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bienvenidos a Caracol Estéreo, los 99.9 FM. Yo soy Juanse García, haciendo el reemplazo de Montoya. Arroba Monto40, escríbale a ver qué está haciendo, a ver si contesta. Si por fin va a lograr el cambio del logo de la aplicación. Está trabajando arduamente en eso, por eso lo estoy reemplazando yo. Iniciamos con Alicia Keys, claro, y su Falling. La nacida en el barrio de Nueva York, Hell's Kitchen, con buena música que tiene Alicia Keys. Acuérdese pedir canciones a través de arroba Juanse García Radio. Ahí usted va a encontrar la canción que quiera. Lo que viene son los Pet Shop Boys y esto nos dice Go.

Era tiempo de escuchar a Depeche Mode con Enjoy the Silence, una de las mejores canciones no solamente de esta banda, sino de toda una década. Y le recuerdo que pues en la producción de este espacio está el Mugre Rojas, Mugre Rojas, así usted lo encuentra en redes sociales. Yo siempre le doy el reconocimiento, más que reconocimiento, para que si ustedes tienen alguna queja o reclamo, pues se la pasen directamente a él. Él es el culpable de si algo sale bien y si algo sale mal. Así que, bueno, ahí lo pongo en la palestra pública mientras suena esto que nos lleva a una película, a Rocky. Es el ojo del tigre, Eye of the Tiger. Y ahí pegado están los Guns N' Roses.

Aquí Bon Jovi, el señor John Bon Jovi, que ha estado mucho en la charla de sobre todo los medios de comunicación por su voz. Él dice que ya se está recuperando, que está muy bien, que está tomando de nuevo esa potencia, ese color, pero pues hay que verlo en vivo. Las coristas que tiene son muy buenas, lo han apoyado muchísimo en esos conciertos que ha hecho, pero la realidad es que Bon Jovi no está tan bien. Qué lástima que una leyenda, pues, como decía Batman, no sepa retirarse en el momento adecuado. ¿Vives lo suficiente para ser un villano o te mueres siendo un héroe? Eso decía Batman. Los dejo con Mika y eso que nos dice Relax, Take It Easy, para que usted se sienta así tranquilito en este jueves en los 99.9 FM.

acá teníamos a Erasure con esto, Love to Hate You, una canción que fue remasterizada en el 2009 porque es bastante vieja y le sacaron un mejor sonido. La pusieron en estéreo, en HD, como se dice actualmente. Hay que continuar porque la música no puede parar. No, señores, acuérdese que hasta las 10 los acompaño yo. Después de las 10 viene el unicornio en la noche. Sí, señor, con Don Eduardo Peña, para que usted esté ahí pendiente de esa buena música, de esos clásicos al estilo suave de Caracol Estéreo, como siempre. Las canciones más famosas, continuamos con los Bad Boys Blue, A World Without You.

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Empezábamos otra hora de música, otra hora de canciones. Yo soy Juanse García con Aqua y esta canción Barbie Girl, que es toda una burla a ese mundo de sé lo que quiera hacer, sé una Barbie Girl. No sé si se acuerdan de eso, de esa publicidad que sacaron de las muñecas. Yo me acuerdo que yo era bastante pequeño cuando salió eso y era un gran furor las muñecas de Barbie. Quién sabe hoy cómo sea la cosa. Si las niñas jueguen con muñecas o los niños en general jueguen con muñecas. Ahora creo que solo se la pasan ahí jugando en el Play, en el Xbox, jugando en línea. No los culpo, es maravilloso. And People, con eso que nos dice Moving On. Y Adele, Send My Love to Your New Lover.

qué bien suena, siempre va a ser la mejor. Kim Kardashian confesó que Cher es su mentora, su gran modelo a seguir. Imagínese, Believe, sonando aquí en Caracol Estéreo. Acuérdese, ¿qué es esto? La antena musical del mundo en Bogotá. ¿Y cómo puede usted interactuar con nosotros? Bueno, es fácil. Cuando tenemos premios, pues tenemos un número, que si se los doy, pues no les tengo ningún premio, entonces mejor se los doy cuando tenga un premio. Y también a través de nuestra cuenta de Instagram, en este caso que estoy yo al aire, es @ Juanse García Radio. Ahí usted puede poner la canción que quiera, hacer el comentario. Ya sabe que los PQRs son para el Mugre Rojas, que también encuentra así en redes sociales. Entonces los dejo después de Cher con los Enanitos Verdes y esta canción que suena ya, Frances Limón.

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0: La chispa adecuada a la canción en la que el señor Enrique Bunbury se comportó como toda una estrella, los héroes del silencio, a él, sobre todo en esa faceta con los héroes del silencio, lo llegaron a comparar muchísimo con el ya fallecido Jim Morrison, que es toda una leyenda ahí enterrado en el cementerio central de París. Hay que darle la oportunidad a los Daft Punk, sí, con Nile Rodgers, con Pharrell Williams y su Random Access Memories, claro que sí, el single Get Luck.
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El troublemaker, el señor Olly Murs, que le dio por llamar a Florida, que una época de los 2000, más o menos entre el 2005 y el 2015, colaboró con Raimundo y todo el mundo. Hoy en día nadie está colaborando con Florida. ¿Dónde estará? ¿Qué habrá pasado? Si usted sabe, pues cuéntenos. ¿Dónde está Florida? ¿Qué está haciendo? Los dejo con música mientras ustedes buscan información de este artista un poquito desaparecido, muy colaborativo y hoy en día desaparecido. Tears for Fears, Everyone Wants to Rule the World. También algo de Soda Stereo, de Blondie, de Hank Amaya Sharona. Mejor dicho, la música que no para, las canciones más famosas. Ese es el sello de calidad en Caracol Estéreo.

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Teníamos otro inicio de hora de canciones. Claro que sí, nosotros vamos hasta las 10. Todavía nos queda una hora de buena música con la canción más solitaria de todos los tiempos. Se les habló del señor Akon con Lonely. Qué temazo. En la época en la que ese sonidito de ardillita era muy famoso, lo ponían en todas las canciones. Hay que seguir, hay que dejarlos con una versión 1983. Les hablo de Effort David y esta canción, Words.

Aquí teníamos a Faye con esta canción que nos habla de un azúcar amargo, o sea, una sensación que fue feliz, pero al mismo tiempo nos dejó tristeza. Eso es lo que nos quería decir Faye en esa canción. No lo dijo hace mucho tiempo. Ahora hay que seguir, claro. Por supuesto que viene The Clash y esto que nos dice Rock the Cashback. Y New Radicals con esta canción You Get What You Give. Un centro comercial, la música que no para aquí en los 99.9 FM.

¿Qué tema clásico el que estábamos escuchando? Los Commodores, claro, ahí cantaba uno de los más grandes, el señor Lionel Richie, claro que sí. Y esta canción, Brick House, así como dicen ellos, los reyes del soul, el soul que es un género que tiene mezclas del blues y de esas raíces afroamericanas que pues hicieron un nuevo género y que convirtieron a toda una generación en estrellas de una sola disquera. Les hablo de Motown. Una sola disquera lo logró, como en la salsa La Fania. Algo así fue. Los dejo entonces con algo un poquito más moderno, ¿sí? De Supreme Lovers y esta canción que nos dice Starlight.

Caribbean Queen, la canción del señor Billy Ocean, esto que entre paréntesis tiene una leyenda. No More Love on the Run. Entre paréntesis, No More Love on the Run, es lo que nos dice esta canción. Y pues yo soy Juanse García, acuérdese de eso. Porque lo que le voy a poner, de seguro lo va a poner a cantar una canción de película, así como dice Mario Alcalá, Don't You Forget About Me, Simple Minds. Y ahí pegado el señor Murray Head con Una Noche en

0: Hasta aquí llegamos. Soy Juanse García y fue un placer acompañarlos con el Mugre Rojas. Nos despedimos de otro buen turno. Sí, fue un buen turno. Gracias por acompañarnos, por pedir canciones, por estar ahí siempre presentes. Los mejores oyentes, si hiciéramos una encuesta ahora que están de moda por las fechas, yo sé que los oyentes de Caracol Estéreo ganarían a los mejores. Los dejo con esto para sentirse así, sin documentos, sin ataduras. Los Rodríguez.
1: Ahí vamos.

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La agrupación de Eagles, Best of My Love, suena aquí en el Unicorn de la Noche, que es esta reunión de amigos que tenemos de domingo a jueves, desde las 10 y hasta las 12, aquí en Caracol Estéreo. Yo soy Eduardo Peña, me pueden contactar, por supuesto, a través de mi cuenta de X, @edumerides. Sigo con música de Dan Fogelberg, clásico de los años 70, Longer.

La banda Def Leppard, Two Steps Behind. Es Caracol Estéreo. En este jueves, bueno, está la última edición de esta semana del Unicornio. Ya saben que vamos domingo a jueves. Y yo sé que muchos están ya listos para las elecciones, para la segunda vuelta de elecciones, que es este domingo. Yo les recomiendo que escuchen toda la información aquí. La vamos a tener en Caracol Estéreo con nuestra cadena hermana, la cadena básica de Caracol, el domingo. Bueno, la música continúa con Mariah Carey. Viene también por ahí algo de Styx. Pero antes Madonna, diciendo el amor ya no vive más aquí.

La agrupación es R.E.M., Everybody Hurts. Es Caracol Estéreo en este jueves que ya va terminando y lo terminamos de una forma más relajada y más tranquila. El unicornio de la noche está al aire con Richard Marx. Y ahora y siempre, Now and Forever.

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1: Continúa el unicornio en la noche al aire, solo aquí en Caracol Estéreo. Nos pueden oír también a través de nuestra app clásica W Radio Colombia. Él es Rod Stewart, que ha tenido algunos problemas de salud. También lo han criticado mucho porque canceló un concierto el viernes anterior y luego puso unas fotos viajando en avión privado a ver fútbol en el Mundial en Estados Unidos. Aquí está Rod Stewart, Downtown Train. Esperen más adelante música de Roxette y también algo de Sade.

Este es el unicornio de la noche. Bogotá a esta hora tiene 11 grados centígrados y buena música, como siempre, muy relajada y muy tranquila aquí en el unicornio de la noche. Billy Ocean, Suddenly, más adelante algo que me han solicitado de Whitney Houston. También veo que viene por ahí algo de Cool and the Gang.

es un clásico de los años 80, por ahí 1986, si no me está fallando la memoria. Sí, pues tiene unos 40 años la canción. Eduardo Peña sigue con ustedes. Última edición del Unicornio de la Noche aquí en Caracol Estéreo, última edición de esta semana aquí en Caracol Estéreo. Y por favor, no te vayas, dice Casey and the Sunshine Band.

La noche avanza. Nos vamos acercando a la medianoche. El unicornio en la noche está al aire aquí en Caracol Estéreo desde el domingo hasta el jueves de 10 a 12 de la noche con Eduardo Peña. Como les digo, solo aquí en Caracol Estéreo.

Muy bien, y hasta este momento Eduardo Peña les acompañó con el Unicornio de la Noche, que regresa el próximo domingo de elecciones, pero ya al final del día vamos a tener este espacio con música muy relajada y muy tranquila, el Unicornio de la Noche, domingo a las 10 de la noche. Mañana estoy aquí en Caracol Estéreo con la música a partir del mediodía, así que también les hago esa invitación. Pero no se vayan, sigan con los 99.9 Caracol Estéreo.

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0: un minuto después de las 5. 5 de la mañana, un minuto. Es de noche en Colombia. Y aquí continúa la información en Caracol. Nos vamos con los titulares de hoy, pero antes, Marcela, hoy sí va a necesitar mucha ayuda para el tema del día.
1: A ver, sí, está complicado.
0: Está complicado, ¿no?
1: Sí, sí, sí. Pero estoy lista, a ver.
0: Dos decisiones judiciales, ¿no? En viernes antes de elecciones. Una del Pacto Histórico y otra del Centro Democrático.
1: Sí. Sí, hay dos noticias importantes. Una que tiene que ver con el expresidente Álvaro Uribe, que es uno de los líderes de la oposición en Colombia, y la otra con la senadora Marta Peralta del Partido Maíz, que hace parte de la coalición de gobierno del presidente Gustavo Petro. ¿Quiere que de una vez profundicemos? Bueno, empecemos con la de el expresidente Álvaro Uribe Vélez. La Fiscalía General de la Nación lo ha llamado a indagatoria, teniendo en cuenta algunos casos que han sonado desde hace años y por los cuales muchos pedían el expresidente fuera investigado. Estamos hablando de las masacres de Laro, La Granja, el crimen de Jesús María Valle y la presunta conformación del bloque Metro en la hacienda Las Guacharacas, esto en la época en la que era propiedad este terreno de su familia. En ese sentido, la Fiscalía Tercera Delegada ante la Corte Suprema de Justicia abrió una investigación formal por hechos de violencia relacionados con la conformación de un grupo paramilitar en el municipio de San Roque y las masacres que fueron ocurridas en los corregimientos de Laro y La Granja. Los delitos por los que la Fiscalía llamó a rendir indagatoria al expresidente son homicidio en persona protegida y concierto para delinquir, ambas conductas agravadas. Ha reaccionado el expresidente Álvaro Uribe, señalando que hay coincidencia entre esta decisión y el proceso electoral. También ha dicho que la fiscal que determina la indagatoria fue integrante de la JEP, donde hasta hace poco trabajó la esposa del candidato Iván Cepeda. Indicó que esa fiscal no ha recibido una sola declaración suya y que lo lleva al proceso para condenarlo, algo que calificó como clara presión política. Entre tanto, lo que ha ocurrido con la senadora Marta Peralta es que la sala de instrucción de la Corte Suprema de Justicia, esta vez por el caso de la Unidad Nacional para la Gestión del Riesgo de Desastres, ordenó su detención. Ella había fallado ya dos veces a citación de indagatoria. Por esa razón, la Corte ordenó su conducción, con lo cual integrantes de la policía llegaron a su residencia para llevarla a la diligencia. Por orden de la magistrada Cristina Lombana, la congresista fue conducida en calidad de detenida a las instalaciones de la DIJÍN de la policía para que acuda presencialmente a la continuación de esta indagatoria, que se realizará hoy, viernes 19 de junio, a las 8 de la mañana. Después de que termine esa indagatoria, la magistrada entonces determinará cuál será la situación de la congresista.
0: No, pues obviamente la van a capturar, eso sí, ¿no?
1: Sí.
0: Es que lo que pasó ayer fue muy grave, ¿eh? Ella iba a desatender la diligencia y entonces la corte ordena conducirla, es decir, ordena detenerla y llevarla a la diligencia. No sé cómo, pero ella se enteró.
1: Y llegó.
0: Se enteró, entonces, y no sé cómo salió de donde estaba. Y nadie se dio cuenta y llegó a la diligencia. Ya en la diligencia, entonces la magistrada dice, no. Vamos a asegurarnos de que mañana esto continúa. La otra noticia, para que usted vaya pensando en sus temas del día, es la dejación de armas. Se produjo en el valle del Guamués, en Putumayo. 100 hombres de la Coordinadora Nacional del Putumayo entregaron sus armas en esta zona especial. Y allá está Cristina Navarro con ellos. También hay una petición de la defensa de Papá Pitufo para que se le conceda la libertad en Colombia. No entendí muy bien por qué Pitufo está pidiendo eso, Marcela.
1: Sí, ayer le preguntamos al abogado de Diego Marín Buitrago, quien recordemos está en Portugal. Ellos se conectaron de forma virtual a esta audiencia y lo que

0: posibles protestas después de la segunda vuelta. También Estados Unidos hizo una lista de sitios para no visitar en el país. Y hay muchos. Y por supuesto, la noticia del mundo, porque pasó lo que creíamos que iba a pasar. Una vez se firma el acuerdo de suspensión de hostilidades entre Irán y los Estados Unidos, se abre una puerta para una negociación y se respira tranquilidad en el estrecho de Hormuz. Pero todo dependía de lo que el propio presidente Trump le había pedido a Netanyahu no hacer: no atacar más civiles en el Líbano. Y obviamente el señor lo hizo. Marta Maroto está en el Líbano. No sé en qué parte se encuentra Marta. Hablan de 18 muertos en esta poderosa incursión de Israel. ¿Dónde fue? ¿Cuál es el último balance que usted tiene?
1: Hola, Julio, buenos días. Pues 18 muertos según cifras oficiales del Ministerio de Sanidad libanés, aunque ya medios y periodistas locales están reportando que podrían llegar hasta 30 muertos solamente esta noche, desde la medianoche, aquí ya es la una de la tarde. Ataques especialmente contra la zona sur, aunque también en partes de la Beqaa, eso es la zona este, cerca de Siria. Decenas de ataques han sido contra edificios residenciales, muchos contra familias que acababan de regresar a sus casas después de que se anunciase ese alto al fuego. Ya vamos conociendo detalles de algunas de estas víctimas mortales. Entre los muertos, por ejemplo, una familia entera de 6 personas, los padres y sus 4 hijos pequeños. En otro pueblo, una madre con su hija, también una pareja de ancianos. Estos ataques se están concentrando especialmente en la zona sureste del país, en torno a la importante ciudad de Nabatiye. Ya venimos contando en diferentes ocasiones cómo el ejército israelí, pese al alto al fuego, sigue tratando de invadir este importante núcleo urbano en el sur, y es aquí donde se están produciendo también combates directos entre las tropas terrestres israelíes y los milicianos de Hezbollah.
0: Marta Maroto está en territorio libanés. En territorio de Israel está Eddie, en Jerusalén. ¿Qué sabemos de ese nuevo ataque?
2: Muy buenos días, Julio, y lo que ha sucedido esta noche es nuevas hostilidades entre Israel y Hezbollah. Por el lado israelí, 4 soldados muertos, un comandante y 3 combatientes en el sur del Líbano, producto de drones explosivos lanzados por Hezbollah hacia las brigadas israelíes que están estacionadas en el sur del Líbano. Mientras tanto, como se notificaba y reportaban recién, Israel continúa con estos ataques también en el sur del Líbano y en la Beqaa, con ya Israel sabe y tiene notificación de al menos 18 muertos. Las hostilidades continúan entre Israel y Hezbollah a pesar del alto al fuego. Ya son más de 20 los soldados muertos desde que comenzó el llamado alto al fuego presentado por el presidente de los Estados Unidos, Donald Trump. Todo esto en medio del contexto del acuerdo entre Estados Unidos e Irán, que sorprendió tanto a funcionarios de seguridad como al gabinete político de Israel, quienes todavía no entienden cómo deben responder a este acuerdo presentado por el presidente de los Estados Unidos, Donald Trump.
0: Vamos a ver qué reacciones hay en Washington, porque sí, son 18 soldados muertos que ni más faltaba, lamentamos, y que Hezbollah ha continuado con sus ataques. Ahora está atacando esas tropas de Israel que las califican de invasoras porque se metieron en el Líbano. Pero contra los 18 muertos de Israel hay casi 1000 en el Líbano. Ayer UNICEF nos confirmó que de esos 1000, 248 eran niños. Hay reacción a esta noticia en la China.
3: Y eso es lo sorprendente, Julio, porque la China, que normalmente ha sido bastante cauta, ya lanza un mensaje de llamado de atención particularmente a Israel. Lo hizo a través de su enviado ante las Naciones Unidas, quien lanza las críticas y le dice a Israel que están ocupando y están protagonizando todo lo que tiene que ver en contra del cese al fuego. Le urgen a Israel que cumpla con sus obligaciones bajo las leyes internacionales humanitarias, que permitan además el ingreso de personal humanitario a Gaza, que cumpla con Gaza y que cumpla con el Líbano. Es

0: lo que pide la China.
1: El análisis, por supuesto, le corresponde a Catalina. Catalina, corresponsal de guerra de Caracol. Catalina, ¿cómo ve las cosas?
2: Julio, muy complicados, como usted lo dice, realmente el punto clave de esto estaba haber involucrado al Líbano, su soberanía y su integridad territorial, como está acordado en ese memorándum de entendimiento. Hoy tendrían que haberse reunido en Ginebra tanto el vicepresidente Vance con el líder negociador iraní, Mohammad Bagher Ghalibaf. Se ha pospuesto aquí, han querido quitarle dramatismo a que no se haya llevado a cabo esta reunión, pero ya hablaba Ghalibaf esta mañana y decía básicamente que Estados Unidos tiene que respetar esas líneas rojas a las que se comprometió, esto incluye el alto al fuego en Líbano, y que si el enemigo excede, que ellos han demostrado que están preparados para tomar represalias y no dudarán en dar una respuesta contundente. Así que se pone en peligro este preacuerdo del memorando de entendimiento en un momento en el cual ya se anuncia que los norteamericanos han levantado el bloqueo a los puertos iraníes, empieza a haber una cierta normalidad en el estrecho de Hormuz, y esto, Julio, perdóneme extenderme, viene en un momento muy importante porque ayer se pronunció el nuevo líder supremo, otra vez mandó un comunicado que se leyó en la televisión y básicamente deja recaer de cierta manera la responsabilidad en el presidente Masoud Pezeshkian, que no ha tenido realmente un gran protagonismo, y dice que si él no está de acuerdo en negociar con Estados Unidos y está respondiendo a las peticiones que le ha hecho Pezeshkian en cabeza del Consejo Máximo de Seguridad Nacional. Así que realmente hay tensión y vamos a ver qué pasa, pero sin embargo para los iraníes están mirando atentamente cómo responder a esta situación.
1: Otra vez, el señor de la guerra. Nos vamos con más noticias. Bueno, y tiene otro tema, Marcela. Le tengo una buena noticia. Se produjo en los Llanos Orientales. Qué emocionante. 77.118 hectáreas para comunidades rurales. Arroz y maíz. Arroz y maíz. Esta es una operación conjunta de la SAE y la Agencia Nacional de Tierras. Se recuperaron baldíos, propiedades incautadas al narcotráfico, en fin. La Hacienda La Begonia, que son 292 hectáreas, la Hacienda El Recuerdo, eso es extinción de dominio contra coletas, y muchas propiedades más. Muy emocionante, porque hay muchas familias, pero muchas familias, diría yo, miles, que se van a beneficiar de la productividad rural de nuestro campo. Y le tengo otro tema, el trancón de hoy. Juliana, ¿dónde es?
3: Sí, gracias, sí, lo padecí.
4: Sí, Julio, el accidente que se presenta en este momento es en la calle 196 con autopista norte, sentido Chía, Bogotá, es decir, entrando a la ciudad. Es el volcamiento de un vehículo que en este momento está afectando dos carriles de esta importante vía, por lo que se presenta una gran congestión vehicular. El trancón es monumental, Julio, entrando a la ciudad, por lo que las autoridades en este momento se encuentran atendiendo esta emergencia y le piden a los conductores mucha paciencia para poder pasar por este sector mientras atienden pues este accidente.
1: Bueno, Espinosa, usted lo sufrió, cuéntenos un poco.
3: Sí, el accidente, Julio, a mí me tocó ya el trancón unas 20 cuadras antes del choque. No entendí bien el accidente porque lo que hay es un solo carro, parece una camioneta blanca de esas que prestan servicio especial. Espero que el conductor esté bien porque parecería que la camioneta se volcó, dio varias vueltas. El techo quedó casi aplastado completamente, la parte de adelante se golpeó con algo, no tengo claro con qué, porque el carro estaba ya cruzado en el carril central, de manera que la policía ha tenido que cerrar el carril de la derecha, el que está cerca donde pasan las bicicletas, el carril de la mitad, y solamente queda un carril habilitado. Todavía no habían levantado, cuando yo pasé hace unos 20 minutos, el accidente seguía tal cual, en el mismo sitio. Lo único que habían hecho era acordonar la zona y no vi ninguna ambulancia. Luego, pues espero que el conductor esté bien, pero el accidente fue muy, muy fuerte.
1: Bueno, usted dirá, Marcela.
0: Bueno, yo creo que la noticia del día en Colombia tiene que estar relacionada con las elecciones, y el tema del día también tenemos que plantearlo alrededor de la jornada que se viene el próximo domingo. Por supuesto, hay dos noticias judiciales importantes, pero voy a pedirle aquí ayuda a Juan Pablo Calvás, que es mi guía para formular las preguntas, porque creo que sí hay que involucrar los dos casos, pero sin abrir un debate que cuestione a la justicia, sino más bien señalando cómo esto puede terminar enrareciendo el ambiente político.
5: Usted lo acaba de plantear, es muy sencillo. Los dos anuncios judiciales de Marta Peralta, el del expresidente Álvaro Uribe, ¿impactan o no impactan la forma en que usted va a votar este domingo?
3: Ah, esa está buena.
0: Perfecto.
6: Está buena. La línea está abierta. En Colombia es 601-326-2350 o numeral 529. También Estados Unidos está conectado, 305-285-0069. Y voy a Estados Unidos para saber qué reacciones hay, si es que las hay, sobre este nuevo escenario que se presenta en el Golfo, en la confrontación entre Irán y Estados Unidos, que tienen firmado ya un acuerdo de conversaciones por 60 días, activación del estrecho de Hormuz, descongelan miles de millones de dólares para Irán, su economía ha estado muy afectada, pero al producirse este número de muertos en el Líbano, las cosas vuelven a cambiar. Ana, ¿qué sabemos?
7: Pues Julio, mire, específicamente sobre las 18 personas que habrían muerto en este último ataque israelí, todavía no hay un pronunciamiento que aclare esto. Sin embargo, el día de ayer el presidente Trump habló diciendo que quiere que haya un cese total de los enfrentamientos entre Israel con Hezbollah, quiere que los países de Oriente Próximo respeten el acuerdo, es decir, quiere un cese al fuego completo en todos los frentes. El vicepresidente J.D. Vance también habló de este tema ayer, diciendo que él sugeriría al gabinete israelí que no ataquen a nadie en este momento para que no pierdan el único aliado que les queda. Esos comentarios, Julio, mi entendimiento es que ocurren antes de que tanto el presidente Trump como el vicepresidente J.D. Vance supieran de este nuevo ataque y de estas 18 personas fallecidas. Lo que siento es que Estados Unidos ya se está poniendo un poco más fuerte con Israel después de estos ataques continuos y más después de un cese al fuego. Y hay que destacar algo que está ocurriendo, que no parece estar relacionado, pero está ocurriendo, y es que la Casa Blanca informó que el vicepresidente no viajará por ahora a Suiza, ya que los detalles de las conversaciones técnicas aún no están definidos. Así que ahí vemos un primer contratiempo logístico en el desarrollo de este acuerdo.
6: Qué vaina. Nos vamos con más noticias. Vamos a otro titular en Colombia, a Espinosa.
3: Julio, este tiene que ver con un asunto que ha estado en la cabeza de los cafeteros del país. Faltan 3 semanas para que venza el contrato de la Federación Nacional de Cafeteros para administrar el famoso Fondo Nacional del Café. La intención del presidente Petro, incluso hubo unas palabras suyas en un evento en Ipiales hace un par de meses, es que eso no había que prorrogarlo. Desde entonces, y eso es un problema para las familias cafeteras, casi 600.000, eso son más de 2 millones de personas, han estado reuniéndose el ministro de Hacienda, Germán Ávila, la ministra de Agricultura, Marta Carvajalino, y el gerente de la Federación de Cafeteros, Germán Bahamón. Han llegado a una serie de acuerdos iniciales, se iban a reunir de nuevo ayer en la tarde, la reunión la aplazaron para el martes, motivo viaje de última hora de la ministra al Meta, pero hay intención de llegar a un acuerdo, cada una de las partes, el Ministerio de Agricultura y el gobierno por una parte y la Federación de Cafeteros por la otra, han puesto sobre la mesa sus propuestas. El gobierno llevó una primera propuesta, a la federación le parecía que la propuesta pues era un poco extrema en términos de la continuidad de la Federación de Cafeteros y del Fondo del Café.
6: Sí.
3: Lo negociaron y finalmente, Julio, creo que van a llegar a un acuerdo porque las partes entienden que esto tiene que pasar y que tiene que pasar antes del 7 de julio.
6: Así es, iba a pasar ayer, pero no pasó.
3: Sí.
6: En la próxima reunión seguramente pasará. Buena noticia. Nos vamos a esta hora con más titulares.
1: Vamos a conectar Cali. El presidente Petro sigue en campaña y esta vez será en Cali. Darío.
8: Julio, buenos días. La expectativa hoy en Cali ante este acto público que liderará el presidente Gustavo Petro a 2 días de las elecciones. La convocatoria está enmarcada en la organización que lidera este proceso en un balance que haría el mandatario preliminarmente en el papel sobre los logros que destaca el gobierno de la reforma laboral. El escenario escogido, el Parque de las Banderas, ahí al lado del estadio Pascual Guerrero y a pocos pasos del Hospital Universitario del Valle, un escenario que en anteriores oportunidades de este gobierno no había sido utilizado por el presidente Petro. Las autoridades de movilidad y de policía dispusieron desde anoche cierres de vías, desvíos para evitar el tránsito de automotor en un anillo de seguridad que se ha definido por parte de las autoridades para garantizar estos actos que estarían comenzando después de las 2 de la tarde, si es que a esa hora llega el presidente.
1: Laura, no me diga que nos va a hablar en Madrid de Zapatero otra vez.
7: Pues sí, bueno. Lo siento. Pero es que sabíamos el relato por las fuentes de lo que se había dicho en la declaración de Zapatero a la Audiencia Nacional, pero ya tenemos los audios de esa comparecencia del el expresidente José Luis Rodríguez Zapatero frente al juez. Ya sabemos el tono de esa comparecencia, que fue tensa, con algunos choques con el juez Calama.
9: Como tiene confianza, dice usted que no se firma ningún contrato.
1: Así es.
9: Un análisis relevante. No es normal, porque estamos hablando de una relación profesional. No es normal, yo, obviamente, en mi opinión, y normalmente también la de Hacienda, la de la agencia tributaria.
7: Zapatero intentaba justificar que los cobros que recibía eran por su trabajo como consultor para Análisis Relevante, la empresa de su amigo Julio Martínez, y que no se hicieron contratos por la confianza que existía entre ellos.
10: Yo no he hablado nunca en mi vida con nadie de una sociedad offshore, ni es que ni sé lo que es.
7: Además, también Zapatero no respondió a las preguntas relacionadas con las joyas encontradas en su despacho, pero tampoco a las del celular intervenido al máximo responsable de Plus Ultra, en el que se leen los mensajes de El Pana Zapatero. Y sobre sus hijas, ahí es donde está el tema más espinoso. Escuchamos lo que le decía el juez sobre la actividad de sus hijas.
10: Le propuse al señor Julio Martínez, en su condición de empresario, que podían mis hijas, con su agencia de digital, de comunicación, prestar una colaboración formal con Análisis Relevante. Sí, he apoyado a mis hijas.
7: Apoyaba a sus hijas de esa forma, y fue precisamente ayer cuando el juez decidió imputar, investigar también a las hijas de José Luis Rodríguez Zapatero.
1: No, sí, señor. Y ahora, ¿usted se imagina, Laura, que el señor Julito le dé por colaborar?
7: Sí, que le dé por hablar, porque de momento no lo hemos escuchado, pero como veremos a ver en qué deriva todo esto.
1: Estamos hablando de un expresidente del gobierno español.
7: Sí, la primera vez que un expresidente en democracia se ve ante un juez.
1: Hay una parte que me llamó la atención de la transcripción de esos audios. Un momento en que el juez lo calla, le dice: cuando yo esté hablando, usted se calla. Le dice el juez al expresidente.
7: Sí, porque él estaba como intentando justificar, estaba intentando dar sus respuestas, y el juez le decía no.
1: Cuando yo hable, usted se calla. Nos vamos con más noticias a esta hora. Marcela, en Colombia, otro titular.
11: Otro titular con el gobierno nacional, que va a citar al Congreso a sesiones extraordinarias entre el 22 de junio y el 10 de julio. Esto con el objetivo de intentar salvar dos proyectos específicamente, el de la creación de la jurisdicción agraria y la supervivencia del Ministerio de la Igualdad. En todo caso, desde el Centro Democrático, la senadora Paloma Valencia advierte que el gobierno no podría convocar a esas sesiones extraordinarias después del 20 de junio, y habrá que ver qué pasa el domingo, porque también dependerá del resultado electoral y de las nuevas coaliciones que se van a ir armando.
1: ¿Hay nuevas emisoras, Juan Pablo?
5: Pues, Julio, le hago una actualización, porque efectivamente hemos seguido recibiendo emisoras y contactos de aquellos que quieren participar de nuestro reto elecciones, de esta transmisión gigante el próximo domingo. Le doy rápidamente un vistazo. En la radio Hoy, del diario Hoy del Magdalena y del diario del Cesar, se quiere unir también a la transmisión que tendremos en Caracol Radio.
6: Bienvenidos.
5: Le informo también que TV Centro, TVC Noticias de Cota, Cundinamarca, estará conectándose con nosotros.
6: Ese es puro audiencia de Espinosa.
5: Claro, es que Espinosa es Cota y otros municipios.
6: El Valle,
5: claro, el
6: Valle.
5: Entonces, toda la Sabana. Río Bogotá, la CAR, Sabana, Corporación Autónoma Regional Espinosa.
3: Sí, vamos.
5: Y le informo que también la revista colombiana desde California nos confirma que sí quiere estar con nosotros y permitir que en el atardecer californiano escuchen el resultado electoral.
6: Cuénteme una cosa, ¿cómo se refiere la gente con su petición? ¿Qué tiene que hacer?
5: Muy sencillo, envíenos ya. Si usted está en una emisora virtual, si usted tiene una emisora o está a cargo de una emisora comunitaria o de una pequeña emisora en algún lugar de Colombia, sencillamente escríbanos a, le recuerdo el correo, retoelecciones@caracol.com.co. Sencillamente exprésenos su deseo. Inmediatamente le responderemos con un formulario, usted lo llena y ya está. Muy fácil.
6: Bueno, Ana, ¿usted se acuerda que ayer Natalia desde Madrid nos recomendó una canción bastante pegajosa y que según sí, ella, señor, era muy, muy viral?
7: Era el hit del mundial de los colombianos.
6: Exactamente, y terminamos todos haciendo la coreografía. Pues Natalia nos dejó otra canción que le llamó la atención. La de ayer se llamaba Así de Rico. Pues uh-huh. Este es un remix de una canción que se llama Las Muñequitas. Las Muñequitas. Las Muñequitas es un dúo entre Mr. Plata y 4KT. Pero además está Maluma. La letra, usted la va a escuchar. Seguramente Marcela va a suspender la emisión. En cualquier momento la va a cortar.
7: ¿Porque es muy fuerte?
6: Pues es que solamente me dicen, este es el gran suceso de la música urbana, por encima de Karol G, J Balvin, Faith y todas las estrellas. Trate de que le dejen escuchar solo 10 segundos de La Muñequita.
12: Muñequita, ahí le tengo el remix, fue mi amor.

0: que parece la sesma yo, porque pues no ha reaccionado.
1: Sí, porque no ha reaccionado y la verdad que sí está un poquito fuerte, ¿no?
2: Estoy en shock. Son las 5:30 de la mañana, ¿no?
0: Y los niños están de vacaciones.
2: No, y existe la libertad de expresión, pero eso sí, la verdad. Creo que raya en la vulgaridad y es un mensaje que no. Que artistas tan influyentes como Maluma, quien admiro mucho, pues no deberían estar enviando al mundo, pero bueno, allá cada quien con la música que hace, pero sí está. ¿Y le gusta Natalia? No.

0: Pepito.
1: No, yo creo que podemos ya ir a otra canción. Yo creo que ya nos quedó claro.
0: Esto no es un
1: el mensaje.
0: Esto no es un remix anónimo, ¿no? Es Maluma. Y chequeen cómo le está yendo esta canción.
2: No, pero sí es grosera, la verdad. Y más en esta época, usted sabe que yo siento que el reggaetón ha pasado por etapas y en los últimos tiempos ya pues tratan de que sean, pues sí, son letras, digamos que llamativas, entretenidas, pero no con este nivel de...
1: A ver, hay público para todo, hay público para todo y seguramente hay mucha gente que le encanta y está bien, cada quien con sus gustos, ¿no? Pero pues yo creo que nosotros ya no deberíamos
3: hacerlo. Y hay artistas de reggaetón que siguen todavía siendo de esta onda. Entonces,
0: cada vez que se les está pagando la registradora, se inventan esto.
1: ¿Por qué no repetimos otra vez la de la primera vez o algo así, ¿no? Para reponernos.
0: Listo, hacemos una pausa y regresamos. Recuerde que
3: no,
0: este es un programa que tiene distintos gustos musicales. Este es el gusto de Natalia.
1: Está perfecto, pero ya la escuchamos, listo, ya podemos irnos a otras canciones. Pretty boy, dirty boy, baby.
4: 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El embajador de Colombia en Suecia, Guillermo Reyes, habla de la denuncia del presidente Gustavo Petro sobre una campaña de desprestigio contra Verónica Alcocer.
5: Y supongo que Verónica desinformaba al presidente de qué pasaba y entonces me culpaban a mí de que la prensa persiguiera a Verónica.
4: Irán y Estados Unidos firman memorando de entendimiento para lograr un proceso de paz estable en Medio Oriente. Eli Carmon, ex asesor del Ministerio de Defensa en Israel y de la OTAN.
6: Este no es un acuerdo, es un entendimiento por 60 días para negociar.
4: Marco Luigi Corsi, representante de UNICEF en el Líbano.
7: Tenemos que pensar que varios de esos niños, la mayoría de esos niños, enfrentaron la situación, ese tipo de situación, menos de eso, hay 2 años atrás.
4: Termina el último periodo de sesiones del actual Congreso. Alirio Uribe, representante a la Cámara del Pacto Histórico.
8: Producto de ese gran acuerdo nacional se miraría qué reformas legales o qué reformas eventualmente constitucionales se puedan hacer.
4: Carlos Meisel, senador del Centro Democrático.
9: El gran problema aquí son los atajos que Petro le ha buscado a esa constituyente en los 4 años de gobierno.
4: 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En Caracol Radio son las...
1: En Colombia, 5:34 a.m. En la costa este de los Estados Unidos, 6:34.
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0: Ahora son las 5 de la mañana, 37 minutos, pero ¿sabe lo delicado, Marcela, lo que me cuenta Nelson Pacheco? Como usted sabe, Nelson, además de ser nuestro extraordinario jefe de producción, él tiene otras actividades, ¿no? Tiene programadora, claro, de DJ. Televisión, tiene call center, es DJ, tiene un consultorio de...
1: No se vara, ¿tiene?
0: Tiene un consultorio de psicología muy... Yo lo consulto cada rato.
1: Yo también. Lo recomiendo.
0: Me da tranquilidad. Muy bien. Pues, ¿cómo le parece que me está diciendo que en sus funciones de DJ le impresiona que niños, en fiestas de niños de 12 y 13 años, le piden la canción?
1: No.
0: Y la canción aquí me están escribiendo es La Locura.
1: Claro, es que se vuelven populares, pero volvamos a lo mismo. Es que el hecho de que sea popular no quiere decir que... pues que esté bien el mensaje que está enviando la canción. Y uno tiene que ser muy cuidadoso en eso porque después nos señalan de censuradores y demás. Y no se trata de eso. Cada quien que escuche la música que quiera, pero pues es más como la responsabilidad que tienen los artistas que tienen una influencia en audiencias como el público juvenil y cuál es ese contenido que les están enviando y esos mensajes a los jovencitos, a los niños, ¿no?
0: Bueno, pues hay un colombiano premiado hoy con el premio Torre del Oro. Entonces, se trata del presidente de la CAF, Sergio Díaz Granados. Gana el premio iberoamericano Torre de Oro, que es promovido por la Cámara de Comercio de Sevilla y la Fundación Cajasol. Qué placer. ¿Cómo le ha ido de bien al doctor Díaz Granados en la CAF? Y también, pues, recordar que es muy solidario con nuestra causa de Vamos Pa'lante. Juan Pablo, número de personas inscritas en la bolsa.
3: Ah, yo no le había dado esa cifra al comenzar esta mañana, ¿no es cierto?
0: Sí, es bueno chequearla.
3: Sí, no, me parece muy bien, justo y oportuno. 303.640 personas inscritas a través de caracol.com.co.
0: Permítame pedirle dos comentarios. Voy a abrir la línea, voy a escuchar a los oyentes, pero no vamos a permitir convertir los comentarios ni la línea en agravios ni en apoyos a las campañas políticas. La pregunta es muy sencilla. Usted ya tiene decidido por quién va a votar, no nos diga por quién. Y lo que agrega Marcela y Juan Pablo es, ¿los últimos hechos judiciales le hacen cambiar su opinión? Hay un hecho judicial en el partido de un candidato y en el partido que apoya a otro candidato, porque el otro candidato no tiene partido, pero sí tiene apoyos que se han hecho públicos. Por ejemplo, el del expresidente Álvaro Uribe. La senadora Marta sí es senadora del Pacto Histórico, que es el partido del candidato Cepeda. ¿Eso a usted le afecta? La línea está abierta. ¿Qué dice la gente sin nombres?
3: Escribe @JWRR1944. Que si esto cambia mi voto, claro que sí. No leo más porque vienen los nombres. Y dice @Elibar267, para nada. Esto me lleva a ratificar la decisión que ya está tomada.
0: Ese es el tema del día. Sin los nombres. Vamos con los oyentes. Don José, buenos días. ¿Dónde está usted?
24: Buenos días, don Julio. A usted a la mesa. Qué excelente programa. Aquí en Cúcuta, en la frontera.
0: Qué bueno. Allá tenemos una emisora muy potente, 99.9, más las estaciones de Caracol, AM y FM. Quisiera preguntarle, don José, ¿usted ya tiene decidido por quién va a votar? No me diga por quién va a votar.
24: Sí, señor, después de ese trago amargo del reggaetón, pues yo ya tengo decidido, porque hay que salir a ejercer nuestro derecho, ¿sí? Y cambiar
0: los hechos.
24: Está pasando.
0: ¿Los últimos hechos judiciales le hicieron cambiar de opinión o su voto está firme?
24: Al contrario, salgo más temprano a votar porque tenemos que recuperar la patria.
0: Es usted muy amable. Don Jorge, buenos días.
2: Julio, buenos días.
0: ¿Dónde está Jorge?
2: En Madrid.
0: ¿Ya votó?
2: No, mañana voy a ir a votar a Casa de Campo, precisamente.
0: No.
2: Sí, los sábados y domingos.
0: Ah, sábado y domingo es Casa de Campo, sí. No sabía. Yo pensé que el sábado seguía en la universidad. Eso lo tiene.
2: No, señor.
0: Eso está muy bien organizado y...
2: Ah, eso es una berraquera.
0: Es muy... Ese cónsul es... Cónsul es pilísimo.
2: No, se ha manejado muy bien el cónsul en Madrid. Afortunadamente, todo un profesional. Al menos, en este gobierno salió algo bueno.
0: Javier Higuera se llama ese cónsul y tiene un equipo de cónsules de primer nivel. Mire, usted, sí, no me dé nombres, ¿usted ya decidió su voto?
2: Sí, señor, por supuesto.
0: Y con eso, y estos hechos no le cambian su intención.
2: No, yo lo único que le pido a los colombianos es que piensen, que voten a conciencia, no que voten por sectarismos, no, que piensen en los demás colombianos, que piensen en el futuro del país y que decidan y que no regalen su voto. Eso es lo único que le pido a los colombianos para ver si mejoramos un poquito la patria, que la tenemos que mejorar. Por favor, mejoremos la patria, Julio.
0: José, muchas gracias. Ese es el tema del día. Ya regresamos.
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0: Su amigo Martin Garrix, Juan Pablo, estará en Colombia, ¿no?
3: Sí, señor. ¿No
0: 4,
3: tengo fechas?
0: 4 de diciembre.
3: Ah, qué bueno.
0: En esta arena es más cercana a Espinosa que a usted.
3: ¿Cuál va a estar?
0: No, está en la que era en la vivienda.
3: Ah, o sea, va a estar más cerca de Caracol,
0: sí,
3: que
0: sí,
3: de
0: sí.
3: Espinosa.
0: Es que la de Espinosa se llama Med Plus, ¿no?
3: Sí, que sí. Esa es, sí, ese es en territorio ya casi de Cota.
0: Ya es con río.
6: Correcto.
0: Con el río
3: del río Bogotá, puente de
1: Siberia.
3: De Guadua y
6: Siberia,
3: y Trancón.
6: Es una zona, 80, todo eso.
3: Incluye Trancón.
0: Pues mire, Martin Garrix tiene una canción bellísima que se llama Repeat It. Repeat It. Repítelo. Escuche esta versión.

0: ¿Quién iba a pensar que un DJ haría esto, no?
1: Es que finalmente él es productor, entonces no necesita de los sonidos electrónicos. De hecho, ya son muchos los que están entrando, adentrándose en esta exploración con los instrumentos tradicionales. Aquí en Colombia, Julio Victoria lo hizo y lanzó hace 2 semanas un nuevo disco en esa misma línea.
0: Nos vamos con titulares a esta hora en Colombia, Marcela.
2: Titular político, 3 movimientos rápidos que se dan en la política colombiana. El primero, Catherine Juvinado de la Alianza Verde anuncia que su equipo político ha decidido apoyar al candidato Iván Cepeda. Entre tanto, el expresidente Juan Manuel Santos también ha enviado una señal, un mensaje desde Washington en un evento del diálogo interamericano. Dijo que va a defender su legado, que es el del proceso de paz, y lo seguirá defendiendo. Esto cuando le preguntaron por quién va a votar el domingo. Y finalmente ha renunciado al Centro Democrático la senadora antioqueña Paola Olivo.
0: Bueno, pero eso sí, cuando Juan Manuel Santos dice que va a defender el legado de su proceso de paz, está clarísimo por quién va a votar, ¿no?
2: Claro. De acuerdo. Claro. Y de hecho lo están celebrando en el pacto histórico. La senadora Esmeralda Hernández escribió un mensaje que dice: el expresidente Juan Manuel Santos votará por Iván Cepeda, la remontada será histórica.
0: Germán Calderón España escribe que el vehículo de Nelson Reyes en la vereda Alto Brasil, en Biotá, aquí en Cundinamarca, fue recibido con 7 disparos, alcanzando a impactar uno de ellos el parabrisas, donde iban 3 testigos electorales de la campaña de Abelardo de la Espriella. Nos vamos para Buenaventura, Darío, porque creo que finalmente llegó el agua.
3: Julio, al menos el anuncio es que hoy llegaría el suministro de agua potable, según lo asegura el superintendente de servicios públicos domiciliarios, Felipe Durán Carrón, que estuvo en el puerto en las últimas horas. Fue a conocer la situación en el puerto y dice que le han informado un compromiso de la empresa, la SAP, que es la Sociedad Acueducto Alcantarillado y Aseo de Buenaventura, que el compromiso es tener ya listas las reparaciones, hacer las primeras pruebas hoy durante el fin de semana, la compensación del sistema para poder restablecer el servicio de agua potable. Pues ojalá, aunque sea de aquí hasta el domingo de elecciones, tengamos agüita en Buenaventura, Julio.
0: Oye, a propósito de Buenaventura, Darío, me llegó una canción de un muchacho que se llama Ángel Huellas. Eso es salsa urbana romántica. Es de Buenaventura y acaba de firmar con Dinastía en Medellín, una compañía independiente. Escuche esta linda canción.

0: del mundo.
1: Pues Julio, otro de los titulares del planeta nos lleva hacia la situación del Reino Unido. Hay contendor para tal vez cambiar de primer ministro. Se llama Andy Burnham y es el alcalde de Manchester que logró entrar al Parlamento.
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0: Vamos a Santa Marta, Ronda País, Giselle, alerta amarilla.
5: Julio, Ronda País, claro, sí señor, esto con el propósito de salvaguardar la salud y la vida de los amarios durante la segunda vuelta de elecciones presidenciales, por lo que la Secretaría de Salud la declaró del 20 de junio hasta el 26 de este 2026. Esta decisión fue adoptada para fortalecer la preparación y capacidad de respuesta de todas las instituciones prestadoras de servicio de salud.
0: Vamos con noticias electorales en Barranquilla, Martín.
6: Ronda País Claro, Julio, 3.400 efectivos de la policía garantizarán la seguridad. También tendremos helicóptero Halcón, drones. El ministro de Defensa hoy se reunirá con mandos regionales para evaluar el plan democracia.
0: Noticia electoral de orden público en Bucaramanga, Juan Carlos.
7: Julio, Ronda País, Pedro Sánchez, el ministro de la Defensa Nacional, viene hoy al mediodía a esta capital, se va a reunir con las autoridades de la región con el propósito, dicen, de afinar los detalles del esquema de seguridad que comienza para asegurar unas elecciones de segunda vuelta en calma. De hecho, la segunda división del ejército asegura que ya se desplegaron 17.000 hombres en Santander y zonas aledañas de norte de Santander, Cesar, Bolívar y el nordeste antioqueño.
0: Narda, ¿continúa el gobernador entregando obras?
8: Hola Julio, muy buenos días, Ronda País Claro desde Tunja. Sí señor, por eso el abogado Javier Ricardo Álvarez Bernal presentó una acción de tutela contra el gobernador Carlos Amaya al considerar que algunas actividades públicas realizadas por el mandatario departamental podrían constituir una presunta participación indebida en política en el marco de la segunda vuelta presidencial. Como medida cautelar está pidiendo que se ordene al gobernador abstenerse de realizar actos públicos de entrega de obras, recursos durante los 3 días antes a los comicios y 5 días después de la elección. A propósito, Julio, están convocando para hoy una rueda de prensa en Duitama, liderada por el Ministerio de Transporte, el Invías y la Agencia Nacional de Infraestructura, donde van a presentar, dicen, los principales avances, inversiones y logros para el departamento de Boyacá.
0: Noticias electorales también en Córdoba. Claudia en Montería.
9: Julio, Ronda País Claro, porque al término de un consejo extraordinario de seguridad en el departamento, las autoridades revelaron que en esta sección del país no habría riesgo para el desarrollo de la jornada electoral el próximo domingo 21 de junio. Asimismo, indicaron que más de 3.000 uniformados estarán desplegados en los 30 municipios de Córdoba y que desde el sábado 20 de junio será instalado un puesto de mando unificado para monitorear el antes, durante y después de la jornada electoral.
0: Ronda País, nos vamos para Ibagué. Julio, ¿quién es alias Tío?
10: Mire, Julio, Ronda País, claro, él es conocido con el alias de Tío, su nombre es Luis Evelio Navarro. Es un hombre de 71 años y fue capturado en las últimas horas entre el sector rural de Ataco y Coyaima. Era el encargado de controlar las decisiones comunitarias, consolidar un dominio territorial a través de amenaza con la ejecución de acciones que afectan el orden público en el sur del Tolima y a través de la intimidación a la población civil, lo que generaba terror en la comunidad y entre lo que estaría la carnetización. Alias Tío operaba en los municipios de Coyaima, Ataco y Natagaima y lograba mensualmente un recaudo de hasta 300 millones de pesos producto de extorsiones.
0: Y cerramos Ronda País en Medellín. Juan Carlos, hay preocupación en el Consejo de la Ciudad. ¿Por qué?
11: Por amenazas, Julio. Ronda País Claro, para contarle, 4 concejales de Medellín denuncian supuestos planes para atentar contra ellos y según se ha podido establecer, habría incluso reuniones cerca al centro administrativo La Alpujarra. Son Claudia Carrasquilla, Andrés Tobón, Alejandro de Bedut y Andrés Rodríguez los que hacen la denuncia.
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1: Son 18 los muertos en el ataque del ejército de Israel al Líbano. Primer efecto, la cancelación de la reunión, primera reunión después de la firma en Versalles de hoy entre Estados Unidos e Irán. Se canceló la reunión en Suiza. Lo importante es que independientemente a este primer hecho de señor Netanyahu, el acuerdo pueda aguantar, el principio de entendimiento pueda aguantar. Por eso volvemos a Irán. Catalina.
3: Julio, muy buenos días para ustedes. Aquí ya son las tardes de un viernes, día festivo, y pues con esta noticia de que realmente no se concretó ese primer encuentro o ese segundo ya después de comenzada la guerra entre Gideon Vance y el portavoz del Parlamento y líder negociador iraní Mohammad Bagher Ghalibaf, que estaba programado hoy en Suiza. Ya no iban a hablar de este memorándum que terminaron firmando tanto el presidente Trump como el presidente Pezeshkian aquí en Irán, sino que iban a empezar esa segunda etapa del acuerdo definitivo que debe estar listo en los próximos 60 días. Así que estamos a la espera. Aquí en Irán han tratado de reducirle dramatismo a posponer esta reunión. Sin embargo, todo el mundo sabe que la situación en el Líbano es delicada e Irán ha vuelto a insistir que todo lo que tenga que ver con la implementación de este acuerdo tiene que estar relacionado con lo que pase también en el Líbano y el cese al fuego, la soberanía y el respeto y la integridad de la nación. Así que a la expectativa, Julio, de lo que pueda pasar. Nadie cree que esto se vaya a destruir por el momento, pero todo el mundo está pendiente y a la espera de lo que pueda hacer Netanyahu, porque todo el mundo sabe que por ahí donde puede venir el problema. Y hay que recordar una cosa, Julio, adicional, y es que lo difícil de la negociación viene ahora cuando se empieza a tocar el tema nuclear, donde hay grandes diferencias con Estados Unidos.
1: Catalina, muchas gracias desde Irán. La noticia del día en Colombia es judicial. La fiscalía citó a indagación al expresidente Álvaro Uribe Vélez por las masacres del Haro, La Granja y el crimen de Jesús María Valle. Los delitos por los que la fiscalía lo llama a rendir indagatoria son homicidio en persona protegida, concierto para delinquir, ambas conductas agravadas. La fiscalía investiga al expresidente por la presunta conformación de una estructura paramilitar en la finca Las Guacharacas, en la época que fueron miembros de su familia. La otra decisión judicial está en la Corte Suprema de Justicia. Ordenó la detención de la senadora Marta Peralta para su indagatoria por presunta participación en el desfalco de la Unidad de Gestión del Riesgo. La Sala de Instrucción de la Corte ordena la detención de la senadora para que comparezca la indagatoria por su presunta participación en este gravísimo escándalo de corrupción. Por orden de la magistrada Cristina Lombana, la congresista sería conducida en calidad de detenida a la DIJÍN para que acuda presencialmente a la continuación de la indagatoria que se realiza el 19 de junio, es decir, hoy, en su despacho. ¿Por qué toma la decisión la señora magistrada? Porque sospecha que no acudirá a la diligencia. Ayer no iba a acudir, iba a ser conducida. Dos noticias judiciales, dos temas totalmente distintos, en dos partidos políticos totalmente distintos. El Gobierno Nacional va a convocar a sesión.

0: niega que haya una campaña de desprestigio en contra de ella y que hubiese sido financiada y gestada por funcionarios de la embajada. Y dijo textualmente, para eso no hay que pagar. Ella sola se desprestigia. El negocio de los aviones Gripen no tiene reversa, dijo ayer Guillermo Reyes, embajador en Suecia. El pacto histórico pidió una reunión urgente al procurador El Hash por garantías y transparencia en la segunda vuelta. Y esta noticia es muy importante. 100 hombres y mujeres, miembros de la Coordinadora Nacional, iniciaron su tránsito a la vida civil en una zona de ubicación temporal. Hubo un acto de dejación de armas en Putumayo y ya están ubicados. En este hecho se hizo presente Caracol. Nuestra editora de paz tiene el siguiente reporte.
1: En el Valle del Guamúes, Putumayo, se llevó a cabo un acto de dejación de armas de 100 hombres y mujeres de la Coordinadora Nacional Ejército Bolivariano, quienes iniciarán su tránsito a la vida civil. Después de 2 años de diálogos de paz con el Gobierno Nacional, las partes en negociación acordaron la creación de una zona de ubicación temporal, espacio que recibirá a estas personas que sin armas y sin uniforme esperan dar fin al conflicto armado. Llegaron a un espacio de preconcentración en helicóptero por temas de seguridad. Allí recibieron todas las indicaciones por parte de Giovanni Rojas, alias Araña, quien es el líder de comandos de la frontera y está en la cárcel con un pedido de extradición a Estados Unidos.
2: El paso que vamos a dar a esa zona de ubicación temporal y vamos a estar ahí todos, tengamos fe de que todo va a salir bien y que el gobierno nos va a cumplir. A partir del momento es la entrega de armas y para entrar a la SUD. Es una orden que se parte desde acá, el comandante de comandos de frontera, para la dejación de armas.
1: E iniciaron el tránsito al espacio donde en unas mesas se despojaron de sus armas, municiones, camuflado y todo lo que indicaba que eran guerrilleros. Así contaron algunos de ellos en los micrófonos de Caracol Radio lo que significa dar este paso a ese tránsito a la vida civil.
3: Más hoy me siento orgulloso de haberlo entregado y por primera vez me siento que hice lo correcto. Díselo bien, y entrar a la zona veredal así como entró hoy, ese era mi mayor sueño de estar.
4: Que digámoslo, no, uno hay veces no lo hace porque le gustan las armas o eso, ¿no? Sino por necesidad, porque igualmente aquí en el estado de Colombia hay muchos jóvenes que estudian o quieren estudiar, pero no se les brinda como la facilidad, ¿no? Entonces uno a veces toma la decisión porque ve que le pueden dar un recurso de un salario, tal vez.
1: Ya de civil, se sentaron en primera fila para el acto protocolario, antes de ingresar a la zona de ubicación temporal, un espacio de 6 hectáreas en un predio arrendado que se acondicionó con habitaciones, baños, aulas, cocina, enfermería y todo lo que necesitan para hacer ese tránsito a la vida civil. En esta zona de ubicación temporal operará el Estado colombiano y la seguridad estará a cargo de la Unidad Nacional de Protección. También habrá un puesto de mando unificado en La Hormiga, Putumayo, para monitorear todo el proceso. Así se refirió Armando Novoa, jefe del equipo negociador del Gobierno Nacional, en estos diálogos con la Coordinadora Nacional Ejército Bolivariano sobre este paso que dan estos hombres al dejar sus armas.
5: Para nosotros es un logro muy importante que aporta en la ruta para mostrar que la paz a través del diálogo sí es posible en los territorios.
1: Las armas que se entregaron fueron recibidas por el mecanismo de monitoreo y verificación. Serán inventariadas y entregadas a la fuerza pública, que será la encargada de su destrucción. El reto para este espacio es garantizar su funcionamiento sin afectar a la población civil y que su implementación impacte positivamente a las comunidades del Valle del Guamúes en Putumayo.
0: Ella es Cristina Navarro, en directo desde el Valle del Guamúes, en el Putumayo, con esta dejación de armas y concentración de 100 hombres de los comandos de la frontera. Escucha el minuto 60, ya son las 6 de la mañana, 12 minutos en Colombia. La economía creció 3.34% en abril. Este crecimiento es comparado con el mismo periodo del año anterior. Nos vamos con más noticias a esta hora. El trancón. Sigue el trancón en la autopista, Juliana. Muchas

0: Las llamadas, el accidente ya lleva un buen rato, mejor dicho, Espinosa ya llegó, Nelson ya llegó del trancón, ¿y sigue el trancón?
1: Sí, Julio, sigue el trancón. En este momento continúa afectada la autopista norte con calle 196, dos carriles de esta importante vía que conecta Chía, los municipios del norte del departamento de Cundinamarca con Bogotá. El vehículo continúa ahí, las autoridades están haciendo presencia mientras llegan más autoridades para remover este vehículo y también para atender al conductor. En este momento no tenemos información exacta del estado de salud de esta persona, ni de si más personas se encontraban ahí dentro del vehículo, pero el trancón continúa, Julio. Hay muchos carros que están ahí parados, paralizados, porque apenas hay un carril habilitado para pasar de Chía y entrar a Bogotá.
2: No, pero Julio, no puede ser que una hora y media para levantar un carro. Es que no hay otro carro involucrado, es que... no hay ambulancia.
0: Hombre, pero es que no hay derecho.
2: Ni hay conductor.
3: No es la primera vez.
2: Que yo pasé a las 4:35 por ahí y ya el carro estaba. O sea, ya vamos casi para dos horas y no han podido levantar un carro. No, pero no puede ser.
0: ¿Será que no hay espacio? En la autopista, no, sí hay un espacio lateral, ¿no?
2: Claro, sí, claro. Claro que sí, y el carro está en el carril central. Es para los que no oyeron la descripción esta mañana, una camioneta parecería de servicio especial, de esas blancas. Parece que la camioneta se estrelló contra algo, dio varias vueltas y quedó en la mitad del carril sentido norte-sur. Y todavía sigue ahí y ya vamos casi para dos horas del accidente.
0: ¿Esto es Secretaría de Tránsito de Bogotá o esto corresponde a Cundinamarca?
2: No, Bogotá. No,
3: de la 190 y pico hacia adentro ya Bogotá.
2: Ya es Bogotá, sí. Sí, ya es Bogotá.
0: Deberíamos llamar a la Secretaría de Tránsito, ¿no?
2: Sí, yo creo.
0: No hay derecho que un carro estrellado dure dos horas en la vía más importante para entrar del norte al sur de Bogotá.
3: Es increíble. La vez pasada fue en la vía del aeropuerto afectada por falta de una grúa, Julio. También eso fue caótica, la situación del tráfico. Hay un serio problema en eso, en responder a los accidentes de tránsito cuando, pues, es grave, por lo menos en materia de bloqueos por los vehículos estrellados.
0: Escuchan Minuto 60, nos vamos para Israel. En Jerusalén, pues, muy pendientes, Estados Unidos sigue defendiendo el memorando que firmó en Versalles el presidente Trump. Pero mientras que Israel siga atacando al Líbano, esto va a ser muy complicado. Adelante, Eddie, en Jerusalén.
4: Minuto 60 desde Jerusalén con la información de los últimos ataques y hostilidades entre Israel y el grupo terrorista Hezbollah. A partir de las 4 muertes de los soldados en el sur del Líbano, Israel atacó distintos objetivos de Hezbollah, tanto dentro de la zona de seguridad como en otros puntos del Líbano. Entre los blancos alcanzados se encontraban dos centros de mando de la organización en la región de la Bicá. Según el ejército israelí, decenas de combatientes de Hezbollah murieron en estos ataques. El primer ministro Benjamin Netanyahu afirmó que Israel no se va a retirar antes de asegurar la tranquilidad de los residentes del norte y advirtió que Hezbollah pagará un precio muy alto por cualquier ataque contra territorio israelí o contra las fuerzas de defensa de Israel. Por su parte, el ministro de Defensa Israel Katz aseguró que el ejército va a permanecer en la franja de seguridad desde la costa mediterránea hasta la zona del Beaufort.
0: Escucha el Minuto 60. Seguimos recorriendo el mundo a esta hora. Juan Pablo.
5: Pues Julio, ¿recuerda usted que históricamente, o por lo menos desde que fue reelecto como presidente, se veía que Donald Trump era muy cercano a la primer ministra de Italia, Giorgia Meloni? De hecho, era una de sus pocas amigas en el territorio europeo. Esa relación se agrió cuando empezó Trump a atacar al Papa León XIV. Pero a comienzos de esta semana, en la cumbre del G7, parecían haberse acercado nuevamente. Un periodista le preguntó a Trump al respecto y Trump le contestó: pues estará contenta de que yo le haya hablado. Yo no estaba obligado a hablar con ella. No sé qué decirle, me suplicó hacerse una foto conmigo desesperadamente. Podría no haberla hecho, pero me dio pena. El periodista contó esto en la radio italiana. Y hoy, hace 30 minutos, Giorgia Meloni contestó.
6: Dunque, certe cose meritano una risposta immediata. Le dichiarazioni di Donald Trump sono dichiarazioni totalmente inventate.
5: Hay cosas que merecen una respuesta inmediata. Las declaraciones de Trump son inventadas. Estoy estupefacta. No es la primera vez que el presidente se comporta así. Y no sé por qué se comporta así con sus aliados. En cualquier caso, es muy grave, ofensivo, ofende a toda Italia.
6: Yo y la Italia no imploramos más.
5: No le vamos a rogar más.
0: Uy. Uy, esa señora es brava, ¿no?
5: Muy, pero muy brava. Así que esa amistad, que era tan, tan cercana, se acabó.
0: Oiga, Juan Diego, ¿cómo le parece? Me interesa su opinión.
7: Sí, señor.
0: Que en los titulares yo conté la decisión del gobierno de citar a extraordinarias en el Congreso.
7: Sí.
0: Entre el 22 de junio y el 10 de julio.
7: Sí, señor.
0: Me reenvían un trino de la senadora Paloma Valencia, que ha estado en el Congreso y que conoce el reglamento. Y dice lo siguiente: el gobierno no puede convocar sesiones extras después del 20 de junio. La Corte Constitucional fue clara en la sentencia C-133 que tumbó el Código Electoral. La legislatura finaliza el 20 de junio. Después de la segunda legislatura, ningún proyecto puede ser discutido, ni siquiera en extras. La jurisdicción agraria ya estaba en segunda legislatura. Y si un proyecto no fue aprobado en primer debate durante la primera legislatura, hasta el 20 de junio, se archiva automáticamente.
7: Sí.
0: Min Igualdad no fue aprobado en primer debate durante la primera legislatura. Lo que quieren hacer es ilegal, viola la Constitución, la ley y la jurisprudencia. ¿Quién tiene razón, Juan Diego?
7: En eso sí, claramente Paloma Valencia, la senadora, Julio. Evidentemente, todo proyecto de ley, si no surte el primer debate en la primera legislatura, si no se aprueba, claramente se hunde. Ya, lo que le toca hacer es volverlo a presentar y prácticamente arranca de ceros. Eso, en plata blanca, lo que significa es que a hoy las cuentas son clarísimas. La jurisdicción agraria ya se hundió, está archivada. Y lo mismo pasa con la iniciativa que había para revivir o darle tanque de oxígeno al Ministerio de la Igualdad. No, eso tiene absolutamente toda la razón la senadora Paloma Valencia.
0: Gracias, magistrado Alvira. Escuchan Minuto 60. Nos vamos con más noticias a esta hora. Vamos a Washington. Juan Esteban, ya hay reacciones de lo que está pasando con el incumplimiento de la reunión de hoy en Suiza.
8: Sí, señor, hay comunicado, Julio, a propósito de la oficina del vicepresidente J.D. Vance, y señala lo siguiente: como dijo el vicepresidente en su conferencia de prensa, los planes para las próximas conversaciones sobre Irán, técnicas, aún no se han finalizado, y dicen ellos que la delegación de Estados Unidos ha estado lista y está lista para partir en la primera oportunidad disponible, así que no se cierra esa oportunidad de poder viajar, Julio, para seguir avanzando en ese memorando de entendimiento. Y luego añaden: la logística de las negociaciones nunca ha sido simple ni predecible. El vicepresidente simplemente no va a viajar por ahora. Les informaremos tan pronto tengamos una actualización concreta sobre los próximos pasos. Recordemos, Vance, y junto a Steve Witkoff, el enviado especial, y Jared Kushner, también el yerno del presidente Trump, ha sido clave en temas de Oriente Medio, pero en el tema de Irán ha encargado el presidente Trump a J.D. Vance para que esté liderando los diálogos del memorando de entendimiento. Así que por ahora no hay viaje del vicepresidente Vance. Ellos lo atribuyen simplemente a temas logísticos.
0: Escucha el Minuto 60 también en Caracas, Venezuela.
9: Julio, la noticia es una de esas impensables en el país que se vienen dando desde el 3 de enero, y es que Estados Unidos organizó prácticamente una reunión entre Jorge Rodríguez, presidente del Parlamento venezolano, y la opositora Dinora Figuera, quien es reconocida por Estados Unidos como presidenta del Parlamento electo en 2015, al que de hecho califican como la última instancia electa de manera independiente, instancia que además hay que recordar tiene el control de los activos del país en el exterior. La reunión, el que duró el día de ayer cerca de 2 horas y que según un escueto comunicado que se conoció posteriormente fue para establecer unas mesas técnicas y políticas con hitos y cronogramas concretos. A su llegada a Caracas, Figuera señaló que regresó al país precisamente atendiendo una invitación del Departamento de Estado para llevar a cabo esta reunión, en la que también estuvo presente el encargado de negocios de Estados Unidos en Caracas, John Barrett, una reunión que además tomó por sorpresa a algunos sectores opositores y que deja más dudas sobre el rol de María Corina Carolina Machado. Figuera estaba en el exilio en España desde 2023, después que la fiscalía girara una orden de captura en su contra y la acusara de traición a la patria y usurpación de funciones. Y a propósito de esta reunión también, Estados Unidos celebró el encuentro y aseguró que servirá para establecer una ruta para un diálogo político sobre una transición democrática.
0: 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El teléfono es 305-285-0069. La línea está abierta. Ana, ¿cómo está el cielo en Miami?
10: Pues Julio, cielo despejado en el sur de la Florida. El expresidente Barack Obama el día de ayer inauguró oficialmente su centro presidencial en Chicago y aprovechó el evento para enviar un mensaje de unidad y defensa a la democracia. El presidente no nombró al presidente Donald Trump por nombre, sin embargo destacó la importancia de la transferencia pacífica del poder y pidió a los estadounidenses volver a mirarse unos a otros en lugar de seguir dividiéndose. Por su parte, Michelle Obama hizo un llamado a la participación cívica y criticó las políticas migratorias que se han interpuesto por esa administración al afirmar que nadie tiene derecho a juzgar quién es lo suficientemente estadounidense. La ceremonia reunió varios expresidentes, Bill Clinton, George Bush, Joe Biden. Trump no fue invitado. El evento también contó con presentaciones de artistas como Stevie Wonder, Bruce Springsteen, Jennifer Hudson, John Legend, y pues ya se espera que el día de hoy arranque este centro presidencial con su inauguración formal. Este centro costó unos 850 millones de dólares, tiene museo, jardines, canchas deportivas y una nueva sucursal de la Biblioteca Pública de Chicago.
0: Escuchan Minuto 60. Nos vamos ahora para España. Laura en Madrid.
11: Minuto 60 Movistar con nuevos datos en torno al proceso judicial que encara la mujer del presidente del gobierno español, Begoña Gómez, porque el juez ha abierto una nueva línea de investigación en el caso de la mujer del presidente Sánchez, con dos nuevos delitos por prevaricación y fraude a la Unión Europea. Estos se unen a los anteriores delitos por los que también se la investigan: malversación, corrupción en los negocios, tráfico de influencias y apropiación indebida.
0: Escucha el Minuto 60 y cerramos. En directo desde Popayán, fue asesinado un líder indígena, Brandon.
12: Julio, Minuto 60, porque hay rechazo en el Cauca por el asesinato de Milton Cerqueda, reconocido líder indígena ambiental integrante de la Guardia Indígena, quien fue atacado en zona rural de Puracé cuando adelantaba labores de control territorial. En medio del procedimiento, hombres armados dispararon contra la Guardia Indígena, causándole la muerte del líder y dejando otro comunero herido. Hay preocupación en el Cauca porque ya son 15 los líderes sociales asesinados en lo que va de 2026.
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0: Juan Pablo, ¿qué dice la gente?
5: Sobre nuestro tema del día, los comentarios los leemos en X y nuestra cuenta es @caracolradio. Dice sobre el tema de hoy, @María de Andrade, ¿Las decisiones judiciales de ayer afectan mi voto? Sí, más bien, lo ratifican. Y también sobre nuestro tema del día, dice arroba Narváez FA25, claro que sí impactan, sobre todo la del expresidente.
0: Vamos con los oyentes a esta hora. Arley, ¿cuál es su opinión?
1: Hola, abuelito, muy buenos días para usted y para todos los oyentes de la mesa de trabajo. ¿Ratifico mi voto? Claro que sí. Puerto Salgar con Dinamarca, estoy ratificado mi voto. No modifica absolutamente nada, al contrario, lo ratifica.
0: Muchas gracias. Juliana, me dicen que para un accidente, otro accidente en la autopista.
2: Sí, Julio, pero primero le quiero actualizar sobre el primer accidente en la autopista 196, autopista norte. Ya en este momento se está orillando el vehículo, se está habilitando poco a poco o el otro carril, sin embargo sigue el trancón que es monumental a esta hora entrando a Bogotá. Y como usted indicaba, hay otro accidente, esta vez en el sentido contrario, sentido norte-sur, autopista norte con calle 201, sentido norte-sur, localidad de Suba. Es un choque simple entre un camión y un automóvil particular, lo que también pues congestiona aún más esta vía principal. En este momento se está gestionando una unidad de tránsito para atender este segundo accidente en la autopista norte.
0: Nos vamos para el fútbol.

0: dónde, Liche? ¿En el aeropuerto de qué ciudad? ¿Para dónde va? ¿Qué ha pasado?
1: Julio, buenos días. 5:29 minutos de la mañana aquí en Ciudad de México. En el aeropuerto precisamente nos encontramos para viajar rumbo a Guadalajara, donde está ya la Selección Colombia luego de su victoria pues ante Uzbekistán. Ya a las 9:30 de la mañana tendrá entrenamiento la tricolor. Pero seguimos hablando de las noticias que está dejando hasta ahora el Mundial, porque en la segunda fecha de los grupos A y B, pues ya tenemos el primer clasificado a los 16avos, Julio, y es la Selección de México. Miren, la jornada arrancó con un empate 1-1 entre Checa y Sudáfrica, un resultado que deja a ambos equipos obligados a ganar en la última fecha. Después, la primera goleada, Suiza a Bosnia. Más adelante, el 6-0 ante Qatar, que además dejó un jugador lesionado, el canadiense Ismael Koné, quien sufrió una gravísima lesión, una fractura de tibia y peroné, luego de una entrada bastante fuerte de Asim Madibó, quien terminó expulsado y además llorando en el campo de juego al ver la gravedad de la lesión que le ocasionó a su colega. 1-0 el clasificado. México derrotó a Corea del Sur y llegó a 6 puntos, ganando sus 2 primeros partidos sin recibir gol, y además pues ya con ese tiquete. La celebración aquí en Ciudad de México duró hasta altas horas de la noche por esta primera clasificación. Los grupos quedan así: México clasificado con 6 puntos en el grupo A, después Corea del Sur, seguido por Chequia y Sudáfrica. En el grupo B, Canadá, que tiene 4 puntos, Suiza con 4, Bosnia con 1 y Qatar con 1. Y hoy, 2 partidos llegan con Estados Unidos ante Australia, buscando asegurar esa clasificación en el grupo D. Más adelante, Escocia se mide a Marruecos en un duelo súper clave en el grupo C, mientras que Brasil llegará a la cancha para enfrentar obligado a Haití luego del empate precisamente con Marruecos. Así que deja 2 noticias esta segunda jornada del día de ayer en el Mundial, con la clasificación de México y con la salida lamentable del jugador canadiense que se pierde el Mundial por una grave lesión.
0: Bueno, usted mañana por la noche, ¿en qué lugar está?
1: Mañana por la noche estoy en Guadalajara.
0: Ah, bueno. Entonces no se le olvide echarse una pasadita por el auditorio Benito Juárez. Estará piso 21 y aterciopelados.
1: Julio, ¿pero tengo palco? ¿Usted me invita?
0: Usted tiene... es que no tengo que invitarla porque es gratis.
1: ¿Gratis? No, eso es lo que me gusta.
0: Gratis, 7 de la noche, acceso gratuito. Mire, le quiero preguntar ahora.
1: De la polémica para allá.
0: Perfecto. Mire, Liche, le quiero preguntar, ¿a usted le suena un jugador del Barça, Ansu Fati?
1: Ansu Fati, sí. Jugador francés, que además tiene 23 años. Ansu Fati. Es uno de esos jugadores que uno dice, es una promesa y ha sido una promesa siempre, pero la verdad es que no le va muy bien últimamente. Le gusta mucho, es muy habilidoso, pero...
0: Bueno, pero es que le mandó esta canción.
1: A ver...

0: Pues Liche grabó, ese jugador grabó esta canción.
1: Le acabo de decir una noticia falsa. El jugador Ansu Fati, yo le dije que era francés, es de Guinea, el jugador del Barça. Y está buena la canción, tiene buen ritmo.
0: Sí, me dice mi consultor Fran de Andrés que el problema del muchacho es que pretendía el Barça que fuera el reemplazo de Messi, y con ese sello se lo tiraron.
1: Pero es que llegó con mucha expectativa, Julio, por... A ver, era bastante habilidoso, fue una de las promesas que cuando lo contrata el Barça, y de verdad pues ha desentonado bastante dentro de esa promesa que pretendía ser desde el fútbol.
0: A mí me gusta la canción, me gusta.
1: Sí, está buena.
0: Volveremos con Liche desde Guadalajara. 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
0: Pues no sé, Ana, ¿usted le da confianza un disco que se llame El Moco Verde?
6: Pues depende para que usted quiera la confianza, ¿no? Pero o sea, es que si no, se lo pongo a mi hija, le va a encantar. Seguramente se van a reír por 2 horas las dos, pero en un escenario regular que no fuese así.
0: Yo no entiendo. Venimos de la canción de Maluma, que ha suscitado todo tipo de problemas, y resulta que la canción es la locura. Y ahora me mandan el disco verde? De Fade. El nuevo disco de Fade se llama El Moco Verde. No, vamos a chulearlo.
6: Sí, pero entonces ahora estamos nosotros chequeando los colores porque, bueno.
0: No. Pero es que a un disco, ponerle a un disco El Moco Verde, pues cada cual le pone
6: pues
0: los
6: sí
0: discos.
6: Sí, es polémico, ¿no? Porque así arrancan todas las entrevistas. ¿Y de dónde salió la idea del Moco Verde?
0: Exactamente. Esta canción se llama A pesar de ti y de mí. ¿Qué? No. ¿Qué dijo Juan Diego? ¿Que no le gusta El Moco Verde?
7: No, que me genera más desconfianza.
0: Ah.
7: Sí, El Moco Verde.
0: Sí, es mejor la vida sin mocos sin que con mocos, ¿no? Sí. Creería uno, ¿no?
7: Uno que tiene niños. Pero, ¿qué quiere que le diga?
0: Pues convive usted.
8: Claro. Bueno, pero piensen ustedes que lo que ese tipo de circunstancias genera también un proceso de limpieza del pulmón, ¿no? Entonces hay que agradecer la presencia del mismo.
7: Sí, claro, pero
0: sí, son pues, cosas naturales, pero claro, no sé si para
8: una función biológica
0: para ponerle al disco El Moco Verde, en fin. Por eso le digo, Ana, que me gustó entonces más esta canción, A pesar de ti y de mí. Escúchela.

0: Marcela, me dice Nelson, mi asesor, que en ninguna de las fiestas que él atiende como DJ,
1: le ha pedido esto,
0: jamás, jamás le pedirían esta canción.
1: No, pero nunca, nunca, no, sí. Esa es la realidad, ¿qué vamos a hacer?
0: Esa es la realidad. Le piden es el moco verde y le piden la otra barbaridad de Maluma de esta mañana. Pero una canción que se llama A pesar de ti y de mí. Sí.

0: Vamos con noticias que nos den confianza a esta hora. Juan Diego, ¿qué le da confianza?
1: Pues, Julio, me da confianza lo que finalmente se ha decidido en torno a ciertas medidas, por ejemplo, en Bogotá, de la ley seca. Resulta que hubo una nueva disputa, pelea entre el gobierno nacional y la alcaldía. ¿Por qué? Porque el gobierno nacional expidió un decreto, con las medidas propias previas a una jornada electoral. Dentro de esas, la ley seca la decretó a partir del sábado 6 de la tarde en todo el país, hasta el lunes a las 12 del día. Pero en Bogotá, el alcalde Galán había dicho que iba hasta las 11:59 de hoy, del viernes, 0 horas del sábado. Finalmente hubo ahí un rifirrafe, problemas y no sé qué, pero al final, el alcalde llamó al ministro y dijo: ministro, pero mire, porque al ministro le preguntaron y dijo: decreto mata decisión de la alcaldía. Y entonces hablaron y parece ser que el alcalde le hizo caer en cuenta al ministro del Interior que en el mismo decreto que expidió el gobierno nacional contemplaba ya un parágrafo chiquito que decía que cada alcalde podría ampliar o tomar medidas puntuales en su ciudad o municipio. Y accedió a que el alcalde finalmente podría determinar que a las 12 de la noche de hoy empieza en Bogotá la ley seca. Pero Soacha, que es un municipio muy grande de Cundinamarca y que colinda con buena parte del sur de Bogotá, y que es prácticamente Bogotá también, allá sí, la ley seca empieza mañana sábado.
0: Genera confianza. Vamos a Miami. Uy, Ana, me genera mucha confianza Bad Bunny. Acaban de salir los números de Bad Bunny. Ha hecho en su vida 260 conciertos. Eso quiere decir que ha vendido 6.4 millones de boletas. En solo conciertos, Bad Bunny ha facturado 1.080 millones de dólares. Es el primer latino que pasa la barrera de los 1.000 millones de dólares. Es que no hay nadie ni por ahí, por ningún lado, hay nadie cerca. Bad Bunny. Da confianza, da confianza. Ana, ¿qué le da confianza en Miami?
2: Pues, Julio, me da confianza el festivo, ¿no? Que mucha gente no lo tiene presente porque no es un festivo que tiene tantos años celebrándose. Creo que a partir del 2021 fue que empezamos a ya tomarlo como holiday, pero hoy en Estados Unidos es día festivo, se celebra Juneteenth, que es una fecha que conmemora el fin de la esclavitud en Estados Unidos. Aunque el presidente Abraham Lincoln firmó la proclamación de emancipación en 1863, la noticia no llegó ni se aplicó de inmediato, sino que fue hasta 1865. Y pues desde el 2021, el presidente Joe Biden convirtió oficialmente a Juneteenth en un feriado federal y hoy no hay bolsa, Julio, no hay bolsa por ese feriado.
0: ¿A usted le da confianza Olivia Rodrigo, Ana? Tiene una canción linda con The Cure.
2: Sí, a mí me gusta Olivia Rodrigo, me gusta, me da confianza.
0: Pues, ¿cómo le parece que ella grabó, donde estuvo el presidente Trump, grabó el video de la canción Drop Dead? Y en una entrevista con Jimmy Hill, ella dijo que había visto presencia paranormal en Versalles.
2: Oh, wow.
0: Dos fantasmas, sí.
2: Bueno, pero usted sabe que han empezado a revelar más archivos y archivos de eso, incluso la administración Trump, entonces, pues, mucha gente lo tiene muy presente en estos días, el tema de los UFOs, que son familiares de eso, ¿no? De los fantasmas, de los... ¿Cuál fue la palabra que usted usó?
0: Paranormales.
2: Paranormales, exacto. Que yo creo que es familia de esto, que es un objeto no identificado.
0: Sí. Bueno, ella los identificó. No sé qué vio, pero estaba pensando si el presidente Trump había visto algo. Nos vamos con lo que nos da confianza a esta hora. Pues el hombre que le daba confianza a Frank Sinatra era su telonero. Es decir, el tipo que le calentaba el escenario. Murió. Se llamaba Tom Dresden. Hizo muchas 13 años de giras con Sinatra. Nos vamos a esta hora para Washington. Juan Esteban, ¿qué le da confianza?
3: Pues, Julio, confianza en el proceso de paz, la del expresidente Juan Manuel Santos, que está aquí en Washington. A propósito, participó ayer como principal orador en un evento del diálogo interamericano. Allá había a Julio, ex embajadores de Estados Unidos en América Latina, altos funcionarios del Departamento de Defensa de Estado, y cuando le preguntaron directamente por quién va a votar, él dice que desde que salió de la presidencia se comprometió a no participar en la política electoral y que lo ha cumplido y lo va a seguir cumpliendo, que lo único que él va a defender siempre es ese legado, especialmente el del proceso de paz, y que cada quien pues simplemente pueda interpretar eso como quiera. Como dato, Julio declinó asistir a esa inauguración que usted mencionaba del Centro Presidencial Obama en Chicago, evento al que había sido invitado personalmente por el expresidente Obama, y nos confirman regresa a Colombia para votar este domingo.
0: Uy, esa sí se la perdió. Pero eso fue ayer, que había podido hacer las dos cosas, votar.
3: Sí, señor.
0: Y ir a saludar a Obama.
3: Sí, la invitación fue directamente del expresidente Obama, Julio.
0: Sí. Eso estaba lleno de celebrities, ¿no?
3: Sí, señor. Sí, señor. Sí, y los expresidentes en una muestra, Julio, de grandeza en medio de las diferencias, el expresidente Bush, el expresidente Obama. Demostrando que es posible reunirse, Julio, y la verdad es que sí es un proyecto muy interesante en el que tanto el expresidente Obama como su esposa han dicho, pues tienen todo el interés de que se conozca el legado de lo que fue el gobierno de Obama.
0: ¿Habrán invitado a Donald Trump?
3: Yo creo que sí, Julio, pero claramente no aparece en las imágenes.
2: Pero ¿sabe qué, Juan Esteban? Yo creo que no lo invitaron. Yo creo que no lo invitaron.
3: ¿Será que no?
2: Yo creo, por lo que yo entendí en las lecturas que hice, que no lo invitaron.
3: Vamos a preguntarle a la Casa Blanca, Julio, directamente si existió esa invitación, pero hasta donde yo entiendo, la invitación se le habría extendido al expresidente, pero que sean ellos los que nos confirmen. Vamos a preguntarlo.
0: Pero raro lo del presidente Santos estando en Washington, ¿no?
3: Sí, sí, señor. Sí, señor. Ahora, el evento en el que participó...
0: Tuviera anoche compromiso adquirido, puede ser, ¿no?
3: Sí, pero el evento en el que participó, Julio, el diálogo interamericano, muy importante, y se ha convertido en un escenario de verdad muy importante para los temas de política, economía en la ciudad de Washington, pero sí, declinó, nos dicen, la invitación.
0: No, a mí me da mucha... Le hago la pregunta a usted, Juan Esteban. ¿Usted
3: sí,
0: tiene al señor Shifter, es que se llama el del diálogo interamericano?
3: Sí.
0: Bueno, usted tiene una comida con el señor del diálogo interamericano. Y tiene otra con cuatro presidentes de los Estados Unidos. ¿A dónde va usted?
3: No, con los expresidentes. Cualquier expresidente que me cite o presidente, Julio, no lo pienso dos veces.
0: Pero imagínese. Y además el espectáculo de biblioteca y de edificio y la importancia del legado del presidente Obama.
3: Sí, señor.
2: Bueno, incluso lloró. ¿Usted vio a Obama llorando? En un momento,
0: no.
2: Se le aguó el guarapo, como dicen los venezolanos, cuando Michelle estaba dando su discurso, donde narra pues que él no le pudo haber prometido la vida que tuvieron, que sí le prometió una vida interesante, pero que se quedó corto, que se lo traduje mis palabras, ¿no? Y entonces en ese momento el presidente Obama se puso muy emotivo.
0: Si usted lo hubieran invitado, se hubiera ido, ¿no, Ana? Lo que pasa es que al final no la invitaron.
2: Pero Julio, es que a mí realmente no hay que forzarme mucho. Yo la mayoría de las invitaciones las acepto, y más de ese nivel. O sea, a mí no... Ana, ¿quieres comerte un sancocho? Me como el sancocho.
0: Pero...
2: Ana, ¿quieres comerte una empanada? Me como la empanada. Ah, imagínese. Ana, ¿quieres venir a la inauguración del nuevo centro de Obama en Chicago? Que costó no sé cuántos, que es una... Creo que incluso el diseño, obviamente que hubiese ido,
4: Ana,
2: sin pensarlo dos veces.
4: Pero si a usted le dicen... El problema es que si te ven en el evento ese de Obama, puedes tener problemas con papito, y usted necesita mantener una buena relación con papito, ¿va o no va?
2: Qué vaina. A veces uno tiene que hacer cosas por trabajo, Juan Pablo, y las relaciones y las parejas tienen que entender lo que uno tiene que hacer por trabajo.
0: Tienen que respetar el trabajo.
4: Ah, bueno. No, porque yo iba a decir que de pronto era que quería este otro invitado que no asistió, tal vez evitarse algún roce que pudiera afectar alguna otra... circunstancia o situación política.
0: No, aquí me dice Juan Esteban que sí lloró, ¿no?
3: Sí, Julio, como bien lo comenta Ana, es que había unas palabras puntualmente. Ella en algún momento del discurso le dice: me dijiste hace todos estos años que no podías prometerme el mundo, pero sí podías prometerme, como decía Ana, una vida interesante. Te superaste a ti mismo y lograste darme ambas cosas. Y ahí empieza a llorar el expresidente Obama y luego le dice: sé que no siempre ha sido fácil, pero no ha habido ni un solo segundo en el que estar a tu lado no me haya llenado de admiración. ¿Cómo no le va a sacar lágrima al expresidente Obama, Julio?
0: Sí, muy emocionante. Hacemos una pausa. Laura tiene una noticia que le da confianza.
5: Pues parece ser que nos da cada vez más confianza Julio Iglesias y en esa batalla que tiene por delante para honrar su inocencia de cara a esas acusaciones por parte de esas antiguas empleadas. Y es que tiene una nueva victoria judicial Julio Iglesias, porque ha conseguido que la Audiencia Nacional obligue a la Fiscalía que le entregue a Julio Iglesias las denuncias de esas dos mujeres extrabajadoras que presentaron contra él esa denuncia por delitos de violencia sexual, denuncias que fue archivada al poco tiempo por falta de jurisdicción española. Pues ahora Julio Iglesias consigue que le entreguen esa denuncia y esas diligencias procesales, aunque eso sí van a eliminar los datos personales de las denunciantes para que respeten su condición de testigos protegidos, pero ahí lo que consigue Julio Iglesias es conocer cuáles son esas denuncias, cuáles son esos documentos que supuestamente podían probarlo. Entonces él va a tener toda esa información que va a ser muy importante para él, porque lo que quiere es limpiar su imagen.
0: Él no va a descansar hasta no llegar al final de eso.
5: Exactamente.
0: Hacemos una pausa y regresamos. Noticias que generan confianza.
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0: El presidente de la Cámara nos atiende, Julián López. Señor presidente, buenos días.
8: Julio, muy buenos días. Un saludo muy especial para usted y la mesa.
0: La colega suya, Paloma Valencia, senadora de la República, ha dicho que no se puede citar después del 20 de junio, y menos discutir algo que ya tiene archivo automático, como la jurisdicción agraria. ¿Usted está seguro que es legal esta convocatoria?
8: Pues ayer nos enteramos, digamos, vía Twitter, de la intención de citar a estos para debatir dos proyectos, y lo que se refiere a la, digamos, la doctora Paloma Valencia, la sentencia 133 del 2022 que tumbó el código electoral. Pero la verdad, Julio, pues esto sí se puede hacer, porque el artículo 138 de la Constitución Política habilita al gobierno nacional para citar a estas. Ya será una discusión jurídica de lo que ahí se apruebe, si tiene vicio o no tiene vicio constitucional, y yo le doy de una vez mi opinión en el tema de la jurisdicción agraria. Pues yo creería que no tiene ningún vicio y que sería totalmente diferente si la Corte llega a pronunciarse, digamos, sobre la jurisdicción agraria y el código electoral, ¿no?
9: Pero más allá de si se podría hacer o no, en el trámite que le faltaría en caso de que se citen las extras a la jurisdicción agraria, ¿el tiempo que queda alcanzaría? Porque todavía le faltan por lo menos un par de debates, ¿no?
8: Digamos que le falta un último debate en ambas cámaras, tanto en la alta como en la baja, es decir, en Senado y Cámara de Representantes, porque este ya tiene la jurisdicción, digamos, un debate en comisiones conjuntas. Así que si el gobierno cita extras, se estudiaría para darle pues este último debate tanto en Senado como en Cámara, y yo creo que sí es viable hacerlo de esta manera. Y yo creo que también el gobierno nacional, cualquiera que sea, tiene pues todas las herramientas legales, en este caso la misma Constitución, pues que dice que puede seguir insistiendo en sacar su proyecto adelante.
10: Claro, eso en cuanto al trámite, pero hablemos ahora de lo político. ¿Qué pasa si el domingo la elección no la gana el gobierno, sino que la gana Abelardo de las Piedras? Empiezan a configurar unas nuevas coaliciones y unas nuevas fuerzas en el Congreso. ¿Usted cree que es viable, más allá de si se puede o no, que se apruebe un proyecto como la jurisdicción agraria, como la creación del Ministerio de la Igualdad, si el presidente electo resulta siendo alguien que se ha opuesto a este tipo de iniciativas?
8: Pues el nuevo Congreso entra a partir del 20 de julio, y de aquí hasta el 19 de julio, este Congreso que se eligió hace 4 años.
10: Ah, no, claro, pero los congresistas se van acomodando, presidente. Desde el domingo ya muchos se van a querer subir al bus ganador, así este Congreso vaya hasta el 20 de julio.
8: Pues la verdad es que el 70% de la Cámara por lo menos cambió, es decir, solamente como 30, 40 congresistas en la Cámara de Representantes van a repetir. Y además hay un artículo que es el artículo 83 de la Ley Quinta que, digamos, obliga al Congreso a trabajar 24/7. Por eso uno puede citar sábado, domingo, lunes, festivo, cuando sea, porque el Congreso no tiene inclusive vacaciones.
0: Representante, ha sido usted muy amable por su explicación. Gracias por atendernos y mucha suerte el domingo con las elecciones.
8: Gracias, Julio. Yo también ratifico mi voto por Cepeda.
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2: 7:00 a.m. en punto. Aquí están las noticias. La defensora del pueblo, Iris Marín, hizo un llamado al presidente Gustavo Petro, a los candidatos Iván Cepeda y Abelardo de la Espriella, y también a los líderes políticos a respetar las instituciones y evitar discursos que estigmaticen o inciten a la violencia. Esto de cara a la segunda vuelta presidencial. Israel permanecerá en el Líbano el tiempo que sea necesario y hará pagar un precio muy alto al movimiento pro-iraní tras la muerte de 4 soldados de Israel, afirmó el primer ministro Benjamín Netanyahu, pese a que el reciente acuerdo marco entre Estados Unidos e Irán prevé el fin de las hostilidades en el Líbano. El ejército de Israel anunció que atacó más de 80 objetivos y provocó la muerte de decenas de integrantes del movimiento pro-iraní Hezbollah en el Líbano durante las últimas horas. El Ministerio de Educación, en cabeza de Daniel Rojas, reveló detalles de hallazgos evidenciados en la institución universitaria de El Espinal que llevaron a ordenar la vigilancia especial, entre los que están graves deficiencias en planeación contractual, concentración de la contratación y uso indebido de la contratación por prestación de servicios. La Federación Iraní de Fútbol presentó una queja ante la FIFA por las restricciones que sufre la selección para viajar en Estados Unidos antes de los partidos. 60 voluntarios del programa Cuerpo de Paz abandonaron los municipios de Atlántico, donde realizaban actividades sociales tras la alerta de viaje emitida por Estados Unidos por el incremento de la violencia. Y hay jornada de vacunación contra el sarampión y la rubeola hoy y mañana en Cartagena. Están habilitados 70 puntos a través de IPS, centros de salud y puntos extramurales.
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6: En segundos, el reporte coronel que tendrá la explicación de la Fiscalía para llamar a indagatoria, las razones por las cuales la Fiscalía llama a indagatoria al expresidente Uribe. 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En segundos, en el reporte coronel.
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6: El caso del expresidente Uribe, pues es una de las dos noticias judiciales del día. Daniel, ¿de qué se trata?
32: Buenos días, Julio. Este es el reporte coronel de hoy. Hace más de 5 años, la Fiscalía Tercera Delegada ante la Corte Suprema de Justicia estudia las presuntas responsabilidades del expresidente Álvaro Uribe en crímenes de lesa humanidad. El juicio que vimos y al que fue sometido, en el que fue condenado en primera instancia, absuelto en segundo y espera decisión de casación de la Corte Suprema, es solo una ramificación de este proceso. los testigos presuntamente sobornados y el fraude procesal se habrían producido para ocultar uno de los señalamientos de este caso que estuvo durante años en la Corte Suprema de Justicia y que fue enviado a la Fiscalía junto con un auto calificatorio cuando el expresidente renunció al Senado en 2020 para ponerse en las cómodas manos de Francisco Barbosa. La resolución que lo llama indagatoria y que ustedes pueden ver en la página de 6AMW entrega las razones específicas por las que se presume su responsabilidad en cada uno de los hechos. Primero, señala que a partir de las pruebas acopiadas en la investigación existió un nexo entre el entonces gobernador de Antioquia, Álvaro Uribe, y un grupo paramilitar que operaba en la hacienda Guacharacas. El expresidente Álvaro Uribe, de acuerdo con el documento, habría participado en la creación y funcionamiento de ese grupo, después llamado Bloque Metro, y habría incurrido en el delito de concierto para delinquir. Segundo, con relación a la masacre de La Granja en el municipio de Ituango, el documento afirma que Uribe sería responsable por omisión, ya que teniendo la capacidad para evitar el múltiple asesinato y proteger a la población civil, no lo hizo. Es más grave el tercero, la masacre de 16 personas en El Haro, porque también señala una presunta responsabilidad del expresidente, ya que según la resolución y la declaración del cabecilla paramilitar Salvatore Mancuso, la matanza fue ejecutada por petición expresa de Pedro Juan Moreno Villa, quien actuaba a nombre de su jefe, el entonces gobernador de Antioquia, Álvaro Uribe. Pedro Juan Moreno era el secretario de gobierno. La Fiscalía sindica al expresidente como presunto determinador de esa masacre que tuvo como ejecutores a los hermanos Castaño Gil y a los generales Alfonso Manosalva, ya fallecido, e Iván Ramírez Quintero, quien aún vive y recibió pagos del DAS durante el gobierno de Álvaro Uribe. Cuarto, el documento de la Fiscalía también señala al expresidente como posible determinador del homicidio del defensor de derechos humanos Jesús María Valle, un crimen ejecutado también por presunta petición de Pedro Juan Moreno Villa a nombre de Uribe. Moreno Villa murió años después en un oscuro accidente de helicóptero rápidamente archivado por la Aerocivil, pero cuya investigación judicial jamás llegó a conclusiones claras. En la misma resolución, la Fiscalía ordena llamar a declaración jurada a Salvatore Mancuso para que amplíe las informaciones sobre la presunta relación entre el expresidente y los hermanos Castaño Gil. También pide citar a declaración al exsenador Miguel Alfonso de la Espriella Burgos, quien habría sido uno de los enlaces del expresidente Uribe con los paramilitares. La relación de Álvaro Uribe con Miguelito de la Espriella ha tenido altas y

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1: Bueno, tengo pregunta de fútbol y pregunta académica. De fútbol, Juan Diego Espinosa, ¿cuál ha sido la mejor final de mundial de la historia?
2: México 86, yo creo. No lo dudo.
3: Sí.
2: Sí, México 86. Por lo que hizo Maradona, es que eso cambió la historia por siempre. No ha habido una jugada tan espectacular en la historia de los mundiales.
1: Me permito informarles que esa no es la mejor final ever.
4: Bueno, pero para Espinosa sí.
2: Era mi apreciación. Sí, ya me retiro,
1: Ana,
2: ya
1: les
2: me
1: ayuda.
4: No hay duda, no hay duda.
1: Pero mire,
3: la de España Holanda fue buena en el 2010.
1: España Holanda
2: o Qatar, no está la última. Francia Argentina.
1: Esa es la número uno.
2: Sí.
1: 3-3.
2: Pero cómo, bueno, sí. Pero cómo va a ser eso mejor que lo que hizo. Bueno, no entiendo. Pero bueno.
1: Bueno, porque yo le digo con quién puede pelear. Rankingroyal.com. La número uno fue de la de Francia Argentina. La número dos, Argentina Francia. La número tres, Francia Hungría. Sus padres no se conocían todavía, sí, Espinosa. No, sí, fue en 1954. Inglaterra-Francia, eso fue en el 66, y yo habría dicho que esta era la mejor. Pero naturalmente yo no sé eso. La del 70, Brasil-Italia.
2: Sí. Hay buen documental en Netflix sobre esa final. Buenísima. El renacer de Pelé.
1: Oigan, acaba de salir esto es interesante. ¿Usted cree que más mujeres obtienen su título universitario o más hombres?
5: Más,
1: o sea,
5: mujeres.
1: Hay más mujeres. Sí. Se hizo un barrido por el Centro Nacional de Educación de Estadísticas en los Estados Unidos y efectivamente las mujeres tienen el 60% de todos los títulos universitarios. Eso quiere decir que por cada 3 mujeres que se gradúan, solo se gradúan 2 hombres.
5: Sí, yo creo que es como todo, como les ha tocado guayar más la yuca en los años recientes, pues tienen esa necesidad de aprovechar esa oportunidad, poder estudiar.
1: Y justicia, que todavía haya una barrera en el empleo, ¿no?
5: No, que todavía incluso la hay en el ingreso. Cuando usted ve, por ejemplo, hace poco salen, pues ahorita tenemos que buscar los más recientes, pero todavía hay una brecha salarial en los mismos cargos entre los hombres y las mujeres y una brecha en posiciones de poder entre hombre y mujer. Cada vez, por suerte, eso se ha ido achicando, pero todavía existe.
1: Bueno, yo le quiero pedir un favor. Hay senadores, le doy varios nombres, a ver si podemos hablar con alguno de ellos. Marsha Blackburn, Chris Coons, Amy Klobuchar y Tom Tillis. Esos 4 senadores, republicanos y demócratas, se unieron para presentar una ley que ya va para la plenaria del Senado en Capitol Hill. La ley es necesaria. La ley se llama No Fakes. No Fakes. Crea un derecho federal sobre la voz y la apariencia visual de una persona. Buenísimo.
5: Es nuestro buenísimo tema desde la entrevista que tuvimos hace 2 días. O sea, ¿hasta qué punto usted, por culpa de la inteligencia artificial, usted ha perdido absoluto control sobre...?
1: No pueden usar su... Es por ley. No pueden usar ni su voz ni su apariencia visual. Le permite a usted, Ana, demandar a quienes distribuyan réplicas digitales

0: autorizadas generadas por la inteligencia artificial. Es decir, retuitear se dice o reenviar.
1: Sí,
0: un video
1: sí, no,
0: que a usted le parece simpático, compartir, no se puede. Usted puede demandar a quien lo reproduzca. Establecer un sistema de retiro de contenido para las plataformas en línea similar a la de derechos de autor. Fíjese usted que cada rato la gente se queja que le bajaron un video o que le bloquearon su página de alguna plataforma. ¿Por qué? Porque usted metió una canción o porque metió una foto y no tiene derechos de autor. Entonces, ahora sí ya es automático el retiro. Y va a haber una excepción para los temas documentales, de noticias, es decir, lo que pueda proteger la enmienda de la libertad de expresión. Interesante hablar con esos congresistas. Interesante.
1: Vamos a buscarlos.
0: Marsha Blackburn, Chris Coons, Amy Klobuchar y Tommy Hills. Ya volvemos.
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0: Y el ministro que el domingo va a tener una tremenda responsabilidad, el orden público del país, nos acompaña. Señor ministro de Defensa, general Pedro Sánchez, buenos días.
3: Julio, muy buenos días. Me alegra escucharlo y un saludo muy especial a quienes también nos escuchan.
0: Ministro, a esta hora lo escuchan en todo el país, en todas las emisoras de Caracol y afiliadas. Usted ha expresado que tiene indicios y preocupaciones que puedan generar las elecciones del domingo. Escuchamos cómo desde Bucaramanga nos contaba nuestro corresponsal que ya identificaron las autoridades puntos de almacenamiento de llantas, por ejemplo. Y hay preocupación en las principales ciudades. Pero usted dice, tengo serios indicios. ¿Eso qué quiere decir, general?
3: Julio, me refiero a un mapa de análisis de riesgo electoral que hizo nuestra Policía Nacional, en el cual integró la información de más de 15 entidades y analizó más de 200.000 datos para concluir cuáles son los principales riesgos que tendríamos en esta segunda vuelta. Y al igual que un partido de fútbol, crece más la emoción e intenta anular la razón. Ya no tenemos 13 candidatos, sino solamente dos candidatos. Y algunos simpatizantes radicales, no un grupo criminal, sino algunas personas, y lo hemos visto en redes sociales, están generando y tienden también a promover un lenguaje que no ayuda para nada a mantener las elecciones tranquilas. Y frente a ello se determinaron algunas ciudades, dentro de esas está Bucaramanga, que precisamente ahorita voy también para allá, Cali o Bogotá, que ayer estuve reunido con el alcalde, para analizar cómo estamos nosotros organizados frente a ese riesgo. Aquí la clave es, sí, reconocemos los riesgos, pero tenemos una capacidad estatal para mitigarlos. El mismo procurador lo dijo, que las elecciones pasadas han sido las más seguras, las más, de alguna manera, tranquilas de los últimos 30 años, y esperamos que sea así el próximo domingo. Frente a ello es clave dos elementos. Por un lado, la prevención, y por otro lado, la atención. En la prevención es mantener la calma. La gente se preocupa de que le van a robar tal vez los votos, dicen, es uno de los argumentos. Pero aquí es clave recordar que 1.200.000 personas diferentes a la fuerza pública van a estar cuidando los votos. Testigos electorales 374.000, jurados de votación 850.000, y el resto de personas son de la Procuraduría, Personería, Defensoría del Pueblo. La otra línea es atacar la desinformación. Y escuchaba la ley que están tramitando allá en los Estados Unidos, y sería muy interesante traer ese tipo de prácticas también aquí en Colombia. Que incluso cuando estuve en Francia hablando de cómo ellos combaten la desinformación, crearon un grupo anti-desinformación. Y me decían, una de las claves pues es informar antes. Y aquí la motivación es también a informar antes. Y por último, tiene que ver con un tema de inteligencia que estamos adelantando para evitar que lleguen a afectar estas elecciones.
4: Sí, señor ministro, pero justamente hablemos de ese último punto que usted menciona, la inteligencia. ¿Qué tan real es ese riesgo teniendo en cuenta mensajes que han enviado algunos líderes políticos y otras voces anticipando que podría complicarse la situación de orden público después del resultado, que podría haber desmanes, disturbios? ¿Eso está identificado ya por la inteligencia? ¿Qué tan cierto es?
3: Es básicamente relacionado con lo que uno encuentra principalmente en redes sociales o en algunas comunicaciones, pero que hayamos encontrado a través de inteligencia algún grupo que se esté organizando a nivel nacional, no lo tenemos. Sin embargo, en este ambiente tan volátil, cualquier desinformación puede activar una turba como lo que ocurrió hace unos pocos días, permítame colocar ese ejemplo, con un americano que dijeron que estaba cometiendo un abuso sexual con un menor de edad. Y eso elevó los ánimos y, mejor dicho, casi le causan algún daño. O lo que pasó en Gamarra, César, en el 2023, donde una desinformación generó que se quemara una registraduría, que muriera una persona y otras más quedaran heridas. Frente a ello, estaremos nosotros contrarrestando esa desinformación, pero también sí, promoviendo que nos den argumentos para llevar esas personas a la justicia. El delito de constreñimiento, de corrupción al sufragante, y de este último, que es la perturbación de un certamen democrático, da cárcel entre 4 y 9 años.
5: Sí,
3: eso no puede pasar impune. Si una persona está promoviendo eso, que nos ayuden a fortalecer todos los argumentos y llevarlo a la justicia para que tenga que responder por ello y se garantice que las elecciones sean libres, transparentes y seguras.
5: Sí, ministro, pero dentro de ese análisis, dentro de ese mapa de riesgos que ustedes tienen y los comentarios en redes sociales, ¿han identificado, por ejemplo, puntos en Bogotá, en la capital del país, en el sur, en el norte?
3: Sí, si comparamos también el mapa de riesgos electorales que hicimos para el 31 de mayo y lo comparamos con el 21 de junio, los municipios o los lugares pasaron de 70 a 94. Es decir, se eleva, y es lógico, pues se eleva las emociones, pues también son solo 2 candidatos y tenemos que desplegar las capacidades, perdón. Y lo que se ha identificado ha sido las ciudades grandes, capitales, como Bogotá, Cali, Medellín, Bucaramanga, Barranquilla, y aquí en Bogotá se han identificado algunos puntos en Suba, en Fontibón, en Engativá, en Ciudad Bolívar, y por ello fue que ayer estuvimos también en Ciudad Bolívar con el señor alcalde. Pero aquí la clave siempre será es prevenir, prepararnos, enfocar el 80% del esfuerzo en la prevención, y es lo que estamos haciendo, y un 20% ya en la respuesta. Y en ese 20% de respuesta, pues es también para asegurar que todos los servicios públicos funcionen sin ningún problema. Recordemos los datos del 31 de mayo, el 42% de los posibles votantes no votaron. Eso nos muestra que el país sigue funcionando. Y después de que uno deposita el voto y espera los resultados, pues el país sigue funcionando. Y antes y durante y después. Y acá en Bogotá dijimos, oiga, aquí 1 de cada 4 votantes está aquí en Bogotá. Es la mayor cantidad de población de votantes. Sí. Y por otro lado tiene la infraestructura crítica electoral y centros del poder que hay que proteger.
6: Sí, ministro, el director de la policía habla de 49 puntos identificados, 13 ciudades en el país donde podría existir un riesgo de alguna clase de desorden producto de los resultados del domingo. ¿Ustedes en esos puntos específicos han planteado estrategias para anticiparse a lo que pueda suceder?
3: Sí, señor. Y la estrategia tiene 2 componentes, uno de la prevención y otro de la atención frente a lo que pudiera ocurrir. De la prevención es motivar mantener la calma, que la gente salga masivamente a votar temprano, que después de depositar el voto esperen la casa los resultados, porque se está protegiendo el voto no solamente físicamente, sino también cibernéticamente. Por ello fue que creamos un plan de contingencia y activamos los PMU 5 días antes de las elecciones. Antes, regularmente se hacen o el día de las elecciones o un día previo. Esta vez lo activamos 5 días antes. También en esa prevención es atacar la desinformación, es informar previamente, articular toda la capacidad de inteligencia y motivar que nos den información a través de la línea 157, hasta 50 millones de pesos de recompensa por delitos para contrarrestar delitos electorales, 200 millones de pesos para evitar atentados terroristas, hasta 1.000 millones de pesos para evitar cualquier atentado a algún candidato. Y por otro lado ya es la atención del evento. Entonces dijimos, tienen que hacerse unos ejercicios de revisión de qué pasaría frente a este evento, cuáles son, ya se priorizaron los puntos, ya se focalizaron, ya se están revisando algunos ajustes de qué capacidad diferencial hay que poner en este lado, en este otro lado, de tal manera que podamos tener una respuesta inmediata. Y por otro lado, en el caso, por ejemplo, de Bogotá, que también se está haciendo en otras ciudades, hay una mesa técnica de servicios donde están las empresas privadas y públicas que brindan los servicios del agua, de la luz, etcétera, para que si ocurre algo se pueda responder rápidamente.
0: Y le vamos a mandar al ministro un documento que nos acaba de llegar que le puede servir de ayuda, que es del Instituto de Ciencia Política Hernán Echavarría Olózaga. Ellos hicieron un mapa de advertencia de la primera vuelta y coincidieron en muchas cosas de lo que se pudo registrar por parte de las autoridades. Y ahora hicieron el mismo mapa, pero le sumaron sitios en donde la gente usa expresiones como toca pedir permiso, aquí mandan otros, o mejor no hablar. Y citan a Cartagena del Chairá, el Tambo, a Norí y la ciudad de Barranquilla. Pero donde registra el mayor problema el estudio es en el litoral pacífico, también por supuesto en el Catatumbo y en la frontera con el Orinoco y el Amazonas. Le vamos a hacer enviar el estudio inmediatamente al ministro, que estoy seguro que le va a servir. Juan Pablo.
6: Señor ministro, aprovecho que lo tenemos en línea para preguntarle sobre algo que nos dijo el ministro del Interior del Ecuador hace un par de días en conversación con 6AM de W de Caracol. Y es que hablamos sobre la situación de la frontera y nos dijo, por un lado, que él ha hecho recorridos en la frontera colombo-ecuatoriana y no hay presencia de hombres del ejército o presencia de la fuerza pública colombiana en el lado de frontera nuestro. Pero además señaló que lo que él nota es una falta de voluntad política para combatir a los grupos que se dedican a las economías ilegales en esa zona del país, porque aunque tenemos una gran policía, dijo él, no hay voluntad política para contener a esas personas. ¿Cuál es la realidad de nuestra frontera? ¿Qué opina de lo que dijo el ministro?
3: Ese tipo de declaraciones que han mencionado, la verdad, uno lo dejan asombrado, porque dice, ¿cómo es posible que mencionen tantas cosas diferentes a la realidad? En algún momento dijeron que habíamos ordenado retirar la tropa de allá. En temas de relaciones internacionales las maneja el señor presidente de la República. Diría en este caso que las relaciones en términos de seguridad, de relación entre fuerza pública de Colombia y Ecuador es muy fuerte. Allá tenemos desplegados más de 15.000 hombres en esos dos departamentos, capacidades aéreas, blindados, buques, que ha permitido que en la región de frontera, tanto en los departamentos o en las provincias, en este caso Ecuador, que son fronterizas, se haya reducido el homicidio. Y allá en Ecuador lo que han encontrado los criminales es una facilidad para poder traficar. Y esa facilidad para poder traficar y relacionarse con otras estructuras criminales, que muchas de ellas son mexicanas, pues duplicó prácticamente la tasa de homicidios allá en Ecuador. Además que coincide que es el doble de la tasa de homicidios que tenemos acá en Colombia. Allá en esa zona hemos desplegado operaciones muy fuertes donde también tenemos priorizado el reemplazo de la sustitución de los cultivos ilícitos. Aquí en Colombia durante estos 4 años se contuvo ese crecimiento de los cultivos ilícitos y comenzó una reducción en los últimos 8 meses de 14.000 hectáreas, donde la mayor reducción se está haciendo allá en límites con el Ecuador. Por otro lado, cada 50 minutos destruimos un laboratorio de coca. Pero algunos dicen, aquí está inundado Colombia, el 99.5% 8% del territorio colombiano es libre de cultivos de coca. También se ha incrementado la lucha contra las drogas en la incautación, 3.300 toneladas, que eso equivale a la suma de los tres gobiernos anteriores, y así la afectación a grupos criminales. Pero hablando aquí también de qué tan importante es esa relación con Ecuador,
4: sí,
3: y que más bien nos unamos para afectar las los criminales y que no pierdan las naciones, es la reciente captura que hicimos con alias Javi, hermano de alias Fito, el más buscado de Ecuador. Y así hemos capturado muchos que han intentado venir aquí a Colombia a buscar refugio. Y no, aquí no se tolera ello. En marzo también capturamos a alias Lobo el Menor, que tuvo participación con el asesinato de un precandidato,
4: sí,
3: un candidato presidencial allá en Ecuador, del señor Villavicencio.
4: Sí, señor ministro, a propósito de las elecciones y de la seguridad, se ha dado una noticia que registramos y que por supuesto es muy importante, y es el tránsito a la vida civil que inician 100 integrantes de la Coordinadora Nacional Ejército Bolivariano. El gobierno decidió suspender las operaciones militares para poder permitir que se diera este hecho que es importante en la política de paz. Sin embargo, hay una preocupación en el departamento del Putumayo porque se suspenden esas operaciones militares y sobre todo, ministro, porque en ese departamento operan otras estructuras y estamos en un momento en el que podrían estar en riesgo quienes ejerzan su derecho al voto el domingo por la injerencia de estos grupos ilegales. ¿Cuál es la situación en el Putumayo y cuándo se va a restablecer entonces la actividad de las fuerzas militares y las operaciones en este departamento?
3: El decreto que se expidió es para una suspensión temporal y focalizada de las operaciones militares que se termina esta noche, a medianoche. Y duró solamente 6 días mientras ocurría el tránsito en un corredor y se concentraban allí en la SUD, que ya están los integrantes de ese grupo criminal, y también está ahí la fuerza pública desplegada en los diferentes anillos de seguridad. La orden es actuar con total contundencia contra estos grupos. La SUD es algo supremamente pequeño, es muy pequeño, son apenas unos metros de largo y de ancho que no afectan para nada la seguridad de las otras personas. Y alrededor de ello, la orden es actuar con total contundencia contra esos criminales. Nunca hemos suspendido las operaciones. Cada 20 horas tiene la fuerza pública un combate contra estos grupos. 16.000 integrantes de estos grupos se han neutralizado en estos 4 años de gobierno. Incluso hemos empleado el bombardeo. 24 bombardeos hemos hecho. Y por alguno de ellos tuve también una moción de censura. Pero aquí el mensaje es nunca hemos parado y la orden es nunca parar en afectar estructuralmente esta amenaza acompañada de una solución integral del gobierno, porque el narcotráfico, la minería ilegal es un problema económico y no se puede solucionar solamente con armas. Tiene que reemplazarse esa economía ilegal por esa legal. Pero la gente del Putumayo y toda Colombia debe estar tranquila de que estaremos protegiéndolos, actuando con todas las capacidades para que puedan vivir tranquilamente.
7: Ministro, hay graves denuncias de constreñimiento por parte de estructuras armadas ilegales en la zona de la cordillera aquí en el departamento de Nariño. La gente tiene mucho temor porque prácticamente pues está siendo obligada a votar el próximo domingo so pena de ser multada. Incluso, ¿cómo se está contrarrestando estas acciones?
3: Riesgo, tenemos una capacidad para contrarrestar todo lo que puede afectar la democracia, y en este caso no hay que criminalizar el voto ni tampoco subestimar la amenaza. Respecto a criminalizar el voto, me referiría a más bien a la opinión de terceros, a la misión de observación electoral, que es una institución independiente del gobierno y los partidos, donde ha dicho claramente: no existe una correlación directa significativa entre la presencia de un grupo criminal y la decisión de los votantes. Y también otros estudios que dicen que generalmente la gente que vota allá casi siempre lo hace por el mismo partido. Y por otro lado, no hay que subestimar la amenaza. Y frente a ello estamos actuando para neutralizar a aquella persona que llegue a estar constriñendo, y lo haremos con total contundencia. La MOE ha dicho que alrededor de unos 19.000 votos tuvieron un comportamiento donde hubo 100% de votación, ya sea por uno o por el otro candidato. Esos 19.000 votos de los 24 millones de votos que hubo prácticamente, nos muestran que el 99.92% de los votos en Colombia son libres de ese, llamado a atención que nos hace a revisar por qué votó la gente solamente por eso. Pero no podemos criminalizar el voto. Miren ustedes el mapa electoral, cómo quedó el 31 de mayo, donde decían aquí están obligando y va a ganar este candidato. Ganó fue el opuesto. En algunos casos lo hizo por gran diferencia. Acá el decreto 612 invita a que no lleven celular, no pueden tomar fotografías del voto. Eso ayuda a proteger el voto de cada una de las personas que participan en las elecciones.
6: Sí, ministro, permítame cambiarle de tema porque hay un asunto que pues preocupa mucho dentro de los celadores, vigilantes del país, las empresas de seguridad y también los dueños de apartamentos y casas en conjuntos residenciales, el tema de las tarifas o de los pagos de las cuotas de administración. ¿Y por qué traigo a alusión este tema? Porque a 3 días de las elecciones se ha conocido una comunicación de la Superintendencia de Vigilancia referente a que el gobierno reduce las tarifas que deben pagarse en las cuotas de administración de conjuntos residenciales y edificios. Pero pues las empresas de seguridad han pegado el grito en el cielo porque dicen que pues con el alza del salario mínimo, la verdad es que podrían tener que despedir muchos celadores. ¿Usted qué puede aclararnos sobre ese tema, además de pues que se haga ese anuncio a 3 días de las elecciones?
3: Los anuncios o las decisiones que se toman no buscan afectar o decir. Algunos dicen, por ejemplo, que por qué ahorita concentramos a esos criminales preciso antes de las elecciones. En esto veníamos trabajando meses y es la OCCP la que, digamos, tiene ese liderazgo. Pero hasta ahorita se dieron las condiciones para poder hacerlas. Y el país sigue, independientemente de si hayan elecciones o no, obviamente se tomarán algunas medidas extraordinarias frente a unas elecciones, como es las establecidas en el decreto 612. Pero lo que dice usted es una realidad que es un contraste. Por un lado, el incremento del salario mínimo pues afecta, digamos, la capacidad de unas empresas para que paguen ese salario mínimo. Y algunas están optando por reemplazar con tecnología. Y es un impacto que se genera la decisión que se tome al interior de la superintendencia solamente está orientada a garantizar el cumplimiento debido de las diferentes normas. Y muy seguramente esto generará algunas mesas de trabajo, algunas revisiones, algunos ajustes para ajustar lo que tenga que ajustar. Pero jamás se toma una decisión pensando en afectar el servicio o afectar el libre desarrollo, el libre funcionamiento, pero sí se toman decisiones que sean acorde a las competencias y acorde a la misionalidad de cada uno.
0: Si alguien en las redes sociales incita a la violencia, ¿es demandable?
3: Claro que sí, Julio. La ley dice que los delitos de constreñimiento, de corrupción, de perturbación al certamen democrático, da una pena entre 4 y 9 años. Entonces, es difícil a veces argumentar, y muy seguramente se tendría con todo esto que estamos viendo, inteligencia artificial, de las redes sociales, cómo ha crecido. Muy seguramente tendremos que regular de otra manera estas normas, pero es ayudar a encontrar todos los argumentos jurídicos, ya sea enfocados a la que decir, a esto concluya que estaba buscando perturbar el certamen democrático, o a transmitir información falsa, o a generar una afectación a todos los derechos de las demás personas, podría hacerse. Y es la intención. Es que nos ayuden a dar las pruebas, a dar los elementos para poder, a través de la fiscalía, llevarlos a la justicia, que también la fiscalía está castigando delitos informáticos y ha desplegado dichas capacidades para contrarrestarlos.
0: Él es el señor ministro de la Defensa. Volveremos con él el domingo, cuando estaremos desde muy temprano, desde las 5 de la mañana, dándole la vuelta a Colombia a través de más de 200 estaciones que ya hemos confirmado en toda la geografía. Ministro, lo seguiremos acompañando y a sus órdenes con estos micrófonos para el día domingo, cuando le deseo que tenga una jornada en paz, tranquila y controlada. Ha sido usted muy amable, señor general.
3: Julio, usted también ha sido muy amable. Dios los bendiga a todos, Dios bendiga a nuestro país, y que el domingo salga todo el mundo que puede votar a hacerlo de manera tranquila, temprano, y después de eso que vayan a sus casas, esperen los resultados, y el candidato que gane, que le vaya lo mejor que se pueda. Y de parte de todos los colombianos, ayudarlo a que le vaya muy bien. Obviamente también que se ejerzan los controles debidos, pero que siempre busquemos que gane este amado país, que nos merecemos que tengamos un mejor futuro.
8: 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En Caracol Radio son las...
9: En Colombia, 7:39 a.m. En la costa este de los Estados Unidos, 8:39.
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14: Ya tenemos en Colombia las 7:40 a.m. y estamos en 6 AMW de Caracol Radio, hoy desde el Hotel Grand Hyatt en la instalación de la Misión de Observación Internacional. Este es un evento liderado por el Consejo Nacional Electoral de Colombia y se va a realizar durante todo el día esta instalación que quiere reunir a todas las personas que vienen a hacer vigilancia y inspección a este proceso electoral que tendremos el próximo domingo. Así que, bueno, tendremos a los protagonistas, a los invitados especiales, a todas las personas que van a ser garantes también de la transparencia, de la legitimidad de las elecciones presidenciales del próximo 21 de junio. Tendremos una instalación en pocos minutos y tendremos una primera charla, contexto de la elección presidencial de Colombia a la luz de las principales tendencias electorales en América Latina, y se desarrollará así la agenda de la mañana. Y aquí vamos a estar con ustedes con todos los detalles a través de 6 AMW de Caracol Radio.
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0: 7:43, Marcela, el algoritmo presidencial lo puedo leer, ¿no? El de Toro.
1: Es digital, ¿no? Es estrictamente digital. Sí, si no es una encuesta, sí lo puedo leer.
0: No, es el algoritmo. Uh-huh. Ellos lo que hacen es cruzar información de que es pública.
1: Búsquedas en páginas.
4: Sin problema, Julio, porque además una de las campañas se ha dedicado a hacerle de nuevo publicidad estos días al famoso sondeo digital del CELAC, así que nosotros...
1: Pero nosotros no vamos a hacer eso.
4: No, por supuesto que no, pero este de Toro no tiene problema. Si no tiene problema el de allá, este muchísimo menos.
0: Bueno, entonces, Abelardo de la Espriella tuvo un crecimiento del 29% en sus seguidores. Ah, es que él tenía una cuenta muy bajita, claro. En Facebook él tenía muy poquitos seguidores y ahora tiene un crecimiento del 29%, tiene 364 mil. En X creció un 26%, tiene 67 mil. En Instagram creció un 26%, ahí tiene 490 mil. Y en TikTok, que es la suya, Espinosa, creció un 28%, tiene 367 mil. Sí. Iván Cepeda, es que yo creo que ambos no, como que no le paraban bolas a las vainas digitales. Iván Cepeda tuvo un 19% de crecimiento en Facebook, tiene 157 mil seguidores. En X creció un 3%, tiene 52 mil seguidores. Digo, para un candidato presidencial,
1: pero además porque senador de la República, en las últimas semanas Iván Cepeda ha cambiado su estrategia digital, su estrategia en redes sociales, y de hecho contrató a quien fue la estratega digital de la campaña de Rodolfo Hernández hace 4 años, Luisa Fernanda Olejúa. Es su nueva estratega, lo hemos visto mucho más activo,
5: mucho
1: haciendo
5: influencers,
1: sí, haciendo es tendencias y otras cosas.
5: Recuerde el artículo de Economist que dice que en Colombia esta elección jugaron un gran papel las redes sociales, pero el problema es que había un candidato que ni las usaba, a saber Cepeda, y otro que logró conquistarlas mal que bien, a saber Abelardo.
0: Sí. Sí. Pero crecieron. O sea, aprendieron. Crecieron.
5: Ahora, mejor estar alejado de las redes sociales, porque eso envenena el discurso político.
1: Bueno, y que ojalá no nos toque otro gobierno, otros 4 años, un gobierno en redes sociales, que sería un escenario también complicado otra vez.
0: Terrible. Mire, esta es una medida interesante, se llama aprobación y desaprobación. Se construye a partir de un análisis cuantitativo y cualitativo de la conversación orgánica en redes sociales en las últimas 2 semanas. Hay variables como volumen de menciones, algo que se llama engagement, y análisis de sentimiento de cada candidato en el ecosistema digital, clasificando las menciones en positivas y negativas. Aprobación en el caso de Abelardo de la Espriella, 71%, desaprobación 29%. En el caso de Iván Cepeda, 45% de aprobación, 55% de desaprobación. Esto es de las conversaciones digitales, no estamos hablando de absolutamente nada.
1: Sí, no es una encuesta, se analiza la información de lo que la gente escribe sobre los candidatos en redes.
0: Exactamente. Temas de conversación. En el caso de Abelardo de la Espriella, los temas más mencionados son la patria milagro y el tigre. El tigre es el símbolo viral. Plan Colombia 2 y seguridad con mano dura. Y el otro tema que se ha discutido en Abelardo en las conversaciones es su doble nacionalidad, que realmente es triple. Bueno, en el caso de Cepeda, ¿cuáles son los temas? Rechazo de resultados preliminares del 31 de mayo. Negativa a debatir con De la Espriella. Acusaciones de vínculos de De la Espriella con organizaciones criminales. Eso es de lo que más se habla en redes con el tema del nombre.
1: Ay, lo de la camiseta no aparece ahí. Eso de la camiseta también fue un tema de discusión.
0: No aparece. Le repito, no pelee con el mensajero.
1: No, pues yo estoy solo preguntando.
0: 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Mire, menciones. El número de menciones de cada candidato permite identificar quiénes lideraron la conversación digital y concentran interés ciudadano. En menciones gana Iván Cepeda, 5.991.996 menciones. Abelardo de la Espriella tiene 5.376.523. ¿Menciones para bien o para mal? Menciones. La otra medición es Google. Estoy hablando de 31 de marzo al 18 de junio.
1: Hasta ayer.
0: Esta visualización permite identificar quienes concentran en mayor o menor medida interés de los ciudadanos en el entorno digital. Asimismo, facilita el análisis de nivel de posicionamiento, visibilidad, relevancia dentro de la agenda pública y digital del país. Ahí, en Google, gana Abelardo de la Espriella. Luego sigue Cepeda. Y muy abajo los vicepresidentes. Empatados, pero muy abajo. Muy abajo. Sí, se llama Google Trends.
3: Sí, en el duelo de fórmulas vicepresidenciales, ahí sí hay que decirlo, José Manuel Restrepo le toma mucha ventaja a Aida Quilcue.
1: Pero además estaba más visible. Es que en esta última etapa de la campaña hemos visto que Aida Quilcue no ha hecho tantas apariciones y en cambio José Manuel Acevedo, Restrepo fue la entrevista de RCN. Restrepo ha estado justamente en medios de comunicación, en eventos. No,
3: yo solo doy el número.
1: Sí, no, pero esa puede ser la razón, que ha estado más expuesto Restrepo.
0: Y él está medido. En Facebook, 144.000 seguidores, creció un 64%. En X, 24.000, creció un 19%. En Instagram, 258.000.
1: ¿Qué es Instagram?
0: Creció.
1: Estaba preocupado Espinosa, Instagram.
0: Sí. Un 49%.
4: ¿Y en la
0: pero
4: campaña?
0: Me entendió. Y en TikTok, 132.000. Si lo cruzamos, como dice Juan Diego, con la señora Quilcue, sí, la diferencia es...
3: Es grande.
0: Es muy, muy grande.
3: Es bastante grande.
4: El otro importante en la campaña de Cepeda para ese cambio digital es el hijo de Augusto Rodríguez, Simón Rodríguez, que ya fue jefe digital de la campaña Petro y trabajaba pues en presidencia, creo que en el DAPRE.
0: Aida Quilcue tiene 72.000 en Facebook, sí, no, tiene 7.000 seguidores en X.
3: Sí, no. La verdad es que ahora no se preocupen, señores candidatos, por esas cifras bajas, no importa. Ustedes no gobiernen para el mundo digital, gobiernen para el país de verdad, por favor.
1: Sí, además, porque, por ejemplo, en X, que uno a veces se desgasta tanto con esas discusiones, en X está una parte muy pequeña realmente de la población. Las
3: bizantinas.
1: La mayoría incluso de los votantes suelen usar más, por ejemplo, Facebook, y sobre todo en las regiones en Colombia. Por eso los candidatos muchas veces le apuestan más a ese tipo de redes sociales.
3: Claro, pues Facebook a los ya mayores, TikTok a los jóvenes, ¿no?
0: No, pero yo sí necesito que miremos lo de Google porque no lo entiendo. No lo entiendo. Está medido día por día.
1: Sí, esas son las, a partir de las búsquedas, de todo lo que una persona entra a Google y pone en el buscador cualquier pregunta sobre el candidato, ya sea su hoja de vida, una controversia, cualquier cosa que usted busque un candidato, ese es el inventario del motor de búsqueda.
4: Si usted pone ahora mismo Google Trends, para Colombia aparece México, Corea del Sur, Alex Bueno, Marta Peralta, embajador en Suecia, Corea, México otra vez, ley seca en Colombia este fin de semana, encabezada por Juan Diego Alvira. Búsquedas activas.
0: No, es que embajador en Suecia, eso se volvió...
4: Sí, impresionante.
0: Una locura.
4: Una locura, sí.
0: Una locura.
4: Sí.
0: Y eso que eso no tiene video. Eso,
1: la onda de audio con la foto
4: del embajador Reyes, sí.
3: Imagínese donde hubiéramos tenido video.
0: No, este es un programa de radio, no es de televisión.
6: No, no, yo solo digo, yo solo estoy diciendo que qué
0: no,
6: tal.
0: No, porque como él es estrella de televisión.
6: No, no, no. No, no, no, no. Pero es que los datos son los datos.
1: No, sí.
0: A ver.
1: Pero la gente muchas veces se termina informando. También hay una. La gente joven se informa más por redes sociales que por los medios tradicionales, eso hay que reconocer.
0: Hablemos con nuestra directora digital. Marcela, ¿cómo una entrevista que no tiene video produce ese efecto viral?
7: Julio, las declaraciones de verdad se han movido mucho en todas las redes sociales, ya llevamos más de 1 millón de reproducciones.
0: ¿Un millón?
7: Sí, señor. Entonces le ha ido muy bien en redes sociales y mire, estoy tan de acuerdo con Juan Diego con el tema del video. Imagínese dónde estuviéramos el video.
0: Son muy amigos con Juan Diego, ¿no? Claro, porque Juan Diego sí hace lo que usted le gusta.
5: No, es que
7: el video.
5: ¿Sabe qué es lo que pasa, Julio? Que en el mundo de las redes sociales la gente hace swipe, va pasando en la pantalla. Y la pantalla atrae más cuando hay video que cuando hay una foto quieta con una.
7: Pero para eso está. Juan Pablo también.
0: Pero para eso está la foto de archivo del ministro y
7: no,
0: póngale una foto de Juan Diego.
7: Más lindo si tenemos el video.
6: Claro, imagínese usted al embajador allá en Suecia, así frente a la cámara, cuando estaba diciendo lo que dijo, Julio. No,
7: imagínese
6: es lo
7: mismo. Eso.
6: ¡Ush! Oh, impresionante.
7: ¿Lo está pensando?
0: Se pusieron de acuerdo, ¿no?
6: No, no, cero.
5: No. No, pero es que la cultura audiovisual sí va pesando más porque es que ahora todos cargamos, como usted dice, un televisor en el bolsillo, ya no un radio. Y el televisor, bueno,
1: usted va en el carro, en el transporte público, donde usted quiera, y ve a su alrededor y toda la gente tiene un celular en la mano y está en alguna de estas redes viendo videos, consumiendo videos.
5: Yo no, a mí no me meten en ese paquete.
1: Bueno, pues sí, usted no lo puedo meter en ningún paquete, Juan Pablo. Ana. Es un caso aparte. Sí.
0: Ana la ha parado la policía porque va.
6: Claro.
7: ¿Ve?
0: Viendo una película, chateando con Irene.
7: Buscando el zapato.
0: Maquillándose.
1: Transmitiendo en vivo, va grabando el video y para dar el reporte a su
0: y la buscada
1: seguidores.
0: De los zapatos en el asiento al lado.
7: Y las papas.
6: Comiendo
7: comiendo. Marce, no estás ayudando, Marce.
1: Pero a mí me gusta, Yo tengo las alertas.
7: De las dos está
1: para que cuando
7: no
1: publique.
7: Exactamente.
1: Cuando usted publica algo, uno entra.
5: Rescatar el video de Ana de las elecciones pasadas.
7: Pero sí. Ana, estamos preparados para el video del domingo, ¿no?
6: A usted le pide.
7: No, este domingo.
6: Déjeme hacer una cuña aquí.
7: No, Grace lo va a manejar diferente. Ella lo va a manejar diferente. Me dijo que.
1: Todos estamos esperando.
7: Que si es muy temprano, lo haga desde cabina y que sí, que luego ya desde el centro de votación me tiene prohibido hacerlo en el carro. Me mandó un mensaje.
6: No, y aún así, no, en el carro y todo ese video que salió y las cosas que no se debían mostrar y todo, eso disparó la curva.
1: No, es que Ana,
7: por supuesto.
1: Y tiene que seguir siendo
5: el mugre. Es el mugre.
1: Exacto.
7: Ahorita tengo un problema grave con el carro porque como celebré el cumpleaños de la niña, todos los restos del cumpleaños quedaron en el carro.
5: ¿Hay migas?
4: No,
7: sí,
4: millones.
7: Las migas son parte de mi vida.
4: Juan Pablo, millones.
0: Hacemos. Juan Diego iba a hacer una cuñita antes de irnos a comerciales.
6: Sí, Julio. La cantidad de reproducciones que tuvimos, gracias al video, al streaming del 31 de mayo en la primera vuelta, fue una cosa brutal.
0: Y Marcela nos ha prometido que va a ser otra vez brutal.
7: Y así nos vamos a quedar siempre con video.
0: Ya regresamos en Caracol.
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3: 8:02 a.m, aquí están las noticias. La misión de observación electoral MOE contará con 2.638 observadores durante la segunda vuelta presidencial el domingo, cubriendo 445 municipios, lo que representa el 77% del potencial electoral de Colombia. Activan la alerta amarilla hospitalaria por la jornada electoral en Santa Marta. Estará vigente hasta el 26 de junio y busca fortalecer la capacidad de respuesta de la red pública y privada ante cualquier eventualidad asociada a las elecciones. Las intensas lluvias provocaron emergencias y apagones en varios sectores de Bucaramanga, situación que constituye un factor de riesgo de cara a las elecciones presidenciales del domingo. El presidente libanés Joseph Aoun rechazó los bombardeos israelíes en su país y afirmó que la matanza y la destrucción constituyen una peligrosa escalada. Persisten las diferencias entre el gobierno nacional y el gobernador de Antioquia por el túnel del Toyo. El Invías visitó las obras e indica que hay goteras y humedades que impiden instalar equipos electromecánicos en este túnel. A prisión, John Edison Chalá Torrejano, alias Víctor Chalá, señalado cabecilla de las disidencias al mando de Calarcá, quien según las investigaciones estaría detrás de la muerte del periodista Mateo Pérez en zona rural de Briceño en Antioquia, y 46 caficultores de Calarcá y Córdoba en Quindío recibieron su certificación de inglés en el nivel elemental A1 en el marco del proyecto Language and Territory, una alianza entre universidades del Quindío y el Comité de Cafeteros del Quindío.
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3: 8:05, 6 a.m. W de Caracol Radio continúa en el Hotel Grand Hyatt. Estamos en el occidente de la ciudad de Bogotá, acompañando al Consejo Nacional Electoral en la instalación de la misión de observación internacional. En este momento se lleva a cabo el registro de los magistrados, de las personas, de los invitados especiales y de todos los asistentes a el evento. Como les contaba, vamos a tener hoy dos conversaciones esencialmente. Una se llama Contexto de la elección presidencial de Colombia a la luz de las principales tendencias electorales de América Latina, y posteriormente tendremos la presentación denominada Integridad Electoral y Confianza Ciudadana en la Era Digital, a cargo del Consejo Nacional Electoral. Esta instalación va a tener jornadas durante estos tres días, es decir, tendremos una jornada el día de hoy, mañana también habrá actividad, y por supuesto el día 21, cuando ya se activará toda la misión de observación internacional para la jornada democrática del próximo domingo. Aquí vamos a continuar dándoles los detalles de esta misión de observación internacional a través de 6AMW de Caracol Radio.
4: Juan Pablo, ¿qué dice la gente?
5: Pues Julio, los comentarios que llegan sobre nuestro tema del día, los anuncios judiciales que se hicieron en las últimas horas sobre Álvaro Uribe y Marta Peralta, ¿hasta dónde impactan su decisión para el próximo domingo? Dice arroba Miguel Andarraga, no, solo ratifican mi decisión. Y también sobre el mismo tema, sobre la misma pregunta, dice arroba Nexandes, obvio, así, obvio.
4: Las emisoras que quieran unirse a la transmisión del próximo domingo, ¿a dónde deben escribir?
5: Sencillo, un correo electrónico, que es el que le permite a usted acercarse a nosotros y decirnos, quiero participar, quiero ser parte de la gigante transmisión. Es retoelecciones@caracol.com.co. Escríbanos con su identidad, háblenos de su radio digital o tradicional y luego recibirá un formulario. Con ese formulario ya nos vamos acercando.
4: Vamos con los oyentes a esta hora. Don Julio, buenos días. ¿Dónde está usted?
6: Buenos días, don Julio, aquí en Medellín.
4: ¿Listo para el domingo?
6: Sí, y también a la vez muy preocupado, porque si llegas y se sube este señor, el tal Tigre, van a volver los falsos positivos.
4: Recuerde que hoy no podemos tener comentarios de los candidatos. Estamos solamente preguntando si usted ya tiene decidido su voto, si lo está pensando, si va a votar en blanco, si los hechos judiciales le hicieron cambiar de opinión. Vamos con otro oyente a esta hora. Fabián, buenos días. No sirve. Vamos con otro oyente. Pueden marcar el numeral 529. 529. La línea está abierta. Marcela, nuestra directora digital. Cuando leímos el informe de Toro Digital, estamos hablando de los números de crecimiento.
7: Sí, señor, en ese periodo de tiempo.
4: Exactamente. Entonces, precisemos cuántos seguidores tienen los candidatos.
7: Por ejemplo,

0: sumados esos 67,000 seguidores.
1: Y en el caso de Iván Cepeda, hay que sumarle a sus 2 millones, ¿cuántos?
0: En X, los 52,274 seguidores, que es el 3% del crecimiento.
1: Entonces, lo que hemos dicho es crecimiento.
0: Sí, señor, es el crecimiento.
1: Gracias por la precisión, señora directora. Bueno, señor. Hacemos una pausa y regresamos.
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1: Es el primero con las últimas, Luisa, reportera Caracol.
4: Pues Julio, con una noticia que realmente nos mueve el país. Para Juan Valdés, esta es una gran noticia. Llega a Walgreens, una de las cadenas minoristas más importantes de Estados Unidos. El anuncio lo hace Germán Bahamón, justamente el presidente de la Federación Nacional de Cafeteros, y dice que esto es parte de la misión de llevar el café 100% colombiano a todos los hogares del mundo.
1: Reportera Caracol, ¿para cuándo quedó la reunión que se canceló ayer?
4: Julio, lo que dijo Germán Bahamón es que es para el martes. El martes queda agendada esa reunión con el ministro de Hacienda, la ministra de Agricultura, y por supuesto, él también va a estar presente.
1: ¿Y usted arreglado ya lo del fondo, el fondo cafetero? O sea, ¿usted nos garantiza que el martes firman?
4: Eso es a lo que le están apostando, y Germán Bahamón dio pistas de que todo va marchando bien, Julio, que están teniendo seguramente conversaciones fuera de la mesa para que ya el martes haya un acuerdo y 600,000 familias puedan estar tranquilas.
1: Es que si no se firma el acuerdo, algunos analistas dicen que se quiebra el sector, ¿no?
4: Sí, Julio. La verdad, sí.
5: El asunto del pago anticipado es complejo para los cafeteros, Julio, y yo creo que el fondo, que básicamente es un fondo que recibe 6 pesos por cada carga exportada de café, pues ha tenido un manejo que el gobierno puede proponer una serie de cambios, pero no prorrogar el contrato tendría unas implicaciones, y como dice Luisa, yo creo que las partes están muy optimistas en que van a llegar a un acuerdo para que sigamos tranquilos en un fondo que ha existido con la administración de la Federación de Cafeteros hace muchos años. Muchos.
1: Bueno, reportera, es que usted estaba muy joven hace 4 años, pero uno de los anuncios más importantes que hizo el presidente Petro fue el del nuevo ministro de Hacienda, el doctor Ocampo, a quien le pidió 3 cosas que no hiciera, y el ministro las hizo y por eso lo sacó. Una de esas era que no nombrara al señor Germán Bahamón en la federación.
4: Así es.
5: Y lo nombró.
1: Por favor, no me vaya a nombrar ese señor. Y se lo nombró. Ya nombrado, el presidente quedó muy molesto, y entonces lo que hizo el presidente fue tomarse el control del fondo, ¿no?
5: Sí.
1: Y decir, no más plata, no más plata. Y eso es lo que ha vivido el gerente de la federación los últimos 4 años. Es que Espinoza lo explicó, esa es la columna vertebral del gremio cafetero.
5: Sí.
1: Ese fondo. Pero ese fondo lo controla Espinosa, el ministro de Hacienda, ¿no?
5: Claro, la plata la controla él. Por eso el ministro de Hacienda, el doctor Ávila, tiene que estar en las reuniones. Incluso ayer se planteó la posibilidad de que, como la ministra tuvo que viajar de última hora al Meta, hicieran la reunión el ministro Ávila y el gerente de la federación, Germán Bahamón. Pero el ministro Ávila, pues creo que manifestó que la persona que era, pues que él tenía obviamente el control de esas administraciones, pero que la persona que sabía realmente la minucia del tema era la ministra, y que él prefería que lo aplazaran hasta el martes. Uh-huh. Pero pues es que el fondo sí se estableció hace ya mucho tiempo. Hay una ley, creo que de 1927. Uh-huh. Imagínense ustedes que esos son casi 100 años, que es, entre otras, además, el tiempo que está cumpliendo la federación, ¿no? De existencia, 100 años.
1: Bueno, pero Luisa dice que ella responde, que no, el martes tiene resuelto el problema.
5: Confío en Luisa, que va a traer resuelto ese asunto.
4: Eso esperamos, Julio, el martes tener buenas noticias.
1: 4 años con el problema. 4 años. Y mire, ¿cuándo se va a arreglar? Reportera Camila, ¿usted qué tiene?
6: Julio, el candidato presidencial Iván Cepeda confirmó que ya fue notificado del auto de apertura de la investigación formal contra el expresidente Álvaro Uribe por las masacres de El Aro, La Granja, el crimen de Jesús María Valle y la presunta conformación del bloque metro en la hacienda Las Guacharacas. Además, en su calidad de actor popular, dijo que este llamado constituye un avance significativo en la lucha contra la impunidad. Entre tanto, el expresidente Uribe alegó una falta de garantías judiciales

0: y advirtió que la fiscalía lo llamó a indagatoria sin practicar todas las pruebas pedidas y decretadas. Y finalmente puso el siguiente mensaje en su cuenta de X: Petro y Cepeda, ni mi indagatoria alcanzará a tapar esto. 23.613 jóvenes asesinados en su gobierno desde el 2022 hasta abril de 2026, según Medicina Legal.
1: Y vi un mensaje del presidente Álvaro Uribe, ¿no? Donde le dice, hermano, por eso fue que yo le dije que fuéramos juntos a la EPA.
0: Ah, sí, le dijo que para aportar a la verdad.
1: Dice, hermano, por eso yo le dije que fuéramos juntos a la EPA.
0: Sí. Eso lo dijo a través de su cuenta de X.
1: Ahora, expliquemos, Camila, ¿por qué notifican al candidato Cepeda de esta decisión? Es porque él es protagonista de la decisión.
0: Sí, señor, él es actor popular. Él había puesto las denuncias, ¿se acuerda, Julio? Entonces, por eso lo notifican a él y también a sus apoderados judiciales, que son Miguel Ángel del Río, que es el apoderado de las víctimas, y está Óscar Eduardo Ramírez, que él es apoderado actor popular.
1: Muchísimas gracias. Hay noticia de última hora de Oriente Medio. Juan Pablo, ¿qué pasó?
2: Julio, está informando a esta hora a la agencia Reuters que Israel y Hezbollah anuncian de manera inmediata un alto al fuego. No se entregan más detalles por parte de la agencia, pero de manera inmediata estaría arrancando este alto al fuego, que sería consecuencia de la cancelación de la reunión de hoy. Acuérdese que hoy era arrancado la nueva negociación entre Irán y Estados Unidos y no pudo arrancar por Israel atacando al Líbano.
1: Pero esa sí no la habíamos escuchado, ¿no? Decretan alto al fuego
2: ya.
1: Sobre un alto al fuego, porque ellos están en alto al fuego.
2: Sí, pero esta vez es entre ellos, ¿no? Entonces es.
1: No,
2: es,
1: pero había un cese al fuego entre Israel
2: y el Líbano. Ahora es.
1: Que es Hezbollah.
2: Ahora es entre Israel y Hezbollah y arranca ya.
1: Bueno.
2: Pero bueno, si esto destraba la negociación, la gorda, la grande, pues es una gran noticia.
1: Estoy seguro ahora, que en cualquier momento Juan Esteban nos va a contar que es que hubo una llamadita telefónica.
2: Ahora, esto es apoya.
1: Bibi, no más.
2: Esto apoya aún más lo que hoy titula el diario Haaretz en Tel Aviv. El Tratado de Versalles de Israel fue el que firmó Trump. Perdimos.
1: Ahora son las 8:17. Nos vamos con más noticias a esta hora. Oiga, Juan Diego, allá donde usted fue a jugar paddle con Grace.
3: Sí.
1: Que quedaba 66 uh-huh. Central Park en Cali. Uh-huh. Ahí me están mandando el video. Hay una carpa que se llama Carpa Azteca. Caben 5,000 personas y se volvió el sitio del mundial. Porque tiene restaurantes reservados, palcos y unas pantallas gigantescas. Parecería que la tendencia, usted que tiene que atender tanto evento social sí. en el mundial, la sí. tendencia en Bogotá, Medellín, Barranquilla y Cali para disfrutar el mundial son estos grandes recintos. Este incluye 5,000 personas, pero usted viera todo el mundo con su camiseta, con su vasito, con comida, con y pantallas por todos lados.
3: Es que es volverlo, ¿no? Sí, pero ¿sabe que sí? Fíjese que pues han convertido mucho escenario grande en eso, aquí en Bogotá, en los parques. Lo que pasa es que lo que no ayuda en los parques es que es al aire libre, pero con carpa ya la cosa es a otro nivel y la gente va porque se hace como sentir ese el fan fest, ¿no? Del mundial, ese ambiente de ir, mucha gente, pantallas gigantes, y eso es como, se ve muy agradable. Sí, lo tengo en la agenda.
1: Darío, en Cali se volvió plan ir a esa carpa para ver el mundial.
4: Totalmente, Julio. Mire, lo que fue, como varias veces le he contado, un sitio de conciertos y rumba para las épocas de diciembre, se transformó en esto que usted ha venido contando. Es que es una variedad impresionante de escenarios en un solo lugar, ahí sobre la avenida Paso Acho con 66. Y un detalle adicional a la descripción de lo de sitios para la gastronomía, la pantalla para ver el partido, es que va la familia, Julio. Hay espacio hasta para que los niños puedan estar allí acompañando a papá, a mamá, a los abuelos, a ver el partido.
1: Darío, es que es un gran ejemplo para nosotros, para todos. ¿Hay que pagar por entrar o se sostiene con el consumo de las bebidas y la comida?
4: Ese ha sido un detalle de Julio que se ha destacado, el hecho de que estos espacios se puedan facilitar para que las grandes alternativas que hay en el interior, entre ellas el consumo del traguito, de la cervecita, pero también del helado, de la comida rápida y demás, pues sea sencillamente suficiente para que un negocio de estos pueda funcionar como una máquina registradora.
1: Muchas gracias. Mira, Espinosa, escribe Sandra Morelli, que conoce de la A a la Z la Federación de Cafeteros, y me dice lo siguiente la excontralora: dígale a Espinosa que el Fondo Nacional del Café se creó el 22 de noviembre de 1940, sí. Decreto 2078, y lo administra la Federación mediante contrato decenal que celebra con cada gobierno. Sí. La Federación se creó en 1927.
5: Sí.
1: O sea, el contrato es una renovación prácticamente automática, ¿no?
5: No, claro, es que incluso creo que parte de lo que al presidente le han tratado de decir cuando él dijo hace unos meses que pues tal vez lo bueno sería no prorrogarlo, es que eso era contrario a la norma, porque hay varias sentencias de la Corte Constitucional y de la Corte Suprema que dicen pues que el contrato se tiene que celebrar con la Federación. En efecto, como dice la doctora Morelli, la ley 76 de 1927 estableció la necesidad de ese contrato entre la Federación y el gobierno con duración de 10 años, prorrogable por periodos iguales, y en el 40 se creó el Fondo Nacional del Café y autorizó al gobierno a celebrar el contrato con la Federación. Y de ahí hay otro decreto del 67, otra ley del 72 y luego sentencias de la Corte Suprema y de la Corte Constitucional. O sea, no es simplemente un asunto administrativo. El presidente no puede simplemente decir que no, podría ser una omisión institucional. Lo mismo que vivieron los palmeros. Y la ministra Carvajalino terminó prorrogando también, después de varios días de diálogo, lo que hicieron con La Palma, y eso salió bien. Acuérdese que el presidente Santos trató de hacer lo mismo con Fedegan y no salió bien.
1: Sí.
5: Se lo tuvieron que devolver.
1: Mire, Juan Pablo, repitamos lo de las emisoras afiliadas para el domingo, la transmisión, porque ¿cómo le parece que al correo de Fran en España le llegó una aplicación para emisoras? Sí, me la está reenviando.
2: ¿Le está llegando eso?
1: La gente no. Repita, mire, esta emisora se ve además muy interesante. Se llama Zenú. Zenú Estéreo.
2: Debe estar en el departamento en Córdoba, de Córdoba, claro. Sí,
1: pero me puse a mirar quiénes son, y dice Zenú Radio, somos aliados de Journalism Trust Initiative.
2: Ah, qué bueno.
1: Y somos aliados de Reporteros Sin Fronteras.
2: Qué bien, bueno, pues entonces, señores, Zenú Radio, al correo al que ustedes enviaron su solicitud o su propuesta, no debían haberlo hecho. Por favor, reenvíelo, porque Fran no me lo quiere reenviar, a el siguiente correo: retoelecciones@caracol.com.co. Gracias, amigos de Zenú Radio. Ese correo no solamente es para ellos, sino para cualquier emisora chiquita, digital, que quiera participar de la transmisión gigante que tendremos el próximo domingo en Elecciones.
1: Darío, vuelvo con usted a Cali porque algunos caleños me están preguntando, quieren despedirse del presidente. ¿Dónde va a estar el presidente hoy?
4: 12:30 de la tarde en el Parque de las Banderas, que es el que está ubicado ahí al pie del Estadio Pascual Guerrero. Eso es calle Quinta, unos pasitos del Hospital Departamental, enfrente de una estación del mío, el que es la estación Estadio Pascual Guerrero. Ahí es donde estará el presidente. 2:30 de la tarde, Julio. Ya está en este momento en marcha un dispositivo de movilidad y seguridad en la ciudad.
1: Bueno, para que quienes quieran saludar al presidente, despedirse del presidente, darle las gracias al presidente, ahí está la cita a las 12:30. Nos vamos inmediatamente con más noticias a esta hora. Vamos a Washington, Juan Esteban.
6: Noticia, Julio, con el presidente Trump. Publica mensaje sobre Irán: no fuimos nosotros quienes buscamos esa reunión por desespero, fueron ellos. están acabados. Vamos a mantener los 60 días acordados. Se refiere, Julio, a los 60 días que empezaron a regir ayer para revisar el cumplimiento por parte de Teherán. Y concluye el presidente Trump que no van a recibir dinero de Estados Unidos, ni un solo centavo. Esto a propósito de la propuesta de que reciban fondos congelados si cumplen con ese memorando de entendimiento.
1: Darío, en Cali, vuelvo con usted. Es que el presidente allá en esa plaza de banderas va a dar la noticia más importante para la policía de los últimos 20 años. ¿Por qué en Cali y qué será?
4: Pues Julio, hay tantas cosas que han pasado en materia de seguridad en Cali que, pues no sé, será alguna captura importante, un golpe contra alguno de las organizaciones delincuenciales. Pues si tiene que ver con policía, piensa uno eso. ¿Usted qué tiene por ahí?
1: Es el caleño, usted es el que juega pádel, el que va a la carpa, el que se la pasa en Juanchito.
4: No puedo hacer 31 con el balón y con las dos piernas, pero tampoco hasta allá, Julio, no me la ponga tan difícil.
1: Bueno, yo...
4: ¡Suéltela!
1: No, porque es que entonces... Usted sabe que cuando uno le piden un embargo y más... ciertos embargos hay que respetarlos. Le digo eso, será la noticia más importante de los 20, últimos 20 años para la policía. Quisiera poder decirle más, pero no puedo. Una noticia que no quería dar porque albergaba la esperanza, Juan Pablo, que fuera falsa, es la muerte de Dalita, pero parece que sí está confirmada. Dalita Navarro, un símbolo de la cultura, una señora que se quedó.
2: Sí,
1: se quedó en Colombia, sí, se quedó. Se enamoró del presidente Betancourt. Eran una pareja fantástica. Se refugiaron en Barichara.
2: Así es.
1: Ella es artista integral, pensadora, charladora.
2: Pero.
1: Y un corazón.
2: Pero sobre todo y ante todo ceramista, que era la pasión de ella y que fue finalmente la obra que desarrolló y que pudo presentar en una cantidad inmensa de escenarios del arte en Colombia, en Latinoamérica y en Europa. Dalita Navarro se casó con Belisario Betancourt en el año 2000, luego de una relación que poco a poco floreció, que arrancó en una cena y se convirtió en una historia de amor, en un idilio mágico de un expresidente apasionado por el arte también y por la poesía, y Dalita, un artista que completaba su corazón.
1: Bueno, Darío, hasta aquí puedo llegar. Tiene que ver con el bienestar de muchos, muchos, muchos policías. Hasta ahí le puedo contar.
4: Ya estoy moviendo las antenas, Julio, pero déme un poquito y verá que algo lo logro alcanzar.
1: Bueno.
4: Eso tendrá que ver con, no sé,
1: tiene salud que ver
4: de los policías.
1: Tiene que ver con muchos, muchos, muchos policías. Y sobre todo los más necesitados. Hasta ahí estoy autorizado.
4: Ya. Me voy por esa mitad de la calle, ya le salgo.
1: Vale, yo lo dejo ahí con la inquietud. Vamos a hacer una pausa y regresamos aquí a 6 AM de Caracol.
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1: Marcela, tengo en mi mano un decreto. El presente decreto tiene por objeto crear unos empleos en la planta de personal del Ministerio de Relaciones Exteriores. ¿Para qué son? Para la puesta en funcionamiento de la Dirección de África y para el fortalecimiento de embajadas estratégicas en África, en desarrollo de lo dispuesto por una directiva vicepresidencial. Y tengo todos los puntos, las motivaciones y el decreto. Decreta. ¿Cuántos empleos usted cree que tiene ese decreto nuevos para la Cancillería?
2: Tiene 10 nuevos empleos.
1: O sea, ¿10 funcionarios para atender África?
2: Ah, pero como dice que es una dependencia, bueno, entonces... Sí. ¿Será que es mucho? Bueno, entonces, 4.
1: 4. Juan Diego, ¿cuántos?
3: 6.
1: 6. Espinosa, ¿cuántos?
4: Tiene 5.
1: 5. Tome respiración, Marcela, y no vaya a explotar contra mí. Yo soy solamente un mensajero del decreto. 1154.
2: No. Ay, usted se estaba escandalizando porque yo dije que 10.
5: Okay. Eso es lo que. Okay. Perdón.
1: Eso es lo que a Ana no le gusta que yo.
2: ¿Son nuevos?
1: Que yo le maneje la pregunta.
2: Son.
1: Escoja. Escoja. Hay de para todo. Todo.
2: No, pero está muy raro. O sea, ¿son nuevas personas que van a contratar o son personas de la misma Cancillería que les van a asignar funciones para trabajar en ese proyecto?
1: Nuevas modificaciones que se hacen. Le mando el decreto y usted me dice que entendí mal.
2: A ver, sí, está raro.
1: Está raro, ¿no?
4: Sí. Más adelante le tengo una historia de un cónsul, linda.
5: No, porque es que lo que pueden argumentar... Acuérdese que hace unas semanas, cuando hubo la crisis de los computadores y del sistema informático, descubrimos que había una suerte como de nómina paralela. Eventualmente dirán que es que todo esto era personal que le hacía falta para su funcionamiento y por ende les tocó ampliar la planta de personal.
1: No, yo todo eso lo entiendo, pero... Es que...
5: Pero bueno, 1000 personas es una cosa...
1: ¿África?
5: Impresionante.
1: Y citan a la señora vicepresidenta, que es la que ha viajado a África, la que le han autorizado embajadas en África.
5: Sí.
1: Perdón, se lo mando, pero aquí me están informando. El decreto está colgado para opiniones.
2: Ah, es un borrador de decreto.
1: No está firmado por la canciller.
2: Sí, está para comentarios.
1: Es un decreto y la gente puede opinar. Sí. Entonces, ahí usted se puede quejar o preguntar.
5: ¿De dónde va a salir la plata, por ejemplo?
2: Bueno, y además ahí sí no aplicaría la ley de garantías, porque en el caso de los embajadores que estábamos hablando esta semana, nos decían que al ser de carrera no aplicaba el tema de la ley de garantías, pero si son nuevas contrataciones, pues sí, creo que amerita revisarlo.
1: Sí, porque la ley de garantías termina el domingo, ¿no? El decreto se firma el lunes. El decreto se firma el lunes. Y ojo al anuncio de hoy en Cali. Es un anuncio histórico. Histórico. Histórico. Inclusive tenía una limitación de ley. Y se modificó para poder hacer el anuncio que se va a hacer hoy. mucha atención a la policía. Bueno, se están moviendo las cosas cada día. Nos atiende una congresista muy pila que se llama Carolina Arbeláez y muy joven. Representante, buenos días, bienvenida a 6 AM de Caracol.
3: Buenos días, Julio. Un saludo muy especial para la mesa y para toda la audiencia de Caracol.
1: Mire, aquí hablamos esta mañana con el presidente de la Cámara y él dijo que sí se puede hacer lo que van a hacer, y es tratar de revivir el tema del Ministerio de la Igualdad y el tema de la jurisdicción agraria. Una colega suya, Paloma Valencia, dice que eso no se puede, que eso no se puede. Sería atropellar la Constitución, que no se puede, que no se puede revivir algo que ya pasó el trámite para archivo automático. Quisiera conocer su opinión. ¿Se puede o no se puede?
3: Julio, pues efectivamente no se puede. Estas dos iniciativas, que es el Ministerio de la Igualdad y la Reforma Agraria, que estos dos proyectos ya están hundidos constitucionalmente. Entonces, si bien el gobierno pues puede convocar a sesiones extraordinarias, porque pues lo puede hacer para tramitar proyectos, pues en el caso del Ministerio de la Igualdad y la Reforma Agraria no se puede. ¿Por qué? Porque el Ministerio de la Igualdad no cumplió el trámite, o no surgió el trámite en las comisiones primeras de la Cámara y del Senado. Entonces, la Constitución dice que los proyectos deben de tener por lo menos un debate en un periodo legislativo. Y en el caso de la reforma agraria, pues ya cumplió el periodo, las dos legislaturas que tenía para poder ser debatido, porque este es un proyecto ordinario. Entonces, está ya por tiempos hundido, definitivamente. Entonces, citar a extras para debatir estos dos proyectos, pues es inconstitucional.
6: Representante, mejor dicho, puede, de poder hacerlo, pues sí, los presentará. Pero se le dará el trámite a sabiendas de que pues está violando la Constitución y que más adelante la Corte los tumbe.
3: Pues yo creo que aquí la mesa directiva debe hacer un análisis. Pues esto por ahora es un anuncio que ha hecho el presidente, no hay un decreto claro sobre pues para qué se va a citar a sesiones extraordinarias, pero pues por lo que dice el presidente es para debatir el Ministerio de la Igualdad y la Reforma Agraria, que ya están hundidos. Además, con un componente adicional, y es que la Corte Adicional, en el caso del Ministerio de la Igualdad, dio hasta el 20 de junio para que se debatiera y se subsanara pues lo que la Corte pidió para poder revivir ese ministerio.
2: Pero lo cierto, representante, es que este gobierno ya va de salida y la jornada del domingo va a generar que las fuerzas se empiecen a acomodar nuevamente o a reacomodar, y en ese orden pareciera que por más que citen a extras, si no gana el gobierno la elección del domingo, pues políticamente no tienen nada que hacer, porque las dos iniciativas han generado resistencia en el otro candidato, el de la oposición, que es Abelardo de la Espriella.
3: Pues Marcela, como se dice coloquialmente, tampoco hay ambiente. No hay ambiente para revivir un ministerio que además durante todo este tiempo no ejecutó los programas. Definitivamente, pues esto fue vergonzoso lo que vimos en materia de ejecución en el Ministerio de la Igualdad. No llegaron en todo este tiempo ni siquiera al 1% en ejecución. Dejaron los programas sin ejecutar para las mujeres, para la comunidad LGTBI, mejor dicho, o sea, lo que pasó con el Ministerio de la Igualdad fue un desastre. Y en el tema de la reforma agraria, pues desafortunadamente no se logró llegar a los consensos sobre lo que quería imponer el ministerio, sobre quitarle facultades a los jueces para dárselas a la Agencia Nacional de Tierras, cuando ya habíamos avanzado en crear una jurisdicción agraria especial para crear jueces especializados. Entonces, no tiene sentido que se crearan los jueces especializados para tramitar los conflictos agrarios para quitarle las funciones a los jueces y dárselas a la Agencia Nacional de Tierras. Entonces, no hay ambiente, no hubo ambiente durante todo este tiempo de la discusión en el Congreso sobre estos dos proyectos. Entonces, difícilmente podrá el gobierno tener quórum, diría yo, pues además cuando estas sesiones son inconstitucionales citarlas y son para estos dos proyectos.
1: Representante, muchas gracias. Mire, yo tengo una curiosidad después de la lamentable desaparición del jefe de Cambio Radical, su jefe natural. Germán Vargas Lleras, y sobre todo pues por gente que trabaja ya muy pila como usted. Aquí hemos seguido su trabajo con mucha atención. ¿Qué va a pasar con Cambio Radical? Es decir, ¿Cambio Radical podrá sobrevivir sin Germán? ¿Hay un líder que pueda continuar con el timón de Cambio Radical? ¿O poco a poco Cambio Radical se va difuminando en otros partidos?
3: Bueno, Julio, esa es una gran pregunta. Nuestro partido ha tenido un desgaste natural que han venido teniendo todos los partidos tradicionales en este país. Pero sin lugar a dudas, aquí tenemos un legado muy importante, el legado que deja Germán Vargas Lleras, un hombre, un estadista, un hombre que trabajó mucho por este país y que, digamos, hasta el último día de su vida fue un referente en materia de ejecución, bueno, su firmeza. Y creo que, pues, Cambio Radical debe replantear muchas cosas al respecto sobre cómo recoger ese legado de Germán Vargas Lleras. Es muy importante cómo convocar nuevos liderazgos, cómo lograr una agenda de país para lograr impulsar en materia de vivienda, en materia de infraestructura, en todos esos temas que defendía Germán, pues podamos impulsar desde, desde el Congreso de la República y bueno, ojalá el próximo gobierno que se reactive en todos estos sectores entonces, pero por supuesto no cabe la menor duda que uno de los retos que tiene el partido Cambio Radical y que además lo hablamos en muchas oportunidades con Germán cuando estaba vivo y era la necesidad de una reingeniería del partido, de lograr pues digamos como reinventarnos como partido. Sin lugar a dudas pues ha perdido fuerza en el Congreso de la República, pues en la participación que hoy tiene el partido en el Congreso pues está disminuida. En mi caso, por ejemplo, en Bogotá, siendo una de las más altas votaciones de Bogotá, no logramos el umbral para la curul. Entonces, pues sin lugar a dudas tendremos que hacer ese proceso. Yo siento que Clemencia, que hemos tenido la oportunidad de hablar, Clemencia Vargas, quiere recoger pues algo de todos estos temas, el de la fundación, de ese centro de pensamiento que trabajaba la fundación para hablar de temas de país, para lograr estudios de los sectores, de lograr estudios de en temas de vivienda y de tener documentos claros y precisos sobre lo que se tiene que debatir en el Congreso.
1: Ha sido usted muy amable, representante. Muchas gracias.
3: Gracias a ustedes.
1: Juan Esteban, ¿qué sabemos de la senadora Marta y su diligencia en la Corte?
7: Julio, los saludos desde la calle 73, en donde hace tan solo unos minutos llegó la senadora Marta Peralta a su citación de indagatoria en medio de la investigación que adelanta el alto tribunal por el escándalo de corrupción en la Unidad Nacional de Gestión del Riesgo. La doctora Marta Peralta llegó acompañada de un fuerte esquema de la Policía Nacional luego de las órdenes impartidas por la magistrada Cristina Lombana, la que está llevando esta investigación. Pues a la entrada del alto tribunal, Julio, le preguntamos si consideraba excesiva las órdenes de detenerla mientras se adelanta esta diligencia. Y esto fue lo que dijo.
8: Senadora, sí.
9: Porque no quería venir a la corte.
10: Yo me presenté sola.
7: Que era demasiada excesiva las órdenes de la magistrada Cristina Lombana. Vale la pena recordar que ella está siendo investigada por el delito de tráfico de influencias y por el presunto direccionamiento de un contrato en el departamento de La Guajira a dos empresarios. Uno, Jorge Rizcala, y el otro, Isaac Rizcala. Ambos relacionados con un contrato de maquinaria amarilla que supera los 1,000 millones de pesos. Julio, avanza a esta hora la citación de indagatoria en la Corte Suprema de Justicia.
1: Muchas gracias. Oiga, Juan Diego, usted que es un hombre de televisión, explíqueme un fenómeno que no entiendo.
11: Sí, señor.
1: Ivope mide la televisión con unos aparatos que se llaman meters. Uh-huh. Están colocados en los televisores de varios hogares y ahí ellos pueden leer la sintonía minuto a minuto. Uh-huh. Y claro, también mide. Sí. Claro, mide con sus decodificadores que no mienten.
11: De acuerdo, es un poco.
1: Entonces, me acaba de llegar el rating de Claro. Cuando el árbitro dio el pitazo, el país se detuvo. Caracol Televisión y RCN construyeron una cuota de pantalla del 80%. El primero lideró en volumen, con picos hasta de 20 puntos de rating, uh-huh, y una audiencia simultánea de hasta 8.6 millones de personas en los momentos de mayor tensión. Uh-huh. El segundo, es decir, RCN, se mantuvo entre los 5 a 6 puntos de rating, superando los 2.5 millones de espectadores únicos, con un índice de fidelidad muy alto. Eso significa que quienes sintonizaron RCN se mantuvieron en la señal sin cambiar de canal durante gran parte de la transmisión. Y bueno, después viene el bar de las métricas, el alcance, los picos. Serían 12.5 millones de colombianos únicos de las dos transmisiones durante la jornada. La pregunta es, ¿por qué este rating, que lo da el decodificador de Claro, es tan distinto al de Ibope, que lo dan los meters?
6: Pues uno pensaría...
1: Es inquietud, ¿eh?
6: Sí, uno pensaría, no, lo hemos analizado, ¿sabe? Lo que pasa es que, pues, el de Claro está ligado al codificador y además se mide con mayor cantidad de decodificadores y en mayor cantidad de ciudades y de municipios. Por lo tanto, serían datos mucho más reales. En cambio, Ibope, pese a que así ha funcionado y se ha medido durante mucho tiempo, pues tiene una población mucho más chiquita, son decodificadores, siempre se ha hablado que son como alrededor de 2.000, 2.500 meters.
1: Máximo.
6: Mientras que en los decodificadores de Claro son hasta 10.000 o más. Entonces...
1: No, téngase. Este reporte está sustentado por 330 mil decodificadores.
6: Wow, bueno, sí, es que pues al final son los suscriptores. Entonces, cuando uno pone Claro, pues evidentemente ellos automáticamente están midiendo de una vez. En cambio, en el otro, en Ibope, Julio, pues son, se supone que son hogares que escoge Ibope, por ejemplo... Uh-huh. Mayoritariamente en Bogotá, otros en Medellín, otros en Barranquilla.
1: Y por estratos sociales.
6: Por estratos sociales. Uh-huh. Por ejemplo, aquí decían que hay muchos en Soacha. en el caso de Ibope, muchos los ubican en Soacha. Pero son menores. Y además, los meters lo que van midiendo es, se supone que, como el aparato está en su casa, si usted tiene, por ejemplo, si está viendo Caracol, ¡pum! Pues,
4: pero no, lo mide por TDT Caracol. ¿También, Juan?
6: No.
4: ¿O solo
6: TDT,
4: cable?
6: TDT es diferente, sí. Solo. No, pero en el caso de Claro, solo cable.
4: No, claro.
6: No, aquí es un aparato. Ibope pone un aparato.
4: Ah, el aparato lo pone Ibope.
5: Sí. Y es que ese aparato, además, Juan Diego, tengo entendido que usted tiene que poner qué miembro de la casa es.
6: Sí.
5: Porque así Ibope puede hacer el demográfico. Entonces, si es mujer, si es hombre, si es menor de edad, si es papá.
1: Uy, se nota que usted es hogar Ibope.
5: No, pero tuve una inducción al mundo de los people meters y es, digamos que es un asunto que permite medir mucho más de lo que permitiría medir un decodificador y por eso pues resulta importante para ciertos análisis de mercado. Ahora, lo de los decodificadores de Claro es algo alucinante.
6: Sí, de acuerdo, pues.
1: Sí. Yo no sé si eso lo hacen en Estados Unidos. No, Estados Unidos también es meters.
5: Claro, porque es que permiten conocer mucho más sobre la persona o las personas que están viendo un programa. En cambio, un decodificador usted no puede poner a esta hora lo estamos viendo papá, mamá y los hijos, sino que usted pone el canal y ya. Prende un televisor y calcula un estimado de cuántas personas hay en la familia. En cambio, con el people meter sí... tienen la certeza de cuántas personas, qué personas, cuál es el perfil demográfico de cada una de ellas, y sobre eso establecen pues un perfil del televidente.
1: Hacemos una pausa y regresamos.
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1: ¿En qué está la economía del próximo 7 de agosto? El nuevo presidente, ¿qué visión económica tiene del país? Nos atienden dos personas que están apoyando, una Iván Cepeda, otra Abelardo de la Espriella, pero que son muy respetables y muy conocidas, independientemente de la opinión que tenga la gente de los candidatos. Este es un tema técnico-económico. Por eso saludamos al exministro Germán Umaña, nos atiende a esta hora, que está en el equipo de Iván Cepeda. Exministro, buenos días.
14: Muy buenos días, un gran placer volver a hablar con ustedes en estas conversaciones. Hola. Pendientes y respetuosas.
1: ¿Cómo va lo del vino? Que eso también es de fondo, ¿no?
14: Ah, no, mi familia hace un trabajo de fondo en eso porque estamos produciendo un vino de excelente calidad en una zona que permite la inclusión social y que permite el desarrollo productivo sostenible con toda la comunidad. Estamos haciendo un trabajo bien importante desde el punto de vista de inclusión social y de participación de toda la zona de Sáchica, que es la parte indígena en nuestro país. Va muy bien. No es rentable, porque eso es difícil hacer cosas de largo plazo, pero vamos muy bien en la caracterización del desarrollo y de la sostenibilidad.
1: Y nos atiende el exalcalde de Bogotá, Enrique Peñalosa, que es un hombre de largo plazo, un soñador, un hombre que visualiza lo que más le conviene a una ciudad como Bogotá, pues por cuenta de él estamos viviendo la revolución del transporte público en Bogotá, y todo pues es de esa apuesta al futuro. Nos atiende a esta hora. Exalcalde Peñalosa, buenos días.
15: Muy buenos días, Julio. Muchas gracias.
1: Bueno, doctor Umaña, cuéntele a los colombianos qué va a pasar con la economía de este país con Iván Cepeda presidente. Por ejemplo, comencemos por el lío mayor. Cuentas por pagar. Tenemos muchas culebras. ¿Cómo las va a pagar el presidente Cepeda si es presidente?
14: Bueno, primero, pues yo quería dar un saludo muy especial al doctor Peñalosa, a quien aprecio y respeto. Segundo lugar, mire, básicamente en el tema económico, ayer salieron publicados los principios económicos del programa del doctor Cepeda y lo que él considere debe hacerse. Aquí hay varios puntos que son de fondo. El respeto a la Constitución, a la propiedad privada y la separación de poderes. El crecimiento con inclusión social, y aquí pues se plantean los temas monetarios, fiscales y de desarrollo. ¿Cuál es la propuesta del candidato Cepeda? Temas monetarios, temas fiscales y temas de desarrollo frente a las culebras que usted menciona. En primer lugar, en el tema monetario, hay que aclarar que se respetará la independencia del Banco de la República y, por supuesto, queremos una moneda sana. En ningún caso hemos propuesto financiar el gasto público con emisión monetaria y queremos proteger en eso de la inflación a la sociedad, porque ese es un impuesto que afecta a toda la sociedad. Por lo tanto, para eso hay que tener una responsabilidad fiscal. Y esa responsabilidad fiscal es el reto grande que estamos enfrentando con seriedad. Y el candidato Cepeda ha propuesto un pacto, una conversación social, un pacto fiscal en el marco de un acuerdo nacional para recuperar esa sostenibilidad de las finanzas públicas. Termino con esto. Por lo tanto, 4 compromisos estamos adaptando. El primer punto que creo que lo comparte la sociedad en su conjunto, que es la progresividad en la tributación. Esos son cambios al interior en donde hay cosas que claramente están. Combatir con decisión la corrupción, la evasión y la elusión y el contrabando para recuperar recursos que están perdidos por parte del Estado y que servirán. Revisar, por supuesto, beneficios tributarios que no generan empleo, inversión ni beneficios claros para el país. Esta es una discusión vieja, desafortunadamente, cuando se ha propuesto en el Congreso, pues el papel de los lobistas de esas exenciones que no son las más convenientes, no se ha podido realizar, pero esto va a ser una alianza y el pacto social y en el Congreso. No habrá nuevos impuestos para la clase media. En los primeros 100 días, lo ha dicho claramente el candidato, habrá una revisión rigurosa del gasto público y va a haber una austeridad republicana responsable. Esto no será mucho, pero es muy importante. El Estado debe gastar mejor con eficiencia, transferencia, protección social y resultados. Y el tema de la deuda pública, pues aquí estamos conversando profundamente con las multilaterales, especialmente con las instituciones del Banco Mundial, el Banco Interamericano de Desarrollo, la CAF, en general, con todos ellos, porque tienen dos componentes importantes, tanto el público como el privado en el Banco Mundial, porque en el público pues es muy importante todos los temas de la infraestructura, pero son muy importantes todos los temas de recuperar en la emisión que se haga de bonos y de test, por ejemplo, el respaldo del Banco Mundial que existe, y por otra parte todos los trabajos que se están haciendo en la infraestructura. Entonces, en síntesis, mire, ese es un programa claro, es algo que está en los principios y es algo que se está comprometido con el respecto de la Constitución y la ley.
16: Doctor Peñalosa, ¿usted sí confía en ese compromiso que está asumiendo la campaña de Iván Cepeda de respetar la independencia del Banco de la República y no imponer nuevos impuestos para la clase media en caso de ganar?
17: Mire, también un saludo muy respetuoso al doctor Umaña. Mucho más importante que lo que la gente dice, además a la carrera, un documento que sacan 3 días antes de la elección, tratando de quitar el miedo, por así decirlo. Pero es que recordemos que lo más importante que ha hecho Cepeda es que él va a continuar lo que ha hecho Petro. Él es la continuidad de Petro. Y miremos que lo más importante para que un país crezca, para que no haya pobreza, para que no pase lo que ha pasado, que por ejemplo que en los últimos 3 años han emigrado más de 1,5 millones de colombianos, es decir, más que una Barranquilla, a buscar ganar más plata en otro lado. La gente, ¿por qué gana más plata en otro lado? Pues porque hay más inversión, entonces alguien produce más con un bulldozer que con un asadón y gana más operando el bulldozer que con pico y pala. Entonces, pero para que haya la inversión, el bulldozer tiene que haber una confianza, tiene que haber una actitud favorable a la inversión privada. Corea era más pobre que Colombia hace 60 años y ahora, ¿cómo se volvieron ricos? Pues buena medida con empresas grandes como Samsung, como Hyundai, como... Y por supuesto, usted nunca habrá oído hablar a Cepeda, jamás, ni a Petro, decir una palabra positiva sobre una empresa privada grande. Incluso las cifras lo muestran claramente. La tasa de inversión, hay una cifra que es un poquito economicista, pero que es lo más importante para medir si una economía va bien o mal, si va a crecer o no. Es como con un hogar, ¿qué tanto ahorra? Y en vez de gastárselo, porque lo que ahorra y lo invierte, lo que hace que que tanto se invierte para que la producción aumente. Y la tasa de inversión cayó como del 22% del PIB al 16% del PIB. Eso es gravísimo, eso es lo más grave que puede haber. Entonces, ellos incluso tratando de decir que tratan de hacerse los amables con la economía privada. Entonces, en ese documento que ellos publican, entonces dice, haciendo un esfuerzo monumental, que van a ser un equipo, ¿no? Que van a ser un equipo, va a ser un aliado, que el Estado va a ser un aliado de las micro, pequeñas y medianas empresas. Pero obviamente se atragantan de decir que va a ser un aliado de las grandes empresas, por supuesto. Eso les parece terrible. Por ejemplo, también en el tema de comercio exterior, es que por eso es más elocuente lo que no dice, tal vez el documento, que lo que dice. Entonces ellos dicen en el tema de comercio exterior que van a promover las exportaciones o la integración de la economía con la América Latina y el Caribe. No, pero por Dios, es que ese es un chiste para Colombia. Lo importante realmente es el mercado de los Estados Unidos. La gran ventaja económica que tiene Colombia es que estamos, nosotros estamos más cerca del mercado de los Estados Unidos, de la costa este de Estados Unidos, incluso que México. Y México exporta 500,000 millones de dólares a los Estados Unidos y nosotros nada, una pichurria, 8,000 millones de dólares. Entonces, obviamente, ahí hay una diferencia enorme. El gran mercado para Colombia es, por supuesto, los Estados Unidos. Nosotros desde Barranquilla o Cartagena estamos más cerca que las ciudades mexicanas que exportan a Nueva York o a Miami, y a mucho menor costo, porque vamos por agua. Pero aún así ellos se atragantan y no pueden decir que van a apoyar las exportaciones a Estados Unidos, porque la palabra Estados Unidos para ellos es coco. Entonces se ponen a decir que vamos a aumentar las exportaciones al Caribe, pues es un mercado ridículo comparado con lo que es el tema de los Estados Unidos. Entonces, y así sucesivamente, miremos que en temas concretos, no se han hecho las inversiones en el sector eléctrico que había que hacer, no se han hecho, hay un riesgo enorme de un apagón. El candidato Cepeda ha manifestado que está en contra del fracking, cuando claramente lo que estamos haciendo es importando gas, importando petróleo que se hacen con fracking. Entonces, yo creo que claramente es clarísimo que Cepeda también ha dicho, por ejemplo, yo personalmente lo oí, que la privatización era la causa de la corrupción. Entonces, cuando en Colombia claramente se ha visto que esas empresas estatales eran un desastre ineficiente, como era Colpuerto, los puertos de Colombia, y hoy tenemos los puertos más eficientes del mundo, pero claramente Petro, Cepeda, ellos son totalmente enemigos de todo lo que tenga que ver con lo que ellos llaman la privatización.
18: Doctor Peñalosa, permítame, para seguir con esta conversación en otros asuntos en materia económica, para hacerle una pregunta al exministro Germán Umaña en cuanto a lo que usted está diciendo, este documento de 13 principios con los que ellos se comprometen, por ejemplo, a respetar la Constitución, a respetar la propiedad privada. Pese a esas declaraciones que en tiempos pasados, como usted lo comenta, el hoy candidato Iván Cepeda ha mencionado, ¿cuál es esa garantía que pueden tener los colombianos, exministro, de que no va a pasar lo que pasó en este gobierno? Que al principio, pues, las palabras eran muy contundentes, pero luego había un discurso diferente que dejó un poco en vilo esa seguridad jurídica, no se bajó el gasto público, no se pudo controlar la inflación como se quería. ¿Qué nos garantiza que en esta ocasión no va a pasar lo mismo?
14: Bueno, primero, yo quiero decir, esto es el programa económico del candidato Cepeda. Segundo lugar, este es el trabajo de un grupo económico, de una alternativa económica que sería, que está planteada. Por supuesto, hay planteamientos muy interesantes por parte de la otra campaña, cuando, y es interesante que lo tengan en cuenta, ellos plantean un impacto macroeconómico de una reducción del Estado del 40%. Dicen que con eso van a ahorrar 30 billones de pesos y un recorte burocrático de 700,000 empleos, con la reducción de 23 entidades y 121 instituciones, así como la privatización de 39 empresas afiliadas al Estado. Miren ustedes qué efectos tiene eso. En términos de empleo, se incrementaría el 8.8% que hay en abril. Estos son estudios hechos por la Universidad Nacional y por el equipo económico y el Grupo Vida de nuestra campaña. Pasaría a ser del 11.4%. Reduciría el salario mínimo en un porcentaje mucho mayor que hasta aumentamos. Los cálculos son del 46%. El impacto en la demanda de consumo: los individuos destinan el 80% de consumo en sus ingresos. se habla de una caída anual que será de 26.2 billones y una reducción en el consumo de billones del 1.93. El impacto en la reducción del gobierno en las regiones de estas medidas sería del 4% del PIB per cápita. El efecto multiplicador sobre la demanda de bienes implica 16.2 billones. Eso es lo que nos están proponiendo y esos son los efectos que yo le pregunto al doctor Peñalosa, que es hombre que cree en la parte social, si eso es positivo. Segundo, la verdad es que durante este gobierno está vigente todo lo que es la política de comercio exterior, la política de reindustrialización, todo lo que tiene que ver con la política de servicios de economía popular y todo lo que tiene que ver con los territorios. Es decir, no es una improvisación lo que hay allí. En la política de comercio exterior, que él lo dice bien, lo que se está diciendo es que nosotros vamos a promover la integración con el mundo. Pues sí, los Estados Unidos es muy importante y lo seguimos considerando muy importante, pero creemos que debemos promover la integración con Latinoamérica y con el sur global, porque estamos en un mundo ancho y ajeno, sin perder el norte. Claramente, doctor Peñalosa, nosotros no estamos abandonando el trabajo que se está haciendo con los Estados Unidos. La importancia, inclusive, del nearshoring y del desarrollo, que sí tiene que ver porque Centroamérica, el Caribe y el Sur implican exportaciones con valor agregado, con transformación productiva. Y en tercer lugar, pues en nuestra política de reindustrialización, pues sí estamos planteando la transición energética para continuar con un trabajo en temas como esa transición energética en lo que desafortunadamente tuvimos dificultades por las concesiones que se habían dado en gobiernos anteriores, pero transición energética hacia un desarrollo sostenible, por ejemplo, en todos los temas que domina muy bien el doctor Peñalosa, como el de la movilidad, y sabe que es necesaria esa transición energética, en temas que tienen que ver con la parte eólica y los parques solares, en temas que tienen que ver con el desarrollo agroindustrial, que sí lo hemos hecho y hemos trabajado en temas de reforma agraria, que tenemos que profundizar en la sostenibilidad, en temas como los que se están desarrollando en materia industrial en Manizales, maravillosos, en la metalmecánica, en todo lo que tiene que ver con exportaciones a diferentes países, en el tema de apoyar la fabricación y el desarrollo de astilleros, lo estamos haciendo Alemania en este momento, en temas que tienen que ver con la salud, y en la salud todo lo que tiene que ver con componentes, y se ha trabajado profundamente en eso, pero sobre todo en temas de integración nacional en materia de territorios y en todo lo que tiene que ver con la economía popular y la pequeña y la mediana empresa. ¿Dónde están las propuestas a ese respecto en la campaña del señor Abelardo de la Espriella?
18: Hay un asunto, exalcalde, y es que si uno se monta un taxi, el taxista pues siente que la economía va bien, que siguen subiéndose pasajeros a su medio de transporte. Si uno habla con algunos turistas, pues están felices porque el gremio, por ejemplo, se sigue moviendo por la entrada de extranjeros. Hay muchos sectores también que se han venido moviendo, el comercio se sigue moviendo y en la calle no se siente quizás lo que a nivel macro está pasando con las finanzas del país. Muchos pues no entienden por qué ustedes desde la oposición hablan de que están dejando la olla raspada este gobierno si en la calle se siente una cosa diferente. Con base en eso y lo que mencionaba hace unos minutos Germán Umaña, de que no ve propuestas enfocadas hacia ciertos sectores que para ellos son prioritarios, ¿ustedes por qué consideran que las personas en la calle deberían darle un apoyo a esta campaña?

0: Es que haya más inversión y la inversión está cayendo en picada, tanto la nacional, la inversión privada, está cayendo en picada, la colombiana como la extranjera. Entonces, ¿por qué hay una actividad económica en el país? ¿Por qué se mueve la economía en este momento? Por cosas como el gasto desenfrenado del gobierno. Entonces, el gobierno adeuda, no es como a veces un vecino puede ver cómo en la casa del frente los vecinos, uy, mire cómo les va de bien. Tienen carros nuevos, tienen ropa nueva, van a vacaciones. Y pronto lo que no saben es que el vecino se está pegando la endeudada de la vida y un año después se queda sin casa, sin carro, sin nada y hasta lo meten a la cárcel por deudas. Eso es lo que está pasando ahora. Y el endeudamiento, todas las cifras, eso es clarísimo. Lo muestra el de endeudamiento, el crecimiento más gigantesco en el endeudamiento del Estado colombiano para hacer un gasto que además es de burocracia, porque no hay ninguna obra. ¿Dónde están las obras? ¿Es que acaso los colombianos ven alguna obra que se haya hecho, alguna obra nueva? No, es pura burocracia, recomendados políticos. Entonces, eso es lo que ha venido pasando. Entonces, ¿por qué más hay actividad económica? Porque la coca, el narcotráfico está disparado. Entonces, obviamente, eso está trayendo un montón de plata a la economía. La otra cosa que está trayendo plata a la economía es la minería ilegal del oro, que está destruyendo el medio ambiente. Ha crecido más que nunca. Las cifras son de que se exporta, se produce más de 8.000 millones de dólares de minería ilegal de oro. Además que el oro ha tenido los precios más altos de la historia en este momento. Otras cosas que han pasado es que la misma emigración de los ciudadanos, el hecho de que los ciudadanos estén yendo, ha hecho que crezcan enormemente las remesas, la plata que mandan los colombianos, porque como tantos se han ido, entonces también ha crecido la plata que mandan del exterior. Entonces está entrando más de 1.000 millones de dólares al mes en remesas. Entonces, eso es algo que obviamente es como como digo, el vecino que se endeuda.
1: Sí.
0: Y parece que le estuviera yendo muy bien en el corto plazo, pero lo único que hace que haya progreso de verdad es que haya carreteras, de verdad. ¿Dónde están las carreteras nuevas? ¿Dónde están los aeropuertos nuevos? ¿Dónde están las empresas nuevas? Aquí, por ejemplo, tenemos bloqueada, por ejemplo, cosas que en el mundo entero aquí suena muy bonito, lo de la transición energética, pero es carretera. Estamos frenando la exploración de gas y de petróleo, y mientras que Brasil está teniendo, por ejemplo, a punto de convertirse en el cuarto, tercer productor más grande del mundo. No obstante, es que el tema no es ni de gobiernos de izquierda, sino son posiciones absurdas. Por ejemplo, el carbón. Petro va a China, ¿no? Y le hacen las venias a China y demás. Y yo no veo que regañe a los chinos por producir carbón. Y entonces aquí tenemos un montón de minas cerradas de carbón y le están poniendo toda clase de bloqueos a la producción de carbón. Y China produce 75 veces más carbón que Colombia, 75 veces, cuando nosotros deberíamos estar incluso produciendo energía con carbón. Aquí necesitamos producir energía con lo que sea, como en el mundo entero. Entonces, ese es el tipo de cosas. Entonces, la transición energética suena muy linda, hasta que vemos todo el desempleo que se está generando, por ejemplo, en el Cesar, en las zonas donde han venido cerrando minas. Entonces, aquí lo que tenemos es que poner en temas concretos. Claramente, la importación de gas se ha venido pegando una crecida gigantesca y eso ha encarecido el gas que pagan los ciudadanos en sus hogares. Entonces, toda esta aparentemente bonanza es completamente artificial, porque no se ve que estén creciendo las empresas grandes ni nada. Y lo que sí nosotros tenemos clarísimo es que como la mitad de los trabajadores colombianos ganan menos que el salario mínimo.
1: Sí. Doctor Umaña, el doctor Peñaloso hace referencia allí pues a varias cosas que me parece que en la campaña han sido muy claras. Lo del fracking es clarísimo, el candidato Cepeda aquí nos dijo que eso no iba de ninguna manera. Pero usted mencionó en su primera respuesta algo que yo sé que fue muy problemático dentro de la campaña después de la entrevista que el candidato dio en estos micrófonos. Le preguntamos al candidato Cepeda si él creía que el Banco de la República tenía que financiar el gasto en Colombia. Y su respuesta tal vez fue un poco ambigua. Muchos lo interpretaron, el diario Portafolio, por ejemplo, como que él en efecto lo que había dicho era que el Banco de la República sí podía financiar el gasto público. ¿Usted nos puede aclarar de manera contundente qué es exactamente lo que en ese tema puntual cree la campaña?
2: Sí, no, a mí me encantó. Hablo con el compañero Espinosa, ¿no?
1: Sí, doctor.

0: cómo no, buenos días.
1: Buenos días, qué pena contigo, porque ese tema es muy interesante, porque a mí me encantó eso de la ambigüedad y tu corrección por un trino tan honesta y tan clara sobre ese tema. Eso es importante tenerlo en cuenta. En segundo lugar, mire, la emisión monetaria del Banco de la República, el Banco de la República es autónomo, nosotros respetamos la autonomía del Banco de la República y nos parece absurdo la emisión para financiar cualquier cosa en esos términos. Entonces, para aclararlo absolutamente, y lo estamos diciendo, no solo se respetará la independencia del Banco de la República y la moneda sana, y no hemos propuesto, y no hay ambigüedad, financiar el gasto público con emisión. Eso es emisión monetaria, eso es claro. Pero déjenme hacer dos comentarios. Mire, a mí me parece muy claro lo que está diciendo el doctor Peñalosa. Ellos quieren volver a un modelo minero energético, cuando el mundo ha entendido la necesidad de la transición energética y cumplir con los objetivos de desarrollo sostenible. Pero en transición energética también nosotros tenemos la propuesta que será gradual, técnica, responsable y justa. Debe garantizar la soberanía energética. Por supuesto, estar promoviendo la exportación de energías no limpias, eso no está bien, como el caso del carbón y como el caso del fracking, como estamos haciendo. Evitar riesgos de desabastecimiento, lo decimos claro, y abrir nuevas actividades productivas. Y también estamos planteando para Ecopetrol que hay que corregir cosas, que siga siendo una empresa pública estratégica y avanzará hacia un modelo multienergético. Entonces, y en tercer lugar, que es interesante verlo, no, pues ustedes saben que yo soy un profesor universitario, un economista que ha estado en el tema del desarrollo económico sostenible claramente y que he trabajado muchísimo, no solo con la pequeña, mediana empresa, la economía popular, sino con grandes empresas y grandes organizaciones industriales, donde claramente nuestro mensaje es de seguridad jurídica, de certidumbre sobre las medidas que vamos a tomar, de la necesidad de que haya alianzas estratégicas, y es bienvenida la inversión extranjera directa siempre y cuando en esas ventajas comparativas que hemos creado tengamos ventajas competitivas para promover el desarrollo del progreso técnico y la capacidad humana. Son bienvenidas y hay que romper ese gap que hay entre ahorro e inversión con una claridad de un mensaje objetivo a los grandes empresarios nacionales. Y por supuesto, estamos proponiendo que en los territorios tengamos en cuenta las vocaciones productivas que hemos identificado. Sobre la inversión, sí hay caída en la inversión en el esquema minero energético que está proponiendo con tanta claridad el doctor Peñalosa, pero nosotros creemos en el desarrollo sostenible y la inversión en otros sectores no tiene la misma caída que él está presentando, al contrario, tiene algo. En nuestro gobierno desarrollamos la ventanilla única de inversión que venía de gobiernos pasados, y en esa ventanilla única de inversión tenemos en cuenta temas fundamentales como la infraestructura, pero para la integración nacional y no solamente para unos pocos que se está manejando. Es que el tema aquí es crecimiento, estoy de acuerdo, desarrollo, sostenibilidad, estoy de acuerdo, pero para nuestro gobierno con el doctor Cepeda, si el lunes tenemos el privilegio de que los colombianos lo escojan, el problema de la inclusión social, de disminuir los niveles de desigualdad, de profundizar en lo que ya logramos, que es la disminución de la pobreza, pues es fundamental. Pues es que el discurso simplemente minero energético, el discurso de crecimiento, el discurso de los Estados Unidos, no es suficiente porque el mundo cambió, y como el mundo cambió, nosotros estamos planteando una internacionalización con rostro humano y no simplemente los resultados que durante los últimos 30 años ocurrieron en el mundo y fueron apoyados por los anteriores gobiernos. Estamos proponiendo una transición energética hacia el desarrollo sostenible con la participación de todos y todas en el país, con un esquema de disminuir la desigualdad y beneficiar los crecimientos y el desarrollo del país para toda la población y no exclusivamente para ciertos sectores, tal como he oído en las...
0: Exalcalde Peñalosa, usted nos ha dicho que aquí es importante la confianza para que haya inversión. ¿Qué asegura que Abelardo de la Espriella, en caso de que gane, sí les va a garantizar esa seguridad jurídica que necesitan las empresas y también los inversionistas extranjeros, cuya importancia ha acabado de resaltar el exministro Umaña?
2: No, pero es que eso es clarísimo, que hay un respaldo total a la inversión privada, y es clarísimo que no lo hay. Miren, es que todas las reformas tributarias que ha habido, que ha hecho este gobierno, ha sido totalmente antiempresa. ¿Por qué se ha caído la inversión? Es que vuelvo a repetir, la inversión privada ha caído en picada, la nacional como la extranjera. Vuelvo a decirles a ustedes, el tema, ¿cuándo han oído que Cepeda hable bien de una empresa privada grande? Jamás, jamás, nunca. Pero el tema lo que plantea el doctor Umaña es exactamente esa dicotomía que no existe, que es que si uno o es minero o es industrial, eso es ridículo. Por eso yo decía, miren, y con todo el respeto, ¿no? ¿Acaso China no es industrial? China produce 75 veces más carbón que Colombia y también produce la tecnología más sofisticada y más avanzada del mundo, y hay países hiperpetroleros como Estados Unidos. El principal productor de petróleo del mundo son los Estados Unidos, y eso significa que no produce inteligencia artificial, y no produce data centers, y no produce cohetes, y no produce toda la tecnología. No hay ninguna incompatibilidad. Es que el peor problema ambiental es la pobreza, y lo que tenemos que sacar es a los colombianos de la pobreza, y lo que tenemos que tener recursos para hacer la inversión social, para hacer las carreteras, para hacer los hospitales, para que los jóvenes tengan oportunidades. Lo que no se puede hacer es dejar, por ejemplo, al ICETEX sin recursos, acabar con los subsidios de vivienda para la gente que necesita vivienda. Eso sí es. Entonces, lo que sí se necesita, no solamente se está bloqueando la minería de carbón y de petróleo, por ejemplo, es que algo que es crítico para la energía limpia, por ejemplo, es el cobre, y los principales países que podrían ser productores de cobre del mundo es Colombia, y por ejemplo tenemos la mina de Quebradona, una mina que le produciría al gobierno colombiano como 800.000 millones de pesos al año en impuestos y regalías, que la tienen bloqueada hace rato. Entonces, que es una mina de producción de cobre. Entonces, este cuento de que uno puede producir, que uno hace minería o uno hace tecnología, lo que pasa es que este gobierno no ha hecho ni lo uno ni lo otro, nada. ¿Dónde están los proyectos? Lo que ha habido aquí es unas actitudes completamente en contra de la inversión privada. Vemos cómo es que las chambonadas que hizo el gobierno, por ejemplo, recientemente con el cobro de los impuestos prediales, que generaron protestas por todo Colombia. Entonces, que el presidente salía a decir, ah, no, que qué pena, sí, que habían cometido una chambonada, porque es que él lo que quería era clavar a los productores grandes, y que sin darse cuenta había clavado también a los chiquitos. Pero vuelvo a repetir aquí, lo que hay, las cifras muestran clarísimamente que lo que ha reducido la pobreza en Colombia ha sido el crecimiento económico, y ha sido crecimiento económico mucho más que incluso los programas sociales. Incluso, por ejemplo, durante gobiernos como el gobierno Santos, que hubo un crecimiento muy grande de la producción petrolera y unas reducciones muy grandes de las cifras de pobreza. Y entonces no hay ninguna incompatibilidad con que se haga minería y se haga alta tecnología. Países como Australia, países como Rusia, los grandes países petroleros del mundo, incluso si uno quitamos a los países árabes, son países que además de eso producen muchísima tecnología, como Rusia, como los Estados Unidos, países mineros como Australia. Entonces, todos estos falsos ambientalismos lo que traen es pobreza. Y además es una farsa muy grande decir que no se hace fracking aquí, generamos pobreza en Colombia, pero sí importamos combustibles hechos con fracking. Entonces, eso sí es la contradicción suprema. Pero yo tengo que despedirme, yo lo siento mucho, porque es que estoy aquí en carretera y ya estoy a punto, yo aquí me estacioné al lado del camino, pero tengo una reunión por aquí en el llano y estoy a punto de entrar a una zona donde ya no tengo comunicación. Yo les agradezco infinitamente, y lo que yo sí les digo es, eso de cómo se desarrollan los países ya está inventado. Eso ya se inventó. Hay muchos países donde la gente gana más que en Colombia, países mucho más ricos como España, a los países a donde están yendo los migrantes colombianos, a los europeos, a Estados Unidos. ¿Por qué es que esos países son más ricos? ¿Por qué la gente quiere irse para allá? Porque ha habido políticas parecidas a las de Petro o Cepeda? No, porque ha habido dos cosas, lo que son los dos ingredientes fundamentales, seguridad y un tratamiento favorable a la inversión privada, y no solo de la microempresa o la pequeña empresa, sino también apoyo a la gran empresa, todo lo que sea desarrollo que genere buenas oportunidades, buenos empleos, oportunidades para los jóvenes, eso ya está inventado, es lo que se ha hecho en todo el mundo donde la gente gana mucho más que en Colombia. Lo que ha habido son seguridad y condiciones favorables para que haya inversión privada que haga que la gente produzca más, con más máquinas por persona, con más oportunidades para nuestros jóvenes. Con todo mi respeto con el doctor Umaña, creo que es mucho más elocuente lo que ellos han hecho y la manera como se expresan, y entonces el tema de ignorar entre los mercados internacionales en la mención que hacen en el programa de gobierno, hablar del Caribe y hablar de América Latina y no mencionar Estados Unidos cuando está frente a nuestras narices el principal mercado del mundo, pues es muy elocuente lo que son las actitudes de ellos. Entonces, sí. Muchísimas gracias y les agradezco
3: gracias
2: la oportunidad.
3: A usted. Muchas gracias, Enrique Peñalosa. Muchas gracias al profesor y exministro Germán Umaña. La verdad es que la gente tomará su decisión, estará de acuerdo con uno o con el otro, pero Espinosa, es un placer oír a estos señores, ¿no?
4: Sí, yo creo que el profesor Umaña, pues sí, yo creo que es...
3: Qué conocimiento, sí. Qué educación, qué manera tan amable y pedagógica de explicar sus puntos de vista.
4: Sí, sí.
3: Por eso ambos, muchísimas gracias. Y ojalá pues que gane cada uno de sus candidatos. Lamentablemente solo puede ganar uno. ¿Sabe quién ganó? ¿Quién ganó, Espinosa?
4: Señor.
3: Ganó Marcela. Marcela.
4: Pero ella nunca pierde.
3: Marcela. No, sí, pierde.
0: Gracias,
3: mucho.
0: Gracias, Espinosa.
3: Pero sí, pero
0: gracias por
3: ganó
0: el cariño.
3: Porque ya desmenuzamos el decreto. Y el decreto tenía una línea en la mitad de la tabla principal y de una tabla pequeña.
4: Sí.
3: Entonces, lo que...
5: Un segundo, o sea, el preinfarto que me dio por los mil y pico cargos ya no...
3: No, los mil y pico...
5: Tranquilo. El preinfarto listo.
4: Tráigalo.
3: Los mil y pico, Marcela, si entiendo bien, es la totalidad de la planta.
0: Sí.
3: Que la vuelven a publicar en el decreto porque le agregan 12 nuevos cargos.
0: Exactamente. Realmente es. Lo que se crean son 12 nuevos cargos que van a estar con una función especial en una dirección de Asia, África y Oceanía. Lo que sucede es que ellos deben publicar en el decreto los 1,154 cargos ya existentes y ubicar esos 12 dentro de la estructura del Ministerio de Relaciones Exteriores. Por eso nos alcanzamos a asustar, nos escandalizamos, pero no, tranquilos.
3: Ah, bueno. Muchas gracias. 12
0: nuevos cargos.
3: ¿Dónde están
5: asustados? Igual son 12 cargos, ¿no?
3: Están asustados. Bueno, en sí, el Cauca, otra vez cerrada, Marcela, la Panamericana. Brandon, ¿qué pasó?
6: Julio, a esta hora las autoridades mantienen un cierre preventivo de la vía Panamericana entre Popayán y Cali a la altura de la vereda del túnel en Cajibío por la verificación de un posible artefacto explosivo abandonado. El ejército y la policía ya tienen acordonado el sector, técnicos antiexplosivos realizan la inspección de la zona y cientos de vehículos se encuentran represados en esta importante vía del suroccidente del país que se volvió un peligro, Julio.
3: Sí. ¿Usted tiene contacto con el Tambo o con... un corregimiento cerca que se llama Uribe?
6: Julio, el corregimiento de Uribe, a unos 45 minutos de la ciudad de Popayán. Hemos tratado de contactar a la Secretaría de Gobierno de esta localidad, al alcalde, pero no ha sido posible, Julio.
3: Es que mire, me están escribiendo, pero no me entra el teléfono de quien me escribe. Y según esa persona que me escribe, habría una especie de retención colectiva del municipio, del corregimiento. O sea que la gente no puede salir de ahí hasta el próximo lunes. La gente se tiene que quedar ahí hasta que pase la jornada electoral. ¿Quiénes son? ¿Cuántos son? ¿Qué dicen las autoridades? Lo molesto ahora. Hay también noticia de última hora en la Corte Suprema de Justicia. Llegó la senadora Marta. Llegó la magistrada Cristina y de pronto la senadora dijo que su abogado ya iba a llegar, que ya iba a llegar. Nunca llegó. Se suspendió la diligencia y a doña Marta otra vez a la camioneta, otra vez la Dijín, y la conducen nuevamente a un centro de detención temporal, bueno, mientras se pueda hacer la diligencia.
0: Aunque lo que nos estaba diciendo Julio Juan Esteban Quintero desde la corte es que ella sí tiene en este momento, está bajo custodia de la Dijín, pero que anoche se habría quedado en su casa con vigilancia de la Dijín para garantizar que compareciera esta mañana a la reanudación de la diligencia. Ahora habrá que ver si vuelve a su casa bajo esas mismas condiciones o si determinan llevarla a la Dijín o a cualquier otro lugar.
3: En este momento está llegando a la Dijín.
5: Pero, ¿y se puede? O sea, ¿la pueden privar de la libertad temporalmente?
0: Pues lo que pasa es que es para que comparezca, es lo que entiendo, que la magistrada tiene una preocupación porque no había asistido a dos citaciones previas, sí. Entonces pues el camino que les queda.
3: Y ayer la iban a conducir también, entonces ella se adelantó. No, la magistrada ya no la suelta. Me parece absolutamente válida la pregunta de Juan Pablo. Válida, si ella puede hacer eso. Bueno, es una magistrada de...
5: No, pues de la Corte Suprema.
3: De la Corte Suprema, ¿no?
5: Se conoce al dedillo.
3: Se conoce lo que está haciendo.
5: Todo el código. Pero...
3: Exactamente. No. No. Ella ya no la suelta porque ella sospecha que ella no quiere declarar. Entonces ella necesita adelantar la diligencia para luego tomar la decisión que tenga que tomar. Pero mientras tanto, a la Dijín. Por la noche, ya si no sé qué pase.
5: Es que eso es lo que yo... me pregunto, porque si pasan las horas y no arranca la diligencia,
3: pues pasará lo de anoche, que la devuelven a su casa, cuidado.
0: Pero también es que la senadora Peralta, a través de sus redes sociales, está tratando de decir que aquí no pasa nada y que no, que ella siempre ha estado lista para acudir a las citaciones y demás, y la senadora no está diciendo la verdad, porque la magistrada ordenó conducirla porque ella no estaba asistiendo, y después de esa orden es que ella decide ir a la diligencia, y en este momento por supuesto que está siendo vigilada, custodiada por la Dijín por cuenta de esa misma situación, y ella lo que hace en redes es decir que no pasa nada.
3: Sí, ayer ella se salió creo que por el garaje para evitar la conducción.
5: Ah, qué bien.
0: Sí, sí. Y llegó diciendo que no, que allá nadie la había conducido, sino que ella llegó sola.
3: Entonces le dijeron, no más, se acabó la... Y ahora comienza el problemita del abogado, que no aparece. Mm. Listo, queda usted conducida hasta que aparezca el abogado. Y no, aquí no, ya no hay tutía. Hacemos una pausa, hay noticia en Cali. ¿Qué pasó, Darío?
7: Julio, dos personas capturadas por su participación en el atentado con explosivos contra el batallón Pichincha el 24 de abril pasado, esto se fue en el sur de Cali. Las autoridades indican que los capturados estarían presuntamente vinculados a las disidencias de las FARC que operan en esta parte del país. Según la investigación, uno de los detenidos sería el presunto propietario de la buseta utilizada para activar estos explosivos. Recordemos que se activó en uno de los costados de la guarnición militar, mientras que el segundo capturado habría sido el encargado de movilizar el vehículo involucrado en este hecho. Las indagaciones están tratando de establecer también si estos mismos hombres tendrían participación con la buseta con explosivos que fue utilizada para atentar en las siguientes horas de ese día 24 de abril contra las instalaciones del batallón Codazzi en Palmira.
8: 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En Caracol Radio son las...
0: En Colombia, 9:34 a.m. En la costa este de los Estados Unidos, 10:34.
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3: Espinosa, tengo una oyente.
4: Señor.
3: Muy guapa, que le mando una invitación. Ya lo excusé, ya le dije que usted no podía, pero debo cumplir. Gracias. Con la invitación.
4: Sí.
3: Dice, dígale a Espinosa que en Cajicá tenemos un sitio genial para ver el Mundial. Tremendo Bololó. Es de unos paisas emprendedores. Y lo invito, Peñalosa. Venga solo.
0: O Espinosa.
3: Espinosa, venga solo.
4: Claro, pero ya vamos.
3: O Peñalosa. O traiga Peñalosa.
4: Ah, ya, claro, ya.
10: Puede ser garante en la casa para que lo dejen ir.
3: Tremendo, bueno, no, pero le dice, pero venga solo porque aquí hay es mucho ambiente.
10: Ese nombre suena.
4: No, ya sé.
3: Pantallas gigantes, alitas, hamburguesas y lo que le gusta a Ana Vargas, no cobran a la entrada.
4: Sí, claro.
3: No cobran la entrada.
4: Claro, me queda a 200 metros de mi casa. No, pero puedo ya, llevar pero a la patrona, no hay problema.
3: Pero, no, yo ya lo escuché porque esto es de ambiente para ir solo.
11: Arriesguese un día, mijo, o sea, un poquito de trabajo de campo, ¿no?
4: No.
3: Le decimos a Juan Diego que lo reemplace.
10: No, es que Juan menos. Tiene que ir imagínese. No sé.
4: No, yo puedo llevar a la patrona y ir bien.
10: ¿Puedo? No, le toca llevarla. No es que pueda, es que le toca.
11: Ese hombre están acumula matripuntos que... como nadie.
3: Ahora lo están invitando solo. Y escriben, es de ambiente.
5: Julio, no pero dígame una cosa.
10: No.
5: En el correo dice Peñalosa, porque es que me están señalando que el nombre artístico de Espinosa es Peñalosa, no, cuando necesita escapar.
4: Calumnias de la oposición.
10: De lo que uno se entera. No,
4: pero me queda cerca, iré a conocer el lugar. Muchas gracias.
3: No, me mandaron el video. Oígame, qué personal el que hay en Cajicá.
4: Sí, bueno, no. Uy, no me consta.
5: Pregúntele a Peñalosa, ¿no? Espinosa no sabe eso.
11: Mire, ya le empieza a responder como calladito, como que...
4: No, yo...
11: No le consta, ¿no?
4: Sí, aquí estoy viendo el menú, hablemos, buena hamburguesa, mire.
11: Tipo de verdad.
3: ¿Qué me está escribiendo Juan Diego? Déjemelo a mí.
4: Claro, hay una Bololó Burger, esa es.
11: Yo a veces creo que ya, que Espinosa... Pucha, ¿será que ya él está... cambiado hacia el team de Juan Diego y no nos hemos dado cuenta?
4: No, yo sigo ofreciendo mi curso, temporada 2 del curso. Hay sesiones virtuales para Papito Ana.
3: Es como de madera Espinosa el sitio.
4: No, bueno. Pues yo en lo mío, seriedad, como siempre.
3: Vale. Julio. Transmito las invitaciones.
4: Bueno, no, perfecto, muchas gracias.
3: Señor.
7: ¿Quiere que le explique así brevemente qué es Bololó o Bololó, que tiene también otra explicación? Para que Espinosa se prepare. Fiesta, algarabía, relajo, enredo, desbarajuste. Así que prepárese, Espinosa.
4: Gracias, Darío, por la ayuda. Te agradezco mucho. Sí.
10: Ahora menos ahora, lo van a dejar.
4: Me pregunta Martín que
5: no,
4: los que...
5: parece si es que regresa a casa, ¿no?
4: Que los que reprobaron el curso, que no importa, Martín, le doy un 50% de descuento en el segundo curso. Ya el tercero, sí, mi hijo, no.
7: Oiga, ahora pero son el profesor las... como que... El profesor como que está fallando, porque tiene mucha gente reprobada.
3: No.
4: Es que es difícil, ¿no?
10: Promete algo que es imposible de cumplir.
4: Regenerar a Juan Diego, ¿usted se imagina? Es más fácil volver a la luna en, no sé, 6 meses.
11: Es que muchas Juan gracias Diego por la amistad, dice Juan Diego.
3: Juan Diego dice, déjemelo, déjelo ahí, quietico. El solito entra al rebaño, el solito.
5: Al bololó
3: al lado de la casa. Ahora son las 9:38.
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3: La noticia del mundo a esta hora es Minuto 60, el cese al fuego entre Hezbollah e Israel. ¿Cómo cae la noticia en la región? Nos vamos precisamente al Líbano, que ha sido el punto de ataque de Israel en su persecución al grupo terrorista Hezbollah. Marta Maroto está en directo en el Líbano. ¿Cómo se registra el cese al fuego y qué futuro se le ve?
22: Pues están siendo horas frenéticas en el Líbano. Hace una hora y media, hace un poco más, una hora y 40 minutos, se ha anunciado un nuevo alto al fuego entre Israel y Hezbollah. ¿Qué ha dicho Hezbollah? Hezbollah dice que ha parado los ataques, que se atiene al alto al fuego desde que ha sido informado, pero de que atacará a Israel si Israel les ataca primero. Ahora mismo, en esta más de hora y media de alto al fuego, ya se han registrado en el sur del Líbano, en el sur, en torno a una docena de ataques. Hablamos de bombardeos aéreos, ataques con dron, artillería. Aún no tenemos cifras de víctimas en esta hora y media, pero sí que sabemos que desde la medianoche, cuando ha habido ataques masivos en la zona sur, el Ministerio de Sanidad libanés acaba de actualizar que desde la medianoche ya hay 47 muertos y hay casi un centenar de heridos. Además, entre las víctimas contamos que hay decenas de mujeres, de niños, de familias completas que han sido asesinadas mientras dormían. Y estos ataques que han durado durante todo el día, también otros dos paramédicos han sido asesinados. Así que vamos a ver qué pasa con este alto al fuego, vamos a ver qué pasa con si habrá respuesta efectivamente por parte de Hezbollah, y también la incógnita de qué ocurre con los combates y con los enfrentamientos directos que también durante todo el día se han estado produciendo entre las tropas israelíes invadiendo territorio libanés y los milicianos de Hezbollah.
3: Reacciones ahora desde el otro lado, desde Israel. Eddie en Jerusalén.
23: Minuto 60 desde Jerusalén, Israel, con este alto al fuego comunicado y reportado por funcionarios norteamericanos justamente a medios de los Estados Unidos, y que desde Israel hicieron eco a los medios norteamericanos porque no hubo voz oficial en Israel que hable sobre este alto al fuego. Sin embargo, un funcionario israelí confirmó en los últimos minutos que la tregua opera bajo la fórmula de si hay disparos habrá respuesta. Minutos después de este anuncio del alto al fuego, se activaron alertas en la región de Galilea, en el norte de Israel, por drones explosivos, mientras se reportan nuevos ataques por parte de las fuerzas de defensa de Israel en el sur del Líbano. En paralelo, el primer ministro Benjamin Netanyahu elogió las operaciones del ejército israelí en el sur del Líbano, pero evitó pronunciarse sobre la nueva tregua acordada con Hezbollah.
3: Nos vamos ahora para Teherán. Adelante, Catalina, ¿cómo se recibe la noticia?
24: Julio, no se han pronunciado sobre el cese al fuego, pero venían creciendo las voces en contra de lo que podía, contra esos ataques a Líbano y también lo que podía hacer Irán. El portavoz del Ministerio de Exteriores responsabilizó a Estados Unidos de ese ataque porque dice que su responsabilidad en el punto uno de ese memorando de entendimiento que ha sido firmado días atrás, ahí dice que se respeta la soberanía y la integridad del Líbano y dice que Irán hará todo lo posible por proteger sus intereses, incluida la de sus aliados. Ya medios cercanos a la Guardia Revolucionaria empezaban a pedir que se volviera a cerrar el estrecho de Hormuz como consecuencia de esos ataques, Y esto mientras que siguen los motivos por los cuales Irán no asistió a Ginebra y no se llevó a cabo esa conversación entre Estados Unidos e Irán programada para hoy. El ministro de Exteriores trató de quitarle importancia, dijo que lo importante es que se había firmado el memorando de entendimiento, que empezaban las negociaciones para el acuerdo mayor y que se reunirían en los próximos días.
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4: 9:46 en 6 AMW de Caracol Radio en la costa este de los Estados Unidos, las 10:46.
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3: Hay un oyente a esta hora, estamos hablando ya de la recta final, el domingo es la votación. ¿Cómo está su voto? ¿Ya lo tiene decidido? ¿No va a votar? ¿Va a votar en blanco? ¿Cambió de opinión? ¿No cambió de opinión? La línea está abierta. Vamos con un oyente. Marta, ¿dónde está usted?
6: Hola, Julio, buenos días, en Bogotá.
3: Buenos días, ¿por qué está tan contenta, Marta?
6: Porque me comuniqué con usted y para mí eso es una alegría inmensa. Los escucho desde hace muchos años, la verdad.
3: Sí, dejemos así.
6: No, para mí es una alegría inmensa, los quiero a todos, alegran mis mañanas, me ponen a pensar, a investigar, y eso es clave.
3: Bueno, ¿y cómo va usted con lo de Ana? Las intervenciones de Ana, ¿cómo la reciben en su casa?
6: Ana es la mejor. Ana es única.
11: Ay,
6: y es
11: gracias.
6: Muy alegra las mañanas. No sé por qué hay gente que no.
11: Es que ellos no entienden que yo lo que hago es, pues, yo soy la voz de los que no se escuchan. O sea, hay temas y cosas que ustedes no hablan porque son gente muy seria. Pero existe.
3: Marta,
11: ¿no? Aunque no los hablamos,
3: veces...
11: existe.
3: A veces no le parece que como que pasa la raya, como que se pasa un poquito.
6: No, lo que pasa es que dice las cosas como son. Y el problema en lo que estamos hoy en día es que hay gente que quiere aparentar lo que no es o decir lo que... Y todo el mundo piensa así, no está mal decirlo. No, Ana es,
3: pero,
6: Ana es,
3: pero
6: Ana es
3: cuando...
6: la chispa que le faltaba al doble.
11: Caramba,
3: pero cuando ya mete en el asador a la mamá, a la suegra, al pobre, la víctima de esa casa, que es el señor marido, las intimidades, los temas de aseo, ayúdeme, doña Marta, para que ella pues no sea tan explícita en esas cosas.
6: No, mi esposo también la quiere, la escuchamos todos los días, él allá en su trabajo, en su camioneta, mi Enrique Contreras, que lo amo. Yo en mi trabajo, de hecho, pues estoy ahorita trabajando desde mi casa con una gripa terrible, pero ustedes siempre conmigo y Ana es el...
11: Ay, gracias, Marta,
6: cuando
11: porque a veces...
6: la escucho.
11: Ay, Marta, cuénteme. Gracias, porque no es
3: Enrique
11: fácil, yo...
3: Enrique Contreras, ¿qué lleva en la camioneta?
6: Nosotros tenemos una camioneta de turismo y empresarial. Entonces,
3: qué bueno.
6: Pues nada, transportamos turistas...
3: Ah, perfecto. Ahí tiene a Ana, usted que no puede viajar sin su hermana, sin con su cuñado,
11: claro,
3: sin los sobrinos, sin la suegra, sin la mamá. Ahí caben todos, Ana.
11: Claro, ¿y de esta, en qué ciudad está?
6: Es una van de 10 pasajeros.
3: Ellos son 10.
11: ¿Y sí? ¿Somos 10?
6: Aquí con seguridad te transportamos, te llevamos, mejor dicho.
11: No, pero
3: listo.
11: Pues, eso es una invitación ya seria, Julio. Además, qué comodidad uno llegar a un lugar y no tener que estar pidiendo taxi o Uber en cada lugar
3: que
11: llega.
3: Y sobre todo
11: no.
3: A un lugar donde la quieren,
11: compañía.
3: Ana. Y la quieren.
11: Y me aceptan,
3: la mira,
11: Julio, porque esa es la parte.
3: Y le aceptan, Sí, la aceptan.
11: Me aceptan como soy, que no me quieren cambiar.
3: Exactamente. Eso sí, la camioneta, le advierto, la van después del paso de Ana con todo su séquito. Hay que mandarla a lavar muy bien en el interior.
11: Doña Marta me entiende. Ella sabe, si ella tiene niños, ella sabe lo que es la vida, de verdad. Y a veces comen en el carro. Ve, ella entiende, Julio.
3: Doña Marta, ¿cómo va para el domingo? ¿Todo listo?
5: Para el domingo todo listo. Mi decisión no cambió, sigue siendo la misma. No, perfecto, salir a votar temprano, respetar las opiniones de los demás. En mi casa tengo gente que vamos de acuerdo, otros no de acuerdo, pero pues lo que siempre hemos dicho, al otro día tenemos que madrugar a trabajar, igual. Entonces, no, con ánimo y con fe que las cosas van a mejorar y van a seguir mejorando en nuestro país. Somos un hermoso país con gente trabajadora, que queremos tener a nuestros hijos acá. Yo no tengo a mi hija hoy en día acá, se fue para los Estados Unidos hace 5 años, no la he podido ver, pero pues no, con ánimo de que esto se mejore y se reactiven muchísimas cosas.
3: Muchísimas gracias, doña Marta. Nos vamos ahora con otra alegría, la del Mundial, que suena así.
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0: buena noticia desde la troncal del Caribe, la vía Santa Marta-Palomino. Había muchos problemas allí. Me reportan desde la alcaldía que fueron a la zona con una comisión, defensoría, personería. Se ha normalizado la situación. Las elecciones del próximo domingo en Huachaca y sus veredas está garantizada. Buena noticia. Buena noticia tener a Carlos Alemán en directo. ¿Dónde se encuentra y qué partidos me recomienda para hoy?
1: ¿Qué tal, Julio? ¿Cómo le va? Me encuentro desde aquí, desde el sur de California. Son las 7:52 a.m. Hoy arrancará la jornada mundialista con el partido del anfitrión, los Estados Unidos, que se enfrentará ante Australia. Esto va a ser a las 2:00 p.m, hora de Colombia, a las 12:00 p.m, en la hora de Seattle, en Washington. Después le recomiendo, Julio, el partidazo que vamos a vivir entre Escocia y Marruecos. Este encuentro va a ser en Massachusetts, allí en Boston. Y otro de los partidos interesantes para ver es el de Brasil, que no va a contar con Neymar, que se enfrentará a Haití. Esto será en Filadelfia, en la costa este, pero en la costa oeste aquí de los Estados Unidos estamos concentrados con lo que va a pasar con Paraguay, que se enfrentará a las 8:00 p.m, hora local, ante Turquía. Los dos equipos vienen de perder y los dos equipos necesitan una victoria para continuar en la Copa del Mundo. 4 partidos hoy, todos buenísimos para compartir en nuestra ruta mundial.
0: Otra buena noticia la reporta Primera Página. Nuestro aliado económico, el grupo Nutresa, firmó un contrato para adquirir el 100% de Universal Sweet Industries. Es la productora ecuatoriana de chocolates y confitería. 130 años de historia. Cocoa, caramelos surtidos, la menta glacial, el chocolate superior, Sambo, pompitos, leche y miel, osito blanco. Pues esa empresa pasa al grupo Nutresa. Otra buena noticia para este año de historia en Nutresa. Andrés Díaz está persiguiendo a Argentina. ¿En dónde y qué me recomienda para hoy?
2: Saludos, Julio. En Kansas estamos, en Kansas City, en el estado de Missouri. Estamos con la selección argentina, que ha entregado una buena noticia, y es que la mejoría en el estado de salud del papá de Lionel Messi, pues, es notoria. Ojalá que siga así, porque por supuesto existía el miedo de que el astro argentino, ante un posible desenlace fatal, abandonara la Copa del Mundo. Ayer se le vio tranquilo en el entrenamiento, liderando a sus compañeros, y Argentina tomará rumbo el día de mañana sobre el mediodía a la ciudad de Dallas para enfrentar el lunes a la selección de Austria en la segunda salida mundialista.
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23: 10 de la mañana, un minuto, aquí están las noticias. La cifra de personas muertas por los ataques israelíes lanzados contra diferentes puntos del Líbano, especialmente en el sur, aumenta a 47, mientras la de los heridos alcanzó 97, según el Ministerio de Salud Pública libanés. El canciller iraní Abbas Araghchi acusó a Israel de desear una guerra permanente, después de que el Ministerio Israelí de Seguridad, en cabeza de Itamar Ben-Gvir, dijera que todo Líbano debe arder tras la muerte de 4 soldados israelíes. Hay que anotar que Israel y Hezbollah acordaron un cese al fuego, según confirmó un funcionario estadounidense, después de que nuevos enfrentamientos mortales en Líbano pusieran bajo presión el acuerdo para tratar de terminar la guerra en Oriente Medio. El presidente de la Red de Veedurías de Colombia, Pablo Bustos, pidió a la Procuraduría General investigar y suspender provisionalmente al gobernador de Boyacá, Carlos Amaya, por presunta intervención en política durante la campaña presidencial. Unidades del Ejército y la policía redoblaron la seguridad en Cúcuta por cuenta de amenazas y acciones violentas por parte del ELN. Las instalaciones de la policía y el ejército hoy son más custodiadas en la capital del norte de Santander y su área metropolitana. Una operación binacional entre Colombia y Estados Unidos permitió desarticular el enlace del cártel de Sinaloa en Medellín. Los dos capturados serían encargados de coordinar actividades con estructuras narcotraficantes en Antioquia. Y en Mariquita, Tolima, la población llevó a cabo un plantón frente a la empresa Urbes debido a la falta de servicio de agua desde hace 2 semanas.
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28: En Colombia, 10 de la mañana, 3 minutos.
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31: Qué placer, Grace, dando la hora.
32: Ay, me
31: porque
32: encanta.
31: ¿Por qué está tan... Uy, cuidado, que eso le crea problemas.
32: Ay, perdón, verdad.
31: Hay cosas que no se pueden tocar.
32: Miércoles se me salió.
31: Están escrituradas, con propiedades.
32: No, problemas
33: hasta
32: con
33: dijo, me encanta.
32: Nada.
33: ¿No?
32: O sea, no, Ana, perdón, no,
33: encanta,
32: yo no sé por qué dije eso. Creo que también tomé mucho café.
33: Pero lo dijo.
32: Qué pena, no, esa hora es suya.
31: Acuérdese que hay cosas que quedaron escrituradas, que hacen parte
33: es
31: de
33: mejor evitar
31: legados.
33: Líos, ¿no?
32: Sí, es mejor. Líos, no, eso es de Ana, Julio. No, o sea,
33: gracias.
32: No sé en qué
33: gracias.
32: Estaba pensando Pacheco que me
33: sí,
32: puso.
33: Sí, fue un error.
31: Bueno, pero la noto muy contenta. ¿Qué está pasando, Grace?
32: No, tomé café como Ana y eso también me pone así okay. Como...
31: O está ganando en el pádel.
32: No, mire que no he jugado desde aquel torneo que le conté.
31: Eso va como a regular eso, ¿no?
32: No, ahí va.
31: Bueno, Grace, ¿cómo le parece que tenemos a un señor que se llama Itamar Rabinovich? Tenemos en Colombia el apellido Rabinovich también. Este fue el embajador de Israel en los Estados Unidos en la negociación con Siria. Eso fue por allá en los 90. Ha sido presidente de la Universidad de Tel Aviv, que es tal vez el centro de estudios más prestigiosos de Israel. Y es profesor de Historia de Oriente Medio en su universidad. Ha sido profesor en la Universidad de Nueva York y miembro distinguido de la institución Brookings. Nos atiende a esta hora. Ambassador Professor Rabinovich, good morning.
0: Good morning.
31: Again, a ceasefire. How do you see the future of this ceasefire between Israel and the terrorist group Hezbollah?
0: It did not take long for the ceasefire to be broken. They actually are now fighting in South Lebanon and northern Israel. So Hezbollah didn't waste too much time in breaking the ceasefire. Israel responded. It's not much of a ceasefire at this point. It's not in any event, it's not a fundamental solution to the problem. You have to understand that Lebanon, in a way, is an occupied country. It's occupied by Hezbollah. Hezbollah is an arm of Iran. And Iran and Hezbollah suffered significant blows during the recent war, but the war is over, and actually Iran seems to be doing very well in the agreement with the United States ending the war. And Iran's ambition is to reestablish its position in Lebanon, yes, through Hezbollah.
32: Let me translate that really quickly, please. I'm sorry to interrupt. Nos dice que no va a tomar mucho tiempo, Julio, en que esto se rompa, ese cese al fuego, se quiebre, porque ya de hecho están peleando ahora mismo en el sur del Líbano y en el norte de Israel. Nos dice que ya Hezbollah incumplió este acuerdo de cese al fuego, entonces Israel se vio obligado a responder. Entonces, en este punto, ni siquiera hay cese al fuego, él nos diría eso. Pero tampoco cree que es una solución fundamental al problema. Nos dice que el Líbano es un país completamente ocupado por Hezbollah, nos dice que Hezbollah es simplemente un el elemento del gobierno iraní, y pues esta guerra pues ya en Irán tiene un acuerdo bastante consolidado con los Estados Unidos para acabar la guerra. Irán como que le está viendo yendo bastante bien con este acuerdo, y la ambición que tiene Irán en este punto es restablecer su posición.
2: Pero entonces podríamos decir que desde la perspectiva israelí, ¿el acuerdo entre Estados Unidos e Irán fue para Israel perder la guerra?
3: But from the Israeli perspective, do you believe that for Israel, the agreement between the U.S. and Iran is for Israel a signal that they lost the war?
0: Unfortunately, yes. The agreement, the extent that we know what it is from what has been published and leaked, is a very bad agreement. President Trump chose to give the Iranians practically everything they wanted, so they emerged victorious from this. And President Trump, all he wants at this point is to end this episode and to go back to quote unquote normal politics and life, and prepare for the November congressional elections. Israel, of course, has to live with this reality, and from Israel's perspective, this is not good news.
32: Pues nos dice que desafortunadamente sí, para Israel es como perder la guerra, porque el acuerdo que se conoce o lo que se ha publicado y filtrado hasta el momento, pues le da a entender a él que fue un acuerdo muy malo. Nos dice que tanto el presidente Donald Trump en este acuerdo le dio a Irán absolutamente todo lo que ellos querían, le dio esa victoria en el este. Nos dice que Donald Trump ya lo que quiere en este punto es acabar con este episodio y volver a su vida política normal. Él quiere prepararse ya y enfocarse en las elecciones en noviembre, y pues Israel es el que tiene que vivir con su realidad, y para Israel pues sí, se le cedió a Irán absolutamente lo que quería.
3: Pero entonces, Grace, lo que dijo el líder supremo iraní, Mojtaba Khamenei, de que el presidente Trump firmó este acuerdo porque estaba desesperado, ¿él está de acuerdo?
33: ¿Y no es como riesgoso que el líder supremo salga y diga eso?
3: So based on what you're responding, do you believe that what Iran's Supreme Leader Mohammad Khamenei said recently, that President Trump had, out of desperation, used all kinds of leverage to bring this deal about, do you believe that he's right on that? And isn't it a bit risky for the Supreme Leader to come out and say President Trump was desperate?

0: Dice que ellos simplemente se salieron con la suya, todo el régimen iraní, no solo el líder supremo, sino también otros altos mandos de Irán. Simplemente pues se han hablado en contra de Trump, en contra de los Estados Unidos, y pues Israel no está dispuesto a pagar el precio por eso, porque Trump lo que está indicando es que simplemente ya quiere estar por fuera de todo esto. Y por la experiencia que ellos tienen en las negociaciones con Irán, cuando se le muestra a los iraníes que simplemente lo que quieren es salir, digamos, con un acuerdo para simplemente evitar la guerra, pues lo que pueden hacer ellos es presionar mucho más y pedir lo que quieran en un eventual acuerdo.
1: ¿Hasta dónde se podría llegar a creer o a soñar que el acuerdo alcanzado tal vez sirva para poder consolidar una paz estable entre Israel y sus vecinos? ¿O él cree que eso es iluso, eso es imposible?
2: To what extent could we believe that this agreement could be the start of a possibility in which Israel has a decent relationship with its neighbors? Or is it, you know, maybe a far dream to think that that could happen?
3: Have at this point we have peace agreements and fairly good relations with two neighbors, Egypt and Jordan. There's another two Arab neighbors, Syria and Lebanon. With Syria, I think it's doable to have not a peaceful relationship, but a normal relationship, perhaps even with security arrangements, not more at this point. So the problem remains is Lebanon. And as I said before, the problem is not our relations with Lebanon. We actually are negotiating at this time with the official government or the formal government of Lebanon in the United States. That government wants to normalize relations with Israel. But unfortunately, they only have limited sovereignty because of the fact that Hezbollah is actually an extraterritorial Iranian presence in Lebanon.
4: Professor Ambassador, thank you very much for your time, and we hope that this ceasefire could help the peace in the region.
3: Esperemos.
4: Gracias, thank embajador. ¿Qué dijo al final el embajador? Que hablaba perfectamente español, ¿no, Grace?
0: Sí, pero es que a veces no se atreven, Julio, no se lanzan. Pero bueno, nos dice que en este punto Israel tiene muy buena relación con sus vecinos árabes, tiene muy buena relación con Egipto, con Jordania, con Siria, también tiene una relación pacífica, de hecho, con acuerdos de seguridad. Pero nos reitera que el problema de Israel no es con el Líbano, porque él ya está, Israel ya está en negociaciones con el Líbano, incluso pues ellos también quieren un cese al fuego, ellos no quieren ningún problema con Israel, quieren normalizar las relaciones con Israel. El problema es que ellos tienen una soberanía limitada dada la presencia de Hezbollah.
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4: Nos atiende el candidato a la presidencia de la República, Iván Cepeda. Desde muy temprano los estamos llamando. Queremos despedirnos de ellos antes del domingo, desearles muchos éxitos y, por supuesto, seguir insistiendo en que somos un país que tiene dos opciones muy distintas y el que gane, pues, tendrá una oposición como la tiene cualquiera, pero dentro del marco de unas reglas institucionales, pero sobre todo con el mayor respeto dentro del marco de nuestra Constitución. Han estado ocupadísimos, por eso yo le agradezco, están en remate de sus campañas, están hablando con su gente, y le agradezco estos minuticos a Iván Cepeda para desearle muchos éxitos el domingo. Candidato, buenos días.
6: Buenos días, Julio, me es muy grato hablar hoy ante ya las últimas horas de esta elección. Por este tan importante canal.
4: Candidato, yo quisiera que usted le hablara a sus electores, le hablara a los indecisos, le hablara a los que no piensan salir de su casa a votar porque están cansados de tanta bronca política que se vive en Colombia, y que les dé una luz de tranquilidad de lo que puede pasar con usted como presidente. Los candidatos se han cascado durísimo. En fin, aproveche estos minutos para hablar con su gente y con la que todavía lo está pensando.
6: Pues muchas gracias.

0: Gracias, Julio, por esta oportunidad y primero mi llamado e invitación a que el próximo domingo elijan la opción del pacto histórico, de la Alianza por la Vida, de la fórmula que hacemos Aida Quilcué y yo, que es una fórmula que tiene tras suyo una historia de realizaciones en este gobierno, de logros, que han mejorado la vida, la calidad de vida de millones de personas en el país, que implican logros sociales muy significativos en zonas rurales, en zonas urbanas, en general en la sociedad colombiana, que van más allá de los sectores populares y que también atañen a las capas medias, al empresariado, en general a la nación. Pero también porque tenemos un programa serio que tiene ideas y propuestas concretas y viables para hacer del país un país mejor. Y también porque yo soy una persona que no tiene tacha en su hoja de vida, que tiene la capacidad y que tiene la disposición para hacer un gobierno con serenidad, con diálogo y concertación. Y por supuesto, Julio, aprovechar este momento también para hacer un llamado a la serenidad, a que el día domingo esto sea un encuentro de toda la nación en un evento democrático que es muy importante.
1: Candidato.
0: Tolerancia y podamos tener resultados positivos. Aló.
1: Sí, candidato Iván Cepeda. Hoy tuvimos el placer de hablar con el exministro Germán Umaña, profesor, un hombre muy serio, que nos contó, pues explicó su programa económico sobre el que pues también hay mucha preocupación por la situación de las finanzas del país. Pero yo sí quisiera que usted lo repitiera y es hablarle a los empresarios y hablarle a las compañías multinacionales que observan que hay riesgos por la seguridad jurídica de sus inversiones en Colombia, que pueden haber interpretado una posición suya equivocadamente sobre el tema de las empresas privadas que vayan a tener obstáculos para seguir adelante durante su gobierno. Háblele a esos empresarios y sobre todo cuénteles qué va a pasar con ellos durante su presidencia.
0: Pues es un mensaje de tranquilidad y una invitación al diálogo, a la concertación, a que sigamos impulsando, como lo ha hecho este gobierno, un modelo económico productivo, diverso y social. Es decir, en el que el componente social es una manera de desarrollar y hacer crecer la economía. Toda nuestra disposición a que la inversión en Colombia se fortalezca, que sea una inversión obviamente respetando nuestras leyes y nuestra jurisdicción, pero también nuestras condiciones ambientales, pero siempre en el espíritu de buscar el crecimiento, la prosperidad y las oportunidades que requerimos, pues no solamente los empresarios, sino todo el país.
1: Voy a respetar el compromiso que hicimos con su equipo porque usted está muy ocupado. Esta era una llamada simplemente para ratificar el mensaje que usted acaba de confirmar de la serenidad, de respetar la decisión de la gente el día domingo en las elecciones y el resultado que estas produzcan sea cual fuere. Nuevamente, gracias por la entrevista que nos concedió recientemente. Gracias por estos minutos de hoy. Y le deseo muchos éxitos el domingo, candidato.
0: Muchas gracias, Julio. Ustedes también, muchos éxitos en su labor.
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3: Ya tenemos en Colombia las 10 de la mañana, 20 minutos, y 6 AM W de Caracol Radio continúa en el Hotel Grand Hyatt, donde se lleva a cabo la instalación de la misión de observación internacional. Hace unos segundos terminó la intervención de la defensora del pueblo Iris Marín, quien presentó un estudio sobre violencia política y algunos de los datos que entregaba. El 62% de los ataques, según dijo la defensora del pueblo, han sido para la campaña Cepeda-Quilcué y el 38% restante para la campaña presidencial de Abelardo de la Espriella. Mañana se llevará a cabo la segunda jornada, porque esto será una jornada de 3 días hasta el cierre, por supuesto, el día domingo. Para mañana hay varios temas en la mesa: desinformación, redes sociales y elecciones, una conversación a cargo del Consejo Nacional Electoral, y también aspectos técnicos y generalidades del proceso electoral. Otro tema: coordinación logística operativa para observadores internacionales en las elecciones presidenciales, a cargo también del Consejo Nacional Electoral. Y así será desarrollando la jornada que estamos acompañando para ustedes aquí en 6AMW de Caracol Radio.
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5: En Colombia, 10 de la mañana, 22 minutos. Y en la costa este de los Estados Unidos, 11:22.
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2: El señor director general de esta transmisión de elecciones y del sistema de la cadena Caracol de Colombia, todos los sistemas, de todo, es don Carlos Montoya, quien ha llegado a tal vez el punto más alto de su carrera, ¿no, Juan Pablo? Y ahí es el cielo.
3: Sí, es decir, morir.
4: Hay que ser tan trágico, Juan.
3: Pues de ahí al cielo, pues el punto más alto, ya lo que sigue es...
4: No, ya seguir por una meseta.
3: Claro, proyectado hacia el...
2: Cuéntele de nuevas emisoras que han entrado hoy. Entró Zenú Estéreo, ¿no?
4: Sí, los estaba escuchando hace un momento.
2: El Valle del Río Sinú.
3: Ah, sí, señor.
4: Qué bien.
3: Y tenemos más emisoras. Por ejemplo, esta, que me llama mucho la atención. San Victorino Radio.
4: ¿De dónde?
3: En Bogotá.
2: En el barrio San Victorino.
4: En San Victorino.
3: En San Victorino, sí, señor. Una radio de la Junta de Acción Comunal del barrio San Victorino.
2: ¿Usted sabe cuántos comerciantes?
3: En Bogotá.
4: Por eso, además, les interesa estar informados del resultado electoral, claro, la segunda vuelta.
2: ¿Cuál otra le llegó?
3: Está también La Voz de la Verdad. Esta es una emisora digital que tiene un enfoque comunitario y cristiano.
2: También.
3: Emisora La Voz de la Verdad.
4: Estarán con nuestra señal el domingo 21.
2: Bueno, Juan Diego armó un paquete de emisoras del Gran Tolima poderoso. ¿Ah,
4: sí? Sí, Juan.
2: Pero no solamente nuestra estación Caracol en Ibagué. No, él agarró emisoras líderes en municipios. El buque insignia será La Voz del Guamo.
4: Ay, no me diga eso, ya teníamos Bésame. ¿Se acuerda? Lo que pasa es que después cambió la franquicia.
3: Bésame. No. ¿Y cómo era la identificación? ¿Cómo sonaba la identificación?
4: ¿Qué frecuencia era? No, pero estamos con el locutor institucional.
3: No, pero recuérdenos ustedes.
4: Escuchas Bésame, el Guamo, transmitiendo desde frecuencia modulada. Bésame, el Guamo. Pero ya cambió de franquicia, ahora no está, pero en el Guamo nos oyen todo el tiempo. Y me enteré que Juan Diego tenía también...
2: Menos mal que Ana ya se fue.
4: Menos mal, afortunadamente. Pues
5: no,
4: empecé
5: no,
4: a
5: Ana
4: cosa.
5: No se fue. Ana no se fue.
2: Ay,
5: no.
2: Se conectó. No,
3: eso es por lo que Jessica llamó ahorita a aplaudirla. Entonces,
5: ¿qué pasa el Guamo? Se dice así.
4: Chao, Ana. Sí, claro, el Guamo es un lugar muy bello de Colombia, nuestra geografía.
6: El Guamo Tolima
4: es una cadena de emisoras.
6: Es que el Guamo, lo que pasa es que a Ana hay que contextualizarla. El Guamo es un municipio del departamento del Tolima. Y allá
3: es el árbol de la Guama.
6: Exacto. Ajá, bueno, esa es otra cosa.
5: La Guama es una fruta.
2: Es una fruta deliciosa, de pepas blancas, ¿no?
5: Sí, cuando dice, pésame el Guamo para esa otra vaina, la verdad.
4: Pero cubierto de algo blanco delicioso.
2: Deliciosa es la Guama.
5: Sí, que siempre si uno las vayas cubiertas.
4: Le cuentan un chiste en ese momento,
3: se muere.
4: Se ahoga.
6: Sí, voy a invitar a Ana a conocer el municipio del Guamo.
5: ¿A que le besa? No, por favor, bésame. Cuidado, de verdad, Juan Diego.
4: Bueno, oiga, Juan Diego, y usted nos va a apoyar para la transmisión que vamos a tener también de todos esos carritos Renault 4 y Renault 6 DEP que tienen perifoneo en Ibagué.
6: Claro.
4: Que también nos transmitan.
2: Ah, bueno. Claro.
6: Tenemos aquí bueno, con ellos.
2: La pregunta es, señor Montoya.
4: Sí.
2: Tenemos una bolsa con cuántos.
3: La bolsa de premios de 6AMW de Caracol que a esta hora tiene. Denme un segundito, por favor, porque es que me toca aquí encontrar dónde está el registro.
4: Tranquilo, Juan.
3: 305.783 inscritos.
4: ¿Por qué hay tanta gente en esa bolsa?
2: ¿Cuándo la vamos a llenar de
4: esa
2: la
4: bolsa,
2: piñata?
4: Claro, vamos a la próxima semana la bolsa va a empezar a tener nuevos regalos.
2: Ok.
4: Pero claro, es que este domingo 21 tenemos una transmisión muy especial. Y no sé si se acuerda, Julio, o usted va borrando información. Vamos a tener, así como lo hicimos en la primera vuelta, vamos a tener una bolsa adicional. Esta bolsa la cerramos para el domingo y abrimos una bolsa que va a tener...
2: ¿La nueva bolsa?
4: Un regalo espectacular.
2: ¿Uno o varios?
4: Uno.
2: Uno solo.
4: Es un... Como cuando le decían, ¿usted se va a sacar el gordo? ¿Se acuerda? ¿Usted nunca se sacó el gordo?
2: No. ¿Pero para qué le da pelota a Ana? No,
4: pero espera.
2: Pensando en
4: guapo. Es muy popular.
2: Oiga, no se va a sacar el gordo.
5: Es que tú hablas y se me van creando incógnitas. Primero dijo que si usted había borrado caseo. O sea, como si Julio tiene un disco duro y él de repente información que no le sirve la borra. O sea, como que...
4: Él va borrando, sí, él va haciendo el delete. El delete, él va a borrar porque ya la capacidad ya
2: se llena,
4: que hay un límite.
2: Se llena.
4: Ahora son años de guardar información.
2: Listo.
5: Y ya el tipo está tupido.
4: Entonces le voy a decir una cosa, Juan, y para que me ayuden a multiplicar esta información. El domingo habrá una bolsa, solo una bolsa exclusiva que hemos bautizado la Gran Bolsa de Regalos Electoral.
2: Ah, es una bolsa electoral. Es
4: una bolsa electoral.
2: Bolsa que solo funciona el domingo. Oh,
4: solo
2: funciona
4: el domingo, sí, esa bolsa solo funciona.
2: Y en esa bolsa hay un solo premio.
4: Está el gordo.
2: El gordo.
4: Es un regalazo que nos hemos...
2: No, no es un regalo,
4: con,
2: Julio.
4: Viene con Juan Diego.
2: Es un regalazo.
3: Diego. ¿Pero viene con Juan Diego o sin Juan Diego ese regalo?
4: Pues lo Juan Diego tendrá que ver porque, claro, es la imagen de la bolsa.
2: Ay. Y del gordo no.
4: Del gordo es también. Pues el gordo okay. Es Juan Diego.
2: No.
3: Si no, no voy a permitir que le digan eso, Juan
6: Diego. Aquí no hay barrigado.
4: El gordo es el premio, hombre, ¿verdad?
2: Está en 32. Bien, manejado.
4: Así que, Juan, le voy a pedir el favor hoy a las 12 del mediodía. Usted cierra esta bolsa. Cierra esta bolsa.
3: O sea, cierra esta bolsa.
4: Sí.
3: Y ya.
4: No se inscriban más. Pues, si están pensando en lo del domingo.
3: ¿Y por qué hasta el mediodía y no ya?
4: ¿Quiere cerrarla ya? Pues cierra.
3: Pues yo podría cerrarla ya si usted quisiera, ¿no? Pues
4: cerrémosla ya. No se inscriban más ahí porque prepárense. Más bien el domingo estén pendientes.
3: Pero los 3,000 que se inscribieron esta mañana, que gracias.
4: Que se queden ahí, quietos. Es que
2: el lunes. El lunes la abrimos otra vez.
4: Otra vez la bolsa. Eso no se pierde. Solo que es que no quiero generar expectativas de que el domingo alguien diga, no, es que yo ya me inscribí en la bolsa pasada. No. El domingo a las 5 de la mañana
3: la bolsa
4: arrancamos
3: el
4: una bolsa electoral. Bolsa de regalos electorales.
2: Usted dice que hay un premio.
4: Hay uno solo.
2: Ese grande. premio, el valor de ese premio, ¿cuántos números tiene?
4: Tiene 8 números, tal vez 9 números.
3: ¿Nueve?
4: Sí. Ya pasa los 6 ceros. 6 ceros no, pues es que y otro poquito. Y otros 3 cifras.
3: ¿Cómo?
4: Es un regalo.
3: ¿Tres cifras?
4: Tres, sí. O los sea, 6 ceros del millón.
3: Y otros 3.
4: Y otros 3.
2: Pero otros según, 3 adelante.
4: Otros 3 adelante. Segundo,
3: y hace brum brum.
4: Y hace brum. No. ¿No? ¿Sabe qué? No suena. No suena. No suena.
5: Pero se usa. Pero Montoya, se usa, se unta, se vive,
4: Ana,
5: se come.
4: Usted se puede montar en él.
5: Ok, pero no, entonces si hace brum brum.
4: No. Es silencioso.
3: No, porque usted puede montarse al techo de una casa.
4: De silencio, no les voy a dar más detalles. El domingo a las 5 de la mañana los esperamos a todos allí. O sin bañarse o bañados y perfumados.
3: Pero ¿hace ruido? ¿Hace algún ruido? ¿O muchos ruidos?
4: Poco ruido. Silencioso.
5: Puede ser también como
2: nueve
5: un caballo.
2: Nueve dígitos. Puede ser un caballo.
3: No, porque un caballo se va.
5: Pero es
3: que
5: en algo
3: no
5: se monta. Yo no quiero decirle cosas inapropiadas, pero ¿en qué uno se va a montar, mijo?
4: Bueno, pues bueno, se sube o se monta.
5: En una cama. Uno se monta en la cama, ¿no?
4: No sé. Pues el domingo. No, Julio, no quiero dar más información. ¿Listo? Julio, mi abogado no me lo permite.
2: Pero son nueve.
5: Se siente
2: dígitos.
5: Presionado, estoy presionando.
4: Es un regalazo. No es un regalo.
5: Se siente presionado por mi culpa.
4: Sí, por eso me voy ya.
2: Y lo anunciamos el domingo a las 5 de la mañana.
4: A las 5 de la mañana, Julio, a las 5 de la mañana, wow. Cuando arranque la gran transmisión electoral.
5: Pero esa no será por cámara, ¿no? O esa vaina toca de nuevo así.
6: Sí, con video, pero
2: sí, claro. Sí.
4: Claro, tenemos todo.
5: Pero a las
4: 5
5: de la mañana bañados y todo. No me haga eso.
4: Claro, bueno, sin bañarse.
3: Vamos a presentar el brum brum.
4: Y vamos en ese momento, Julio. Hasta ese momento llegará en sobre cerrado. Julio no sabe qué vamos a regalar. Yo llegaré con un sobre de Manila.
3: Sí.
2: Lacrado otra vez.
4: Claro. Y él
2: y con el señor de seguridad
4: el señor, con Jiménez, señor que Jiménez. Ya nos lo devolvieron, ¿no, Juan?
6: Sí, ya.
4: Lo dejamos cuidando esta mañana. Un palo y se lo llevaron.
6: Dije, uy, bienvenido, Kung Fu Panda.
4: Bueno, en todo caso.
2: Chevy también atiende seguridad.
4: Tenemos de todo, porque además Chevy estará encargado de la gran jornada electoral de video de la transmisión del canal de YouTube.
2: ¿Y qué es lo que estoy leyendo acá en las instrucciones de la transmisión? ¿Qué es el qualifier de Marcela?
4: El qualifio es nuestra plataforma de inscripciones de registros cuando hacemos esto de la bolsa.
2: Ah, la bolsa electoral es con el qualifio de Marcela.
4: Es una herramienta de la plataforma que nos da la facilidad para que Juan Pablo no esté ahí todo como siempre. ¿Cuántos registros hay?
3: Sí, que yo voy.
4: No, ¿cuántos registros hay, Juan Pablo?
3: Señora Monto, yo también lo que me da órdenes.
6: Oiga, sí, pero no sabemos lo que da la señora Monto, ¿no?
4: Uy, la señora Monto ya viene más recargada que nunca por el domingo.
3: Gritando.
2: Bueno, entonces.
4: Ahí va a estar codiando el marido. Yo no, de las 5 tenemos que estar pendientes de Julio.
2: Bueno, entonces la bolsa electoral es un aporte nuevo.
4: Sí.
2: Arrancamos a las 5.
4: 5 de la mañana.
2: ¿A las 9 qué pasa?
4: A las 9 vamos a hacer.
2: Desayuno con Ana.
4: No, a las 9 de la mañana vamos haciendo todo un encuentro de programas. Llega la Luciérnaga Electoral, que fue tan, tan divertida hace, ¿qué? 21 días, ¿no?
2: Sí.
4: Bueno, luego a las 11 seguimos haciendo nuestra información electoral con Ronda País Electoral. Un recorrido por todas las regiones del país.
2: Muy bien.
4: Esta es la transmisión de la cobertura. Y luego a las. Bueno, a la 1 de la tarde llega Juan Diego con Vanessa de la Torre para hacer el noticiero.
2: Ah, eso es lo de él.
4: Va a haber mucha información.
2: Y mucha cámara.
4: Porque... mucho, mucho. Vamos aquí, vamos a tal parte, lo otro, todo en YouTube, en nuestro canal.
2: Streaming,
4: eso, eso. Listo. Y a las 3, la gran transmisión de resultados, solo resultados.
2: Eso ya sin televisión.
4: Con todo, vamos no, en YouTube, también, Julio, vamos en YouTube supuesto, derecho, bro. Plataforma. ¿Ya listo la hebra? Pañuelito y la cosa y la corbata.
2: Bueno, y ahí hasta que...
4: Y ya llega Diana Calderón.
2: Cuando haya presidente, llega Diana Calderón.
4: Hora 20, reacciones y más.
6: Sí, a mí me lata que vamos a llegar a los 100,000.
4: Pues claro, con el regalo. No, no es un regalo, es un regalazo.
6: Ahí vamos a pasar.
4: Que tenemos para la bolsa de regalos. Sí, sí, sí, muy bien, así es. ¿Listo?
2: Bueno, no.
4: Bueno, Julio, no, pues no les quito más tiempo. Muchas gracias a ustedes por recibirme.
3: Montoya, me está escribiendo un oyente suya del pasado.
4: ¿Qué dice?
3: De un lejano pasado.
4: ¿Qué dice?
3: Que recordaban cuando usted hacía sus comentarios del Guamo en otras radios y que muchas lloraban de emoción.
4: Era joven y esperando ello. En ese momento. Sí, fueron momentos muy
5: lloramos,
4: bonitos.
5: Lloramos, me entiendo.
2: Sí.
4: Ana no estaba desconectada.
5: No,
2: ya no se desconecta. Donde ve que hay peligro, ella vuelve. Se desconecta y vuelve.
4: Es todo así.
5: Es que cuando veo Guamo.
3: Me está diciendo.
4: Ya le voy a mandar la foto del logo de Bésame.
3: ¿No sabes cuántas de nosotros soñamos con eso?
4: No, yo
5: ¿con
4: me
5: el,
4: voy a
5: ¿con
4: seguridad.
5: ¿Qué? ¿Con Bésame el Guamo?
2: Ana, por favor, ¿me puede informar en cuánto está la lotería hoy?
5: No, es que estoy un poquito aturdida, Julio, la verdad. Ahora estoy pensando en Montoya.
2: Bésame, no, Montoya, no me llame hoy.
5: Que no sé si puedo concentrarme, pero ok. No me llame
2: bésame,
5: hoy, por favor.
2: Bésame, es un sistema.
5: Sí, yo entiendo, pero él lo dice como con una entonación. Él lo dice con una entonación que uno se queda como que, conchale, ¿cómo se? Y ya se le va la mente. A usted no le pasa que usted empieza pensando en algo y de repente se le va la mente y se mete en otra vaina. Ya yo estoy metida en otra vaina, la verdad. Lejos.
2: Bueno,
5: y
2: pues, haga FaceTime con Montoya, pero...
5: No, no, tengo miedo, la verdad, porque me gusta mantener pues cierta decencia, ¿no? Mire, le tengo 452 millones en el Mega Millions. ¿Le interesa o no le Millions. Interesa?
2: Me interesa.
5: ¿Millions? Ok. ¿Quiere jugar?
2: Sí, por favor.
5: ¿Cuánto va a jugar? ¿$2? ¿4?
2: ¿10?
5: ¿$10?
2: Sí.
5: Ok, está bien. Pero entonces pásemelo de antemano, porque no quiero que luego yo lo juguemos, perdamos y no me lo pase, ¿no? Vaya a ver cómo me los hace llegar. Yo juego. Y si ganamos, mitad y mitad, ¿no? Por la derecha.
2: Le voy a dar de los 450, usted se merece $100,000.
5: Mire, Julio, usted es un tigre arrecho, brother, de verdad. O sea, yo voy a tomarme mi tiempo de irle a comprar la lotería, darle toda mi suerte para que usted me dé $100,000 y se gana 400 millones. Ya yo no quiero que se lo gane. No me dé nada. No me interesa jugar con usted.
2: 10:36. Ya regresamos.
7: 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En Caracol Radio son las...
8: En Colombia, 10 de la mañana, 37 minutos. En la costa este de los Estados Unidos, 11:37.
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3: Un placer saludar a talentos colombianos. Luis Velasco, más conocido como Lucho, es actor. Mario Muñoz está en la banda de rock, una de las más tradicionales y reconocidas de Colombia, Doctor Crápula. Nos atienden a esta hora. Don Luis Velasco, bienvenido a Caracol.
4: Julio, muchas gracias. Es un honor estar acompañándolos esta mañana.
3: Mario Muñoz, de Doctor Crápula. Bienvenido, Mario.
5: Qué gusto saludarles. ¿Cómo están?
3: Pues muy bien. Los hemos llamado porque ustedes tienen dos visiones de la política distintas. Lucho está apoyando al candidato Abelardo de la Espriella. Mario está apoyando a Iván Cepeda. Me llama la atención, Lucho, que usted esté apoyando a Abelardo de la Espriella. ¿Usted no fue el que hizo la película donde salió el presidente Petro? Una película muy comentada.
4: Julio, sí, claro, yo estuve en la película, pero realmente es una película que no es la película de Petro, como dicen en redes, y que todo el mundo la cataloga de esa manera. Es una película que estuvo apoyada por la ley de cine que lleva funcionando más de 15 años, que es la ley 814, impulsada por la Armada Nacional. Es la vida de José Prudencio Padilla. Y yo tuve el honor de interpretar a un personaje muy importante en la historia. Que él haya intervenido en la película con un cameo es muy diferente a que yo haya apoyado la película y que haya estado ahí. Yo simplemente fungí mi papel de actor.
3: Ahora sí, cuéntenos, ¿por qué usted decidió apoyar a Abelardo de la Espriella? ¿Cuál es la principal razón para que usted vote o vaya a votar el domingo por él?
4: Julio, porque primero lo conozco de cerca desde hace más de 20 años, conozco su trayectoria empresarial, conozco su familia, lo conozco a él como persona y sé con certeza que él es una persona honesta, honorable y que no pertenece a ningún partido político de los tradicionales del país y que va a hacer todo lo posible, lo que esté en sus manos, por sacar a nuestro país adelante de todo este sistema corrupto que existe en nuestro país. Va a apoyar al empresario, va a apoyar a la familia, cuál es el, para mí, es el pilar fundamental de la sociedad.
3: Mario, ¿usted por qué va a votar por Iván Cepeda? ¿Cuál es la principal razón?
5: Julio, yo no conozco personalmente a Iván Cepeda, ni soy su amigo, ni tengo una opinión personal sobre él, pero sé que ha sido uno de los mejores congresistas en los últimos periodos. Ha dado una lucha frontal por los derechos humanos en Colombia. Y en sus propuestas, que son, digamos, algo de continuar con lo que ha trabajado el gobierno actual progresista, pues él plantea mantener y llevar a cabo una reforma agraria que es necesaria en este país, por ejemplo, continuar con la inversión social en el campo, en la cultura, y bajarle un poco al tono también de la conversación. Todo eso mismo bajándole el tono a la conversación. Y yo creo que no se puede tener en un país un presidente que simplemente hable de fortalecer el empresariado y que eso le trae por rebote trabajo al empleado. Entonces, yo creo que se debe fortalecer al trabajador, no al empresario. El empresario se fortalece cuando el trabajador está en buenas condiciones laborales, cuando está en unas condiciones justas, cuando se le respetan sus derechos. Las empresas crecen, pero estamos mal acostumbrados a creer que las empresas se fortalecen explotando a los trabajadores y teniendo más plata concentrada en menos manos. Y naturalmente, pues eso no quiere decir que haya que quitarle la plata a los ricos como esa campaña malintencionada ha tratado de insinuar, ¿no? Que se le va a quitar tierra al que la tiene, que se le va a quitar riqueza al que la ha tenido históricamente, sino que se trata de hacer inversión en donde realmente se necesita, en el campo, en los trabajadores, en la educación y en la cultura. Nada de recortar ministerios, ni de empezar a tirarle motosierra a los ministerios como hace el modelo de Milei en Argentina, que tiene pues al borde del colapso económico ese país, después de una promesa diferente. Entonces yo no solamente apoyo a Iván Cepeda, yo apoyo una visión de gobierno social que piense en la gente, en el pueblo y no solamente en los grandes apellidos del país.
6: Luis, usted ha revisado las propuestas que ha hecho en términos de lo que tiene que ver con el cine, con la televisión, claro, la cultura en general, el candidato de La Espriella. En su programa de gobierno hay un par de menciones, pero ¿hay algo ahí que usted pueda destacar como para que los artistas del país puedan decir, este es el tipo que necesitamos?
4: Completamente. Tuve un encuentro con él antes de dedicarme a hacer campaña. La ley de cine, tenemos dos leyes importantes, la 1556 y la ley 814. Son leyes que han hecho de Colombia una industria fuerte en el cine, no solo a nivel local, sino a nivel internacional. Somos una industria que está produciendo más de 80 películas hoy en día. Y lo que dice en la desinformación de la campaña opuesta es que él va a acabar con la ley de cine y con la cultura. Al contrario, va a apoyarla, va a aumentar los beneficios y va a fortalecerla para que podamos tener más industria, que es a lo que yo me dedico. Y no por eso necesariamente estoy en su campaña. Que va a sintetizar un poco tantas leyes, tantas entidades que se dedican a lo mismo, me parece justo, porque hay muchas que hacen lo mismo y no llegan a un fin común, hay demasiada burocracia. Entonces pienso que eso es muy importante en este momento. Lo que dice mi amigo de Crápula no es que los empleados en este momento estén siendo explotados. Al contrario, siento que es un momento muy importante del país donde todos los empleados tienen beneficios y sé con certeza que esto va a continuar el gobierno de Abelardo. Sí.
7: Quisiera preguntarle al artista, al cantante de Crápula, al músico, si a él no cree que apoyar a un político pueda terminar costándole buena parte de su reputación, de su imagen, sobre todo porque cuando los políticos no cumplen, también el que los apoyó pierde, como ha ocurrido en muchos de los actores y actrices y artistas que apoyaron al presidente Gustavo Petro y que hoy están muy decepcionados. ¿No cree usted que podría caer en lo mismo?
5: Es una excelente pregunta. Y primero, y vale la pena hacer una aclaración importante, yo no hago parte de la campaña de Iván Cepeda, ni hago parte de ningún partido, ni he tenido una reunión personal con el candidato. Y creo que lo más lindo que está sucediendo ahorita, después de que en primera vuelta esa gran sorpresa de votación se dio, se empezó a reorganizar todas las organizaciones sociales, culturales, campesinas, indígenas, y empezaron a hacer una campaña de manera desinteresada, porque es que uno no puede hacer campaña solamente por el gremio de uno, ni hacer campaña con un candidato solamente porque lo metió a la campaña o le promete X o Y en su gremio o en lo que le interesa personalmente. Aquí estamos hablando de 50 millones de colombianos, que además también eso es otra cosa que hay que profundizar. El hecho de que a mí, de tener una postura política que no es casada ni con Gustavo Petro, ni con Iván Cepeda, sino con una idea progresista y de gobierno social, por supuesto que lo pone a uno como artista en el ojo del huracán y sí afecta, claro. Hay muchas empresas que no quieren hacer conmigo conciertos, hay muchas empresas privadas que sienten que no quieren tener a alguien con postura política ahí, y eso afecta, sí. Pero es más fácil ser del estamento y aplaudir al de turno para obtener contratos en beneficio personal propio, del negocio propio, y no tomar el riesgo por la gente y las comunidades en las regiones. Eso ha sido una misión mía, no ahorita
4: no
5: en la campaña de CTA.
4: Ningún beneficio.
5: No,
4: de su
5: no,
4: campaña.
5: Yo no digo que usted personalmente lo reciba, pero
4: conozco
5: usted hace parte de la campaña.
4: Perfectamente mi país, conozco perfectamente mi país de norte a sur, porque fuera de ser actor también hago documentales y conozco perfectamente la provincia y los territorios. Cuando yo me refiero en ese video que hice en estos días, ayer precisamente, conozco el territorio de Pacífico perfectamente, conozco todos los actores del conflicto porque me he sentado con ellos a hablar, a discutir sobre
5: una todos maravilla, temas que una maravilla, pero usted hace parte de una campaña. Perfecto. Cuando usted hace parte de una campaña,
4: no,
5: está llevando
4: el discurso
5: de alguien.
4: A mí no me pagan por hacer la campaña, sino que creo que
5: eso no lo sabe. Usted fue el que dijo que hacía parte de la campaña, no lo no, dije yo. Yo sí digo...
4: Por voluntad. Claramente. Yo no voy a entrar a discutir contigo porque no me interesa. Simplemente tengo una postura muy clara política. Creo en la industria privada, creo en la familia y no creo en el progresismo, que es para mí lo peor que le ha pasado al país con este gobierno
5: vale.
4: que tenemos.
5: ¿Me puedes describir tu concepción de familia, por favor?
4: ¿Qué quieres que te diga? ¿Tú tienes familia?
5: Sí, yo tengo una familia. Claro que tengo una familia. Mucha gente tiene una familia.
4: ¿Cuántos hijos tienes?
5: ¿Y ahora?
4: ¿Cuántos hijos tienes?
5: Tengo dos hijas.
4: Maravilloso, yo también comparto lo mismo, tengo dos hijas. Para mí lo más importante de mi postura política es el respeto a la familia. Y para mí son los ladrillos de la sociedad. Tengo, en este momento, estoy revisando mi Instagram y tengo más de 100 amenazas por haber publicado un video ayer hacia la campaña de Abelardo. Ese es lo que pasa cuando uno hace oposición política. Entonces, para mí no tiene sentido seguir en esta coyuntura y en esta polarización en la que estamos actualmente.
3: Lucho,
5: eso es...
3: aclaremos el concepto de familia, que me parece interesante para dónde va la pregunta de Mario. Cuando usted dice respeto a la familia, ¿qué quiere decir?
4: Hoy en día somos raros los que tenemos familia. Estamos siendo atacados por una juventud que no tiene el concepto de familia, que no tiene claro hacia dónde va el país. Para mí, mis hijas y mi familia han sido el pilar de toda mi industria, han sido el pilar de mi empresa, y por ellos, por la concepción que yo tengo de este gobierno, es que yo estoy a favor de Abelardo. Para mí, la familia, creer en Dios, creer en la educación, en todo lo que se hace por una familia, es vital en este momento.
5: Tipo de campaña
3: aterricemos, aterricemos un poquito la respuesta, Lucho. O sea, usted está contra el aborto, por ejemplo.
4: Completamente contra el aborto.
3: ¿Contra los derechos que han adquirido parejas del mismo sexo de adopción?
4: Completamente. Completamente en desacuerdo.
3: Entonces Mario, yo creo que ahí está la respuesta que usted está
5: clara,
3: buscando.
5: Pero el asunto es que no estamos siendo claros en las campañas. Porque al tigre le preguntan qué va a hacer con X tema, mano dura, qué va a hacer con lo otro, lo que haya que hacer. Las propuestas son simplemente retórica y palabras violentas que en realidad no están proponiendo nada. El concepto de familia, ese también es mi concepto de familia. Yo tengo una familia heterosexual con dos hijas, pero ese no es el único concepto de familia que hay. Y hay una gente que históricamente se ha ganado derechos luchando en las calles y haciendo leyes para que ese concepto de familia sea más amplio y no solamente lo que la ultraderecha ve como una familia, por ejemplo, o los trabajadores. Llevan en las calles haciendo movidas, movimientos sociales, sindicales, para que un empresario decida cuánto se le debe pagar a un trabajador, cuántas horas extras debe trabajar y a cuánto se le deben pagar. Es que es muy fácil desde la comodidad del club tomar decisiones sobre la vida de la gente que realmente camella y suda para que este país salga adelante, porque hemos oído decir a los grandes empresarios que el país es pujante gracias a las grandes empresas. Entonces, ese discurso niega la opción de que la gente de la calle es la que tiene este país caminando y es la gente que merece una mejor calidad de vida. Y por eso necesitamos un gobierno que siga pensando en inversión social, no en inversión en las empresas privadas. Las empresas privadas tienen sus jefes de mercadeo y sus community managers y la gente que analiza números. Y si son bien, bien pilos haciendo empresa, pues crecen. Pero una persona que no tiene educación, que no tiene oportunidades en las regiones, no tiene la oportunidad de hablar en esos términos tecnocráticos en los que habla la ultraderecha. Se necesita inversión en el territorio para comer, para estudiar, para salir adelante, para tener una mínima oportunidad de salir adelante, para que la derecha deje de decir que son pobres porque quieren y no trabajan. Ese es el asunto.
3: Pues ahí están dos visiones. El domingo, un indeciso, uno que no pensaba salir a votar, tiene más información para tomar la decisión en el camino que quiera, como quiera, en paz y en total libertad. Al fin, el lunes despertaremos con la misma Colombia de la que todos hacemos parte. A nuestros invitados, Luis Velasco y Mario Muñoz, muchas gracias por su tiempo aquí en Caracol.
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3: Ahora son las 10:53. Juan Pablo, un comentario, yo le doy un oyente.
13: Sobre nuestro tema del día, el comentario como cada mañana lo leemos en arroba Caracol Radio. Ese es nuestro camino, nuestra ruta, nuestro usuario en X. Dice sobre el tema de hoy, arroba Gustavo Mora, este domingo salgamos a votar con nuestro esfero propio. Si les entregan doble tarjetón para votar, denuncien. A la mesa vamos es a remontar. Eso es lo que escribe. Y es que hay mucho comentario ya exageradamente político y no corresponde.
3: Vamos con los oyentes a esta hora. Constanza, ¿cuál es su opinión?
14: Julito, buenos días.
3: Buenos días.
14: Pues, no también tan animada, pero bueno, toca animarse como sea. Pero yo te voy a hacer una pregunta antes de contestarte lo del voto. ¿Tú le crees, si tú te vas a ir a hacer una limpieza en la cara, pongámoslo de esa forma, y tú ves a la persona que te va a hacer la limpieza de la cara, con la cara vuelta nada, con su figura, como no debe ser un esteticista, ¿tú le creerías? Así está pasando con lo de la política. Pueden decir muchas cosas soñadoras en el otro partido, pero a uno escucha a Peñalosa y al otro señor, ¿y a quién le cree uno? Al que sí ha hecho, es un formador de obras, es una persona que ha mostrado que lo que dice se hace y se ven las cosas. Tenemos Metro, tenemos Regiotrans, tenemos Transmilenio hace muchos años y todo para los menos favorecidos. Tenemos el teleférico para que las personas puedan valerse de eso. Tenemos subsidios, tenemos una cantidad de cosas. ¿Tú a quién le creerías? Exacto, ¿al que hace obras o al que siempre vive pensando en pajaritos? Entonces el voto está definido por alguien que realmente piensa y sabe cómo se debe manejar un país. No.

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25: 11 de la mañana, 2 minutos. Aquí están las noticias. El Hospital General de Medellín acaba de anunciar que a partir del lunes va a restringir temporalmente la atención a los usuarios del FOMAC y del ASMED Salud EPS debido a deudas acumuladas que superan los 5.000 millones de pesos. El Superintendente Nacional de Salud, Daniel Quintero, realizará una visita oficial al Departamento del Cauca para conocer de primera mano lo que han denunciado como crítica situación del sector y verificar el cumplimiento de los acuerdos alcanzados con la nueva EPS. Fueron sellados 5 centros estéticos en Bello, en Antioquia, por incumplir la normatividad sanitaria. Identificaron que los establecimientos realizaban procedimientos invasivos sin la autorización y supervisión médica requerida. La presidenta de Costa Rica, Laura Fernández, fue evacuada tras escucharse una explosión durante una gira de campo en la localidad de Las Crucitas, donde verificaba daños ambientales provocados por la minería ilegal de oro en la zona. El presidente francés Emmanuel Macron dijo que su país se negará a financiar con el presupuesto de la Unión Europea la construcción de centros de retorno de migrantes en países extracomunitarios, una política que rechazó por ineficaz y contraria a los valores europeos, y aseguró que París no la aplicará. La Autoridad Nacional de Licencias Ambientales, ANLA, otorgó la primera licencia ambiental al proyecto La Solar, el parque solar DSE de Neiva, en el departamento del Huila, y 3 personas heridas dejó un accidente de tránsito en la vía que comunica a Quimbaya con Montenegro, en el departamento del Quindío. Allí chocaron 3 vehículos, la carretera tiene paso a 1 carril y hay congestión vehicular.
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26: 6 AM W de Caracol Radio continúa acompañando al Consejo Nacional Electoral. Hoy, en la instalación de una jornada definitiva. Por eso, estamos recibiendo hoy a la Misión de Observación Internacional, un grupo de delegados muy importantes de máximo nivel que va también a ser garante de la transparencia y la legitimidad del proceso electoral que se viene para el próximo 21 de junio. Estamos en este momento con Cristian Quirós, el presidente del Consejo Nacional Electoral. Presidente, bienvenido a Caracol Radio.
27: No, a ti muchas gracias por acompañarnos en esta jornada tan importante para nuestra democracia, para nuestro país. Yo creo que lo que está en juego es nuestro futuro en los próximos 4 años.
26: Para la primera vuelta también tuvimos esta instalación de la Misión de Observación Internacional. De ese primer ejercicio, ¿qué balance nos queda, presidente?
27: Bueno, mira, tengo que decirlo, esta es la misión de observación más grande en la historia de nuestro país. Fue hace 15 días, 20 días, 21 días para ser exacto, pero esta es muchísimas más personas. Más bien, yo creo que esta es las elecciones en nuestro país más vigilada en la historia de nuestro país. Hay ojos de todo el mundo, hay ojos de los partidos. Quiero decirte que en las 120 mil mesas van a estar 2 personas de cada partido, 440 mil personas en todo el territorio nacional vigilando lo que va a pasar. Vamos a tener la jornada más rápida de elecciones, los resultados más rápidos y los más vigilantes en la historia de nuestro país.
26: Y hemos visto además una alianza, una sinergia interinstitucional muy interesante. Lo hemos visto usted trabajando de la mano con el señor procurador, con el registrador, los 3 juntos, los 3 siempre mostrándole los resultados al país.
27: Yo creo que eso se trata. Las instituciones fuertes o las independientes demuestran que la democracia funciona, evoluciona, y tenemos la democracia más fuerte de América Latina, sin lugar a dudas. Hace 21 días entregamos resultados en 40 minutos. Esperamos hacerlo un poquito antes para que la gente esté tranquila, en paz y en familia.
26: hay que salir a votar. Y nosotros, por supuesto, realizaremos el cubrimiento especial, muy, muy, muy especial de esa jornada electoral del próximo domingo 21 de junio, aquí con el Consejo Nacional Electoral en 6AMW de Caracol Radio.
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3: En Colombia, 11 de la mañana a 6 minutos. En la costa este de los Estados Unidos, 12, 6 minutos. En este gran viernes y fin de semana, para portarnos bien.
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8: Bueno, Espinosa, recibe usted un mensaje.
9: Señor.
8: Viene de Colpensiones.
9: Sí.
8: Señor Espinosa, ¿qué pasa con la reforma pensional en la Corte?
9: Sí.
8: Y usted que tiene tanto amigo en el Consejo de Estado, ¿qué pasa con el decreto 415 que ordenaba a los fondos privados pagar 28 billones? ¿Nos puede ayudar usted a determinar cómo va la vuelta?
9: Sí, en el caso de la Corte, acuérdese que la reforma ha tenido un camino un poquito accidentado. Lo último que ha pasado en la Corte es que uno, claramente ya se va a saber después de la segunda vuelta, porque desde que salió recusado el magistrado Ibáñez por unos comentarios que hizo en medios, por sorteo le correspondió la ponencia a la que es ahora la presidenta de la Corte, la magistrada Paola Meneses. Y la magistrada Meneses, a pesar de que algunos en la Corte sugirieron antes de la primera vuelta que se volviera a presentar otra vez la ponencia para que se pudiera debatir en sala plena, eso no ha pasado. Y hay algunos de los magistrados que han dejado notificaciones diciendo que es necesario que se haga el debate pronto. Eso ya no pasó. Luego, en la Corte, pues sí o sí tendremos que esperar, uno, a que la magistrada Paola Meneses vuelva a presentar otra vez un proyecto que puede ser el mismo del magistrado Ibáñez, con el que ella estuvo de acuerdo, o otro distinto, modificarlo y presentar otro. Cuando eso ocurra, ya el resto de los magistrados, por mayoría, pueden decir, es el momento de discutirlo. Lo del Consejo de Estado, se la quedo debiendo. Esa no la tengo clara, pero...
10: Sí, pero es que acuérdese que hay una medida cautelar.
9: Exactamente, están en eso, la medida cautelar.
10: Es una medida cautelar que se presentó y congeló precisamente una decisión que ya se había ordenado por parte del gobierno a través de un decreto que decía que los fondos privados tenían que girarle 25 billones, se dijo inicialmente, de pesos.
9: Luego
10: a Colpensiones. Después entonces dijo no son 25 sino son 5 billones. Y pues al final hubo precisamente otra decisión que dijo no, ya no tiene que girarle absolutamente nada porque no se ha creado el famoso fondo del Banco de la República, que correcto, es el que va a administrar, sí, ese dinero cuando la reforma pensional.
9: Fondo pues, que depende de que la Corte autorice o no la reforma pensional, porque solo quedaron vivos dos artículos, el 12 y el 48, creo. Bueno, dos artículos quedaron 72, vivos.
10: ¿No era?
9: Sí, o 72, que son los que nos tienen en este lío. Pero ese del que habla Juan Diego no se pudo crear, que es lo del Banco de la República, que tiene que administrar sus recursos por cuenta de que la Corte...
10: El gobierno, acuérdense que
9: no ha tomado decisión.
10: Pegaba el grito en el cielo, ¿no? ¡Débenme la plata! Sí. ¡Se quedaron con la plata!
9: Sí.
11: Hay cajas que parecen simples, pero cuando las abrimos, pueden cambiarlo todo. Como la caja de compensación familiar Cafam, que es una caja que contiene todas las otras cajas, llena de

0: Yo diría que Roma.
1: Efectivamente, no está en las 20 primeras. Gracias, Marcela.
0: Okay.
1: A Espinosa no le pregunto porque él ya entró a la inteligencia artificial y ya se sabe las 50 ciudades más caminables.
2: Yo creo que es Copenhague.
1: Efectivamente, no es Copenhague. Ajá. Juan Diego, ¿cuál es la ciudad más caminable?
3: Estocolmo.
4: El Guamo.
2: Estocolmo. El Guamo.
1: El Guamo. Estocolmo.
0: El
1: Espinal, no está Estocolmo.
0: Algo así.
1: Pero yo estoy con ustedes. Yo habría pensado en Estocolmo.
2: En esos países, sí, en los nórdicos.
1: ¿Verdad? Sí. Helsinki.
3: Que además son chiquitas.
1: Sí. No, no. ¿Ustedes creen que calificó alguna ciudad de Colombia?
0: No.
2: No, claro que no.
0: Yo creo que no.
1: Pues, y de Estados Unidos,
0: o sea, okay, bastante acompañado.
2: Estados Unidos, Nueva York.
0: Pues, y zapato como
1: Nueva York.
3: Y pero unas caminadas largas.
1: Sí, no, no, no, ustedes están perdidos.
5: Villa de Leyva, ¿no? Pues podría.
3: Pero porque vuelve a
5: no, no, no, no, pero no, yo no, es que se me ocurre es por el tema.
1: ¿Por el tema de Montoya?
5: Sí. No. No. No, y aquí me están mirando
3: feo. Juan Diego.
1: Juan Diego, recuerde, lo que pasó en Villa de Leyva se quedó en Villa de Leyva.
0: Pero es que no pasó nada, ¿qué es lo que quiere, de verdad? No. Juan Diego, no más.
2: No, pero usted es la que está pensando
1: Marcela,
2: eso.
1: ¿Quién está hablando?
0: ¿Qué necesidad?
1: Yo no mencioné a Montoya.
0: ¿Cómo va a ser caminable Villa de Leyva si es una ciudad, un municipio que está empedrado, que es súper difícil caminar?
1: Montoya,
0: pongale un poco de lógica.
1: ¿Cómo le fue caminando en Villa de Leyva?
3: A la
1: medianoche.
3: No, a toda hora.
1: Con la luz,
3: Villa de Leyva.
1: Con la luz de la luna.
3: Sí. No. Villa de Leyva. Se va a hacer turismo y es un.
1: Es un reto. Oiga, Juan Diego,
3: salir con los.
1: ¿Cómo?
3: En chanclas.
1: Como decía ayer el
3: embajador. Echarse un pie en Crocs.
1: Juan Diego, como decía el embajador Reyes ayer. No hay que hacer nada, ellos solitos.
5: Sí, sí.
1: Ellos solitos.
0: Y Juan Diego, de verdad, es que.
5: No, es que a mí sí me encanta caminar hacia la ley.
3: Caminamos todos juntos, Juan Diego iba. Es más, Juan Diego iba en hombros.
5: No.
3: A eso sí no lo cuenta, ¿no?
5: No.
0: Sí. Es que bueno. Eso es lo que va a tocar hacer. Va a tocar empezar a hablar. Porque
3: está como... ¿Cómo? Prende ese ventilador, dígale que lo prenda.
0: De verdad, es una sección tan agradable, tratando de aprender.
1: La razón por la cual se mide la calidad de una ciudad como caminable tiene que ver con: 1. Calidad del aire. 2. Seguridad. 3. Trayectos cortos entre los destinos. 4. Facilidad para realizar actividades diarias sin el automóvil. Por esa razón, la ciudad más caminable se llama Venecia.
3: Ah.
1: Porque no hay carros.
0: Claro,
3: bueno, pero
0: tampoco.
3: Y cada día hay menos gente viviendo ahí, ¿no?
1: Porque está cerrada.
3: Sí, está cerrada y los apartamentos que hay o
1: la
3: los espacios.
1: La segunda
3: son
1: ciudad es Florencia. El centro histórico de Florencia son 4 cuadras. La tercera, Copenhague.
3: Bien.
1: Sí,
0: ah,
1: bien.
0: Bueno,
3: ¿está Andalucía, Valle del Cauca?
1: La cuarta, Kioto.
3: Kioto, pero solamente el centro, lo mismo, porque igual Kioto es inmenso.
1: Singapur.
3: Zona de Ginza.
1: Segura, limpia.
2: Pero sirviendo.
1: Centro urbano compacto.
3: Sí.
1: Amplias calles peatonales.
3: Sí, señor.
1: Muchos parques. Ámsterdam, solo hay bicicletas.
2: Sí.
3: Sí, que lo atropellan a uno. Cuando uno va a caminar, lo lleva.
1: Y Melbourne, porque está conectada por callejones y zonas peatonales. Y hay mucha oferta cultural para caminar. Pues no se preocupe, Juan Pablo, que en un minuto usted se va a desquitar.
3: Ay, bueno.
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2: Microsoft lanza el Microsoft Team. Es una aplicación donde se ve dónde está usted y cuándo está trabajando. O sea, usted entra a Caracol, Juan Pablo,
3: sí.
2: Y usted queda en el Workplace Check-in.
3: Sí.
2: Detecta automáticamente dónde están los empleados por la red de Wi-Fi de la empresa. Cuando un empleado se conecta a la red de la compañía, entra al Microsoft Teams, actualiza su estado para reflejar en qué edificio, piso se encuentra, lo que le permitirá a sus compañeros y gerentes que lo detecten en tiempo real.
3: Sí, porque de hecho, a nosotros aquí en Madrid, en el edificio de la SER, nos tienen con Teams. Cada vez que yo abro el computador, mi sesión, lo primero que me abre es Teams y quedo online, y entonces me escriben y queda un poquito como observado, pero sí.
2: 42% de los recién graduados universitarios trabajan en puestos que no requieren su título. 42%. Están trabajando en un sitio donde no importa qué título tiene usted. Muy duro. Mire, la pregunta la hace una cuidadora de la ciudad de Bogotá. La cuidadora pregunta lo siguiente. Me manda la foto de una escultura. Es la escultura del general Anzuategui. Una escultura poderosa, Juan Pablo.
3: Sí.
2: Y lo que dice la cuidadora de las esculturas es que antes de las obras para el Transmilenio estaba la escultura en el costado oriental del puente de la calle 100 con autopista norte. Nunca más se volvió a saber de esa escultura.
3: Sí, señor. Esa escultura estaba justo enfrente...
2: Un edificio grandote
3: del edificio, sí, exactamente, donde algún tiempo estuvieron las oficinas de J. Walter Thompson en Bogotá. Pero es cierto, sí, esa era una escultura en la que se veía el general Anzuategui de pie.
2: Exacto, cuerpo entero.
3: De pie, como con un sable o la espada.
2: Sí, señor, con una capa.
3: Pero desapareció. No tengo idea dónde estará hoy por hoy ese importante... monumento y esa obra, pues en
2: Doña María Fernanda Urdaneta, la cuidadora de las esculturas.
3: ¿La encontró?
2: No.
3: Ah,
2: no, ella sufre.
3: Se pregunta, ¿dónde está?
2: Ella sufre porque sigue buscando vainas que se desaparecieron en Bogotá.
3: Pero eso tiene que estar en algún lado.
2: ¿Quién se lleva eso para la casa o para dónde?
3: Es imposible.
2: No cabe en una casa.
3: Claro, que en medio de una obra se lleven una escultura y no quede un registro, pero sobre todo desde el Instituto de Patrimonio.
2: Puede estar en un parqueadero, ¿no?
3: Sí, debe estar en un parqueadero del Instituto de Patrimonio.
2: Pero
3: también.
2: Además, bonita la escultura.
3: Sí.
2: Bonita. Sí, bonita.
3: Esa es una estatua pedestre, creo. Están de pie.
2: Hacemos una pausa y regresamos.
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2: Fernando Vergara nos acompaña desde el Tambo, es el personero del Tambo. Personero, buenos días.
5: Muy buenos días, Julio.
2: Nos dicen que en el corregimiento de Uribe, ahí muy cerquita de usted, donde se encuentra, hay una orden para que la gente no salga de las casas. ¿Eso es cierto?
5: Bueno, Julio, pues realmente lo que ha presentado acá nuestro municipio es que se vienen efectuando una serie de reuniones por parte del actor armado que hace presencia acá en nuestro municipio, pero ellos han manifestado de que se impone un tema de ley seca desde el jueves hasta el lunes que viene para que no se pueda trabajar temas de discotecas, bares, pero la gente ha tomado como la decisión de autolimitarse o restringirse el tema de la movilidad, de pronto promovidos por el miedo, digamos, de ese audio y algunas reuniones que se están haciendo.
2: ¿Y quién está detrás de ese audio?
5: Bueno, en nuestro municipio hace presencia dos grupos armados de las disidencias de las FARC, que es el Frente Carlos Patiño y la Jaime Martínez.
2: ¿Y esa prohibición obedece algún interés electoral?
5: Bueno, lo que hemos podido comentar con la comunidad es que ellos exigen de que las personas salgan a votar este domingo, que deben portar el carnet electoral, pero como tal no estarían direccionando en favor o en contra de alguno de los candidatos.
2: O sea, están obligando y vigilando que la gente vote, pero no les dicen por quién.
5: Exactamente. Esa es como lo que se ha podido evidenciar. Están diciendo tienen que salir a votar y la prueba para saber si fueron a votar es el certificado electoral, y quien no lo haya, pues no lo porte, pues de pronto se podría enfrentar a una sanción comunitaria, como por ejemplo entregar bultos de cemento.
2: Personero, muchas gracias, muy amable desde el Tambo, y ojalá que tengan ustedes tranquilidad en la jornada electoral. Mientras tanto, hay problemas en un socavón en Marmato, Caldas. Cristian, en Manizales.
6: Julio, Ronda País Claro, sí señor, pues un nuevo accidente minero cobra la vida de un trabajador al interior de un socavón en Marmato, como usted bien lo decía. El hombre fue auxiliado por sus compañeros inicialmente, posteriormente fue atendido por bomberos, quienes lo trasladaron al hospital local donde falleció esta persona. Esta es la sexta víctima mortal que se registra este año en accidentes mineros en Marmato, Caldas.
2: Nos vamos ahora a la actualidad en la frontera. Hay tema nuevamente en Tibú. ¿Qué pasó? Camilo Picón desde Cúcuta.
7: Julio, los enfrentamientos que se han registrado en las últimas horas entre el Ejército de Liberación Nacional y las disidencias armadas del Frente 33 vuelven a cobrar la vida de civiles. En esta oportunidad, desafortunadamente, un menor y cinco personas más que resultaron heridas. Los hechos se presentaron en el kilómetro 25 de la zona rural del municipio de Tibú. Al mismo tiempo, las autoridades advierten que tres adultos resultaron heridos, que fueron trasladados inicialmente al hospital de esa población y posteriormente trasladados a Cúcuta. Las autoridades han advertido sobre el incremento de la utilización de drones para atentar a otra contra la población civil al norte del departamento.
2: Nos vamos para el eje cafetero. ¿Qué pasó, Adrián, con los carniceros?
8: Julio, Ronda País Claro, fueron capturados cuatro personas indicadas de los delitos de desplazamiento forzado, hurto calificado, acto sexual, secuestro y homicidio. Estamos hablando de alias Juliana, Jan, Jader y Cuero, que fueron capturados en los municipios de Buenaventura y Pereira, en Risaralda. Según la policía, esta estructura delincuencial operaba de manera organizada, perfilaba a las víctimas y se infiltraba precisamente para cometer estos delitos en el eje cafetero.
2: Lizardo, noticias con exmilitares.
9: Julio, muy buenos días. Ronda País desde la capital huilense. 29 militares de la novena brigada fueron postulados ante el Tribunal para la Paz para que sean sancionados por asesinatos y desapariciones forzadas en hechos ocurridos entre el 2025 y 2008.
2: Seguimos con las noticias a esta hora. En Cartagena, Erix.
10: Julio, Ronda País Claro, le estamos haciendo seguimiento al tema del nuevo hospital de Boca Grande, que atraviesa un momento definitivo para su sostenibilidad operativa y financiera. El centro asistencial dio a conocer que tras una citación de urgencia ante el Departamento Administrativo Distrital de Salud de Cartagena, la autoridad sanitaria sugirió formalmente a las directivas considerar la disminución de la complejidad de los servicios que actualmente tienen inscritos ante el Registro Especial de Prestadores de Servicios de Salud. La advertencia del organismo distrital se fundamenta en que la institución no está cumpliendo con los estándares de habilitación dispuestos en la resolución 3100 debido a una marcada carencia de talento humano en áreas que, a pesar de estar vigentes sobre el papel, no están prestando en la realidad.
2: Noticia del mercado público en Sincelejo. Félix.
11: Julio, Ronda País Claro, Sincelejo estrena el primer mercado público del país con energía solar. El nuevo mercado se convierte en el primero de Colombia de contar con este servicio. Ya están funcionando 35 sistemas. Esta es una primera fase con una inversión superior a 2.000 millones de pesos financiados por el gobierno nacional y la gobernación del departamento de Sucre. Se espera que las facturas de energía disminuyan en un 80%.
2: Bueno, ya le di suficiente tiempo, Darío. ¿Qué va a anunciar? ¿Qué va a anunciar hoy el presidente en Cali en media hora?
12: No le voy a decir que me doy, pero por el momento algo que tendría que ver con el tema laboral de los policías.
2: ¿Usted cree que es justificable, Espinosa, esta respuesta?
13: Pero es que eso fue lo que le dijo Julio.
2: Lo mismo que le digo yo, me lo repite él a mí.
14: Metió una gambeta buena, Darío, ahí un enganche, pero no.
13: Pero sonó, sí.
14: Convincente.
13: Sonó muy convincente. Yo le creí.
12: Gracias, Marcela.
13: Sí.
2: Pues es.
12: Lárguela.
2: Tiene que tener. Mire, tiene que ver. Le voy a dar un número. Con 17.000 patrulleros. Ya no puedo decirle nada más. 17.000 patrulleros. Es un anuncio histórico para la policía. Bueno, Darío, lo intentó. Lo que importa es la personalidad.
12: Gracias.
2: Nos vamos inmediatamente con.
13: No quedo muy convencido.
2: Nos vamos inmediatamente para Medellín. Juan Carlos, noticia a esta hora.
15: Noticia que tiene que ver con el desplazamiento de unas 350 personas en el municipio de El Bagre. Eso, lamentablemente, según se ha informado, el enfrentamiento entre grupos armados ilegales ha generado este desplazamiento masivo de campesinos. Y ampliar una información importante que tenemos, Julio, y es lo que está relacionado con el Hospital General de Medellín. Ayer hablábamos de dos entidades que ya no prestarían o que a los que no prestarían el servicio. Ahora será el FOMAC también afectado y ASMED Salud a partir del próximo lunes 22 de junio.
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0: Ya tenemos las 11:30 a.m, está finalizando la jornada de la mañana de la instalación de la misión de observación internacional. Los delegados del mundo que vienen a hacer vigilancia, a hacer inspección de la jornada que tendremos el próximo domingo para la elección presidencial. Quiero hablarles justamente de los eventos que están programados por parte del Consejo Nacional Electoral para ese día, porque todos estos delegados internacionales van a muy temprano en la mañana a hacer un desplazamiento para la instalación de la jornada electoral. Eso será en la Plaza de Bolívar. Ahí habrá un evento protocolario de la instalación oficial de esta jornada. Después van a desplazarse y hacer un recorrido de observación electoral a diferentes puestos de votación. Los recorridos se han definido y se han asignado ya a cada uno de estos puntos. Y finalmente, ya en las horas de la tarde, se desplazarán los observadores electorales internacionales a puestos de votación para el cierre de la jornada electoral, conteo y escrutinio. Esa será la jornada, la agenda que tendrán los observadores internacionales por parte del Consejo Nacional Electoral. Continuamos nosotros aquí desde el Gran Hyatt, para ustedes en 6AMW de Caracol Radio.
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7: Y hay noticias que llegan desde la instalación de la misión de observación internacional que va a vigilar la segunda vuelta presidencial en Colombia. El presidente del Consejo Nacional Electoral, Cristian Quirós, aseguró que está garantizada la llegada de Berni Moreno a Colombia en calidad de observador internacional. Esto ante los rumores de que no se permitiera su ingreso al país. La llegada del senador republicano sería mañana sábado u hoy en la tarde. La Defensoría del Pueblo también en este mismo evento anunció un plan de atención para garantizar los derechos de los colombianos ante una posible protesta social el domingo tras el cierre de las urnas. Aseguró que van a movilizar a funcionarios de la Defensoría para garantizar los derechos en medio de esta jornada electoral.
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3: 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En Caracol Radio son las...
4: En Colombia, 11:34 a.m.
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9: El dólar en el mercado colombiano en estos momentos se está negociando en el mercado Next Day por ser festivo en los Estados Unidos, 3,433 pesos con 22 centavos. Esto representa una reducción de 26 pesos. Sin embargo, por este festivo se mantiene una tasa representativa del mercado de 3,459 pesos hasta el próximo lunes. Máximo 3,446, mínimo un total de 3,425. La Bolsa de Valores de Colombia sube 0,43%, 2,416 unidades, y el euro en este momento se cotiza aquí en el mercado colombiano a 3,943 pesos.
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3: Ah, Juliana trae una historia fantástica y está en su territorio, mi querido Espinosa. Está en Cota, Cundinamarca.
4: Ah, claro.
3: Escuche esto.
4: A ver.
3: Doña Ana Lucía Martín, sí. Gracias por atender esta llamada de Caracol. Buenos días.
5: Hola, Julio.
3: ¿Cuántos años tiene Ana Lucía?
5: ¿Aló?
3: Ana Lucía, ¿me escucha?
5: Sí, señor.
3: Bueno, ¿cuántos años tiene?
5: ¿Aló?
3: Ana Lucía, revisamos la comunicación y vuelvo con usted. Mientras tanto, Juliana, contemos qué es Sushi Pet.
6: Julio, es un emprendimiento de Ana Lucía. Le voy adelantando la primer respuesta que, o la primer, sí, la primer pregunta que usted le hizo. Ella tiene 9 años, vive en Cota, Cundinamarca, y convenció a sus papás de apoyarla con un emprendimiento que involucra comida y animales. Ella se inventó el sushi para perritos.
3: ¡Ay, qué ternura! Marcela, para que le dé sushi a su perro.
4: Sushi para perritos.
6: Sushi para perros. Y sus papás la están apoyando, ya tiene su cuenta de Instagram y ella misma también está detrás de la preparación de ese sushi.
3: Bueno, pero si los papás la dejan a ella solita con el teléfono, esto funciona. Si los papás ponen el speaker y le dicen qué tiene que decir, no funciona. Que la dejen solita y nos va bien. Vamos a intentarlo otra vez. Ana Lucía, ¿me escucha? Buenos días.
5: Hola, Julio.
3: Bueno, Ana Lucía, 9 años, ¿no?
5: Sí, señor.
3: ¿Qué colegio estudia?
5: Innova School Cota.
3: Cota. ¿En qué curso vamos?
5: Tercero A.
3: Tercero A.
5: Sí,
3: cuénteme,
5: señor.
3: Cuénteme este emprendimiento suyo de sushi para perritos. ¿Por qué? ¿Por qué se le ocurrió eso?
5: Bueno, ¿cómo fue mi idea? Yo estaba en el restaurante con mi papá y mi hermano. Entonces de eso entró un perrito. Y yo le iba a dar sushi del que yo estaba comiendo. Y mi papá me dice, no le puedes dar de eso porque contiene sal y muchos cosas que nosotros podemos comer y ellos no. Entonces yo le pregunté, pa, ¿sí se puede hacer sushi para perritos? Y él me dijo, sí, claro, pero tocaría investigar mucho. Y yo le dije, entonces pongámonos manos a la obra.
6: ¿Y qué ingredientes tiene el sushi para perros especial para ellos que no afecte pues su salud, Ana?
5: Ok, primero el producto es 100% colombiano. Contiene arroz sin sal, pollo molido, zanahoria y espinaca, semilla de chía y quinoa, algo que no les hace daño a ellos.
6: Ana, ¿y usted misma prepara el sushi?
5: Pues sí, yo lo preparo yo y a veces recibo ayuda de mi papá.
6: Y si alguien quiere pedir sushi para sus perritos, ¿esto es por encargo? ¿A través de qué medio pueden hacerlo para que conozcan su emprendimiento?
5: Por Instagram, Facebook y TikTok.
6: ¿Cómo aparece en Instagram?
5: Nos pueden encontrar como Sushi Pet Call.
6: Sushi Pet Call. ¿Alguna recomendación a la hora de hacer el encargo? De pronto, ¿en cuánto tiempo está? Si alguien en este momento va a pedirle a usted una porción o una orden, ¿cuánto tiempo se demora en darles el pedido?
5: Se demoraría en llegar 2 días.
3: 2 días. ¿Quiere repetirnos, por favor, cómo la encuentran a usted en las plataformas, en Instagram? ¿Cómo es su dirección?
5: Como decía, nos pueden encontrar por Instagram, TikTok y Facebook como Sushi Pet Call.
3: Sushi Pet, que es mascota, P-E-T,
5: Col,
3: de Colombia, ¿no? Sushi
5: sí, señor.
3: Pet Col. Pero mire, usted tiene un problema porque aquí tengo un amigo que tiene una pregunta válida.
4: Yo quiero saber si van a hacer o inventarse el sushi para gatos, porque yo quiero sushi para mi gata.
5: Lo estamos desarrollando.
3: Lo estamos desarrollando. Es una empresaria, una visión de futuro, lo estamos desarrollando. Sí. Ahora, yo tengo una inquietud para mí misma.
4: ¿Usted quiere comer sushi del perro?
3: Yo quiero sushi, pero no del perro, sino sushi normal. ¿También se va a animar a hacer sushi para seres humanos?
5: No, es que estamos buscando restaurantes de humanos para colocar el sushi para perritos, pero no vamos a hacer para humanos.
3: Bueno, genial. Felicitaciones.
4: Se puede comerse el sushi de los perros, Julio, nos cuenta.
3: No. Entre usted primero.
5: Y ya tenemos un restaurante que se llama Mi Perú. Allá pueden encontrar sushi para perritos, que es calle 71, número 1187.
3: No, pero esto parece inteligencia artificial. O sea, perfectas todas las respuestas, la dirección perfecta, y hay que apoyarla. Felicitaciones. Sushi Pet Call es la dirección de ella. Juliana, ¿cómo están de seguidores?
5: Muchísimas gracias, Julio.
3: Antes... Chao, Ana Lucía. Ana Lucía Martín, en directo desde Cota, territorio Espinosa.
6: Julio, antes de la entrevista, la cuenta tenía 220 seguidores y ya van más de 400.
3: Bueno, lo doblamos.
6: Sí, muy bien, lo doblamos. Muy bien.
3: Bueno, recuerden que el domingo a las 5 de la mañana inauguramos la bolsa electoral. La bolsa electoral, solo sabemos, según anticipó Montoya, que el premio que tiene es de 9 dígitos. 9 dígitos. Si tiene 9 dígitos, quiere decir, Espinosa, ayúdeme, que es de más de 100 millones, ¿no?
7: Sí. Sí, sí.
3: Sí. Tiene que ser de más de 100 millones y hasta 999 millones de pesos.
7: Sí.
3: ¿Con qué nos irá a sorprender Montoya?
7: No, es que viene pensando en esto hace meses, Montoya.
4: ¿Ah, usted ya sabe?
7: No, pero él me ha tirado unos anzuelos y yo estoy tratando de adivinarlo, pero no lo he logrado.
4: Me pareció una barbaridad. Es inesperado, eso es sorprendente.
3: Pues 100 millones de pesos por oír una transmisión.
4: Por eso digo que es que me parece alucinante.
3: 100 millones de pesos... Bueno, es la base, pero seguramente es más.
4: Y ahí es que inscribirse el domingo, ¿no?
3: En la bolsa electoral.
4: En la bolsa electoral. Y estar atento al teléfono, ¿no?
3: Y escuchar la transmisión, claro. Que repito una y otra vez, no tiene análisis ni asesores, no tiene juristas de izquierda, de derecha, economistas analizando el programa económico, nada. Solo información y datos. Solo números, no más. Y luego si viene el análisis. Montoya, está desesperado el público de Caracol.
8: ¿Qué dicen? ¿Qué preguntan?
3: Ya descubrimos que vale más de 100 millones el premio.
8: Sí, claro, sí. Tiene 9 numeritos.
3: Sí. ¿Pero qué más?
8: ¿Qué podemos dar? ¿Pistas? No.
3: ¿Tiene bigote?
8: No, no tiene bigote.
4: ¿Se le puede conectar una licuadora?
8: No, pero está cerca usted con el tema de... la electrificación.
3: ¿Se puede meter al agua?
8: Depende del tamaño del río. O sea, es de esos que va a paseo y mete, de pronto sí. Se va pasando el río con algo.
3: O sea, ¿puede ser una lancha?
8: Ah, puede ser, sí. Puede ser.
4: Pero sí. Grande, o sea, de 100 millones.
3: Una lancha poderosa.
8: Piense usted a ver qué en qué se sí, puede no, subir uno, o montarse.
3: Sí. Pero es que uno con una lancha como que se encarta, ¿no?
8: Es que la bolsa electoral...
3: De lancha la... hay que tener... muelle.
8: Se tiene que tener muelle.
3: Claro. Y tiene que contratar a Juan Diego.
4: Que le maneje.
3: Y hay un Diego, señor, capitán.
8: Y un señor que tiene que ir a hacer el mantenimiento y el que lo lleva. No, pero usted le dice Capi.
3: Juan Diego es el Capi que tiene una camiseta de rayas azules y blancas.
8: Sí,
3: ¿no?
8: Sí, sí, sí. Y marinerito.
3: Y sí, y gafas.
8: Y gafitas.
3: Y gafas, sí.
8: Gafita Rey León.
3: Y él se hace el tatuaje de Popeye en el brazo, de esos de pegar y quitar, ¿no?
8: Sí, sí, sí. Y siempre está.
3: Que es como un ancla, el de Popeye era
4: un ancla. Es un ancla.
8: Y cuando ya está navegando, lleva una bata de satín, vino tinto, y se ve así desde el muelle. Los que no tenemos la lancha o el yate.
4: Pero un segundo, no entiendo. ¿Es el dueño o es el lanchero? Es que
8: no, es el dueño y lanchero. Lo que pasa es que tiene varias personalidades.
3: Sí, pero es para recibir ya a las invitadas.
8: Bata de satín. Y un puro.
3: Exacto.
8: Hugh Hefner, así.
3: Pero él, cuando viene a la emisora, ya no tiene el tatuaje.
8: No, ya no, porque es temporal. Es de los que vienen en cachivaches para disfraces. Esa bolsa va a estar
4: pero
8: buena.
4: ¿Es una lancha? No.
8: No, es una lancha.
4: Es un carrusel. Porque usted se monta en un carrusel.
8: No, simplemente le voy a hacer una cosa. En la bolsa electoral de la primera vuelta, ¿qué había?
4: Una moto
3: de 30 millones de pesos.
8: Es bueno, espectacular. Pues ahora, ¿esa cuántas cifras tenía? O sea, 8, ¿no?
4: 8. 8,
8: 8. 8. Vamos a meterle un número más adelante. Esto es un regalo de la bolsa de regalos electoral. Y le voy a adelantar algo más. Tiene que ver con movilizarse.
3: Puede ser un trapecio, ¿no?
8: De circo de esos, ¿de que aguanta con tres?
4: Claro, porque además eso,
8: primero va uno.
4: Porque eso toca extenderlo y tú.
8: Ese vuelve y recoge a
4: sus 100 millones, pero de lejos.
3: O puede ser una colección de.
8: Ay, pero Julio, ¿pero por qué no esperar hasta las 5 de la mañana
3: bejucos,
8: del domingo? A lo Tarzán.
4: Sí.
8: A lo Tarzán.
4: No, porque tiene electricidad. Hay electricidad.
8: Pues esa quechita a veces sin querer iban de bejuco en bejuco, pero de vez en cuando, por eso Tarzán grita, es la leyenda que hay, porque Chita iba detrás de él y siempre, pero un día se confundió de bejuco y Tarzán gritó.
3: No, pues es cuento de.
7: No, Montoya. No, eso sí, no.
3: No, eso le salió mejor lo de Bésame el Gómez.
8: Si Ana no está conectada, no.
3: No, cuidado, no. Se conecta.
4: Julio escuchó esto y se fue.
8: Julio, pero ¿por qué la impaciencia? Que los oyentes a las 5 de la mañana, ¿sabe qué haría yo si fuera un oyente? Yo soy oyente.
3: Se acostaba ya.
8: Todo el día. Me acuesto ya. Y a las 4:45 de la mañana, el domingo, que además es un día en el que todos estamos ansiosos, ¿qué va a pasar? Elegimos presidente. Pone inmediatamente la radio. Y ahí va a oír que Julio Sánchez Cristo dice, conéctense ya mismo a YouTube. Vamos al canal de YouTube, usted se conecta. Y ahí va a estar toda la información. Usted ya va a saber qué tiene la bolsa de regalos. Ya va a saber en ese momento. Y ahí usted se registra o abrimos una bolsa solo para ese día. La bolsa que tenemos ahora está cerrada ya. Entró en custodia. Cuando Julio me mira así es porque él está esperando que yo como que suelte más información, pero no le voy a soltar más.
3: Listo, no hay problema. Hacemos una pausa y regresamos.
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9: Bueno, y a las 11 de la mañana, 49 minutos, vamos finalizando el acompañamiento que hemos hecho en esta mañana de día viernes al Consejo Nacional Electoral en la instalación de la Misión de Observación Internacional. Quiero invitarles para que vayan a las redes sociales de Caracol Radio y ahí van a tener acceso a muchas de las entrevistas que hemos hecho el día de hoy con los personajes, con los delegados de diferentes naciones que vienen a acompañar el proceso electoral del próximo domingo 21 de junio. Y también, muy importante, que ingresen a cne.gov.co, donde el Consejo Nacional Electoral estará publicando toda la información sobre la agenda que tendrán esta misión de observación internacional. Hemos cumplido con este acompañamiento aquí en 6AMW de Caracol Radio.
3: Un privilegio el que tienen a esta hora Liche y nuestros compañeros mundialistas. Diego Rueda, están en Guadalajara y están calentando con la selección. Liche tiene pantaloneta, guayos y está corriendo en ese momento al lado de James, calentando Diego con Lucho, los mundialistas de Caracol en Guadalajara. Liche, Diego, ¿qué está pasando?
10: Julio, bueno, estamos aquí, aterrizamos hace aproximadamente 2 horas en Guadalajara y nos venimos inmediatamente a la Academia AGA, Centro de Entrenamiento Oficial de la Selección Colombia. Y hace 4 minutos salieron ya los jugadores a calentar. Diego en este momento viene corriendo, estaba con Lucho haciendo trabajo de toque de balón. Yo estaba con James también haciéndole ahí unos pases. Pero bueno, sale todo el equipo junto con el cuerpo técnico a entrenar. Están haciendo toque de balón, calentamiento previo a lo que será este entrenamiento. Diego, están los muchachos completos, no hay ninguno haciendo trabajo diferenciado ni nada parecido.
11: Todos completos, los 26 jugadores que tiene Colombia para este partido del campeonato del mundo. Vemos entrenando, sí, aparte a James, a Quintero y a Carrascal, es decir, los tres volantes de creación. Los arqueros hacen un trabajo también con balón, con el entrenador de porteros. y todo el equipo habilitado buscando el segundo triunfo de este campeonato del mundo ante la República Democrática del Congo.

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11: 11 de la mañana, 54 minutos.
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15: Hola, ¿cómo están? Eduardo Peña les saluda. Si no lo sabe, es viernes. Sí, llega el fin de semana. Fin de semana de elecciones, además. Bueno, nosotros a la música. Arranco de una vez este turno musical con algo de la época disco. Aquí está Chic, Left

0: Eduardo Peña les está acompañando hasta las 4 de la tarde, después de las 4, luciérnaga, y después de las 7, Juanse García.
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0: Más Edumerides, ahora nos desplazamos hasta el año 1962, 19 de junio, a donde llegamos a San Francisco, California, Estados Unidos. Allí nació la cantante, coreógrafa, bailarina, actriz, también por ahí ha hecho de jurado en programas de reality. Bueno, Paula Abdul está de cumpleaños, llega hoy a los 63 años de edad y aquí está con, bueno, la etapa en la que era cantante.

0: Shout, Tears for Fears, sonando aquí en Caracol Estéreo. Eduardo está con ustedes hasta las 4 de la tarde y a esta hora en Bogotá tenemos 19 grados centígrados, cielo parcialmente soleado y se van a presentar algunos chubascos. Ojo, porque los últimos días siempre hemos tenido algo de lluvia y llovizna y etcétera, etcétera.
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0: Bueno, música, ¿qué viene? Viene por ahí algo de Corey Hart, viene los toreros muertos que me lo solicitaron, por supuesto. Pero antes, esto, hagan la coreografía, aquí está Village People, ¡guau!

ayer los toreros muertos sonando aquí en Caracol Estéreo. Bueno, recuerden que este domingo, día de elecciones, la información la van a encontrar aquí en Caracol Estéreo 99.9 en la ciudad de Bogotá. Vamos a tener una programación especial como la tuvimos en la primera vuelta. Así que desde las 6 de la mañana, información de elecciones el domingo aquí en Caracol Estéreo. Yo sigo con música, Burning Down the House. Aquí están las cabezas hablantes, Talking Heads, es Caracol Estéreo.

YouTube With or Without You es Caracol Estéreo. No sé si ya tuvieron la oportunidad de ver, yo creo que ya es el último tráiler, el que sacaron anteayer de Spider-Man, de la nueva película Brand New Day. Bueno, está, se ve buena la película. Y a mí me gusta mucho Spider-Man, me gusta mucho las películas de superhéroes. Y a propósito de Spider-Man, Tom Holland, protagonista de Spider-Man, confirmó que él y Zendaya, o Zendaya, como le quieran decir, están casados. Se venía rumorando hace rato, ¿no? Pero no lo habían dicho. Bueno, ya Tom Holland dice que sí. Están de celebración como Cool and the Gang. Celebration es Caracol Estéreo.

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0: 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Bueno, pasamos ya a las 13 horas, la 1 de la tarde en este viernes y estamos arrancando una nueva hora de música. Sigue la fiebre de Michael Jackson, sigue la película en cartelera, le sigue yendo bien. Ya superó a la película de Bohemian Rhapsody en taquilla y aquí está Michael, la forma en que me hace sentir, the way you make me feel, es Caracol Estéreo.

Mind. Qué bien suena y qué power tiene esa canción. Eduardo está con ustedes. Bueno, y es que en un día como hoy, 19 de junio, pero del año 1987, piense que estaba haciendo usted en esa época. Yo creo que en esa época yo... No, todavía no estaba, estaba a punto de entrar a prestar servicio militar. Bueno, eso fue hace ya rato. Bueno, el caso es que el 19 de junio de 1987, la banda Guns N' Roses ofreció su primer concierto en el Reino Unido, en el Marquee Club de Londres. Las entradas para ese concierto se agotaron en todas las localidades.

rapidísimo. Costaban 4 libras. Es Caracol Estéreo, más Edu Merides. Ah, cumpleañera. Esta es una de mis artistas favoritas. De la agrupación Hart Ann Wilson, está de cumpleaños. Nació el 19 de junio de 1950. Llega hoy a los 76 años de edad, ya que con su hermana Nancy, pues, han estado en la agrupación Hart, aunque tuvieron por ahí una pelea familiar y casi se acaba la agrupación hace un par de años. Bueno, nació en San Diego, California, Estados Unidos. Feliz cumpleaños para Ann Wilson y aquí está Hart. La canción es Alone.

0: Kenny Loggins, Footloose. Y tengo ganas de repetir esta película, hace rato que no la veo. Bueno, Footloose, que es una de esas películas ícono de los años 80.
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0: A esta hora Bogotá tiene cielo parcialmente soleado, 19 grados centígrados, y aquí está Queen, Somebody to Love.

Pump Up the Jam, Technotronic. Se nota que es viernes y tenemos buena música aquí en Caracol Estéreo como todos los días. Pero el viernes tenemos un poquito más de beat por ser fin de semana. Bueno, que este fin de semana tenemos elecciones el domingo. Recuerden que aquí vamos a tener toda la información aquí en Caracol Estéreo desde el domingo a las 6 de la mañana. No se despegue de Caracol Estéreo, que le vamos a ir contando todo lo que pasa en las elecciones. Por ahora, la música sigue con esto de New Order, Blue Monday.

High Energy. ¡Qué buena energía! Evelyn Thomas sonando aquí en este viernes en Caracol Estéreo. Oiga, les quiero invitar para que mañana tempranito a las 7 de la mañana escuchen a un muy buen amigo mío, a Pipe Reyes, el hombre madruga. Yo les había dicho que le costaba trabajo madrugar, ¿no? Tipo súper madrugador, está aquí temprano. Y además sé que se viene en bicicleta, sé que viene pedaleando, no sé desde dónde, pero llega en su cicla. A las 7 mañana está Pipe Reyes, a las 10 Julio Sánchez Cristo, a la 1 un programa muy divertido que tenemos aquí, entre varios, aunque no siempre venimos todos, pero a la 1 estamos con Tardes de Caracol Estéreo. Más, bueno, es que les tengo una noticia, y es que ya se anunció que la película Shrek 5 va a estrenarse en los cines el 30 de junio, pero no, este año, el próximo, en el 2027 se estrena la quinta película de Shrek, que ha tenido varios spin-offs, ¿no? Creo que las del gato con botas. En fin, aquí está una de las canciones que suena, creo que está en la tercera o la segunda película de Shrek. Counting Crows, Accidentally in Love, es Caracol Estéreo.

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6: Bueno, así de rápido, ya pasamos las 2 de la tarde, las 14 horas. Estamos dando inicio a una nueva hora de música en Caracol Estéreo con

Amy Winehouse Rehab. Y es que en un día como hoy, 19 de junio del año 2011, Amy Winehouse fue abucheada por el público en Belgrado.

0: Rosie Gaines.
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0: Rocket, Herbie Hancock. Un amigo mío me decía que cuando era niño veía el video de esa canción y le daba miedo. Es que el video es raro, tiene como unos robots ahí extraños.
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0: Bueno, seguimos con la información del tiempo, que veo cielo con nubes y claros, así me aparece el reporte. 20 grados centígrados y la música con Bob Marley en Caracol Estéreo, Could You Be Loved.

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Taylor Swift, la canción es The Fate of Ophelia, el destino de Ophelia. Es Caracol Estéreo. Bueno, Taylor que se casa el 3 de julio en el Madison Square Garden, ceremonia muy secreta. A los invitados les han mandado ni siquiera tarjetas físicas, sino digitales. En fin, veremos qué pasa con la boda de Taylor Swift. Por ahora yo les tengo noticia de otra personalidad, y esta vez de un boxeador, de Floyd Mayweather, que se enfrenta a dos cargos por delitos graves en la ciudad de Las Vegas. Acusaciones de que emitió un cheque sin fondos para comprar un reloj en una tienda de artículos de segunda mano, entre esos cargos. Floyd Mayweather también ha sido bastante polémico este señor. La música sigue con esto. Yo sé que se la van a contar de principio a fin. Aquí está, verano del 98. Nada, nada nos puede pasar. Es Caracol Estéreo.

Red es Pink y suena aquí en Caracol Estéreo en este viernes previo al fin de semana de elecciones, así que recuerde que aquí tenemos toda la información el domingo desde las 6 de la mañana. No se vaya a despegar de Caracol Estéreo porque le vamos a ir contando todo lo que pasa en las elecciones el domingo. Bueno, no yo, mis compañeros del noticiero. Aquí está la música de Gwen Stefani.

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7: Bueno, pasamos ya las 3 de la tarde, las 15 horas de este viernes. Arranquemos de una vez la música.

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Thrift Shop, versión clean, versión radio, versión limpia, versión sin las palabrotas. Bueno, a lo largo de la canción, toca bastante porque mete bastante el lenguaje sucio. En fin, Macklemore, que está de cumpleaños, su nombre de nacimiento es Benjamin Harmon Haggerty. Nació en Seattle, Washington, Estados Unidos, el 19 de junio de 1983. Eso quiere decir que está cumpliendo 43 añitos de edad el señor Macklemore. ¡Feliz cumpleaños! Más efemérides científicamente comprobadas y verificadas por Caracol Estéreo. Llegamos al 19 de junio del año 1988, ¿a dónde? Australia. La canción número uno en ese momento era esta, y nos va a bajar un poco el ritmo, un poco más slow. Aquí está el mood más suave con Cheap Trick, número uno en Australia en un día como hoy, en 1988, 19 de junio. The Flame.

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Yo soy Eduardo, les estoy acompañando con la música aquí en Caracol Estéreo. Bogotá tiene 19 grados centígrados. Se pueden presentar algo de chubascos en la tarde. Mejor por estos días esté preparado con su paraguas, con algo, porque la lluvia no da espera. Ya me he emparamado con mis perritos como 3 veces esta semana, porque salimos, arrancamos el paseo y vamos a la mitad y comienza a llover. Bueno, creo que le ha pasado a mucha gente. Aquí está, la ciudad de la furia, Soda Stereo, es Caracol Estéreo.

El estéreo en este viernes. Bueno, recuerden que el domingo, ¿no? El domingo de las 6, tenemos toda la información de lo que estaba, lo que va a estar pasando en la jornada electoral. Aquí en Caracol Estéreo, de las 6 de la mañana. Y aquí está Eurythmics. No sé si esto sea un vaticinio, pero ellos dicen que aquí viene la lluvia otra vez. Here comes the rain again.

Estéreo, oigan, me encuentro una noticia que me alegra mucho. Jon Bon Jovi afirma que está completamente recuperado de la cirugía de cuerdas vocales a la que se sometió hace 4 años y está ready, está más que ready, más que listo para volver a las giras. Ojalá y ojalá llegue a pasar por acá otra vez. Bueno, aquí está Bon Jovi, Wanted Dead or Alive, es Caracol Estéreo.

Muy bien, y hasta este momento Eduardo Peña les acompañó aquí en Caracol Estéreo. No olviden que viene Luciérnaga en instantes, a las 4, después de las 7 Juanse García, después de las 10 Boogie Nights, 7 de la mañana, mañana Pipe Reyes, a las 10 Julio Sánchez Cristo, a la 1 tenemos Tardes de Caracol Estéreo, y mañana a las 6 de la tarde, ni más ni menos que Gabriel de las Casas con Rewind, y a las 8, la previa con Juanse García, parte de nuestra programación aquí en Caracol Estéreo. No se vayan, sigan con los 99.9.

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3: 4:06 PM, bienvenidos a Última Hora Caracol, aquí están las noticias y mucha atención porque se reporta un atentado contra la electa representante de la Cámara por Antioquia por el pacto histórico, Verónica Estrada. Vamos a Medellín con más información, Norbey Valle David.
4: Hola, ¿qué tal, María Fernanda? Buenas tardes para ustedes y los oyentes. Esto es una información en desarrollo. Hace al menos 20 minutos, la representante iba en su vehículo en la vía entre Urrao y Betulia y su vehículo fue impactado con un disparo. Esta zona está en constante conflicto, pero allí principalmente está el Clan del Golfo, aunque todavía no se ha indicado qué grupo ilegal está detrás de esto. Por ahora, algunas fotografías que están rodando ya en las redes sociales que le han llegado a Caracol Radio, se le observa un disparo en la carrocería del vehículo cuando se movilizaba en este territorio. Ya la representante se ha encontrado con las autoridades y con la policía, donde ha entregado su testimonio. Recordemos, esto es una información en desarrollo y estaremos ampliándola en los informativos.
3: Norbey, gracias. Y en otras noticias, la Cancillería está denunciando que simpatizantes de campañas políticas presidenciales estarían emergiendo a presión en las afueras de los consulados durante las votaciones en el exterior. Karen Borges.
5: María Fernanda, siguen las votaciones en el exterior y en el marco de esta segunda vuelta presidencial, la canciller Rosa Villavicencio advirtió que a las afueras de algunos consulados hay simpatizantes de una de las campañas presidenciales lanzando algunos improperios a los electores y también utilizando material electoral. Esto fue lo que dijo.
6: Dije, pedimos que a la campaña de Abelardo cumpla respetando y no constriñendo a los votantes a las puertas de los consulados. Hay algunos consulados donde están permanentemente y pues esa no es, esa no es un procedimiento ético ni democrático.
5: Y por otro lado, María Fernanda, el presidente Petro decretó a través de su cuenta de X, lo hizo saber, que todo el transporte público en todo el país deberá presentarse con prestarse con normalidad el domingo 21 de julio, el 21 de junio en las elecciones presidenciales, y que quienes no hagan caso de este decreto serán sancionados con multas de manera muy fuerte.
3: Karen, gracias. Y Marta Peralta aseguró sentirse tranquila mientras avanza su indagatoria en la Corte Suprema de Justicia. Además, radicó un recurso habeas corpus. Desde la Corte está Juan Esteban Quintero.
7: María Fernanda, ya se cumple una hora de esta citación indagatoria que lidera la magistrada Cristina Lombana a la congresista Marta Peralta tras ser vinculada en el escándalo de corrupción de la Unidad Nacional de Gestión del Riesgo. Esto fue lo que dijo en la sala de instrucción.
8: Cuento que estoy bien, que estoy tranquila. Y que no es casualidad que esto haya pasado días antes de las elecciones presidenciales.
7: La defensa de Peralta radicó un habeas corpus con el que buscan tumbar las restricciones a su libertad. Sin embargo, la magistrada Lombana dice que no se ha presentado ninguna irregularidad.
3: Y la Defensoría del Pueblo está preparando un plan de contingencia ante las posibles movilizaciones y manifestaciones tras las elecciones del próximo domingo. Laura Daniela Duarte.
9: María Fernanda, pues ante las posibles movilizaciones que se puedan generar el domingo tras el cierre de las urnas para la segunda vuelta, la Defensoría aseguró que tienen preparado un plan de contingencia para atender estos hechos. La defensora Iris Marín Ortiz, en el marco de la instalación de la misión de observación internacional que vigilará la segunda vuelta presidencial en Colombia.
10: Estas situaciones son normales dentro de unas condiciones, digamos, de proceso electoral, no ponen en riesgo la seguridad pública y tenemos confianza en que así va a ser.
9: Según la defensora, para atender estos hechos se van a desplegar al menos 1.894 funcionarios públicos y 448 defensores para un total de 2.342 personas que cubrirán y acompañarán los puestos de votación.
3: El gobierno está autorizando las baterías para almacenar energía solar y da paso a la transición energética. Luis Enrique Hurtado.
11: De acuerdo con el ministro de Minas Edwin Palma, la nueva regulación permitirá almacenar energía generada durante el día para abastecer la demanda en horas de la noche, fortaleciendo la confiabilidad del sistema eléctrico y acelerando la integración de fuentes renovables. Señaló que de esta manera el gobierno nacional acelera el proceso de integración de fuentes renovables. El ministro de Mina manifestó que también esto tendrá un efecto directo en materia de las tarifas que pagan los usuarios.
3: Y en noticias del mundo les contamos que el gobierno de Bolivia anunció que restituirá a sus embajadores y representantes en Colombia una vez se conozcan los resultados de la segunda vuelta presidencial. Eddie Mosquera.
1: Mafe, esto lo confirmó el canciller de Bolivia, Fernando Aramayo, quien explicó que se van a restituir y fortalecer los vínculos diplomáticos entre ambos países casi que inmediatamente, el lunes 22. El ministro señaló que esto va más allá de política y va hacia la relación de estados, planteando que debe existir una relación bilateral respetuosa en la que existan canales y mecanismos diplomáticos claros. Recordemos que Bolivia expulsó a nuestra embajadora Elizabeth García al considerar que era una injerencia la declaración del presidente Petro, quien calificó como una insurrección popular las protestas y bloqueos en Bolivia.
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13: Ponen YouTube, ponen Caracol Radio y ahí está este desorden, sí.
15: Mira, por ejemplo.
13: Tengo café.
15: George está comiéndose una paleta. Sí,
14: hidratándome, que es distinto.
13: Sí, pero es una paleta dietética.
15: Gabriel
13: sí.
15: Tiene un agua con un café.
13: Sí.
15: Juan Fraile tiene un agua.
13: Yo quiero oler qué hay en el. Quiero ver qué hay en el termo de Fraile.
14: Dudosa procedencia.
13: En el termo de Fraile hay más que alguna vaina.
12: Criminólogos.
14: Hierbas. No se ve nada.
16: Pues se puede regar, se puede regar. Y uno
14: ¿tiene hielo? La pregunta es, ¿tiene hielo?
16: Uno puede regar
13: el
16: agua.
14: La pregunta es, ¿tiene hielo?
16: Sí, tiene hielo.
14: Entonces, no sé si sea agua.
13: Sí, pero venga.
15: Es que personas.
16: Agua, claro que sí.
15: Personas inescrupulosas.
13: Ay, sí. No se metan a YouTube, no pongan Caracol Radio que van a ver cómo empieza el programa.
15: Personas inescrupulosas.
13: Mal, mal, mal, mal.
15: Hay gente inescrupulosa que le mete trago a esto. A estos termos. Y eso lo secuestra.
13: Eso pasará en tu casa, aquí no.
15: Acá no, porque acá la compañía lo secuestra.
13: ¿Sí? No, no se puede, no. Pero, es que,
12: hay que hacerlo.
13: Pero es que, nena, es que yo quiero revisar tu termo a veces.
15: Sí, puedes revisarlo acá.
13: Ah, ok, revisarlo.
15: Lo que pasa es que la que me lo guarda me le mete mucha fuerza.
13: Mucha fuerza.
14: Un jugo de guayaba.
15: No se puede ver.
13: Va, agüita,
15: pero
13: huelo,
15: ahí se
13: huelo, a ver.
15: Huela, huela, huela.
14: Puro vodka.
15: Ay, Gabriel, no seas así.
13: El alcohol agudiza mi sentido.
15: No, Gabriel, los niños no podemos hacer eso.
5: Y
15: los
5: yo niños tampoco, no. Y yo tampoco.
13: Y
5: yo
13: los no, niños no, pero no. Llegó Villar con su termo.
5: Vea, todos con termo hoy.
13: Pero, hey, préstele, hey, denle micrófono a Villar, hombre.
14: Ah, sí.
13: Sí, hombre, no es que Villar. O sea.
12: O termo y no trajo micrófono.
13: No, no. Yo quiero contar una vaina. No, Fraile dijo, Villar sobra. Yo puedo con el servicio.
17: Juan.
13: Yo puedo con el servicio informativo y con la luciérnaga. Yo podría quedarme con todo. Quitemos ese micrófono. Yo, pero pues yo no estoy de acuerdo, Juan, pero.
5: Personas inescrupulosas le están quitando el micrófono.
14: Tan curioso que hoy viernes todos tengan termito allá en Caracol. Sí.
13: No, todos. Ay, curioso, tan curioso que llegaron uniformados en Medellín. O sea, son las bailarinas de la guachafita.
12: Van a salir para algún lado.
14: Black Friday. Era por la promoción, patrón.
13: Sí, sí, ya,
14: queríamos aprovechar la promoción.
5: ¿Tiene un entierro esta noche?
13: Sí, sí, risa loca generalmente.
17: El entierro.
13: Entierro se invitó. Risa loca vive de luto. Siempre tiene entierro después del programa. Sí, siempre.
17: Y invitó a los compañeros.
13: Sí, claro, claro, claro, claro.
14: Y se agradece.

0: Bien,
1: sí,
0: mira,
1: de
0: bien,
1: Caracol, sí, sí, sí, de Caracol, todo, normal. No. Pero el resto, yo pedí marcas para todos.
0: Para todos.
2: Sí, sí, pero ya. No le han.
3: A ti no te dieron.
1: Sí. No. Te llegó siempre el correo. Han estado todos para marcar. Lo que pasa es que toca pegar letra por letra. Y no es fácil.
4: Alexandra hace parte de los riquitos.
3: A mí se me torcieron un poquito las letras.
5: Muestra el de Villar, muestra el de Villar, ¿cómo quedó?
3: Mira el mío.
0: El de Villar quedó.
5: No,
0: el
5: zoom,
0: el
5: de Villar.
1: Miren cómo marcamos.
5: ¿En qué condiciones lo pegó? ¿En qué condiciones?
1: Miren cómo marcamos el termo de Fraile. Miren el de Fraile. A ver cómo hacemos la cámara. El de Fraile. A ver.
4: El de Fraile.
1: No, qué marcado.
4: El de Fraile se lee como. Sí, el de Fraile.
5: ¿En qué condiciones pegaron el de Fraile también?
1: No lo sé, o sea, faltó ahora, ¿cómo es? Motricidad fina.
0: Sí.
1: Y delgada.
5: Y el de George quedó derechito.
4: Sí, el mío es obvio, obviamente es. Redondo. Como siempre, ¿no? Poniendo ejemplo, no solamente.
1: A ver, ¿cómo quedó el de George?
3: Son redondas, mire.
4: Mira, George. Sí, redondito.
1: Ah, sí, hasta redondito.
5: Pero la primera G está dispareja.
0: Está ñata, sí.
4: Lo que pasa es que si se fijan, la G es
5: tan gorda.
4: No, pero si se fijan, la G es más grande que las otras letras.
0: No, pero la E está dañada.
3: Pero la E se la estaba comiendo.
5: Y esa O quedó re gordosa.
4: Probé la E. Probé la E al final.
5: Sí, la E se está comiendo la E al final.
1: Es viernes antes de elecciones. En YouTube se van a dar cuenta todo lo que pasa aquí. No se metan. No, por favor, no se metan a YouTube, no pongan Caracol Radio, no vean lo que pasa en el estudio. Y bienvenidos, son. Nena, ¿qué horas son?
6: Dicen el reloj de las chicas superpoderosas.
1: ¿Cómo se llaman las chicas superpoderosas?
6: Bombón, Burbuja y Bellota, son las 4:18.
1: Uy,
6: ¿Haches? No, señor.
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0: creciendo y después. Y después le damos en la jeta a todo el mundo.
1: Sí.
0: ¿Vieron a Polilla y Alexandra bailando?
2: Estábamos
0: bailarín Polilla.
2: Muy bien.
0: Uno empieza a notar la edad cuando a uno se le sale la puntica del boxer en el pantalón.
2: Ya se está saliendo.
0: Sí, cuando uno se va dando cuenta las edades de la gente.
3: De Polilla.
2: Pero el amigo imaginario de Polilla habló. Acabó de hablar de mi imaginario. Y dijo, ay,
3: juez. Sí, amarilla. Sí,
0: cuando se le sale el cauchito del boxer. Pero claro, sí. Pero es que Polilla... Ay, sí, en defensa de Polilla. No se metan a YouTube.
2: En defensa de Polilla.
0: Eso, por favor. Polilla. No, a ver, risa loca, Polilla. Le voy a explicar. No. Polilla, señor, es fanático de Volver al Futuro.
4: Sí. Y es del mismo color de la
0: Michael
4: camisa.
0: J. Fox. Michael J. Fox utilizaba calzoncillos Calvin Klein o boxer Calvin Klein.
2: Cierto.
0: Es más, sí, cuando él se encuentra en Volver al Futuro con la.
2: La mamá. Con la que va a ser la mamá.
0: Le dice, hola Calvin, y es porque leyó el bordado de Calvin Klein en los boxers.
2: En el resorte del calzoncillo.
1: Exactamente. Entonces, esa referencia.
0: Entonces es la referencia. Y Polilla quiso hacer un homenaje.
1: Un homenaje.
5: ¿Pero qué decía eso?
2: Que no dice Calvin Klein, eso te dice otra cosa.
4: Dice Calvin Klein, sí.
5: Sí, pero con H Calvin intermedio. No,
0: no, además me gusta Calvin porque Klein. Estoy que le pido oxígeno a Polilla, no puede.
4: Oiga, sí, ya no se cansa de bailar.
0: Bueno, bienvenidos, es la Luciana Méndez Caracol Radio, aquí estamos. Viernes. Mucha información electoral, mucha información de deportes del mundial, mucha información y buena música.
3: Sí, señor, con las buenas tardes para todos mis compañeros, gracias a Dios es viernes, y arrancando con...
0: Ay, me gusta eso, hoy es viernes.
3: No, gracias a Dios.
2: Gracias a Dios. Hoy es viernes.
5: El domingo es elecciones, entonces.
0: El cuerpo lo sabe.
3: Eso sí, el cuerpo lo sabe. Pero el martes juega Colombia.
5: Ahí le dicen que en Bogotá.
3: A la medianoche.
0: ¿A qué horas?
3: Medianoche.
0: Seis de la tarde.
3: Medianoche dijeron.
0: Medianoche. Sí. No, pongámonos de acuerdo.
3: Estamos muy bien.
0: A ver si pedimos.
3: Estamos muy informados.
0: Yo necesito saber si voy a probar el termo de fraile o no.
3: Sí, claro.
0: Necesito saber si puedo tomar del termo de fraile o no. Entonces,
3: tiene para probarlo.
4: 7:37 para jartar.
0: ¡Faltan 5, 4, 3, 2, 1! ¡Faltan!
3: ¡Ley seca, no!
0: ¡Seca, sí! No. Pero porque borracho, cálmense.
4: 7 minutos.
0: Sí, bueno.
3: Bueno, ya casi. Pero bueno, arrancando con The Latin Brothers, porque hoy es un día importante para el mundo, Gabriel y compañeros.
0: El mundo, Gabriel y compañero.
3: Sí, señor. Hoy es el Día Mundial del Paseo.
4: Del paseo,
3: sí.
0: Paseo. Pues para eso ponemos el paseo 1, 2, 3, 4 y ya nos vamos.
3: Sí, pero no, pero
4: el paseo millonario cae ahí.
3: Sí, también, fíjese.
4: Sí, paseo millonario.
0: Pero no, paseo millonario fue película también.
4: No.
0: ¿O no? No.
4: Toca hacer el paseo millonario.
0: No, lo peor es que si Polilla dice que va a hacer el paseo millonario.
3: Lo hace.
0: 1, 2, 3, 4, 18
3: Sí, claro.
0: Y si fuera el paseo de millonarios muertos del miedo, 1, 2, 3 O sea, todo es una vaina impresionante, sí.
3: Sí. Ay, vea.
4: El paseo.
3: ¿El paseo? Sí, el paseo.
0: Uh-huh. Mire, hay vallenatos que los aires son el paseo.
3: También, sí.
0: Otros, el porro.
3: Fraile, sí, no también sé. En el paseo, sí.
0: Fraile,
3: depende del paseo.
5: Depende del viaje.
3: Sí, también depende del paseo. Sí.
4: Yo hubiera puesto el piopío de la Sonora Ponceña. Manejando mi carro por la carretera, yo me fui para el campo a vacacionar.
3: Ese era. Pero también uno puede ir. Me fui de vacaciones de Bad Bunny, pero es que no todos los paseos son porque uno se va de vacaciones.
2: ¿Qué tiene Carranchín? ¿Qué rasques ese brazo?
4: Sí, no, pero no.
3: Pues si es paseo, sí.
4: Paseo, sí, es vacaciones, así sean dos días.
0: Hay desde el vallenato: paseo, merengue vallenato, puya y son vallenato. Alexa, ¿le gusta la puya?
2: Sí. Sí, está la puya loca. Sí, me gusta.
4: La puya.
0: Sí. Bueno, pues se le colabora.
2: ¿Sí? No, es la puya, no la pullita.
4: No existe, además.
3: No, así.
2: Gabriel, no seas así.
0: George, nada que ver.
3: Gabriel, mucho que ver.
0: George, nada que ver.
3: Gabriel, mucho que ver.
0: George, nada que ver.
3: Gabriel, todo que ver.
0: A ver. George. Nada que ver.
3: Gabriel. Todo que ver.
4: ¿Cuándo calienta el sol?
0: Dejémosla guardar.
3: Gabriel, estoy de acuerdo.
0: Bueno, déjame, señor.
3: No, pues obviamente.
4: Cuando calienta el sol.
3: Cuando calienta el sol también, pero no todos los paseos hace sol. No,
0: incluso vuela, vuela cuando no se va de paseo.
2: Vuela, vuela.
0: ¿Cuál dijo Risa?
6: Vamos para la playa.
2: Vamos para la playa. Oh, oh.
6: Vamos a la playa, calienta el sol.
3: Pero está bien. No todos los paseos van a la playa. Es que también vamos a sectorizar.
4: Panito Alimaña.
0: ¿Por qué?
4: Porque él hacía el paseo millonario, era un delincuente.
0: Ah, ok. Bien. Haber salido.
2: El amigo imaginario de Polilla.
4: Lo tiene libreteado.
3: Me seduce. Pero no, es precisamente esta canción que trata el Día Mundial del Paseo. Sobre las olas.
0: Sí.
3: Si hablamos de las olas, el comportamiento cambia de acuerdo a la marea. Y cuando usted va de paseo, ¿qué puede pasar? Usted marea.
0: ¿Cómo así?
2: Se marea.
4: Hombre, no, era mejor que marea.
3: Sí.
0: No, pero marea. No, porque no, pero sobre marea, las olas, no, paseo a la playa y listo, sí, pero claro. ¿Cómo que se marea?
3: Sí, claro. Pues,
6: no, pero el cada Martín dice, patrón, usted marea, usted marea.
3: Yo marea,
6: la canción. No, él dijo, usted marea.
4: Ah, no, y además podría ser que la gente en el paseo se encuentre ahí, hola, hola, hola, hola. Podría ser.
3: También, claro. Se junta la gente, hola, hola, hola, hola.
4: Porque ese hola es con H.
3: No, pero no dice hola, hola con H.
4: Sí, claro.
3: Hola.
4: Sí, ahí sí tiene razón, George. Sí,
5: está revolcando. Oye, buen abogado, el amiguito.
0: A mí me gusta cuando Fraile se coge la cabeza y dice: ¿yo en qué programa me metí? ¿Yo qué hago aquí? Yo no era de este programa.
3: No, yo creo que él marea. Yo creo que él marea. Por eso
4: y marea es sustantivo. La marea del mar es sustantivo y el otro es el verbo marear. Ya, tener vértigo.
0: Ah, Jesús, ¿qué pasa? No sustantivo.
4: Son todas diferentes. O sea, una cosa es el verbo marea, la marea del mar, y otra es marearse.
3: Pero no, no,
0: pero el verbo.
5: Hoy, o sea, hoy de viernes hablando de gramática. De verdad,
2: no. Sí, la profesora Gloria.
4: No, sí, no podría decir, estoy mareado del verbo.
6: Para que vea que ha servido mi amistad con la profe Mónica.
2: Mónica.
0: Lo que pasa es que nadie se dio cuenta y no voy a decir eso, pero Alexandra dijo la profe Gloria.
2: No, pero no
0: voy a decir.
6: Ella tuvo una profesora que llamaba Gloria, porque no, o sea, la profesora Alexandra.
3: Gloria, hombre, en el poblado, hombre, es diferente. Poli ya tiene derecho a ser amigo de las profes de Alexa, ¿por qué no?
0: Póngame humor a esto. A esto. La profe Gloria.
3: El Metrocable.
0: Amiguito, amiguito, ¿qué pasó?
4: Gabrielito, buenas tardes. No, usted.
0: No, ojo, que el punto está muy alto.
4: Sí, ya, Jaro. Sí, ya. Demasiado alto. Primero que todo, saludar a todos los YouTube video oyentes que a esta hora se conectan
0: pues con el Caracol. Usted le pone pausa. No, dígalo de una vez.
4: YouTube video oyentes.
0: No, le siguió poniendo.
4: YouTube video oyentes.
0: Ah, sí. Ahora sí.
4: Hay que saberlo decir, Gabrielito.
0: Claro, en YouTube. Pon en YouTube Caracol Radio, ahí estamos.
4: Ahí estamos, saludando a Josh Pinzón. Tiene 1633 voces a esta hora.
0: ¿Cuántas?
4: 1633 voces tiene Josh.
0: Subió tres.
4: Subió un poquito.
3: Sí.
0: Tres voces.
4: Las tiene ensayadas, las tienen gatilladas.
0: ¿Cuáles fueron las tres voces que subió?
4: No sabría decirte.
3: No, viceministros.
4: Viceministros que tienes ya guardados ahí.
0: Okay. Ah, ok. Pero ya el próximo gobierno, ya, pues, ya para qué.
3: El del Ministerio de Igualdad. Sáquelo. Ya hoy cerraron las oficinas, ya hoy sacaron a los
0: empleados. Sí, pero a él le salía natural mucho el Ministerio de la Igualdad. Sí.
3: Pero bueno, Frali, si usted quiere, se la saco del repertorio.
0: Bueno.
4: ¿Está bien? También tenemos a Polilla, que es el James y Jane Carrey.
2: James.
0: O sea, el James Rodríguez.
4: James
0: Rodríguez.
4: James Eugene Carrey. Con confianza le dicen Jim Carrey. Ah. Pero es que el nombre de él es James Eugene.
0: Jim Anthony Carrey.
4: Son datos importantes.
0: Uy, Jim Anthony.
3: Jaime Antonio.
4: Casi así. Sí, casi así.
2: Pero
4: el Polillita, él es el. ¿Cómo es que dice usted? Es que Jim Carrey tenía una foto de la.
0: Jim Carrey tiene una foto de Polilla en su casa. Jim Carrey es el Polilla en Estados Unidos. El Polilla colombiano en Estados Unidos.
4: Polillita, gracias. Alexander Montoya, una de las mejores imitadoras del mundo mundial del año añado.
2: Madre, un abrazo a usted y a los que están conectados escribiendo todo lo del programa.
4: Tenemos el hombre de lanza de los millones, tenemos a nuestro
0: Lanza los millones. No.
2: Me hizo verlo por ahí en un table dance. Table dance ahí por allá.
7: Ahí está Villarcito Orlando, uno de los más cotizados periodistas.
0: Cotizados.
7: Cotizados. Y al lado tenemos al poderosísimo Fraile, otro gran humorista, iba a decir, porque humorista. Se ríe mucho de los chistes.
0: Es el único que le celebra. O sea, parece que usted estuviera pagando la mitad del sueldo, Fraile, porque es el único que le celebra lo suyo.
7: No, Fraile.
5: Le hace ambiente, le hace la segunda.
7: El sentido del humor de Fraile.
0: Quiero un zoom sobre la chaqueta de Fraile. Fraile, esa chaqueta Adidas es cuál dentro de las 325.
3: Sí. Esta es la chaqueta de los 100 años, de los 100 años de la Federación Colombiana de Fútbol, que salió con la camiseta de los 100 años, que también es como este colorcito. Pero
0: sí, ay, sí, pose otra vez de nuevo a la cámara mientras se. 100 años,
3: 1924. Alexa, vea.
0: Alexandra, ¿cómo han sido estos 100 años?
2: Bueno, tengo que decir que me gusta haber estado con sus mamitas ahí.
0: ¡No! ¡No, mamita, no! ¡Tampoco!
7: ¿Cómo fue la primera chaqueta, Alex?
0: La de los 10 años.
5: La chaqueta del centenario. Sí.
7: Pero ese 100 años, ¿hace cuánto, Fraile?
0: ¿Cuántos? En 24. Hace 2 años.
7: El 24, sí, ok. Es que Alessandra tiene la del 101. ¿Cierto, Alex?
0: No, a ver.
7: No, sí.
3: No le ponga más años a Alex.
7: Apellidos curiosos a esta hora. Apellido curioso. Jorge Almirón, un futbolista y entrenador.
0: Ese programa, las mamitas siempre están. Sí, por eso. Todos los días. Qué pecado. Qué pecado con las mamitas, sí.
7: Es que culpa tiene.
0: Sí.
7: Jorge Almirón, futbolista y entrenador argentino. Almirón,
0: sí,
7: apellido curioso.
0: Ya, sí, es bueno.
7: Sí, sí. Tenemos esto a esta hora, Gabrielito.
0: A ver.
8: Ahora en la luciérnaga, el malo y el bueno.
0: Uy, usted ve la voz de Montoya. El malo.
9: Y luego, la gestión de cobranzas.
3: El amigo invisible le
0: prendió. El amigo invisible le prendió
3: el celular a Polilla.
0: Lo peor. Lo peor. ¿Sabes qué es lo peor? Es que el algoritmo es que automatizar la gestión de. Y está debiendo Polilla. No, automatizar la gestión de cobranzas.
5: No, Polilla todavía busca. ¿Cómo cobrar DMG? No, ya no es nada que hacer.
3: Qué peligro que el amigo invisible le mete en las conversaciones de el WhatsApp.
0: No, lo va a lograr.
5: No, ya no hay nada que hacer, Poli.
7: Está buscando, no, estaba buscando la transmisión en directo. Y me sale ahí el algoritmo, el logaritmo, iba a decir.
0: Sí, sí, sí. El logaritmo. Ahora lo más que les. ¿Cómo cobrar la tarjeta? ¿Cómo se llamaba?
7: La Prodigicard.
0: Prodigicard de México. No. Polilla todavía.
5: Te la guarda. Es increíble.
0: Yo a veces paso por la autopista. Yo paso por la autopista y Polilla está haciendo fila.
7: No, yo la guardo todavía. Ahí la tengo.
3: Oye, la carga, la carga la tarjeta. Pase y Dios mío.
0: No, no, no. Cuando llegamos y dividamos la cuenta, él pasa la Prodigicard de MG.
7: Por si acaso. Por si acaso.
0: Mucho bandido David Murcia.
7: Pero David Murcia dice que eso lo tienes, Abelardo, entonces estoy acá. Gabrielito, que hablando de chistes, imagínate que dos locos, dos loquitos. Era una loquita y un loquito. Estaban en el manicomio.
0: ¿Eran amigos?
7: Amigos, sí, claro.
0: ¿De quién?
7: De ellos mismos, porque estaban loquitos.
0: Ok.
7: Entonces ella, el loco se le acerca así a ganas de como conquistarla.
0: Cuidado.
7: No, a conquistarla.
0: Es que digo ganas de.
7: No.
0: Sí,
2: lo digo. Una pausa.
0: Con un acentico ahí medio.
7: Eso fue con ternura, porque una pausa de ternura.
0: Sí.
7: Le dijo, oye María, ¿te quieres casar conmigo? Así, con esa voz le dijo. Oye María, te quieres así como.
0: ¿Qué? Parece un cuento de terror. Sí.
7: Extrema coherencia, sí. Oye, María, ¿te quieres casar conmigo?
0: Cascar.
7: Ahora dije cascar. No, dijo así. Oye, María, ¿te quieres casar conmigo? Y ella, ¡ay! ¡Tú estás loco! Y ella, pues claro, ¿y tú estás aquí qué, de paseo o qué? Ese es el malo.
3: Bueno, bien.
2: Sí, está en el manicomio.
7: Bien. En el manicomio.
0: No, pero es malo, Villar. Es malo.
7: Calma, hay mucha gente que se ríe y se tira a la sección. Hay mucha.
0: No, pero.
7: Gente inescrupulosa.
3: Pero Fraile que no se la tiraron.
7: Ah, sí, aquí.
3: Ni Fraile la tiró.
7: No, Fraile estuvo bien. Ahora sí, imagínate que.
0: Ahora sí. ¿Cómo que ahora sí? Fraile, calma, Fraile. Quieto, Fraile. Soy chiquito.
7: Imagínate que. Como estamos George lo dijo el día del internacional del paseo.
0: Sí.
7: Una señora y el papá dejaron ir la hija al Japón.
0: ¿El papá de quién?
7: El papá de la señora. entre amigos.
2: ¿De la hija?
7: De la hija. El papá de la hija. O sea, una pareja dejó ir a la hija de vacaciones a Japón. Entonces la niña joven le escribe.
0: O sea, la hija.
7: La hija les escribe.
0: ¿La hija de quién?
7: De los dos, de la pareja que dejaron ir a la hija a Japón.
0: Fraile ya empezó a reír.
7: No, sí, que tiene eso, lógico.
0: No hemos contado el chiste y Fraile se está riendo.
7: Dice, le dicen, ¿cómo estás, mi amor? ¿Cómo vas? Dijo, mamá, yo venía aquí de paseo, pero creo que me quedo porque me apasioné por el ping-pong. ¿Qué opinas? Y la mamá, bueno, pues si es japonés no importa, lo importante es que sea buen hombre. O sea, la mamá creo que era ping-pong, era un hombre japonés.
0: No, Fraile,
7: no.
5: ¿Cuánto le está dando?
7: Sí, no, hay que cambiarle el nombre a la sección.
0: El malo y el malo. Y ahora es la Luciana, el malo y el malo.
7: Ahora el recontra malo.
2: Malo y el perverso, una cosa así. Malo y el perverso.
0: Se nota que es bien, pero a ver, viernes, pero venga, vienen lecciones, tenemos noticias.
7: Le dice, ¿por qué perdiste matemáticas? Le dice la mamá.
0: ¿La mamá de quién?
7: La mamá del hijo, que perdió matemáticas. Le dice, mamá, tú sabes que soy muy pacífico en el colegio. ¿Y eso a qué viene? Que no me gustan los problemas, porque es pacífico.
3: ¿Sabes qué es matemáticas?
7: Tiene su veneno, no es chistoso, pero tiene su veneno.
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11: 4:37 p.m.
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2: 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En Caracol Radio son las
3: 4:38.
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17: Ya son las 4:40.
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2: Muy bien, a las 4:40 minutos sigue La Luciérnaga, sigue Caracol Radio. Orlando Villar, Marta Peralta, bueno, y Juan Fraile, Marta Peralta y Álvaro Uribe. A dos días de elecciones, son dos símbolos de enfrentarse en la justicia colombiana.
3: Sí, Gabriel, y muy simbólicos por lo que representa Marta Peralta, que es una líder indígena, congresista de la República, pero además muy influyente en todo lo que tiene que ver.
2: Con todo respeto, cuando está en París no lleva la pintura indígena, ni las mantas guayú, ni nada. Cuando se va de vacaciones no es indígena.
3: Sí, Gabriel, y se iba en su momento cuando le hacían los señalamientos, información además que fue revelada aquí en Caracol Radio, en el noticiero El Mediodía con Diana Calderón en su momento, sobre esos contratos, direccionamiento de dineros de la unidad de gestión del riesgo, cuando en momentos en que se hablaba de los carrotanques y demás, pues aquí descubrimos en Caracol, Gabriel, cómo se direccionaron dineros que eran para los jagüeyes y para ollas comunitarias que terminaron simplemente llevados para hacer proselitismo, direccionados además para hacer campañas políticas de, según lo que está investigando la justicia entonces, personas cercanas a Marta Peralta. Pues lo que ha decidido el alto tribunal en este momento es mantener la medida de aseguramiento, Gabriel, en su contra, y le negó el recurso de habeas corpus en el que ella estaba buscando recuperar su libertad. Lo que dicen es que ella es un peligro si se mantiene en libertad, porque puede afectar el proceso y por lo tanto deberá seguir detenida. El mensaje político y judicial aquí es que la Corte Suprema de Justicia está decidida a tomar acciones por quienes están involucrados en este escándalo de corrupción.
2: Muy bien, señor, pero viene del otro lado. Álvaro Uribe Vélez también es protagonista de noticia a dos días de elecciones.
4: Solo algo que agregar lo de Marta Peralta, Gabriel, y es que pues es mujer y es indígena, y el pacto histórico quiere reivindicar a las mujeres indígenas. De hecho, la fórmula vicepresidencial de Iván Cepeda es una mujer indígena.
2: Sí, pero...
4: pero además el otro símbolo es el agua de la Guajira.
2: Sí, pero vuelvo...
4: se robaron la plata de la Guajira.
2: Vuelvo y digo, Marta Peralta es indígena. Aquí, sí. Cuando se va a Europa y se toma fotos en hoteles con el fondo de la Torre Eiffel, no tiene mantas, ni pintura, ni nada, hombre. No,
4: lo cierto es que descaro. Políticamente sí es un golpe muy fuerte para el pacto histórico. Y ahora, con el tema de Álvaro Uribe, pues por supuesto, de mucha gravedad. La Fiscalía General de la Nación, recordemos, lo ha llamado indagatoria. Los delitos imputados son homicidio agravado en persona protegida y concierto para delinquir agravado por hechos ocurridos en la década de los 90, cuando se desempeñaba como gobernador de Antioquia. Le están imputando haber participado o haber conocido de la masacre del Aro, de la masacre de la Granja, del asesinato del defensor de derechos humanos Jesús María Valle y de conformación de grupos paramilitares. Varias de esas denuncias se instauraron en su momento por el hoy candidato presidencial Iván Cepeda. De hecho, Iván Cepeda cuando se lanza...
5: Pues, el hurtado, ay, plata, es el defensor de...
4: Pero a ver, Álvaro Uribe.
2: Pero a ver...
6: Permiso. Muy buenas tardes.
2: Señor...
6: Gabriel, un saludo muy especial para ti, para todos los que están a esta hora conectados en La Luciérnaga y todos los YouTube oyentes, como dice...
2: Ah, muy bien, señor, pero... Alerta. Lo que pasa es que estamos en...
6: Mira, ha llegado Carmelo Hurtado Plata, el defensor de los perseguidos, el faro que ilumina a los sacratísimos políticos que son sindicados por la justicia, estando a puertas de la fiesta máxima de la democracia. Señor Gabriel.
2: Wow. Sí.
6: Mira, yo te voy a decir una cosa, Gabo. Yo estoy de acuerdo con lo que dijo la senadora Marta Peralta.
2: ¡Hombre!
6: Y es que ella no fue detenida, sino que solita fue a entregarse. Solo que la fiscalía, pues, hombre, le mandaron agentes para recogerle y recordarle que tenía que responder por esos malos entendidos ahí financieros de gestión de riesgo, que es una bobada realmente, ¿no? Y que se hace la persecución contra nuestros honorables expresidentes. Además, ¿no, Gabo? Que también se está tocando el tema.
2: O sea, usted está del lado de Uribe y de Marta Peralta. Ah, o sea, de los dos. O sea,
6: estoy al lado
2: de los dos. O sea, muy bien.
6: Mi querido Gabo, yo estoy al lado de los perseguidos.
2: Ah,
6: Gabo.
2: Perseguidos.
6: Yo estoy al lado de los perseguidos, porque okay. Yo estoy aquí es para ayudarlos, para defenderlos.
2: Claro.
6: Porque para de eso se trata la democracia.
2: El abogado no es el cliente. ¿No? Y esa frase sí me gusta.
6: Por eso, precisamente, Gabo. Ah, entonces. Okay. Fraile.
4: Señor.
6: ¿Será que te puedes conseguir ahí 50 votos adicionales a los que quedan?
2: No, ¿cómo? No. ¿Y cómo? Pero ¿de qué está? Fraile.
4: Yo voy a votar en blanco, además.
2: Sí.
4: Imagínese, 50 votos en blanco le sirven.
6: Eso, así, como quedamos que tú ibas en blanco y toda la vaina para ir a la vuelta.
2: ¿Cómo, cuál, cómo quedamos, hombre?
6: Excelente. La clave. Estás haciendo excelente.
2: No, Friday. ¿Cómo que cómo quedamos, hombre?
6: Panita.
3: Señor.
6: Panita.
3: Señor.
6: ¿Puedes conseguirte los otros 50 por el otro lado?
2: No, pero ¿cómo así, Fray? No, no, no, no, no, no, Panita, no.
6: Los de la otra campaña. No, acuérdate que campaña, eso está ahí impactado ya. No te preocupes. Gabo, ¿tú cómo vas ahí? ¿Cómo nos vas a ayudar?
2: No, hombre, usted, no.
6: ¿Cómo así? Así me gusta. Usted... Cabo, negando todo.
2: ¿Sabe qué? Se acabaron las campañas. Por fin, elecciones. Peguémosle un revolcón a esto.

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1: 4:49.
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4: 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En Caracol Radio son las...
5: Mijitos, 4:51 minutos en la luciérnaga de Caracol.
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7: Bueno, dato de confianza con César Augusto Londoño en Guadalajara mientras saltan a la cancha Marruecos frente a Escocia en el Mundial de Fútbol. Don César, partnercito, ¿cómo vamos?
8: Partnercito, un abrazo grande, saludo cordial aquí desde Guadalajara, acompañando a la Selección Colombia. Un clima espectacular y un buen ambiente. Pues le cuento que Estados Unidos, con algunas dificultades, aunque siendo superior, se convirtió en el segundo equipo clasificado, suma 6 puntos, le ganó 2-0 a Australia, le anularon un gol comenzando y una validación de otro gol polémico por el VAR, pero que efectivamente existió porque no fue falta contra el arquero. Y de nuevo Freeman hizo un gol, gran protagonista, suma 6 puntos. Y ahora va que esperar el partido entre Turquía y Paraguay, que son perdedores, a ver quién se mete con la esperanza de ser segundo en el campeonato.
7: Oiga, César, usted me corrigió muy bien cuando yo decía demasiados equipos, pero está muy divertido el Mundial. O sea, claro. Me gustó lo que está pasando. Sí, ay sí, me callaste la jeta.
8: Pero ¿sabe qué pasa, Gabriel? Es que cuando uno hace la fiesta y quiere poquitos invitados, pues la pasa bien uno. Pero cuando la fiesta es de muchos invitados, y hay invitados de Curazao, invitados de Cabo Verde, invitados de Costa de Marfil, de otro montón de países,
5: Haití,
8: pues uno encuentra que hay un montón de gente que también está participando del Mundial,
7: por eso,
8: está feliz, está celebrando, y eso es una maravilla. Ahora,
7: por eso yo siempre...
8: 16avos de final se purifica.
7: Sí, es otra cosa, y de acuerdo con... Aquí incluso... Mario Alcalá va a hacer otra polla para 16avos, pero por eso llego siempre temprano a la fiesta. Se pasa muy rico con los primeros que llegan, ¿no?
8: Pero claro, y los primeros que clasifican.
7: Claro.
8: Estados Unidos y México están felices,
7: uno
8: aunque México
7: más
8: jugó
7: y
8: mal
7: y bebe
8: ayer.
7: Más cuando llega de primero a la fiesta.
8: Claro. Y también sí. Salen primeros porque salen piados de la perra.
9: César, el tema de los equipos de Latinoamérica, hoy juegan dos que están en deuda, Brasil y Paraguay, ¿cómo los ha visto usted la preparación y lo que tienen que demostrar hoy?
8: A ver, a Paraguay muy mal, el partido de Paraguay fue espantoso, el paseo que le dio Estados Unidos fue notable, hoy Estados Unidos no fue tan brillante como en ese partido frente a Paraguay, pero mostró superioridad y sigue mostrando que tiene buen fútbol, y que la MLS avanza. Además, la MLS, Gabriel y Orlando aportan 44 jugadores al campeonato del mundo.
7: Pero venga, le voy a decir una vaina. Yo creí que Messi no iba a brillar con Argentina porque la MLS, Messi enfrenta unos defensores muy malos. De verdad, César. No, y sí, a mí la MLS, el nivel
8: pero, Gabriel,
7: es muy
8: eso,
7: flojo.
8: Pero allá enfrente los equipos de la MLS y verá.
7: Ah, bueno, nuestro nivel frente a la MLS es diferente. Estoy totalmente de acuerdo. Sí.
8: La MLS le acaba de ganar a México en la Conca Champions, por ejemplo. O sea que uno a veces tiende a subestimar los países, pero sin contar Malasia, sin contar India, que son países que no tienen un gran desarrollo en el fútbol y que están avanzando a pasos agigantados. De esta zona del mundo que conocemos habitualmente, el país que más avanza en fútbol, en infraestructura, en divisiones inferiores, en formación, en clubes, en desarrollo, en competiciones, es la MLS.
7: Oiga, César, recogí en mis historias en Instagram, en @GaboDeLasCasas, cómo se quejaban algunos hinchas en el partido que ganamos de que les tiraban cerveza desde las tribunas de arriba del estadio. Decía hace unos días, venga, eso de gritar el que nos salte es un no sé qué, maricón, uh-huh, como decían y todo, nos puede fregar, nos puede, o cómo lo ve usted dentro de tradiciones.
8: Eso es discriminatorio, ajá, no es un acto racista, no es un acto xenófobo, pero es discriminación y puede haber una advertencia inicialmente y por qué no después una sanción si se identifica claramente de la barra de Colombia. Y hay una costumbre aquí en México que es increíble, ayer se las contaba. Bueno, no, ayer no se las contaba. Cuando, es que como uno sale por todas partes,
6: pues no, esta mañana en el Morning Call, Cecitar.
8: En el Morning Call, sí. Bien, George, bien, en el Morning Call. ¿Eso fue esta mañana o ayer?
6: Ya pasó. No, esta mañana.
7: No, usted no sabe, usted sale en todos lados, ni César, duerme, ni
8: pero nada. Eso se tira el termo ahí también. Sí. Pero mire, le cuento, Gabriel, hay dos cosas muy bonitas en la afición mexicana. Una que gusta mucho y que la recibimos con enorme emoción y otra que no nos gusta tanto. La primera es que después de cada gol de México, no solo el estadio, sino el país entero canta Cielito Lindo. Y eso, uy, se oye fantástico, sí, espectacular, una canción de 1889, pero que es un símbolo de los mexicanos y que nosotros lo recibimos con un enorme cariño. Y la otra es que después del gol de México, todo el mundo tira al aire la cerveza. Entonces el estadio queda oliendo a cerveza y uno también queda oliendo a cerveza. Y esa costumbre la están siguiendo algunos mexicanos en partidos donde no juega México y sucedió en el partido de Colombia. Además le cuento un detalle que me pareció muy bello. Muchos mexicanos han comprado la camiseta de Colombia, sí, porque se sienten identificados con lo que pasa con los hinchas colombianos cuando juega la selección nacional. Esa cantada del himno a capela, que fue monumental, emocionante, en el DF, en el partido inicial frente a Uzbekistán, y la vamos a volver a vivir aquí en Guadalajara contra Congo. Los mexicanos que son nacionalistas, que defienden su tierra, que son tradicionalistas, pues la han recibido muy bien, y uno se encuentra mexicano. Por ejemplo, hoy veníamos en el avión y había al lado derecho gente con la camiseta de Colombia, al lado izquierdo gente con la camiseta de Colombia. Sí. Los de la izquierda me pidieron fotos, a Liche, a todos, y nos tomamos fotos, y los de la derecha preguntaron, oiga, ¿y esos quiénes son? Y entonces les dijeron, no, son periodistas, hay más o menos reconocidos.
10: ¿Usted sabe quiénes son ellos?
7: Sí, llevan tres. Es más, hacen mexicanos. Periodismo antes de que hicieran Cielito Lindo.
8: No, el Cielito Lindo ya era veterano cuando yo nací, hombre.
7: César estuvo cuando hicieron Cielito Lindo.
9: En la composición.
8: Cuando yo nací, Gabriel, no sea el Génesis, no iba en el séptimo día, el cielo todavía no se había creado.
10: Oiga, me alegra porque ya me estaban achacando a mí eso.
8: No, con Alexandra no se metan. Con Alexandra no se metan, que ella es de la colonización antioqueña.
7: No, pero ¿sabe qué? Me gusta cuando uno llega oliendo a trago a la casa y dice, no, es que uno
8: tiene acá. No, Colombia, Gabriel, y no solo en el fútbol, en los juegos de golf, en los partidos de tenis, en todo.
7: Oiga, pregunta difícil, directa en este momento. Si usted tiene que apostarle a un gallo de los que están ahí, de los que llaman chiquitos, que puede dar sorpresa hoy, ¿a quién le apostaría?
8: Hay dos, Costa de Marfil y Japón.
7: Uy.
8: Okay. Esos son los gallos que yo veo con posibilidades serias. Es que le cuento que Japón ya le ganó a Inglaterra, complicó a Francia, Alemania. Ese equipo japonés es un equipo dentro de esa formación oriental que tal vez representa una cultura con el más alto nivel futbolístico de los últimos años. Ya la historia de Endo, iba a decir Osaka, no. Osaka es un restaurante muy bueno.
6: El hambre.
7: Teriyaki.
8: No he almorzado todavía. Pero de toda esa generación maravillosa, pues hombre, ya ahora hay otros que son más jóvenes, que corren más, que tienen la misma técnica, que son precisos en velocidad. Y ese Japón es un equipo muy peligroso. Y Costa de Marfil es un equipazo. Recuerden que hace menos de un mes le ganó a Francia en un partido amistoso.
7: Oye, hoy vi un video bueno de la selección de Japón, que tiene el jugador con fórmula geométrica en apellido que más mundiales ha jugado. Kubo lleva 3 mundiales. ¿Cubo? Cuadrado tiene 2 y Redondo 1. Bueno, buen dato.
11: Ignorancia, qué bien.
9: Gabriel el matemático. Sí,
8: y Juan de Mecánica, de Metallica, también tiene 1.
7: Juan de Metallica. Bueno, sí, señor. Bueno, don César, venga, ya la pregunta para meternos en lo que vamos a enfrentar y ya para dejar este fin de semana que vamos a hablar de elecciones en momentos. César, Congo, ¿cómo hay que enfrentarlo? Porque aquí estamos, a ver, estábamos todos abrazados y amanecimos medio divididos. Yo no diría que divididos, pero diciendo unos que no, es que Uzbekistán no jugó a nada, no hizo nada, y viene Congo que sí se nos va a parar en la cara, que nos va a pintar la cara. ¿Qué hay que decir de cómo se tiene que parar Colombia?
8: Al colombiano como al mexicano no le sirve nada. Cuando le ganamos a Brasil, era el peor Brasil de la historia. Cuando le ganamos a Argentina en la eliminatoria, Argentina ya estaba clasificado, entonces no jugó a nada contra nosotros. Y ahora, como le ganamos a Uzbekistán bien, haciendo un buen partido, correcto, 3-1, no fue 1-0 ni con angustia, decimos que es que Uzbekistán no es nada. Bueno, primero Congo es mucho más que Uzbekistán. Es un equipo fuerte, potente, tiene buena técnica, tiene mucha velocidad y sabe salir a atacar. Contra Portugal, en el primer tiempo intentó atacar. Lo hizo con limitación en posibilidades porque Portugal es un gran equipo, pero no fue capaz Portugal de ganarle. Eso demuestra que es un equipo fuerte defensivamente. Ya en el segundo tiempo se metió atrás y cerró todas las posibilidades. A Congo lo que no podemos es enfrentarlo con la idea que a ellos más les gusta, que es el juego fuerte, el choque, la pelota disputada. Por eso los jugadores de buen pie, el manejo de balón en el medio, tener mucho el balón va a ser fundamental para el equipo colombiano. Y volvemos a la misma historia de los mundiales. Comenzando, hay que tener paciencia, okay. No nos podemos desesperar, sí. Y tampoco podemos salir desaforados, porque en cualquier momento nos cogen mal parados, y nosotros somos buenos para eso, y nos hacen un gol y el partido se enreda. Entonces lo más importante es priorizar el cero, ser muy seguros, estar muy concentrados, evitar en ese 4-3 que yo sé que va a poner Lorenzo, con Arias jugando a la izquierda, con Lerma jugando por el medio y Puerta por derecha, o intercambiado con Arias, que ahí puede haber en la movilidad y en la sorpresa un factor desequilibrante para el equipo del Congo. Pero hay que tener paciencia y tratar de aprovechar las que tengamos. En el partido contra Uzbekistán fuimos eficientes, tuvimos 6 oportunidades claras de gol, no cuento el remate de Arias en la parte lateral de la portería, y metimos 3. Aquí no sé si vamos a tener 6 oportunidades porque Congo se cierra bien.
7: Bueno, partnercito, ojalá descanse cuando Marruecos le gana 1-0 a Escocia. Y la vidente fue Celia Cruz, porque okay. Dijo, Congo le dio a Borondongo.
11: ¿Borondongo le dio?
5: No, pero es Zongo.
7: Ah, Zongo. Ah, no, me equivoqué. No, era un chiste. Bueno. Un abrazo, señor. Ya, chao. Abrazo, César. Gracias. Señores, así vivimos los colombianos, los hinchas, el partido contra Uzbekistán.
12: Va a comenzar el partido, se prepara la gente. Así lo vive Colombia frente a Uzbekistán, el ambiente colombiano.
5: Todo bueno. A lo que vinimos, ¿no? A lo que vinimos. Bueno, hay que arrancar, muchachos, con pie derecho y hacer mínimo 3 goles, ¿sí o no? Vamos.

0: entrar muchos, definitivamente. Ese equipo no tiene con qué hacernos gol. No, papá, tenemos que ser muy de malas para que nos empaten. ¡Vamos, aplauso para Colombia!
1: Va a venir el centro de costado, buscan los Uzbek con la pelota al segundo costado, de rechazo arriba, suelta Camilo.
0: Yo se los dije. Se los dije, es que nos iban a empatar, hermano. No. Nosotros hacemos un gol y empezamos a cuidarnos. Ay, de para atrás, ay, de no sé qué. No. Ay, ya. Gracias, guerreros, gracias. Siempre con lo mismo este equipo. Siempre, yo no sé para qué me puse la camiseta. Toque, pero toque atrás. No. Es que no tiene nada. Lucho ya no tiene cómo hacer gol. Ah, pero en el Bayern sí. Ya, Luchito, y en el Bayern sí, ay.
1: Cuarto del terreno de juego. Avanzaba por ese costado. Viene John Arias. Qué buena redonda la que roba. John Arias, carril central, buscando la banda izquierda. Viene la pelota para Luis.
0: ¡Gol! ¡Gol!
1: ¡Luchito!
0: ¡Gol! ¡Uy, qué jugadorazo es el de Luchito! No, yo sabía. Siempre creímos en Luchito. No, es que ese es un jugadorazo, definitivamente. No, es que a nosotros nos gusta así sufridito y todo, pero bueno, uy, contra República del Congo hay que mejorar bastante, pero no, Lucho definitivamente.
1: Uy, no. La recorta desde el suelo, gana frente al gigante Uzbeko, avanza por la banda derecha, puede meter el centro, el segundo costado, ¿quién llega para rematar?
0: ¡Golazo! ¡Dios mío, gracias, Colombia, gracias! No, ahora sí. Tiembla Cristiano Ronaldo, papá. Tiembla Cristiano Ronaldo. No, definitivamente. Yo les dije que mínimo había que hacerles tres. Uy, no, definitivamente. Uy, qué golazo, mi Colombia. No, que se te... No, campeones. Gracias, mi Colombia. ¡Aplauso! Siempre de Colombia.
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20: 5:12 p.m.
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20: 5:13 p.m. Bienvenidos a Última Hora Caracol. Aquí están las noticias. El ministro de Defensa, Pedro Sánchez, confirmó que hay 13 ciudades en riesgo después de que disturbios se pudieran generar al cierre de la jornada electoral este domingo. Laura Basto.
22: El ministro de Defensa, el general Pedro Sánchez, participó en Bucaramanga en un consejo de seguridad previo a la segunda vuelta presidencial y desde allí anunció que 13 ciudades capitales e intermedias del país están en riesgo de presentar cualquier alteración de orden público después de que se cierren las urnas este domingo.
23: Ya está dispuesto absolutamente todo para poder responder frente a cualquier alteración. Pero lo más importante es enfocar toda la energía en la prevención.
22: Dijo también el jefe de esa cartera que eso se evidencia tras el último reporte del mapa electoral que entregan las diferentes autoridades y además confirmó que ya se tiene un plan de contingencia para que se pueda garantizar la seguridad y las actuaciones de la fuerza pública en esas zonas del país.
20: Y en el norte de Londres, capital de Inglaterra, se registró el choque de dos trenes que dejó 89 personas heridas y una persona fallecida. Eddie Mosquera.
24: Mafe, esto lo confirmó la policía de Bedfordshire, señalando que ya hay servicios de bomberos, rescate y ambulancias en la zona. Por el momento, sigue la revisión del choque con unos detalles clave. De los 89 heridos, hay 11 con heridas muy graves, 22 con heridas fuertes, pero no tan graves, y las otras 56 personas sufrieron heridas leves. Mientras avanza la atención de todos los heridos, la otra pregunta es qué ocurrió, pues ambos trenes estaban en la misma línea, lo que resultó en este choque. Noticia en desarrollo, justo cuando anochece en Londres, poco más de las 11 de la noche, en la capital británica.
20: Y volvemos a Colombia porque reapareció la vicepresidenta Francia Márquez en sus redes sociales. ¿Qué fue lo que dijo Karen Borges?
25: María Fernanda, buenas tardes. En medio del panorama electoral previo a la elección del próximo presidente, reapareció la vicepresidencia Francia Márquez, quien publicó un video cantando una canción acompañada del mensaje: siempre estaré del lado de la vida. Escuchemos.

0: Andrea. Andrés Cepeda.
1: Pues este mensaje ha generado todo tipo de reacciones a pocas horas de que se defina quién será el nuevo presidente de nuestro país.
2: Karen, gracias. Y el candidato presidencial Iván Cepeda, a propósito, aceptó la invitación del influencer Jefferson Cosio, esto para realizar un streaming en vivo en sus redes sociales antes de las elecciones. Jimmy Ávila.
3: La propuesta fue hecha por Jefferson Cosio a través de un video en el que aseguró que tomaría el primer vuelo a Colombia para concretar el encuentro. Así se dio este cruce de mensajes que fue registrado en las redes sociales.
4: Le hice la invitación al candidato Cepeda para que hagamos un video, un stream juntos. Y si hago yo cojo el primer vuelo a Colombia y lo hacemos.

0: Con el tráfico de drogas. De esta manera, ordenó que mientras avanzan los trámites de extradición en Colombia, deberá seguir recluido en una cárcel. Así las cosas, dejó sin efecto la decisión del juzgado 77 de control de garantías que le había otorgado la libertad tras considerar que no se configuraban los requisitos para conceder el amparo constitucional.
1: Y las armas que entregaron los 100 hombres y mujeres de la Coordinadora Nacional Ejército Bolivariano ya se encuentran custodiadas por las autoridades. Cristina Navarro.
2: Los 100 hombres y mujeres de la Coordinadora Nacional Ejército Bolivariano que entregaron sus armas en un punto de la vereda Betania en el Valle del Guamués, Putumayo, pasaron su primera noche en la zona de ubicación temporal, ya no como guerrilleros, sino como civiles. Las armas que entregaron ya están siendo custodiadas por las autoridades para posteriormente proceder a su destrucción. En la zona ya operan dos anillos de seguridad por parte de las fuerzas militares y al interior de la zona de ubicación temporal garantiza la seguridad, la UNIPEC.
1: Y en otras noticias, una positiva porque la Maratón de Magdalena ingresó al calendario internacional de la Federación Colombiana de Atletismo. Más información con Mariana Quintero.
3: La Maratón Nocturna y Color Round de Fundación fue incluida oficialmente en el calendario nacional e internacional de la Federación Colombiana de Atletismo. Esto lo confirmó el presidente de la entidad, Orlando Ibarra, que durante la cuarta edición del evento reunió más de 10.000 participantes. Por otro lado, la gobernadora del Magdalena, Margarita Guerra, señaló que este tipo de eventos contribuyen a la promoción del departamento y generan un impacto económico en los municipios anfitriones, ya que reitera que era una zona que no figuraba en los mapas de los grandes eventos de deportivos y ahora reunió a más de 7.000 atletas.
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7: 5:19 PM, conéctense ya a YouTube, estamos en La Luciérnaga.
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0: 8:23, es la Lucierna, es Caracol Radio en YouTube. Ustedes entran YouTube, ponen Caracol Radio y ven todo lo que pasa aquí, pelucas, sudaderas, termos, hidratación, de todo. Estamos acá, sí, señor.
1: Sí, señor. Y música.
0: Música.
1: Y chaquetas. Sí. Y chaquetas. ¿Cómo así? Perdón, George, un momentico. Es que, patrón, aquí estamos viendo.
0: ¿Qué?
1: Porque nosotros también vemos la transmisión por YouTube.
0: Sí, pero ¿qué tiene que ver cómo se viste la gente?
1: Chaquetas, no. No, no, no. Pues,
0: hoy Polilla está bien vestido. No trajo el oso, Alexandra bien.
2: Alexandra bien.
0: Yo bien, yo bien. Lo de los 100 años.
2: Nos tenemos
0: sí.
1: Alexandra, a ver, es que yo bien.
2: Alexandra viene de McPhantom.
0: Sí. Y yo bien.
1: No, con todo respeto, patrón, pero la chaqueta que usted tiene es de esa tela que le pone a los ascensores cuando hay trasteo.
0: No.
1: O sea, usted tiene chaqueta de ascensor.
0: No.
1: De ascensor.
0: Por favor.
1: No, no, hágale zoom. Hágale zoom para que la vean.
0: No, no. No.
3: Que la gente diga si eso es cierto.
0: No, no, no, no le hagan zoom. No le hagan zoom a la vaina. No.
1: Cuando uno hace trasteo.
4: Paula. Parece
1: sí. Exacto, para no rayar el ascensor.
2: Es el espejo.
1: Un trapo así, pues un una
0: vaina claro que así, no, es no, una no, tela muy es fina, es una chaqueta tela, perdón, una muy tela. Cara.
2: No, y pero pijama,
5: la cara, cara también.
1: No, no, que la gente ingrese a YouTube y nos digan si están viendo lo mismo que nosotros estamos viendo.
2: La pijama del ascensor. Le dicen la pijama.
0: Le dicen la pijama del ascensor.
1: Sí, la pijama del ascensor.
5: Pero si es así, claro.
0: Pero es así.
5: Claro.
2: Sí, es así.
0: No, pues
2: así. Y la pijama del ascensor también es cara, Gabrielito.
0: Sí, sí, sí.
2: Pues la pijama del ascensor es un poquito más fina, pero es igual. La textura.
0: Se ve un poquito más fina. Mi chaqueta es fina.
2: No, está bonita. No, no.
1: No, claro. Patrón, no, fina sí es porque.
0: O sea, en serio,
1: fina sí es. No, no,
0: ¿creen que me va a
1: razón, patrón?
0: No, a ver, ¿creen que me voy a poner una chaqueta? Entren a YouTube. Sé que me van a respaldar.
1: Sí, ajá. No, chaqueta, fina sí es. Fina sí
0: no
1: es
0: eso, de lo que ponen la es, pijama de la
1: es tan
0: ascensor.
1: Fina, patrón, sí. Es tan fina que protege el
0: espejo.
1: El espejo.
5: O sea, es una chaqueta. Claro, es una chaqueta por si Gabriel se enreda. No,
0: ah,
5: no pasa la pa- nada.
0: Ah, billar.
4: Para que no se arañe.
5: Sí, para que no se dañe.
1: Si se enreda con las paticas, quiso decir billar.
3: No,
5: no, yo no dije eso.
0: Usted es el que necesita un par de días, ¿cierto? Sí. Usted es el que quiere un permiso, ¿cierto?
1: Sí, señor, sí.
0: Y entonces,
1: pues, ya. No, no, pero oiga, pero a chaquetas, ¿dónde la compró?
0: No, pero en España, no, mentira, en Madrid.
2: Sí, bonita.
5: En Madrid, no. En una vaina de ascensor.
3: Pero vea,
0: en serio, los de televisión, dejen de enfocar la chaqueta, hombre.
2: Que parece la de las bombitas esas que uno revienta, que empiezan a reventar las
1: bombitas donde vienen las porcelanas.
4: Parece, sí, puede ser.
1: Parece tapiz de carro. Están diciendo en YouTube.
0: Sí, no, ¿quién? No, espere, sí. Yo.
1: Está muy buena para no rayar la mesa, también dice.
0: ¿Cuál la mesa?
2: Es que pijama de ascensor.
3: Sí, sí, la
4: verdad, eso nos hizo entrar a YouTube. Yo también acabo de entrar a YouTube.
1: Tela de cojín de bus.
5: No, pero. No, pero ahí tiene la marquilla y dice. Oti Celebrero.
0: Villar, pero ¿qué le pasó? ¿En serio? No, en serio. A ver, Fraile, no le celebre, hombre. No veo a la gente hablando de eso. No lo veo. No, señor.
1: Chaqueta de ascensor. Oiga, la gente, pero enloquecida, patrón, diciendo.
0: Chaqueta de ascensor.
4: ¿Qué sabe qué es lo peor que me hizo entrar a YouTube precisamente poner Caracol Radio en vivo para ver lo que decía la gente? Eso es verdad.
3: Y sí.
1: Álvaro Ramírez dice: la verdad, Gabriel, fea con ganas.
0: Otis debe estar descuadrado con esa tela. No. No, señores, no. Y la verdad, Gabriel, fue fea con ganas. No, que fea con ganas, no.
2: Es que forro de lavadora, no.
4: Sí, he visto edredones con ese. Con ese patrón.
1: Ah, sí, yo he visto también. Yo tengo un edredón así, pero no de ese color.
2: Sí, sí.
0: No, pues quién. A ver, Eco Juanca, lo voy a bloquear. Es que parece forro de lavadora. No. No, en serio, cálmense. No, se van a calmar. Me encanta la chaqueta. Bien, Anadeli Muñoz. ¿Dónde la venden para no ir? Casas. Dice Álvaro.
4: Entrando
2: a ver la chaqueta.
5: El otro día sí había un trasteo ahí donde Gabriel y había así. Estaba la pijama así cortada.
4: Estaba recortada como en forma de chaqueta.
5: Silueta.
0: No, es que valió la pena entrar corriendo, dice. No, entren a YouTube. No entren a YouTube. No pongan Caracol Radio. No tengo ninguna chaqueta de forro de ascensor.
2: No. Ni menos de cama para perro tampoco.
4: Dices que la cama del perro.
2: La cama para perro.
0: En serio, ¿sabe qué? Me la quito.
2: La gente es muy mugre.
4: No, se la quita, que se le ve bien. bien. Pero si usted se la quita, ¿qué será de la gente que está entrando?
1: No. Está entrando a ver la patrulla, usted quita.
3: La gente mire.
2: La funda.
0: No,
1: va a quedar todo desprotegido.
4: Sí. Mentira. Se llega a caer y no hay
2: muy hermosa
4: gorro pues que lo proteja.
2: Sí. Aquí dice la chaqueta está muy hermosa.
0: No entendí que chaqueta de cuero.
2: Paula Cortés.
0: ¡No! Chaqueta de cuero. Parece forro de cojín de taxi. ¡No!
2: ¡No! Cubre lecho para bebés.
0: Cubre lecho. Señores, una chaqueta muy. No, ¿cómo que hoy sí? No,
4: es una chaqueta.
0: Es de las cunas. No, es una chaqueta muy fina. Es una chaqueta muy fina.
4: Un edredón de cuna para acostar
2: un bebé. Sí, claro.
0: Me la regaló mi esposa de cumpleaños. Le costó un billete grande.
3: ¡Ay, qué!
4: Estaban peleados.
5: ¡No!
4: Es decir, cuando se la regaló, estaban peleados. Se quitó.
0: Ahora, primera vez que lo voy a decir en serio, no se metan a YouTube. Están haciendo una tontería en el estudio.
5: No. Ay, no, pero
0: impresionante.
5: Está sacando los gases al bebé.
1: Sáquenle los gases, sáquenle los gases.
5: Sáquenle los gases, sáquenle los gases.
0: ¿Qué está diciendo usted?
2: No, que no, es que me acordé que era un cobertor que tenía David cuando chiquito.
4: No, qué feo.
0: A ver, estamos en la parte musical, mire. Ey, paren de meterse a YouTube, no sean irresponsables.
1: Estoy diciendo, patrón, que por qué quitó la chaqueta, mire, que entraron a YouTube y que usted la quitó.
5: No, póngase, que se la ponga, que se la ponga.
0: Me la voy a poner porque yo no, pero porque
2: está haciendo frío.
0: No, yo no acepto.
5: Porque tiene personalidad.
0: Tengo personalidad. Y es una chaqueta fina, bonita, que la gente quisiera.
2: Que si al menos tiene bolsillos, preguntan.
0: Sí, tiene bolsillos. Claro,
2: tiene bolsillos.
0: Claro.
2: Sí, claro,
0: el patrón. Tiene bolsillos, sí.
1: El patrón, no, diga, ¿a qué piso va?
0: Dice, es que management and rating. ¿Cuánto vale esa chaqueta para ver cuánto me ahorré? ¡No! ¡No! Pero ¿qué
2: pone? Es que ni Julio Sánchez se pone esa chaqueta.
0: ¡No! No. ¡Espera, Julio Sánchez!
4: Uy, no.
0: O sea, es que pobre Paula, le tocó comprar en promoción y se nota. No, sí, Lorena, no, no, no, Paula, no. La compró carísima.
5: Sí,
4: sí, pero sí, no. Protector de muebles. Yo tengo uno parecido para los gatos.
2: Sí, claro. Sí,
1: protector de colchón. Protector de colchón.
2: De sala hay un.
1: Y ahora los perros cuando los perritos hacen el colchón. Sí, sí.
3: Oiga, no había de hombre, pregunta. No había de
0: hombre. Gloria María dice que a quién desembaló. No, no, Paula no desembaló a nadie, Gloria María, no, no.
2: Y ahora
0: no.
2: En adelante le van a mirar qué se trae hoy.
0: No, no, no. Es que carpa de carro viejo, no jodas.
4: No,
0: no, cálmense todos, a ver.
5: No, pero, ¿cómo me van a no, pero si, no. Si venden los forros así para el carro, para cuando
4: para el baño
5: sube la
4: también.
5: Mascota.
3: O sea, Fernando sí, Diosa dice, hacen las chanclas en Taiwán con el mismo forro.
0: A ver, sí. María Paulina Moreno, preguntes que dónde puedo comprar ese forro para el sanitario. ¡No! Oh. ¡No, en serio, María Paulina! ¡No, cálmese, en serio!
2: Es tema
0: no.
2: Para hora 20.
4: Que la usaba Robocop.
0: Lorena Giraldo, como yo dije que me la regaló la esposa, es que la esposa lo quiere harto.
4: No.
0: Bueno, risa loca, empezaste tú. Ya.
4: No, sí, no,
0: empezaste tú.
4: No, sí, no, yo estaba callado.
0: Sí,
4: no, sí, Oscar, sí.
5: Realmente
4: no.
5: Sí.
4: ¿Dónde la venden para remodelar mi sala? No.
0: No.
3: Es que Otis buscando un forro que se les quedó en algún edificio.
4: Ya no más.
5: No.
2: Pero hablando en serio, la chaqueta bonita.
0: Maruja pregunta, es que, ¿será que la tiene al revés? No, este es el derecho. Es el derecho, Maruja. Respéteme, por favor. Es el derecho de la bendita chaqueta.
5: Es el forro.
2: No.
5: Se le quedó la otra parte. La que encima.
2: Pero el forro es bonito.
0: Cortina de teatro.
4: No,
3: a ver. Se la pidió en Temu.
5: Oiga, sí, el Julio Mara Santomillo tiene unas cortinas. No,
4: ya, venga.
0: Ah, o sea, todos morbos, ahora sí se meten a YouTube. Ah, no, antes no, ah, no. Para chiste de alerta, para lo de Polilla, porque sí. Polilla es gay, que Alexandra, que no se mete. Pero ahora sí, para ver una bendita chaqueta, sí se mete.
2: Sí se mete.
5: Pero no. Es que es la chaqueta, Gabriel.
0: Para ver billar, ¿qué?
5: Pero es muy bonita, o sea, es la chaqueta.
0: Ah, bueno.
4: Parece el forro de las llantas de la Fórmula 1.
0: Sí.
5: Ay, sí.
4: Las
2: llantas de la Fórmula 1.
4: O sea, cada vez que suena el... Me voy a acordar.
1: Pedimos que una foto a la gente en México bien, para que vieran la chaqueta.
5: Está McLaren buscando por
0: el carro de Humberto, chaqueta doble. No, chaqueta doble. No, esta es la parte bonita.
1: Ah, madre.
0: ¿Cómo que? ¿Quién dijo?
4: No.
0: Es que recuerdo en YouTube gracias a la chaqueta. No. Es que salió el cartucho. No respeto. No, hombre.
1: Pero sí, récord en YouTube, la verdad.
2: Pero va a tocar que la traiga todos los días, Gabrielito.
0: Es un regalo muy lindo que me dio mi esposa. Si ustedes quieren tratar
4: del corte inglés,
0: digan que esto es muy feo. Ella es muy sensible.
5: Y dina la chaqueta, doctora Paula.
0: Con todo el interés, con todo el amor.
1: Pero yo le digo una cosa, patrón, sí. O sea, ella lo hace de muy buena voluntad. Lo que pasa es que obviamente hay gente inescrupulosa que se aprovecha de la buena voluntad de las personas. Se desencartaron con ese forro y se lo vendieron a ella como una chaqueta.
0: No sigan haciendo Zoom, cálmense los de televisión, hombre.
5: No, es un forro. Doctora Paula, pero a mí también me ha pasado eso con Temu.
0: ¿Cómo que doctora Paula no busca algo? Fue carísima, ella pagó en euros esta chaqueta.
4: Que si con esa talla alcanza.
0: No, señor.
4: Que si con esa la alcanza para forrar una moto, están diciendo.
0: Sí, la moto de su mano. ¡No! También. Si la moto, si le forran con la chaqueta la foto de. Si la moto de su mano.
4: No, así no.
0: Venga, estamos en la. Rizal. Ay, me hiciste quitar la chaqueta.
1: Rizal, perdón. Que si todas las chaquetas suyas son así de particulares, pero.
4: Están subiendo el rating.
0: Están subiendo el rating.
4: Están subiendo el rating ahorita.
0: En serio.
2: Ya sonó todo el álbum de Héctor Lavoe.
1: Yo sigo necesitando el día, patrón, ¿no?
0: Pues me quito la chaqueta, hombre, listo, ya.
4: Sí.
0: Estamos en lo de la canción.
3: Pero ¿sí? La gente dice que tenga personalidad y que se la deje. No es que es tan bonita, dice la gente.
5: Sí, no,
4: déjese. No, ya sabe que tiene que borrar la silla de él. Esos son los vestidos de los caballos finos en los hipódromos.
2: No, y los toros también le ponen. En los toros también le ponían al caballo.
4: Ya no más.
5: Pero por allá, como en el siglo XIX.
0: Dice Pedro, es que parece forro para carreos. No.
4: Ya no más.
0: En serio, ustedes se meten a YouTube para ver una chaqueta.
5: Oigan, pero cuando necesite trastear un televisor.
0: No, pillar, hombre.
5: A que le pide
0: favor. Bueno, yo estaba en la canción, sí, hombre. Mire, 5:35, miren la hora, sí, señores.
2: Ya sonó todo el álbum de Héctor Lavoe, sonó todo el álbum.
0: Sí, total. Marruecos le gana a Escocia 1-0. A ver, Josh Pinson, ¿por qué la canción?
4: Porque hoy es el día del detective en Chile.
2: El cantante.
0: Detective en Chile.
2: Sí, señor.
4: Héctor Lavoe.
0: ¿Está hablando con nosotros o con el amigo
2: imaginario? No, soy yo. Estoy pensando en el cantante. Mi amigo me dice el cantante Héctor Lavoe. Sí, yo le digo que sí. Sí,
0: ¿Héctor Lavoe la chaqueta o Héctor no tiene nada que ver con la chaqueta mía? ¡Qué puntería!
2: Sí. ¿Qué sería?
0: No tiene nada que ver.
2: Ah, pero ¿con ya qué? Sé. ¿Del detective?
4: Sí, del detective.
2: Ya sé por dónde va.
0: El cantante.
4: Sí, ya, claro.
0: Héctor Lavoe.
4: Sí.
0: A ver.
4: Pues muy fácil.
2: Es obvia.
4: Es obvia, ¿cierto? Es la que es. ¿Qué necesita el detective para empezar a analizar el caso?
2: Vaya.
4: La pista. Y el cantante también, ¿qué necesita para poder cantar? Pues la pista.
5: Igual que el bailarín.
0: Ah, pero no, no, tiene una orquesta.
2: No,
0: orquesta.
2: Que ver. Claro, yo pensé que era porque el detective los hace cantar.
4: También.
0: Y va a ir a eso.
5: Sí, tendría más sentido. Tendría
4: también,
5: más sentido
4: también,
5: que...
4: vea, es una canción. También.
2: Vaya. ¡Ah, caramba!
0: Hola, Marcelo.
2: Pues yo la cogí por ahí abajo.
0: Marcelo, es que me están, como dicen ustedes, me están funando con la chaqueta.
4: ¿Funando?
0: Sí, chévere.
4: ¡Ah, caramba!
0: Sí.
4: ¡Ah, caramba! Pero gracias a Dios. Papi bello, hay que agradecer siempre.
0: Pero yo agradezco a mi esposa que me compró esta chaqueta linda.
4: Gracias
0: a Dios.
4: No cualquiera tiene un forro así, ¿eh?
0: Doctor Calforo, es una chaqueta.
4: Pero una chaqueta, ¿eh?
0: Sí.
4: Marcelo,
1: sí. Pregúntele a Gabriel que cuándo va a ir a Bravísimo a exhibir sus chaquetas.
4: A Gabo, ¿cuándo va a Bravísimo?
0: Cuando vaya su madre.

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1: 5:37.
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0: 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En Caracol Radio son
11: las 5:38 minutos, qué grande.
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31: 5:41.
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1: A las 5:42 minutos, indicadores, don Juan Fraile, terminamos la semana. ¿Qué pasa con el dólar en Colombia?
2: Minuto 60 con subsidio, Gabriel, a dos días de las elecciones, el dólar cierra a 3,439 pesos, cae 19 pesos frente a la cifra que se dio el día de ayer. Hemos tenido una jornada particularmente inestable y lo que dicen los analistas es que podría repuntar el dólar una vez se conozcan los resultados electorales de Colombia ya la próxima semana. Pero entonces la noticia para nuestros oyentes, 3,439, seguimos en un dólar con índices que no se veían desde el 2020.
1: Orlando Villar, hablemos de elecciones.
3: Gabriel, minuto 60 con subsidio, el plan de elecciones, el cubrimiento especial de Caracol Radio. Tendremos el domingo, Gabriel, más de 150 periodistas desplegados en las principales ciudades y en todo el país. Estaremos desde las 5 de la mañana, Gabriel, con una transmisión que iniciará Julio Sánchez Cristo muy temprano en la mañana. A las 9 de la mañana usted encontrará un especial de La Luciérnaga Elecciones. A las 11 de la mañana va a encontrar usted un especial Ronda País que estaremos liderando entonces con todo el servicio informativo desplegado en las diferentes ciudades. Y tendremos además, Gabriel, todo el cubrimiento especial posteriormente al noticiero de la 1 de la tarde a las 3 de la tarde con Juan Diego Alvira, Vanessa de la Torre. Luego nuevamente Julio Sánchez Cristo y toda la mesa de 6AMW con la entrega de resultados. El análisis, por supuesto, y todo lo que viene postelectoral lo tendremos con Diana Calderón en hora 20. Luego el noticiero de la noche con el servicio informativo de Caracol Radio. Así que si usted quiere saber qué va a pasar en la jornada de elecciones, les tenemos aquí todos los detalles. Precisamente, Gabriel, José Andrés González, el dispositivo de seguridad ya que tendrán las autoridades en Colombia para proteger este proceso electoral, José David Rodríguez.
4: Hola, Orlando, pues le cuento que hace pocas horas llegamos de un recorrido con la cúpula militar. Caracol Radio estuvo de primera mano acompañando a la cúpula militar, ultimando estos detalles del plan democracia. Estuvimos primero en Aguachica, en el departamento de Cesar, posteriormente llegamos a Villavicencio, en el departamento de Meta, y por último cerramos esta jornada en el Caquetá, en Florencia, uno de los puntos en donde se han recibido denuncias electorales. Sin embargo, pues la cúpula estuvo revisando todo el esquema, todo el dispositivo de seguridad para los 13,489 puestos de votación y más de 120,000 puestos o mesas de votación. Y dicen las autoridades, de estos puestos, 5,720 estarán bajo responsabilidad directa de las fuerzas militares y en total 128,000 hombres, Orlando, Gabriel y oyentes, además de mujeres de las fuerzas militares, estarán comprometidas directamente con la seguridad del proceso electoral. El Gaula Militar, entre tanto, en el departamento del Caquetá, continúa con las operaciones militares en medio de esas denuncias de carnetizaciones por extorsión en el sur del país. Ese es el informe, Orlando, y estamos muy pendientes porque desde el martes ya se activó el puesto de mando unificado por parte del ministro de la Defensa.
1: Muy bien, Orlando Villar, minuto 60. Las IAS, Registraduría, Procuraduría, ¿qué han dicho?
3: Seguimos con minuto 60 con subsidio, Gabriel, porque hoy precisamente se han reunido entonces toda la autoridad electoral, el Consejo Nacional Electoral, la Registraduría, la Procuraduría, y todas han coincidido en el mismo mensaje, Gabriel, y es la necesidad de respetar el resultado de las elecciones del próximo domingo. Laura Duarte, ¿qué dijeron los organismos de control?
5: Así es, Orlando, pues minuto 60 subsidio porque hoy se recibió a la misión de observación internacional que va a vigilar la segunda vuelta presidencial del domingo en Colombia. Son 1,385 observadores internacionales acreditados. Y a propósito, también desde la instalación de la misión de observación internacional, la defensora del pueblo, Iris Marín Ortiz, anunció un plan de atención para garantizar los derechos de los colombianos en una posible protesta o movilización social que se desarrolla el domingo tras el cierre de las urnas. Aseguró también entonces que van a movilizar a funcionarios de la registraduría y defensores. Igualmente, pues aseguró desde el Consejo Nacional Electoral Cristian Quirós que todo está dispuesto para la presencia de los observadores internacionales en nuestro país, entre ellos, por supuesto, del senador republicano Berni Moreno, quien entonces dijo el presidente del CNE, Cristian Quirós, está acreditado como observador internacional y quien llegaría entonces en las próximas horas a nuestro país.
3: Gracias, Laura. No se pierda entonces. 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
8: 5:48.
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1: Bueno, primero debe saber que Marruecos le va ganando 1-0 a Escocia, 45 minutos, hay 5 minutos de adición, van 3 minutos 20 segundos. Don Sebastián Vargas, ¿dónde estamos? Buenas tardes, señor.
31: ¿Cómo me le va, don Gabriel? Faltando 10 para las 5 aquí en Guadalajara y sorprendido por la falta de personalidad, la falta de pantalones que tiene usted con su outfit.
1: O sea, me está diciendo falta de pantalones, de personalidad a mí.
31: Sí, claro.
1: El director de este programa.
3: El director le dijo así.
1: Oiga, respete, Vargas.
31: Sí, porque ya que los compañeros, empezaron, ay, que el del mueble, ay, el que le da Fórmula 1, no, ninguno tuvo la personalidad de decirle yo sí, director. Además que yo acá no puedo decirle esa palabra porque no es adecuado, entonces me toca decirle que la chamarra.
1: Me quité la chaqueta, que en México es amiguito, chaquetas en México es complicado.
2: Complicado.
31: Sí.
1: Por el escudo del Capitán América.
2: Claro.
1: Porque somos América, porque es esto.
2: Autosatisfacción tiene que ver la chaqueta.
31: Personal, sí.
1: Pero me la puedo poner. Onanismo. No tengo problema. Es una chaqueta fina, interesante.
31: ¿Sabe a qué se parece? A las espumas que utilizamos allá para adecuar las cabinas. ¿No? ¿El sonido?
3: Hay que mirar si una cabina no tiene así como el recorte.
2: Así parece en esta escena poniéndose y quitándose la chaqueta como en Karate Kid.
1: No. Es una chaqueta.
31: Quítate la chaqueta.
1: Es una chaqueta que el jet set europeo se pone en otoño. Es una chaqueta interesante, fina. Qué
2: bonita.
1: Lo más que tiene unos bordados en hilo de seda.
2: Eso es lo que molesta.
3: En hilo de seda.
1: Hilo de seda.
5: Imagina el gusano que cogieron para la mariposa de seda.
1: Ey, no le hagan suma a la bendita chaqueta, hombre.
31: Ese la todo el programa, director.
1: No, pero a ver.
3: Bueno. Hilo de seda. Y usted vio eso en la descripción de la chaqueta.
1: Sí, claro, mi esposa.
2: Qué feliz, doña Paula.
1: Me la regaló. Con mucho amor.
3: Sí, y le contó que eso era
31: el amor.
5: Estaban peleando.
3: ¿Qué le cobró, doctora Paula?
1: Oiga, Vargas, ¿sabe qué? Para meterme al fútbol, le hago la misma pregunta que le hice a César hace unos minutos.
31: ¿Cuál?
1: El gallo tapado. Si tiene que apostarle hoy a un gallo tapado, ¿con qué equipo se metería usted? De los chiquitos. A ver.
31: Yo me iría con Estados Unidos.
1: Ah, ok.
31: Hoy ratificó que lo de Paraguay no fue casualidad.
1: Bueno.
12: Estuvo un partido diferente.
1: Sí, pues sí, no,
3: pero ganó. O sea, otra sí, vez.
1: Otra vez ganó
3: 2-0 y entonces no le sirven los resultados a la gente.
1: Bueno, Vargas, ¿en qué estamos? Primero, de nuevo, ¿dónde anda usted? ¿En Guadalajara todavía?
31: Sí, señor, en Guadalajara, claro, el equipo colombiano, esta es su sede, campo de entrenamiento. Aquí vamos a estar hasta el día miércoles. La selección viajará también ese mismo día a Miami para el último partido de la fase de grupos. Información de la selección nacional. Tarde libre, los jugadores salieron del hotel de concentración, algunos salieron con sus familias, algunos lugares privados, cercanos, a poder estar con ellos. Por la noche regresarán porque mañana nuevamente hay entrenamiento, además a puerta cerrada, y donde se va a empezar a definir la nómina del equipo nacional para el partido del martes, 9:00 p.m. en el Estadio Akron, contra la selección del Congo, que viene de empatarle a Portugal, pero Colombia es la líder de la zona con 3 puntos tras ganarle a Azerbaiyán. Sí, Azerbaiyán, no, a Uzbekistán. A Uzbekistán, sí, señor. En nuestro primer partido en la Copa del Mundo, y todos sanitos, todos bien. Nadie pide permiso para nada.
1: ya. Permítame un segundo, es que me decía algún amigo suyo que la información está regular y tuvimos que contratar un periodista en México. El señor Chuy Balón, don Chuy, ¿cómo le va? Chuy. Muy buenas tardes, Chuy. Bienvenido, ¿cómo estamos? Chuy. Adelante, señor.
13: Compañeros, ¿cómo me están escuchando ustedes ahí?
1: Muy bien,
13: desde
1: señor.
13: De Colombia.
1: Perfecto, sí.
13: Perfecto. Buenas tardes, soy su reportero Chuy Balón, informando gracias a su medio aliado Azteca Caracol. Bueno, comienzo contándoles que aquí en México todo es fiesta, gracias a la segunda victoria de la selección mexicana en este mundial. Es más, ya tenemos 2 clasificados, señor director. El primer clasificado se vende en nevera casi nueva, está en perfecto estado y es negociable. El segundo clasificado se vende control remoto para el televisor. ¿Qué tal los primeros clasificados, señor director? Por otro lado, ¿qué dice, perdón?
1: No, muy bien. Era el amigo imaginario de un compañero de trabajo acá.
13: Ah, bueno, porque nomás que estábamos aquí escuchando fue una grosería. Por otro lado, ahora se enfrentan Brasil contra Haití y ya tengo los titulares de Brasil.
1: Precisamente, ¿cuáles son los titulares de Brasil?
13: ¿Cómo no? Brasil registra altos índices de turismo. En materia de seguridad, Río de Janeiro atraviesa una fuerte crisis. Compañero, ¿cuántos titulares necesita?
1: Cuéntenos del mundial, de las selecciones, don Chuy.
13: Por el lado de las selecciones de fútbol, nos encontramos con que un jugador de Estados Unidos, ahora después del partido, tuvo un problema de inglés.
1: Bien.
13: Cabrón, tiene que escríbame bien los informes también, porque entonces estamos.
1: Bueno, estamos al aire, señor, sí.
13: Volvemos entonces, retomamos aquí. Sí. Gracias a este aliado Azteca Caracol, seguimos informando. Por último, les cuento que un escándalo está creciendo aquí. Se está hablando de un periodista que pasó una noche romántica con una mujer paraguaya que le invitó para hacer cositas.
1: ¿Para qué?
13: Paraguaya. Feliz tarde, compañero. Soy Chuy Balón para Azteca Caracol.
1: Bueno, Azteca Caracol.
13: Perdón, Gabriel.
1: Sí.
13: Muy linda la chamarra.
1: Gracias, don Chuy Balone. Vargas, vuelvo con usted, señor. ¿Qué estamos esperando para este fin de semana entonces?
31: Bueno,
1: para esta noche igual.
31: Sí, claro, esta noche juega Brasil contra Haití, también Turquía contra Paraguay.
1: Calma, señor. Y polla para Brasil, Haití.
31: 6-0.
1: A ver, Alexandra va a tomar aquí, va a coger la polla.
2: Anote.
1: Sí.
31: Bueno, aquí. Ahí viene Alexandra, bien.
1: Bien, arranca Vargas. Vargas, ¿cuánto? 6-0. Alerta, ¿cuánto queda Brasil?
2: 5-1, póngame 5-1.
1: 5-1, alerta. Fraile.
2: 4-0 gana Brasil.
1: Villar.
3: 3-0 gana Brasil.
1: 3-0. Polilla.
2: 8-1.
1: Sí. ¿Fue usted o el amigo imaginario?
12: No, es 8-1. ¿La plata o no?
2: 8-1. Bueno, se va a hacer.
3: Pero toca meterlo.
1: Don George Pinson.
2: 4-1 gana Brasil.
1: 4-1. Vamos a Medellín a ver quién está en Medellín. ¿Cuánto queda
14: aquí
1: Brasil?
14: Aquí estamos todos, patrón.
15: Aquí estamos, caro.
1: A ver, señor.
15: Sí, aquí estamos.
1: Tenemos el plan. Ahí. Claro. Bueno, listo, arranco. Melón, ¿cuánto?
15: 5-0 gana Brasil.
1: 5-0 gana Brasil. Risa.
15: Sí, señor. 4-0 gana Brasil.
1: 4-0.
14: Qué pecado.
16: Yo digo 4-1 gana Brasil.
1: Listo, Carlitos.
14: ¿Cómo para que gane?
18: ¿Y Carlitos dijo cuánto, perdón?
1: 4-0.
16: 4-1, Alex.
14: 4-1 dijo Carlitos, 4-1.
1: ¿En serio? ¿Ustedes creen que le van a hacer?
18: Yo falto yo, señor director.
1: No, espere, ¿qué pasó, Risa?
20: No, sino que es que ahorita César está hablando de la celebración y que tiraban la cerveza y la botaban, ¿se acuerda?
1: Sí.
20: Pues que Juan Sebastián nos cuente cómo le fue con eso.
31: Soy víctima. Ayer estuvimos viendo México-Corea y me metieron una lavada de cerveza.
1: Pues ya era hora de que lavara una camiseta, porque usted, por no gastar los viáticos, está con la misma camiseta. No, sí.
31: Mire, bueno, primero, la primera es, vale 310 pesos mexicanos, aproximadamente unos $17 cada cerveza. Es
16: o sea, costosa. Están botando $17.
31: Sí.
1: O sea,
31: $50,000 pesos,
1: $60,000.
31: Sí, aproximadamente. Un hot dog de $50,000. Y no, hasta ahí, porque con esos precios, pues tampoco.
1: No, yo sé que siempre llega con los viáticos. Claro, como ahora al estadio no le dejan entrar lo que guarda el desayuno. Pero esperen, la polla falta. Alexandra, ¿cuánto?
18: 6-1.
1: 6-1 gana.
18: Dijo 6-0, Sebastián, yo digo 6-1.
31: Yo digo. El director es brujo.
1: Yo voy con 3-0 para Brasil.
21: No, yo dije 3-0.
14: Puede ser más.
18: Pero
1: 3-0.
31: No, voy a confesar algo.
1: ¿Quién dice? Chaparro dice 2-0 ahí.
14: Ganando Haití.
1: ¿Usted, Edwin, qué dice?
18: ¿Ganando Haití? ¿En serio?
1: Edwin dice 2-1. ¿Quién más está por ahí? Iván, ¿qué dice Iván? 3-1 dice Iván, nuestros controles maestros. ¿Quién más está? Un Varila.
21: Pero también no 3-0.
1: 3-0 dice un Varila.
14: Pero ganando quién.
1: Brenda, ¿cuánto dice por allí, Brenda? ¿Cuánto es que?
22: 3-1.
1: Es que todavía estoy en un curso de aprender lenguaje de señas. No voy a decir nada, pero habrá señales.
22: Uy.
14: Se está volando.
22: El mal.
1: Bueno, Vargas, y entonces.
31: Usted es brujo. Usted es brujo. Porque dijo que yo no lavaba una camiseta. Tiene razón, mire.
1: Le tocó ir al lavadero de camisetas. Sí, señor. Muy bien.
31: Acá tocó
1: otro. A ver, Vargas. Queremos que haya un estadio al final.
21: O sea, una selección. Uno quiere ver el estadio Azteca y él sale mostrando la lavandería.
16: Vargas viene a traer la lavandería. Muestre. Dos por uno dice los viernes. Muestre.
14: Sí. Mire, camisas, mira. Dos por uno.
31: Acá, mire.
16: Viernes
21: se esperó al viernes. Se esperó al viernes.
1: O sea, con ese calor ya semana y nadie en el mundial. Se esperó al viernes. No, Vargas, no jodas.
18: Esos pantalones caminando.
21: No, mire. Pantalón se para solo así.
14: Venga, y al lado dice chaquetas a 500. ¿Cómo así?
1: No, ¿cuál chaqueta?
14: No, amarilla.
1: No, la chaqueta que. Vargas, en serio, que es caro. Una semana y media usted con lo mismo, no.
31: No, ya habíamos dado en San Diego.
1: Ah, en San Diego, sí.
31: Sí, entonces ya acá.
21: La promoción era los lunes allá.
31: Se lo juro por lo más sagrado, mire, ay, que yo el 2x1 no lo había visto, igual como que no cobraron eso porque pues ahí salió por 400 pesos mexicanos.
1: Ah, ok, señor. Bueno, Vargas, no, ¿qué más? No, no.
31: Este fin de semana.
22: Déjelo lavar.
31: No, sí, ahí ya le echo ahorita otra monedita para ver.
1: ¿Qué fin de semana qué,
31: si
1: señor?
31: Se puede lavar la chaqueta de una vez acá. Ah, sí, ya ve, la
1: chaqueta.
31: Forma.
1: En México no diga eso, lavar la chaqueta. No, no diga eso.
31: Sí, sería raro, ¿no? Porque lavarse uno de esa manera.
1: Bueno,
31: sí.
1: A ver.
16: Pero por una chaqueta.
1: Sí.
31: No. Para nada. Bueno, estamos pendientes.
16: Vengo por una chaqueta, dice.
31: Oiga, este fin de semana hay buenos partidos. Mañana, Países Bajos, Holanda contra Suecia. Partidazo. Costa de Marfil, Alemania. Sí. Ecuador juega mañana también. Japón juega mañana. El domingo tenemos España Arabia Saudita, que tendremos como cuarto árbitro al colombiano Andrés Rojas. Alexander Guzmán será un asistente de los asistentes, por llamarlo de esa manera, de los líneas, y pendientes el lunes ya de Argentina, a ver qué sucede, y obviamente nosotros el martes para el partido número 48 de la Copa del Mundo.
1: No hay mejor dicho de un colombiano y cae en este momento perfecto. Vargas, vaya bañese. No. 6-1 minuto, pausa en la Luciana. Gracias, Vargas. Chao.
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14: 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En Caracol Radio son las
7: 6:10.
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7: 6:11. Bienvenidos a Última Hora Caracol. Aquí están las noticias. Fue suspendida la indagatoria a la senadora Marta Peralta en la Corte Suprema de Justicia. Se reanudará el próximo lunes. La congresista permanecerá detenida en la Dijín de la Policía durante este fin de semana para volver a comparecer entonces el día lunes. Y la Procuraduría abrió una investigación disciplinaria contra el gobernador de Boyacá, Carlos Amaya, la cual busca establecer si el mandatario habría intervenido en política durante la campaña presidencial del 2026. Felipe Carrillo.
17: La decisión fue adoptada por la Procuraduría Delegada para la Vigilancia Administrativa tras una queja presentada por la Red de Veedurías de Colombia. El organismo investigará si Carlos Amaya participó en actividades políticas durante la campaña presidencial mediante la entrega de obras, recursos públicos, compromisos institucionales y publicaciones difundidas por canales oficiales de la Gobernación de Boyacá. La entidad también evaluará si estas actuaciones vulneraron los deberes de imparcialidad, neutralidad y legalidad exigidos a los servidores públicos.
7: Y simpatizantes de los candidatos presidenciales Iván Cepeda y Abelardo de las Priella firmaron un pacto por la paz electoral en Aguachica, en Cesar. Efraín Hernández.
18: Los simpatizantes y representantes de las campañas también firmaron para que haya respeto el próximo domingo durante la jornada electoral. La cita fue tras un llamado que hizo la personería municipal. Por otra parte, tras la reunión de seguimiento electoral en la gobernación, también se firmó un pacto de no agresión entre las campañas. Habla Eduardo Esquivel, secretario de gobierno del Cesar.
19: Han firmado un pacto de no agresión en el departamento del Cesar, en este comité de seguimiento electoral. El objetivo de este comité también es darle garantías en materia de seguridad a todas las personas que van a sufragar.
18: Las autoridades determinaron las medidas en el Cesar para la jornada electoral.
7: En otras noticias les contamos que denunciaron a Laura Gallego, la ex señorita Antioquia. Más detalles de esta información con Camila Correa.
20: La abogada María Camila Arango denunció públicamente que la ex señorita Antioquia, Laura Gallego, estaría haciendo proselitismo político a favor de Abelardo de las Priella, a pesar de trabajar como supernumeraria ante el despacho del magistrado del Consejo Nacional Electoral, Álvaro Hernán Prada. La queja ya fue radicada ante la Procuraduría.
21: A pesar de que Laura manifestó en su hoja de vida haber renunciado a una oficina de abogados el pasado marzo, justamente antes de entrar al Consejo Nacional Electoral, sigue generando contenido con esa empresa que presuntamente está asesorando la campaña de Abelardo de las Priella y su fórmula vicepresidencia.
20: A propósito, el magistrado Prada aseguró que estará atento a suministrarles a las autoridades competentes la información que requieran sobre su desempeño laboral.
7: Y desde el próximo domingo habría cambios en la autopista sur en Bogotá. Esto entre la avenida Primero de Mayo y la calle Octava Sur por las obras de la primera línea del metro. Sebastián Herrera.
22: María Fernanda, para continuar con las obras de la estación 9 Sena del metro y la estación Sena de Transmilenio, a partir del 22 de junio se realizarán cierres nocturnos en las calzadas mixtas sobre la autopista sur entre la avenida Primero de Mayo y la calle Octava Sur. En la primera etapa se implementará un cierre las 24 horas de la calzada occidental de Transmilenio y los buses del sistema transitarán por la calzada oriental. En cuanto al tráfico mixto, entre las 4 de la mañana y las 10 de la noche quedará un solo carril habilitado en sentido sur-norte.
7: Y la JEP condenó a un coronel retirado a 5 años y 9 meses de prisión por 31 casos de falsos positivos en Boyacá y en Casanare. José David Rodríguez, ¿de quién estamos hablando?
0: La JEP condenó al teniente coronel retirado Germán Alberto León Durán a 5 años, 9 meses y 1 día de prisión efectiva por su responsabilidad en 31 asesinatos y desapariciones forzadas presentadas falsamente como bajas en combate en Casanare y Boyacá. Los hechos ocurrieron entre diciembre de 2005 y noviembre del 2006, cuando integrantes del Ejército Nacional asesinaron y desaparecieron a civiles inocentes para presentarlos como resultados operacionales. Según el tribunal, durante el periodo en el que León Durán estuvo al mando, el 94,8% de los resultados reportados fueron por sus tropas. Aunque la pena era de 20 años de prisión, su reconocimiento le permite una sanción de 5 a 8 años.
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1: 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En Caracol Radio son las
15: 6:16.
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0: Y ese hijo, de todos modos va a la escuela la mamá de Albert Camus.
1: Sí, me importa un carajo lo que pienses. Vas a la escuela, sí, muy bien.
0: Está cumpliendo años, o nació un día como hoy, Pedrito González.
1: ¿Don Gediondo?
0: No, un futbolista español. Lucero Gómez sí nació un día como hoy, se nació en el 2020.
1: Compañera de Sábados Felices, Lucero Gómez. Sí, no, señor.
0: Y ese apellido curioso ya, Julio Voltio, un cantante puertorriqueño.
1: Voltio, sí, señor. Sí. Voltio,
0: claro. Nos vamos con esto a esta hora, Gabrielito.
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0: Una señora dijo: ¡ay!
1: Así como hablan
0: las señoras. Sí. Me da miedo ese deporte de las espadas. Esgrima. No. Más bien como miedo.
3: Bueno.
0: Ese es buenísimo, Gabito. Sí. Ahora este otro. Imagínate que es que hoy es el día de las ciencias y las matemáticas. Y además está cumpliendo años Sergio Fajardo, que también es matemático. Entonces, una señora estaba con el esposo ahí cuando de pronto, ¡ay, mi marido se desmaya! ¿Aquí hay algún doctor? Y se acercó un doctor: sí, yo soy doctor en matemáticas. Es que mi esposo como que se va a morir. Y dijo: uno menos.
1: Mira. Muy bien, sí.
0: Este es excelente, este que vamos a lanzar acá, Cablito.
1: Sí, amiguito.
0: Imagínate que, este me encanta, que ¿cuál es el pollito matemático?
1: Pollito, a ver.
0: El pollinomio. Son rápidos, Gabrielito.
1: Es polinomio cuadrado perfecto. Le faltó esa vaina.
0: Claro. Sí. Faltó el pedacito, Gabrielito. Sí. Pero como lo decimos, eran rápidos, no buenos.
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5: Son las 6:19. 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
1: A las 6:20 minutos, minuto 60, Col Subsidio. Juan Fraile, es polémica Francia Márquez hasta ahora, ¿pero por qué?
7: Un video de la vicepresidenta que para algunos pues causa algo de risa, para otros podría ser participación en política, recordando pues que todavía están funciones, y esto fue lo que puso en sus redes sociales y que la tiene hoy como tendencia. Es la vicepresidenta Francia Márquez, no es inteligencia artificial. No.
8: Vice, te veo ahí con aplicación de música abierta, es jueves, ¿qué recomienda?
9: Andrés Cepeda.
7: Bueno, sí, pues sí, le gusta Andrés Cepeda.
1: No, yo tengo que aplaudir porque esa es la canción que tengo con mi esposa que me regaló esta chaqueta.
7: Es la que se dedicaron
1: a nuestra canción y ella me regaló esta chaqueta.
7: Entonó bien la vicepresidenta.
10: Lo quiere tanto que le va a dedicar esta versión.
1: No, Minuto 60, hablemos de salud más bien, Orlando Villar.
10: Gabriel, minuto 60, Col Subsidio. Y mire, un estudio que han hecho desde el sector de la salud que deja ver, Gabriel, entre expertos, médicos y la CPS, cómo se ha convertido en una preocupación nacional el tema de la salud más allá de la corrupción, Gabriel. Mire, el estudio dice que uno de cada cuatro colombianos considera que la salud es el principal problema y lo primero que tendrán que abordar pues el próximo presidente de Colombia. En segundo lugar está la corrupción, luego la delincuencia, el conflicto armado y el tema del desempleo. Los afiliados a las EPS intervenidas reportan peores resultados, Gabriel. Mire, lo que esperaba la gente era que las EPS que estaban bajo intervención pues se volvieran un modelo a seguir, unas empresas mucho más productivas y que beneficiaran más a los usuarios. Pero lo que han encontrado es que las EPS que no tienen intervención, que no tienen problemas, son la mitad. Pero en cambio las EPS intervenidas

0: avenidas que no tienen problemas son apenas el 33%, es decir, 2 de cada 3 tienen problemas con los usuarios. La gente se queja que no recibe los servicios que necesita, que le negaron algún tipo de servicio, y cada vez la confianza en las EPS intervenidas va peor. La gente no confía en estas intervenciones y los colombianos quieren cambios, Gabriel, pero lo que dice este estudio es que no quieren acabar el sistema actual, sino mejorar lo que ya existe.
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2: 6:23.
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1: Mi señora doña Pepita,
2: Gabriela,
1: ¿cómo me va? ¿Cómo está usted?
2: Qué gusto escucharte, hace rato no venía, los escucho de toda la vida.
1: Viernes, ay, trajo Pebbles hoy también.
2: Mira,
1: ¿qué raza es Pebbles? Porque es que la veo con ese barbita. Pero esa barbita es como de Schnauzer.
2: No, es toda flaquita, mírala. Ah, pero es que él tiene esa raza así también.
1: Sí, la barbita es de Schnauzer.
2: Pero es que ustedes pueden, mire, a mí me sorprende cómo lo siguen hasta las perritas, ¿no?
1: Mucho.
2: Tienen una cantidad de perritas hasta los domingos los siguen.
1: Ay, no me diga, señora.
2: Pero mira, es que quiero que me aclares, Juan. Mira, Juan Fraile, que te escuché toda la vida. ¿Cómo así? Hay ley seca, no va a verse. Ley seca empieza desde qué horas me tienen. Porque me voy a tomar unos vinos con unos amigos en un restaurante.
1: Pero uno no debe estar pendiente de la ley seca. No hay que beber hoy.
3: Ley seca, sí, hay ley seca. Hay un decreto nacional, pero los alcaldes y gobernadores
1: callen esa perra.
3: Modificatorias de la ley seca. Entonces, el decreto nacional, ley seca, desde el sábado a las 6 de la tarde y hasta el lunes al mediodía. En el caso de Bogotá, la ley seca es desde esta noche a la medianoche.
1: Pero no era que era mañana, que todo el mundo estaba confundido.
3: No.
1: Que Benedetti dijo que era por encima el decreto presidencial, que el alcalde,
3: Galán se paró en la raya y le dijo, hermano, la ley seca en Bogotá es a la medianoche del viernes y hasta las 12 del día del lunes. ¿Qué pasa, por ejemplo, en ciudades como Medellín y Cali? La ley seca nacional, desde las 6 de la tarde del sábado y hasta el mediodía del lunes. En el caso, por ejemplo, de Popayán, el alcalde dijo no, a las 8 de la mañana del sábado yo pongo la ley seca. Cada alcalde está haciendo lo que le da la gana.
4: Oiga, Juan, pero mire, no, pero es que, a ver.
3: Quería hacer una sola ya.
4: No, pero lo que pasa es que el ministro del Interior tiene que leer los decretos, Gabriel. O sea, pero él firma el decreto.
1: Pero esto no lo digo yo.
4: No, pero
1: es que en todas las elecciones hemos votado en sano juicio y miren cómo nos
4: Gabriel,
5: pero mire, envía la ley seca el domingo a las 8 de la mañana.
4: ¿Qué es lo que pasa? Que el ministro Benedetti sale y dice la norma nacional prima sobre todas las de los alcaldes. Está bien, pero el mismo decreto que firma y presenta Benedetti en su artículo 13 dice, los gobernadores y alcaldes, de conformidad con lo recomendado en los consejos departamentales de seguridad y orden público, podrán ampliar el término previsto en el presente para prevenir posibles alteraciones del orden público. Entonces, el mismo documento que firma el ministro le dio la autonomía a los alcaldes para que modificaran los términos o los ampliaran o los fortalecieran.
3: Pero Polilla tiene el cronómetro de cuántas horas nos faltan entonces para la ley seca, que en Bogotá es a partir de la medianoche de hoy.
5: 5:33 32
6: alcanza.
5: Minutos, 5:32 para emborracharse.
1: ¡No, no!
5: ¡No,
1: no!
5: ¡Pero no, hombre!
4: Ahorita la gente sale y se vuelve loca. ¡5, 4,
7: 3, 2, 1!
1: ¡Cuánto falta, Polilla!
5: Faltan 5:22 para emborracharse.
1: Sean responsables, no podemos ir.
5: Dejen el carro y vayan a
2: quejar. Parece injusto que promuevas el alcohol.
1: Señora.
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3: 6:29.
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12: 6:30 minutos, 6:30.
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0: Muy bien, esta es la Luciérnaga, es Caracol Radio, es el regreso a casa. Orlando Villar, hablemos de elecciones este domingo. Orden público, ¿qué está pasando en el país?
1: Pues Gabriel, mire, lo que ha dicho el Ministerio de Defensa, la Policía Nacional, además el general Rico, comandante del Plan Democracia, que tiene desplegada toda la fuerza pública en el país para garantizar las elecciones. Tiene además un componente, Gabriel, y nos lo decía en un conversatorio que tuvimos de Prisa Media, Caracol Radio, con el Consejo Nacional Electoral y la policía, frente a lo que es, ¿sabe qué, Gabriel? La utilización de los jóvenes para generar algún tipo de desórdenes después de la entrega de los resultados. Lo que ha pedido tanto el Consejo Nacional Electoral, la Policía Nacional y la autoridad es que confíen en los resultados, Gabriel. El conteo, en la elección anterior, lo que nos decía el presidente del CNE, el doctor Quirós, es que se entregaron los resultados en 45 minutos. Y en esta oportunidad, Gabriel, esperan que ese preconteo se haga todavía de forma más rápida.
0: Bien, hay una MOE, Movimiento de Observación Electoral, viene Berni Moreno. ¿Por qué es tan importante Moreno?
1: Gabriel, porque las misiones de observación electoral que están llegando a Colombia vienen todavía más personas que en la primera vuelta de las elecciones, lo que confirmaba hoy precisamente el CNE, que estaba recibiendo estas misiones que vienen de la Unión Europea, de la Organización de Estados Americanos, de los Estados Unidos con Berni Moreno, de diferentes países, Gabriel, que se han sumado a esa vigilancia electoral. ¿Qué es lo importante aquí, Gabriel? Y es una de las cosas que más se destaca de este proceso electoral de Colombia, que no solamente lo dice la Registraduría, la Procuraduría, la Contraloría y toda la organización electoral de Colombia, sino lo están diciendo los observadores de esas misiones electorales en el mundo. Colombia tiene uno de los procesos electorales más transparentes del mundo, con los resultados y entrega de resultados más rápida, con la entrega de evidencias más rápida, además, porque todas las actas se escanean, se suben al sistema. Y lo tercero, Gabriel, y más importante, ¿sabe cuántos testigos electorales de ambos partidos están distribuidos en las mesas en todo el país? 400.000, o sea, haga el cálculo, hay unas 120.000 mesas, casi que hay 4 testigos electorales por cada mesa de votación, o sea, una persona que de cada partido va a estar encima vigilando que llenen el voto, que lo hagan bien, que no modifiquen las actas, que no hagan alguna trampilla ahí. Y tenga en cuenta que los jurados que están ese día en las mesas de votación se escogieron al azar. Entonces es muy difícil que usted encuentre 3 o 4 jurados de votación que estén afines o que estén o que hayan hecho un complot para hacer algún tipo de fraude.
0: Hombre, absurdo no aceptar los resultados de las elecciones y absurdo en un país que es reconocido mundialmente por la seriedad en los resultados de elecciones. Muy bien, es la última etapa de la gran carrera por la presidencia de la República.
2: Señoras y señores, bienvenidos a esta última etapa de la Vuelta por Colombia, que no es la vuelta, sino la segunda vuelta por Colombia. Se define quién ganará y esto es un mano a mano tremendo entre Iván Cepeda y Abelardo de las Priella. Podemos ver en el lote que aún se miran y se miran, pero nada de nada.
3: A ver, ataque usted, señor Abelardo. Yo confío en mis gregarios y sé que me van a llevar a la cima para ser el gran ganador.
4: ¿Y vosotros qué? ¿Pero cómo que ataque yo? Si antes tú eres el que se la ha pasado atacándome. Me atacas todo el tiempo. No se les olvide que ya les cogí ventaja en primera vuelta.
2: Atención, atención, porque los dos líderes empiezan a analizarse rápidamente y cada uno está esperando quién arranca primero. Cuidado, cuidado, porque también están analizando otro posible corredor que se les puede unir y les ayude a subir.
3: Mi querido Sergio Fajardo, mire para acá. Yo soy Iván Cepeda y aunque traigo buena cadencia, con un empujoncito suyo podemos coronar. Si quiere yo me corro un poquito para el centro, no tengo ningún problema.
4: ¡Ey, ey, monstruo! No le pares bolas, no le pares bolas, monstruo. Mira, no te pongas a mirar tanto ahí para la izquierda. Ven, hazle zoom y mira para acá. Yo soy el tigre y ya tú sabes que voy punteando con muy buenas opciones. Mejor córrete un poquito a la derecha y quedamos listos, monstruo. Por ti.
5: Bueno, primero que todo, déjeme decirles que puedes ganar a Abelardo, puede ganar Cepeda. Igual el lunes vamos a ser todos hermanos, o primos, o bueno, amigos. La invitación es absolutamente preciosa, pero estamos en este momento para adelante todos. Vamos a ser hermanos el lunes.
2: Sí, señoras y señores, empezaron las alianzas en esta última etapa de la Vuelta por Colombia. Mucha atención porque se está moviendo el lote de punteros. Atrás viene el pelotón Santiago Botero Balín, Sandra McCollins y otro, mejor dicho, no viene un pelotón sino varios pelotones. Ojo porque se está fraguando un ataque de alguno y ya se están poniendo de acuerdo.
4: ¡Ey, monstruos! ¡Monstruos! ¡Ey, ahora sí vamos a mostrarles lo duro que muerde el tigre! ¡Vamos a pedalear! ¡Hay que pedalear más fuerte porque nosotros somos escaladores! ¡Vamos a dejar a los otros escarabajo! Es más, no volverán a levantar la cabeza después de esa derrota. ¡Vamos, otro!
3: Pero bueno, los que aún no se han puesto de acuerdo para apoyarme, este es el momento de hacerlo. Tienen que hacer como Claudia López, que me dio palo parejo y luego terminó apoyándome.
6: ¿Qué va? ¿Qué va, hermano? Yo voy aquí chupando rueda, hermanito, ¿qué digo? Aquí, pedaleando bien. Por la misma causa, hermano.
3: Eso está bien.
6: Yo tengo que pensar en Préndalo. Mi futuro sin ningún misterio. Mejor dicho, sin ningún... ministerio. Mejor dicho, aquí vamos pedaleando, hermano. ¿Me escucha? Chupando rueda, hermano. Es que aquí vamos.
2: Fíjese. ¡Atención! ¡Atención! ¡Esta etapa está poniéndose emocionante! ¡Es un duelo mano a mano! ¡Pedal contra pedal! ¡Y los gregarios de cada equipo están tirando fuerte para subir a su líder! ¡No se desconecten que ya falta poco para conocer quién será el ganador de esta última etapa de la Vuelta por Colombia!
7: ¡Ey! ¡Por ti!
2: ¡Vamos al transmóvil número 2 de Caracol! ¡Don Juan Fraile, adelante!
8: Gabriel, hoy ha sorprendido un anuncio del expresidente Juan Manuel Santos. Dijo que va a votar por la persona que cuide y ayude a continuar implementando su proceso de paz, el proceso de paz que se firmó durante su gobierno. Y lo que uno interpreta es que el voto del expresidente Santos, por supuesto, será en este caso por el candidato Iván Cepeda, que se lleva la mayoría de esas personas que en su momento apoyaron el plebiscito y el proceso de paz. Ahí están incluidos Claudia López y un gran sector de centro. También vimos el anuncio de Jennifer Pedraza, la congresista ahora de la fuerza política que estaba liderando Sergio Fajardo, que también irá a apoyar la candidatura de Iván Cepeda. Así que tenemos apoyos de última hora y, como lo decíamos ahí, nuevos gregarios en esta última etapa de montaña que acaba el domingo.
0: Sí, pero estamos hablando de ciclismo y hay que hablar de fútbol. Se lo explico con el Mundial de Fútbol.

0: 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En Caracol Radio son las
1: 6:42. 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
1: Ya son las 6:45.
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2: Bueno, don Juan Fraile, cuéntenos qué pasa a esta hora, señor.
3: Minuto 60 con subsidio, Gabriel. Noticias para los amarillitos, para los taxistas. Hoy el gobierno anunció un borrador de decreto que los pondría en equidad con los conductores de las plataformas como Uber y Didi. Les quitarían restricciones al tema del cupo. Por ejemplo, podrían hacer servicios entre ciudades sin planilla. Esto es algo que desde hace mucho tiempo estaba pidiendo el gremio. Y, por supuesto, a dos días de elecciones se hace el anuncio de este borrador de decreto. Así lo dijo la ministra de Transporte, María Fernanda Rojas.
4: Decreto cuyo borrador estamos publicando, podrán movilizar usuarios entre municipios contiguos sin necesidad de tramitar la planilla única de viaje ocasional que se les convierte a veces a ellos en una barrera, facilitando la movilidad regional y respondiendo a la manera como hoy se mueve la gente entre ciudades vecinas, áreas metropolitanas y corredores urbanos integrados.
3: Así que estamos atentos de conocer el contenido completo y cuando se haga público para ver cómo queda entonces el funcionamiento del servicio de transporte público de taxis en todo el país. Como le digo, Gabriel, solicitudes que habían hecho los taxistas para equilibrar la balanza y la competencia frente a los conductores de las plataformas de los vehículos particulares.
2: Muy bien, a las 6:47, minuto 60, don Sebastián Herrera, problemas de movilidad en Bogotá.
5: Gabriel, minuto 60, col subsidio con la movilidad en Bogotá, porque hay un bus de Transmilenio que en este momento está varado en la avenida Caracas con calle 57, congestión a esta hora por la troncal Caracas, la calle 57, la estación dejó de operar. En este momento la flota está realizando contraflujo para agilizar el paso en sentido norte-sur. También un camión varado en la localidad de Teusaquillo en la NQS con avenida El Dorado, en la calle 26, sentido sur-norte.
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0: Gabriel de las Casas.
1: Amiguito.
2: Gabrielito, cuando cae el crepúsculo, llega
1: todo. Estoy preocupado. ¿Ah? Porque es que me criticaron tanto con mi chaqueta que me quitaron el puesto donde se sienta el director ahora Polilla. Oiga, que sí, tiene una chaqueta mejor, entonces él es el director de la vaina.
3: Sí. Sí.
4: Ahora, la camiseta que tiene Polilla tampoco, es que sea. Parece stripticero esa vaina.
2: Sí. Oh, a ver, mi chato, no, no, parece una carpeta de las tías. A ver, carpeta de las tías de Pereira.
1: ¿Usted cómo sabe que es de stripticero? A ver, ¿por qué?
4: Así me pagué la universidad, Gabriel. No he contado estas cosas, pero sí,
1: tocó. El Polilla, deje mi chaqueta tranquila.
2: No, es que uno la pone así, la chaqueta.
4: Pero muestre la camiseta, Polilla.
1: Señor, la camisa de Polilla la tejió la abuelita en crochet.
2: Claro, es una carpeta esa de mesita de noche.
5: Carpeta de televisor.
1: Es una carpeta, sí, sí.
2: De la galleta.
1: En nuestra época.
4: ¿De la galleta o de la galleta?
1: Perdón, en nuestra época, uno entraba al baño de una casa y el bizcocho y todo era en tela de crochet. En tela de crochet. El papel higiénico tenía un forro.
2: Sí.
1: Crochet, sí, señor. En esa camisa.
2: El televisor, todo.
1: Muy bonito, Polilla, ese homenaje a su abuelita.
3: Y no ha sonado la piñata, amigos.
1: Sí, claro.
3: Hoy es viernes.
2: Que suene.
1: ¡Oh, hombre, no!
4: Ya, director, hágase respetar.
1: ¡Hombre!
3: Uy, claro, hoy viernes.
1: Se haga respetar, no, yo no digo.
2: La pregunta va para Fraile.
1: Eso.
2: Sí que sí. Si mi camiseta de la selección Colombia tiene dos agujeros adelante o agujeros y cuatro agujeros atrás, ¿qué hora es?
3: ¿Qué?
2: Si mi camiseta de la selección Colombia tiene dos agujeros adelante y cuatro atrás, ¿qué hora es?
3: Uy, no, hora de cambiarla.
4: Trae acertijos.
1: ¡Hora de cambiarla!
2: ¡Hora de cambiarla!
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